0: y las guitarras un poco chiquitas. Yo le
1: que
0: decía
1: hasta
0: al
1: los
0: pianista.
1: ratones paranoicos suenan así, que no tiene nada que ver
0: Claro.
1: con ese sonido pop ochentoso.
0: Después vos ibas a ver en vivo al grupo y no era ese el sonido. Pero bueno, ahí está, ese es el primer disco. Después nos desquitamos llenándolo de guitarras en el segundo con Juanchi.
1: Sí, oh.
0: Ahí
1: Qué capo Juanchi.
0: grabamos miles de guitarras y arreglos y guitarras armonizadas y qué sé yo. Juanchi muy, muy ramonero también. Él comprendiendo lo que hacían los Ramones en el
1: Y qué
0: estudio.
1: versátil, ¿no? Porque yo, a Juanchi se lo asocia con el reggae, por los pericos.
0: Pero además Juanchi con el heavy, porque pensá que
1: Claro.
0: Juanchi, ahora que se nos fue Ricardo
1: Sí.
0: Iorio, por ahí circulaba un video de Iorio el último día de su vida saludándolo a Juanchi. Ellos se conocían y habían tenido una banda de heavy metal en los 80, previo a B8.
1: Impresionante.
0: O sea, Juanchi, un grosso.
1: O sea,
0: Además
1: tremendo.
0: estaba también Juanchi en la movida del punk rock también,
1: Sí.
0: colaborando con bandas como Comando Suicida, en el Invasión 88. Mira, yo lo tenía Invasión 88, es importante ese disco. Lo tenía en casa y no me di cuenta de traerlo, porque es un compilado donde quedó registrado un montón de grupos que compartíamos escenario en aquel
1: Sí,
0: momento,
1: sí.
0: 87-88, Ataque con otros, ¿no? O sea, Comando Suicida, Conmoción Cerebral, te puedo decir unos cuantos que después quedaron ahí.
1: Eso te voy a preguntar, que me recomiendes bandas de punk, y ya sea históricas o actuales, de argentinas, ¿no?
0: Sí, más allá de esto que acabamos, que tenemos acá, que es conocido,
1: Sí.
0: que en aquel momento buenas bandas eran Conmoción Cerebral. Pasa que no quedó un registro más allá
1: Claro.
0: de Invasión 88, ¿no? Pero había muchos grupos
1: También
0: buenos.
1: pasa que por la naturaleza del punk es bastante difícil que haya buenas grabaciones o producción de esas grabaciones, ¿no?
0: Sí, como justamente lo que hablábamos de esto, ¿no? Por ejemplo, si vos escuchás Hermética
1: Sí.
0: y si esos discos hubiesen tenido la producción que tuvieron los Pistols en el estudio, sería una gloria. O sea,
1: Claro.
0: estaríamos hablando de. O sea, estaría compitiendo con Metallica, no sé, qué sé yo,
1: Sí,
0: por
1: sí,
0: decirte de
1: sí.
0: alguna manera.
1: El oyente común que no es músico, que no es tan observador del productor, a veces se olvida la importancia de que el productor es
0: Muy
1: la otra mitad de la
0: importante,
1: banda.
0: fundamental.
1: Sí,
0: Por
1: sí, sí,
0: eso,
1: sí, sí.
0: bueno, recién escuchábamos a Todos tus muertos. No tiene la producción que
1: No.
0: tuvo el primero de los Violadores.
1: Claro.
0: Que donde Peyronel juega un papel
1: Bueno,
0: fundamental
1: podés
0: para
1: ver
0: que.
1: un ejemplo de Santaolalla, que te produce Santaolalla, te da éxito absoluto. O sea, es como una cosa de, independientemente,
0: Sí.
1: digo, al género. Hay productores que parece que te tocan con la varita las bandas,
0: Sí,
1: ¿viste?
0: o saben cómo, saben,
1: Sí.
0: comprenden el género, comprenden el estilo,
1: Exacto.
0: porque en esa época grabar una banda como Todos tus muertos, vos llegabas a un estudio de grabación y el técnico no sabía grabar esa
1: No.
0: música acá en Argentina. Todavía no se sabía
1: Ni
0: grabar
1: captar la
0: eso.
1: esencia del espíritu de una banda así.
0: Claro, exacto. Por eso yo creo que, más allá, por ejemplo, este de Todos tus muertos, yo le
1: Claro,
0: tengo cariño,
1: claro.
0: porque es. Pero en la banda en vivo sonaba mucho más contundente que en el disco.
1: Imagino.
0: Pero el primero de los violadores sí es un referente. O sea, para mí está muy
1: Sí.
0: arriba a nivel mundial en ese género, en el género punk, digamos.
1: Sí,
0: Es uno
1: sí,
0: de los
1: sí,
0: discos
1: sí,
0: más
1: sí.
0: importantes. Claro, como fue en Argentina, no tuvo la repercusión a nivel mundial, pero.
1: Y vos que formás parte de esa generación como banda popular, ¿sentís que tuvo un impacto fuera de Argentina el punk nacional? O sea, ¿qué tanto sentís que...
0: Sí, en países de habla hispana sí, ha llegado. Nuestra música llegó 2 minutos también, y otras bandas que hicieron carrera como Cadena Perpetua.
1: Exacto. Bueno, sé que en Chile hay una movida de punk muy importante, ¿no?
0: En Chile hay una movida de punk importante con algunas bandas con las que hemos compartido muchas veces, Los Fiscales Ad Hoc. En Perú también hay una movida también. El G3. O Inyectores, que son amigos de Perú también. Hemos recorrido el mundo y hemos conocido bandas increíbles. En
1: Sí.
0: Uruguay. En Uruguay los Estómagos.
1: Exacto.
0: Los Estómagos después se separaron y formaron Los Buitres. Los Buitres es una banda. Son una institución en Uruguay. Acá no son tan conocidos, pero como otros grupos uruguayos, ¿no?
1: Sí,
0: Que por
1: sí,
0: ahí
1: sí.
0: mezclan un poco más con candombe, no sé, No te va
1: Con
0: a
1: cosas más
0: gustar, o
1: autóctonas.
0: La de la Puerca, grupos así.
1: Y Flema, porque bueno, desde chico tuve una infancia bastante que me pasó por el lado del pan, como que mis amigos andaban muy en esa de La
0: Sí.
1: Plata. Y me acuerdo que mi hermano escuchaba profundamente a Flema. Y fue una banda que...
0: Escuchaba profundamente,
1: sí,
0: a Flema.
1: Sí, como diciendo... cambió nuestra casa, que él escucha a Flema. Sí, como diciendo, sí. Era algo que... Porque yo vivía en la misma habitación con mi hermano más chico. Mi hermano más chico siempre fue un poco más picante en las elecciones de musicales.
0: Sí.
1: Como que se los tomaba más en serio y se vestía así.
0: Sí, sí.
1: Y me acuerdo que cuando llegó el momento de Flema, fue como...
0: Qué groso, nada, Flema. O sea, Ricky... Claro, porque Flema... Incluso está en la invasión 88 y después volvieron en los 90, ¿no? Y Ricky, bueno, una persona muy entrañable. O sea, Ricky, lo mismo. Bueno, Ricky es como el punk, ¿no? Digamos,
1: claro.
0: El punk de Argentina, sí, el Ricky, sí. que bueno, después se nos fue, lógicamente. O sea,
1: lo que decimos,
0: viviendo así,
1: que
0: ¿no?
1: No podés mantener durante muchos años una...
0: Yo conocí al Ricky... Al otro Ricky, digamos.
1: Sí, sí.
0: Además, Ricky, un amor de persona, porque en los comienzos de Ataque 77, hemos compartido con Flema. Él era el guitarrista de Flema al principio. Entonces, me prestó más de una vez la guitarra porque yo no tenía, o el amplificador.
1: Sí, sí, sí. Bueno, esa actitud también es punk, ¿no? Como de todo auto.
0: Sí, sí, sí, entre nosotros, entre, claro,
1: claro,
0: sí, sí. Y. En una de las últimas encuentros que tuve con Ricky, yo le dije, porque había escuchado unas canciones de Flema en vivo, y dije, oh, qué bien que suena muy poderoso, y le dije, sí. Che, escuché un tema ahí, ahogado en alcohol, el tema.
1: Los nombres son mortales.
0: Qué bien que suena, boludo, le decía, en vivo era, sí. En vivo, en un compilado lo escuché. Qué contundente, me encantó, cómo suena. Y me decía, sí, me dijo algo así, tipo... Teníamos un guitarrista que se sabía todos los temas, así que lo echamos y pusimos uno que no se sabe ningún tema.
1: Claro, siempre hace al revés a contramano, de las cosas.
0: Genio, un divino. Y yo le decía, hagamos un disco, dale, yo los ayudo a producirlo, sí, pero sí. Que sea un disco de Flema, sí. Bien producido, sí, que de repente sorprenda porque se suena todo, porque tiene arreglos, todo. Sí, sí, sí, estaría bueno. Sí. Después.
1: El cuelgue.
0: Después, claro, y después se murió, pero. Ah, Ricky, un genio.
1: Una leyenda.
0: Muy querido, sí.
1: Y me decías, bueno, ¿y bandas actuales?
0: Pero por ejemplo, después había una banda que tampoco, sí sacó un disco que no suena muy bien, pero que son muy buenos, que era Bien Desocupados. Para los que les interese ahí, por ahí, sí, vean este video y les despierte un poco de curiosidad. Ellos sacaron un disco que se llama ¿A quién le importa? Que no suena muy bien, pero que tiene unos temazos. Me parece que de lo mejor también a ese nivel en el género, uh-huh. Hecho en Argentina, de lo mejor. Para mí de lo mejor, además los quiero mucho a ellos, a los Bien Desocupados, sí. Que los conozco de chicos, nos conocemos de siempre. Pero en aquel momento sacaron ese disco con muy buenos temas, en ese estilo un poco Pistol,
1: sí, sí.
0: Clásico,
1: sí, sí.
0: Y muy buen disco, superando... Por ejemplo, que hay discos que por ahí a nivel del audio no resisten tanto en el tiempo, pero tiene muy, muy buenos temas. Después, en su estilo, Comando Suicida, que incluso tal vez todavía exista, pero era una banda más orientada al hoy, a Skinhead, pero con un sonido de punk pesado, con letras... Del proletariado,
1: sí,
0: y
1: sí. Político, bien político,
0: como sí, y único también en ese, yo creo en Argentina, único en esa corriente, digamos, porque Sergito, el cantante de Comando Suicida, único también, cantante, no existe alguien como él.
1: ¿Y cómo ves la actualidad del punk? ¿Sentís que crece, que decrece, que se achica? ¿Qué es lo que...?
0: Es que yo pienso... Es que tenemos que pensar que se evoluciona de ahí. Uh-huh. Es que hoy hablar de punk, yo creo que es hablar de historia.
1: Claro.
0: Entonces, es un poco forzado mantenernos en esa postura, en esa imagen, en esa pose de punk.
1: Pasa un poco, vuelvo a repetir, como con los hippies. O sea, hoy, ¿qué es un hippie?
0: Claro.
1: O sea, se puede, sí, yo uso mucho la palabra hippie para... pero digo, el hippie de los 60, ese, no,
0: si vos te cruzás con uno, decís, viene del pasado.
1: Claro, exacto.
0: O sea, es un viaje en el tiempo. Se metió,
1: sí, sí,
0: se metió en la máquina del tiempo y llegó hasta acá sin querer.
1: Exacto.
0: Yo siento al punk un poco así también, ¿no? es una influencia. Y nos puede recordar, en el caso de Ataque 77, que ha tenido una carrera larga, siempre nos recuerda a ese sonido, porque es un poco la esencia y todo, pero evolucionó dentro de lo que pudimos, evolucionamos, como todos estos grupos de los que hablamos. Y igual sigue habiendo, por ejemplo, yo creo que de estos discos que hay acá, mira, acá está Buzzcocks, sí, de Manchester, sí, hermoso. Esto es como canciones pop, sí, con, sí, mucha melodía.
1: Sí, pero crudo.
0: Pero tocado como veloz, a toda velocidad y con ese sonido. Pero
1: bueno, porque también el punk es un concepto que atraviesa bandas que no necesariamente son bandas de punk o que no son puramente, sí, punk, ¿no? Ejemplos como Television, ¿no?
0: Television.
1: O Talking Heads,
0: sí, que decís,
1: Blondie, exacto, que no necesariamente son el punk que uno se imagina cuando piensa en punk, pero tienen mucho punk encima.
0: Sí, sí, sí.
1: O Franz,
0: sí,
1: Ferdinand, por ejemplo, esta banda escocesa que me gusta, tiene mucho punk.
0: Que han venido, claro, o Supergrass, sí, mucho de los 90 como que trajo ese sonido.
1: Sí. Claro. Bueno, Rory Gallagher, lo que decía, yo siempre que nombro que puedo, siempre que puedo nombro a Rory Gallagher, tiene, igual él fue contemporáneo el punk, ¿no? Pero hay momentos que es bastante punky siendo de bluesero, ¿no?
0: Exactamente. Y además es irlandés.
1: Sí.
0: Acá tenemos una banda de Irlanda, Stiff Little Fingers.
1: Uf. Me encanta cómo se lee, lo bien que se lee, ¿no?
0: Se lee así, si lo pones, ¿no?, así.
1: Sí.
0: Es como un código de barra,
1: sí,
0: si lo
1: está
0: pones
1: muy
0: así,
1: bueno,
0: lees Stiff Little Fingers. Estos son irlandeses.
1: Mirá,
0: incluso Stiff Little Fingers ha colaborado Rory Gallagher con ellos.
1: Mirá,
0: en algún disco.
1: Justo. Y sí, porque Irlanda es como el papá del rock en Irlanda, es Rory.
0: Y este es un disco que también yo le tengo mucho cariño porque vino un poco después, no,
1: sí,
0: sé si este es del 80 o del 79, 80 creo.
1: Sí.
0: Un poquito después, desde Irlanda, una banda, Stiff Little Fingers, sí, que también chusmenla porque en cuatro discos hicieron una evolución zarpada.
1: Uf.
0: Zarpada. El primero es como salvaje al extremo.
1: Sí.
0: Y este es el segundo, y ya con canciones un poco más elaboradas, un cantante muy, muy bueno, un gran, bueno, cantante, Jake Burns, y en cuatro discos hicieron una evolución, ya rápidamente en el 82 estaban en una cosa rara, oscura.
1: ¿Medio Lou Reed, una onda así?
0: ¿Cómo?
1: ¿Medio Lou Reed, una onda así, o algo medio así como charlado, no?
0: Un poco de eso hay, sí, sí, es verdad. Un poco de eso hay, y sonidos.
1: No los escuché nunca igual, estoy especulando.
0: Más volado. Bueno, viste, como los Clash, o sea, los Clash, sí, desde el primero a Sandinista no pasó, sí, mucho tiempo.
1: No.
0: Entonces, Sandinista es un disco triple y uff. Y son chicos todavía, ¿eh?
1: Sí, sí, sí, sí.
0: No es que pasaron 30 años.
1: No.
0: Entonces, qué buenos ejemplos.
1: Sí.
0: Sobre todo para entender eso de que no podemos quedarnos en un sonido y en una estética y en una pose mucho tiempo.
1: Sí, no.
0: Porque entonces ahí
1: uno va madurando, ¿no?
0: Decaemos.
1: Sí, o madura o queda estancado, ¿no?
0: Decaemos, claro. Entonces, son los mejores ejemplos.
1: Sí.
0: Después, por eso te decía que por ahí hay grupos que sí se han estancado y se han quedado, y yo los amo,
1: sí,
0: como Buzzcocks, que, sí, yo los amo.
1: Sí,
0: y
1: sí,
0: estos,
1: sí,
0: discos son, para mí son la Biblia, pero siguen y han sacado muchos discos muy,
1: sí,
0: buenos. Después ahora Pichelli, el cantante principal, murió,
1: sí,
0: y siguen, igual,
1: sí,
0: siguen como trío, creo, y sigue habiendo festivales de punk donde están aquellos viejos punks. Como Buzzcocks,
1: sí,
0: o como estos, 999. Esto es muy interesante. Sí. También es el primer disco, pero esto.
1: ¿Estos 90?
0: Estos tienen. No, esto es el 77.
1: Ah, mirá, o sea, sí, la tapa parece muy actual.
0: Sí. Y esta es una banda interesante porque tienen algo que yo creo que es una influencia un poco bluesera también.
1: Bueno, hablando de justo se me cayó la ficha de los Beastie Boys. Arrancaron siendo una banda bastante punk.
0: Sí.
1: O sea,
0: sí,
1: si no es que era una banda de punk. Y interesante, hay un cruce que después ya no vi mucho más, el hip hop con el punk, ¿no?
0: Sí.
1: Que no es tan tradicional ese cruce. Y ahí los Beastie Boys lo cruzaron muy bien.
0: Beastie Boys, de hecho, es uno de los. Yo vi a los Beastie Boys en vivo, en obras,
1: sí,
0: y para mí es uno de los shows más increíbles que vi en mi vida. Porque en un momento. Ahí, sí, hip hop, y de, sí, repente se van todos, que sean ellos tres.
1: Sí.
0: Increíble. O sea, increíble lo que hacían.
1: Sí, no, no, no, no, y nunca encima había algo igual. De pronto te hacían temas re gruberos, sí, menos souleros.
0: No, hay un clima, y no sabías qué pasaba, y la luz hacía así.
1: No.
0: ¿Qué pasa? Están locos, locos totales. Muy bueno. Pero en el medio también hay una banda que para mí es muy interesante. No traje el disco de ellos, pero que son los Dead Kennedys. Que también se puso más acelerado en un momento, como sí, el hardcore, digamos, sí, como una camada de que vino después, sí, de punk más acelerado.
1: Bueno, es verdad que a finales de los 90, principios del 2000, el new metal y el hardcore se fueron para
0: arriba. Claro, acá en Argentina hubo una gran movida de hardcore en los, sí, 90, gran movida, con muchas, sí, bandas, sí, sí, e incluso algunas han vuelto, algunas siguen, ¿no?, ahí.
1: Mucho de la cultura stargaze, la cultura justamente, sí, hinduista relacionada con el stargaze y los hardcore.
0: Sí.
1: Como grandes bandas Hare Krishna, por ejemplo, como, ¿cómo se llama? Uy, se me fue el nombre. Bueno, hay una que se llama Mantra. Hay una que se llama, bueno, Sudarshan, acá en Argentina, sí, no sé si la conoces.
0: Sí.
1: Sudarshan es una banda de hardcore Hare Krishna. Y la banda Shelter.
0: Interesante, los voy a chusmear.
1: La banda Shelter, esa. Shelter, que es quizás una de las bandas más importantes del hardcore. Es una banda puramente Hare Krishna que no quita que uno tenga que ser religioso para escucharla.
0: Sí,
1: es
0: obvio,
1: otro tipo de filosofía, ¿no? No es una filosofía, en este caso, que te está predicando algo. Por lo menos en estas bandas.
0: Muy interesante.
1: En este caso, veganos, que no consumen alcohol.
0: Sí.
1: Stargaze, ¿no? Entonces, muy también una cultura que en Argentina es muy fuerte.
0: Sí.
1: Yo sin escuchar esa música, he visto un montón de gente.
0: Muy fuerte la movida, porque además se fue transformando y se fue codeando con el metal.
1: Sí.
0: Ahí como que, y de ahí surgen bandas, no sé, por Animal.
1: Exacto.
0: O sea,
1: hardcore, re hardcore.
0: ¿No? O sea, que viene. Viste que hay también unas bandas, por ejemplo, Suicidal Tendencies.
1: Sí, sí, 80.
0: Donde hay como un cruce, ¿no? Que viene desde el hardcore punk, sí, desde el metal.
1: Bueno, Living Colors tenía por momentos cositas, sí, del punk, ¿viste?
0: Sí, totalmente. Entonces, esa movida fue muy fuerte también acá en Buenos Aires. La del hardcore.
1: Que la verdad que nunca la curtí, no entiendo mucho de género. No conozco mucho más que eso, ¿viste? Pero lo poco que sé que es una movida muy, además, muy fiel, ¿viste? Como
0: sí, una, sí, sí, sí,
1: identidad muy fuerte.
0: Y una identidad.
1: Es un nicho fuerte, ¿viste?
0: Bien argentino.
1: Sí, bien hardcore, argentino, bien mucho de acá. Tatuador, ¿viste?
0: Bien de acá, sí, sí, muy interesante.
1: Además, tengo muchos amigos que cuando vean esto se van a poner contentos porque son muy hardcore, coleccionistas de vinilos.
0: Ah, mirá.
1: O sea, pero que escuchan de todo igual, ¿eh? No, eso es lo bueno también, que no son cabeza de termo de que solo escuchan hardcore. Pero cuando hablas de hardcore les tocas el corazón.
0: ¡Qué grave!
1: Sí, sí, sí.
0: Ahí para la muchachada.
1: Ahí,
0: además nosotros estamos hablando así, de la misma manera.
1: Sí, exacto.
0: Como cuando nos juntamos con los pibes para compartir desde un lugar de pasional, ¿no?
1: Claro.
0: O sea, por eso, yo justamente, insisto, hay mucha gente que, y está muy bueno, que estudia más y que sabe datos precisos, bien, que está bueno que por ahí yo no me dediqué tanto a eso, que está bueno que haya, he conocido mucha gente que te, sí, dice tal disco, tal cosa, tal año, sí, tal productor, con, sí, datos precisos, que está muy bueno que estén ahí para aportarnos todo eso. Y en el caso mío, en el andar, digamos, ¿no? En como escucha, como,
1: sí,
0: fan,
1: sí, sí. Sí, sí,
0: sí. ¿Qué es lo que percibo? Y porque a una edad muy temprana yo escuché, por suerte, por tener discos cerca, escuché la música, el rock de los 50, el rock de los 60. Entonces el punk lo comprendí de alguna, sí, manera, entendí de dónde venía eso, de dónde estaba llegando, ¿no?
1: Sí,
0: porque
1: sí, sí.
0: Por haber escuchado, por haber sido un niño que conocía a Little Richard.
1: Sí, sí, sí.
0: Y que me volaba la cabeza.
1: Es que todos estos géneros son hermanos dentro del rock. Es como una gran familia que es el rock, que también abarca el reggae, ¿no? Pero digo, hay muchos argentinos que entienden eso, que un recital de reggae va al mismo público que quizás otro recital de rock o otro recital.
0: Exactamente.
1: Hay como una cosa de somos de la misma familia. Hay muchísimas más cosas en común, más allá de las sonoridades y las búsquedas sonoras, ¿no? Y estéticas y conceptuales. Y eso es muy argentino también, el poder disfrutar de No Empalidece y después ir a ver Ataque. Y
0: se fue logrando con el tiempo.
1: Sí.
0: Se fue logrando con el tiempo, que en un comienzo, tal vez en los 80, era un poco más difícil, que las tribus necesitaban diferenciarse.
1: Claro.
0: Y se diferenciaban.
1: Sí, a las piñas.
0: A las piñas.
1: Tal cual.
0: Entonces el heavy metal, sí, y el punk se miraban, sí, raro, y después había unos skinheads por,
1: sí,
0: allá.
1: Sí, era como equipos de fútbol.
0: Y los que les gustaba The Cure en un momento que vino, sí, de Cure.
1: Bueno, Soda Stereo y Los Redondos, la típica cosa.
0: Sí, o y después en los 90 más punk contra Ramoneros contra Stones. Sí. Cuando los Rolling Stones, o sea, son una gran influencia para los Ramones también. Claro. Incluso grabaron una canción de los Stones, Out of Time, sí, que nosotros siempre la poníamos al final de nuestro show, poníamos Out of Time como... Porque se cantaba, la gente te cantaba mucho eso de...

0: entre gustos, estilos claro. y grupos, como si fueran equipos de fútbol.
1: No, estupidez.
0: No sé si es de acá eso, es medio de acá, ¿no?
1: Y yo creo que sí, porque es muy fuerte acá.
0: Sí, es muy fuerte.
1: Quiero que me cuentes la historia, porque acá la gente no se da cuenta, pero acá hay un Cabezal Marshall que ya perdió el logo Marshall por su uso. Pero sí, tiene sí. una historia muy especial.
0: El logo se lo saqué en un momento, dije Marshall, o sea, sí, ya. No me identifica, pum, se lo saqué.
1: Exacto.
0: Pero tiene una historia muy especial porque este cabezal me lo compré y lo estrenaron los Ramones, justamente. O sea, yo así como me lo compré, se lo di a los Ramones en su segunda visita en obras en el año 91. Entonces... lo estrenaron ellos, lo usaron ellos antes que yo. Entonces yo estaba de público. Y claro, tenía 21 años. Claro. Entonces, entiendan, 20 años tenía.
1: Sí, sí, sí.
0: Entonces estaba muy emocionado porque yo desde abajo, desde el público, veía, a ver si, no sé si la cámara puede llegar a ver.
1: ¿De este lado? Sí. Yo creo que se va a ver, si no...
0: Está bastante borroneado esto, pero acá hay dos sietes. Un 77 blanco, que se lo pusimos inmediatamente que me lo compré,
1: sí.
0: y desde abajo yo lo veía.
1: Sí, sí, sí.
0: O sea, veía a Johnny Ramone tocando y atrás estaba este equipo, sí, con el 77 puesto.
1: Hermoso.
0: O sea.
1: Es un JCM 900 watts, ¿no?
0: Sí. Sí. Sí. Este es el primer cabezal Marshall que yo tuve. Y no se imaginan lo que era la emoción que yo tenía, o sea, a los 20 años viviendo eso. Entonces, viendo desde abajo mi equipo.
1: A tus ídolos tocando.
0: O sea, la guitarra de Johnny Ramone pasó por acá, ¿entendés? Escuchaba. Entonces, después cuando me volvió el cabezal.
1: Sí, lo pudiste rescatar.
0: Dije, estaba puesto la presencia, los graves, los medios, los agudos. Este es el sonido de los Ramones, claro. Este es el seteo de Johnny. No lo toquen.
1: No.
0: O sea, lo dejé así.
1: Sí, sí, no, sí. No. Capaz que el sonista hizo así.
0: Y lo hicieron así.
1: Sí, ya está, pero no, pero vos.
0: Era como a ponerlo como así.
1: Es como que te di la mano y no te la lavas más, ¿viste? Tal cual.
0: Entonces, esto, qué sé yo, viste, para mí, como para seguramente tus amigos hardcore o tanta gente acá. En Argentina es importante una anécdota como esta. Hay gente que le importa un pito, pero...
1: Pero a ver, estamos hablando de una de las mejores bandas de la historia de la música popular. Pasaron por acá.
0: Sí, sí, pasaron por acá.
1: Y después me imagino que tuvo más historia además de eso, ¿no?
0: Claro, porque después de ahí yo me la llevé de gira por todos lados. Claro. Con Ataque 77 me fui con esto hasta...
1: ¿Estás santificado por dos bandas?
0: Hasta, y yo diría que hasta el 2000, no sé, 15. Esto fue y vino vida, conmigo a todos lados.
1: Vida pura.
0: Este con otro más y dos parlantes que ahora trayéndolo para acá no me acordaba lo pesado que es, porque es lo último que veníamos haciendo
1: con razón,
0: que era todo, hicimos con Fractal,
1: sí, todos Kemper, estos, cosas así, ¿no?
0: Estos nuevos aparatos que nuestro sonidista se puso muy contento porque al no haber amplificadores él podía hacer una mezcla más nítida.
1: Sí, entonces, sí, sí.
0: Pero después toda la vida con esto.
1: ¿Vos qué preferís hoy en día? Más allá de lo práctico. ¿Te sigue pareciendo que hay mucha diferencia a nivel sonora? ¿O de feeling?
0: Hay diferencia. Sí. Hay diferencia. Yo creo que para el que está en el público, es mejor lo último que hicimos por línea. Porque sí. Lo que pasa es que la tecnología... Nosotros vivimos unos avances a nivel tecnológico que no sin precedente. O sea... Desde los formatos, como estamos ahora hablando de vinilos,
1: sí.
0: Piensen que no hace mucho tiempo que la gente escuchaba música con estos formatos, era la única manera de escuchar, o cassettes.
1: Sí, sí, sí.
0: Y eso no fue hace 60 años.
1: No, 90 seguía pasando.
0: Entonces, y ahora tenemos el teléfono en la mano con todo ahí.
1: Total.
0: Bueno, acá pasó lo mismo. Ahora tenés unos aparatos que sin sonar por un parlante tenés sonidos, emuladores de sonidos de un Twin Reverb, de los 60, de Marshall, de todos los equipos, lo enchufás a la compu y tenés todo el equipo que se te ocurra y suena igual.
1: Sí, sí, sí.
0: O sea, la verdad es que suena igual.
1: Sí, sí, sí. Sí.
0: Entonces, gracias a esos avances tecnológicos vos...
1: La espalda no suena igual después de eso.
0: Claro,
1: la espalda suena mejor.
0: Sí, sí, pero pasa que entonces vos le das al sonidista claridad porque hay menos cosas sonando en el escenario... Entonces las voces suenan con más claridad.
1: Es más controlable,
0: digamos. Y el público recibe una mezcla.

0: mucho más nítida, con mucho, como un disco.
1: Sí,
0: entonces
1: sí,
0: las últimas veces con Ataque, incluso los shows que hice ahora hace poco ya como solista,
1: sí,
0: logramos eso, que el público reciba un sonido muy claro, muy mucho más contundente. Pero bueno, esto es otra cosa, digamos.
1: Otra cosa.
0: Esto, y además que arrimar la guitarra al parlante y viste, eso no se reemplaza con nada.
1: No, impresionante. Bueno, Mariano, vamos a cerrar con un temita.
0: Uf.
1: Como para cerrar este momento, este día de puro punk.
0: ¿Qué querés que elijamos uno?
1: A ver, no, te dejo a vos que vos tenés más variedad de temas escuchados. No,
0: pero ya que estamos, mira, yo creo que sería justo.
1: Sí, vamos con eso.
0: Un disco, sí, un tema de acá, porque un tema nacional, o sea, porque uno de los mejores discos de punk es este y está hecho en Argentina. Entonces,
1: industria argentina.
0: Entonces, para mí está bueno que pongamos esto, Mirando la Guerra por TV, si querés pon el primer tema no más. Pero bueno, hay de todo, ¿no? Para investigar y para escuchar.
1: Bueno, muchas gracias, Mariano, por compartir conmigo esta charla tan linda de discos y música. Siempre se disfruta. Algo que casi preparamos otra temática, porque Mariano escucha muchísima música de todo tipo. Siempre terminaba hablando de Jaime Ross, no sé cómo termina todo hablando
0: de
1: música uruguaya. Pero bueno, dije, no, vamos por el lado del punk, que es una temática que si no de otra manera no lo había podido trabajar, porque no tengo el conocimiento necesario para compartir algo interesante sobre el punk, y qué mejor que alguien que experimentó todo eso de primera mano y que conoció a toda esta gente y que es parte de una de las bandas más importantes de la historia argentina del género. Así que bueno, muchísimas gracias, Mariano.
0: No, gracias a ustedes. A mí también. Lo que más me gusta es escuchar discos, hablar de música y, bueno, todo lo que pueda transmitir desde mi experiencia de haber compartido con monstruos del género como los Ramones, como los Pistols, como Iggy Pop. Es las cosas que me ha regalado la música, estas anécdotas así, son regalos que la música me dio y está bueno compartirlo para, bueno, eso, como para las nuevas generaciones y bueno. Y eso, seguir escuchando música, seguir buscando, ser inquietos y abrir los oídos, sobre todo, ¿no? Abrir los oídos a nuevas músicas. Está bueno investigar esto y seguir buscando, porque hay un montón, como te digo, hay un montón. Yo en mi casa tengo muchos discos de punk, y hay mucha música muy interesante para descubrir ahí.
1: O sea, no hay que ser cabeza de termo.
0: No hay que ser cabeza de termo.
1: Esa es la deducción. Muchas gracias, Mario.
0: A vos. Yes. A vos.

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2: El plenario de secretarias y secretarios generales de ATEN se reunió en Loncopué el miércoles 20 de mayo y resolvió concurrir a la convocatoria del gobierno provincial para el próximo martes 26 de mayo, exigiendo el cumplimiento de los puntos pendientes de las mesas técnicas que forman parte del Acuerdo 2026. La resolución 411-2026, defensa del proyecto educativo de la escuela trashumante Uncal Cajón Chico, defensa irrestricta e irrenunciable del derecho a la educación rural y los proyectos construidos histórica y colectivamente por las comunidades, junto a las maestras y maestros y profesoras y profesores. Ningún sumario a los directivos de la escuela número 6 y el CEPEN 105 de Uncal. Situación de infraestructura en general, pago en tiempo y forma de la movilidad y plena vigencia de la resolución 166/19. Incremento de las partidas de refrigerio y comedor según inflación. El plenario se declara en estado de sesión permanente y faculta a la Comisión Directiva Provincial a convocar a medidas de acción directa en caso de considerar insatisfactorias las respuestas a los temas planteados, en resguardo del acta acuerdo aprobada por nuestras asambleas. Escuchamos a Fanny Mancilla, secretaria general de ATEN.
3: Acaba de terminar el plenario de ATEN acá en Loncopué, con la fuerza y la unidad necesaria para defender el proyecto de la escuela trashumante de Uncal. Hemos definido, entre otras cosas, asistir a la reunión convocada para el día martes, donde pondremos en debate y en discusión todos los planteos realizados, tanto en la conferencia de prensa como en el plenario del día de hoy. En el caso de no obtener las respuestas que necesitamos y que necesitan nuestras compañeras y compañeros, la Comisión Directiva Provincial ha sido facultada para tomar las medidas de acción directa que sean necesarias.
2: Escuchábamos a la secretaria general de ATEN, Fanny Mancilla.

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1: En Ladran Sancho compartimos un fragmento de la conferencia de prensa realizada por ATEN el lunes 18 de mayo, donde se dio a conocer a la comunidad las distintas situaciones para las que se reclama urgente solución de parte del gobierno provincial. Escuchamos a Fanny Mancilla, secretaria general de ATEN.
2: Les contamos que hemos convocado a esta conferencia de prensa para poder contarle a la comunidad, a las familias de nuestros estudiantes y al pueblo de Neuquén algunas situaciones que estamos atravesando los trabajadores y trabajadoras de la educación. Y es en relación al Acta Acuerdo 2026 y además en relación a situaciones y problemáticas que tienen que ver con la vida escolar. Voy a empezar a enumerar algunos de los puntos que nosotros consideramos importante que se conozcan y que no se han cumplido. Punto número uno del acta de la mesa técnica firmada en diciembre del año pasado para el acuerdo 2026. El punto número uno tiene que ver con el centro de formación número 39. Todas las autoridades saben de lo que estamos hablando porque hemos hablado casi con todos y todas, tanto de educación como de los ministerios. Centro de formación profesional número 39 tiene que ver con un conflicto que lleva casi 2 años que habíamos llevado a la mesa de negociación y todavía se avanzó, pero no está resuelto. Otro punto del acta que no se cumplió tiene que ver con el material didáctico para las plantas de campamento de Neuquén y las horas de extensión e investigación de los institutos de formación docente. Eso también era un punto del acta y no está cumplido. Otro punto de mesa técnica incumplido es el que debería implementarse a partir de hoy, que es el boleto gratuito para San Martín y Junín de los Andes, y no está resuelto. A partir de hoy, los compañeros y las compañeras deberían viajar gratis. Y no está el trámite hecho como corresponde. Otro punto del acta de la mesa técnica, la resolución 417 y 418, recordemos que tenía que ver con la ampliación de las licencias para tratamientos de fertilización asistida y ampliación de 30 a 90 días en los casos de familiares con enfermedades graves, con situaciones graves de postración. Están las resoluciones y el Departamento de Salud Ocupacional no lo está implementando, no lo está avalando cuando los compañeros suben y esa certificación. Y siguiendo con el Departamento de Salud Ocupacional, hay inconvenientes graves en relación a las auditorías de los certificados médicos. ¿Esto qué significa? Que cientos de estudiantes no tienen clases. ¿Por qué? Porque no se está auditando esa certificación que se sube al sistema de contralor, por lo tanto, no solo el docente no tiene justificado su día, sino que además no se designan suplentes y pasan la falta de maestros y la falta de profesores en secundaria. En relación a esto, abro un paréntesis, queremos avisarle a la comunidad que va a haber muchos grados, y de hecho deben saber que hay muchos grados que tuvieron que volverse o no tuvieron clases, y tiene que ver con esto, con que del Departamento de Salud Ocupacional no se está garantizando la auditoría de los certificados médicos. En relación a otro punto del acta, que también tiene que ver con el Departamento de Salud Ocupacional, otro punto es el cambio de funciones. Hay una instancia administrativa que quedó firmado en uno de los puntos del acta que tenía que ver con la posibilidad de apelación a ese cambio de funciones. Ese procedimiento tampoco está garantizado. Otro punto tiene que ver con la resolución 411, que es un nomenclador que restringe los días por enfermedad que tenemos los docentes, porque la 411 es solo una resolución que quedó circunscripta a los docentes. En relación a estos puntos que tienen que ver, por un lado, con 2 funcionarios del Consejo Provincial de Educación, que son 2 modalidades. Por un lado, lo del Centro de Formación Profesional 39, como decía, el histórico reclamo para que puedan trabajar. El CFP 39 trabaja dentro de las unidades. Eso tampoco fue resuelto y tiene que ver con las interrupciones acciones que hacen de parte de la dirección de la modalidad. Y lo mismo sucede con salud ocupacional. Entonces, firmamos actas, firmamos acuerdos, en relación a lo salarial está resuelto, se firmó, se puso en práctica, cobramos el IPC que protege nuestro salario, todos los docentes, excepto el que esté con una falta injustificada, cobramos el adicional por presentismo, entre comillas. Ahora, en relación a los puntos de las actas de las mesas técnicas, los directores de las modalidades, algunos del Consejo Provincial de Educación, interrumpen esos acuerdos y no permiten que se concreten y que se lleven a la práctica. Caso, salud ocupacional. Todo lo que enumeré recién, hay que sumarle el maltrato. Tenemos denuncias de maltrato de parte de las médicas que llevan adelante las juntas a compañeras con enfermedades, destrato, burla y maltrato. Así que insistimos en esto, en estos funcionarios del Consejo Provincial de Educación, que no cumplen, interrumpen que se concreten las actas que firmamos. Otro tema que queremos traer en esta conferencia, consideramos que es uno de los más graves, tiene que ver con lo que está pasando en Loncopué. Mañana se cumplen 31 años del fallecimiento de don Jaime de Nevares, este obispo que pisó la tierra neuquina y enseguida empezó a recorrerla y a sensibilizarse con lo que le pasa a los crianceros, al pueblo mapuche, a las hidroeléctricas, a las luchas que se llevaron adelante, y nos abrió las puertas para que se funde Aten. ¿Y por qué doy el ejemplo de don Jaime de Nevares? Porque él fue un obispo que acompañó hasta los últimos días a los crianceros. Y lo que está pasando hoy en Loncopué tiene mucho que ver, porque se quiere cerrar una escuela reconocida a nivel nacional porque justamente garantiza la educación para los hijos de los crianceros, para que cuando van a la veranada puedan tener el acceso a la educación. Y no solo eso, que se atenta contra ese proyecto que el año que viene cumple 20 años y aparece acá la imagen de nuestro querido compañero Pedro Banrel y Alejandra Martínez, fundadores, defensores apasionados de la educación y de la escuela transhumante. No solo eso, sino que ante un conflicto y una situación a resolver con esto, con en dónde iban a tener clases, qué espacio iban a utilizar, si iban a ir a la veranada, qué pasaba con los chicos del secundario, cuando la comunidad se organizó junto con los directores y nuestras compañeras vocales que estuvieron presentes allá, se encontró un camino, se está buscando un camino de resolución. ¿Pero qué pasó? Otra vez aparece una directora de una modalidad que se llama Fátima Piusi, que anda de recorrida amenazando con cerrar las escuelas rurales. Y además con la intención de sumariar a dos directores, uno de la escuela primaria, Escuela 6 de Uncal, y el director de la escuela secundaria, también de Uncal. Advertimos.

0: Por otro lado, queremos también compartir que nos preocupa la cantidad de escuelas que han tenido fallas en cuanto a las conexiones, en cuanto a la infraestructura, y en relación a eso, queremos pedirle a las autoridades que sean cautelosas al momento de entrega de obras parciales, dicen. Porque ahora que comienza el frío en toda la provincia, empiezan a ver las fallas, no solo en cuanto a las calderas y a las conexiones de gas, sino también en cuanto a otro tipo de conexiones como son las cloacas, porque hay varios casos y situaciones en las que la obra se entregó y a los pocos días se muestran las fallas. Y tenemos un relevamiento hecho por la vocalía de la comunidad.
1: Escuchábamos a la secretaria general de ATEN, Fanny Mancilla.
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1: Con la intención de seguir acercando herramientas que permitan el abordaje de las problemáticas de las violencias y sus nuevas configuraciones que se manifiestan en las instituciones educativas de Neuquén y el país, ATEN organizó junto a Gustavo Gali la instancia de formación, escuelas, infancias y juventudes, abrir la puerta, escuchar y mirar en comunidad. Hoy en Ladran Sancho compartimos un fragmento de Gustavo Gali en la apertura de esa instancia.
4: Escuelas, infancias y juventudes. Abrir la puerta, escuchar y mirar en comunidad. ¿Por qué este título? Porque cuando impera el miedo, cuando impera el temor, la primera respuesta que tenemos como humanos es el repliegue, es cerrarnos, ¿sí? Es cerrar la puerta. Bueno, vamos a tratar de discutir un poco eso, ¿sí? Si la respuesta es el repliegue o si la respuesta, por el contrario, es abrir la puerta. Y también vamos a intentar avanzar en la idea de la escucha y la mirada, ¿no? Como cuestiones centrales también en la relación pedagógica a la escuela. Esto salió en el diario hace muy poquito, ¿sí? Y yo digo, la puse como la primera imagen a ver, porque creo que después nos va a ir atravesando este tema otras ideas y otros conceptos. Federica, cuando le hacen una entrevista por lo que estaba pasando, dice: las amenazas de tiroteos no me dan miedo. Lo que me jode es que mis viejos no escuchan. Creen que el único problema es la guita que no alcanza. Bueno, una síntesis, ¿sí? Demoledora, pero perfecta, de la vida de un montón de pibes y pibas, ¿sí? De la vida actual de nuestra sociedad. Me jode que no me escuchen. Y no me escuchan porque la guita no alcanza. Vamos a volver sobre esto, ¿sí? Pero cuando decimos, ¿qué están viviendo hoy los pibes y las pibas? ¿Por qué pasan estas cosas? Bueno, ahí Federica tira una idea, ¿no? Algunas cuestiones para compartir con ustedes, cosas que ya sabemos, ¿sí? Yo la verdad que no pretendo ser original. A veces conviene revisar lo que ya sabemos, ¿no? Educar es un acto subjetivo, ¿sí? Es un acto que nos atraviesa, por eso es subjetivo. Tiene que ver con la construcción de nuestra propia identidad, tiene que ver con nuestra biografía, tiene que ver con lo que hicieron de nosotros, lo que hicieron con nosotros, ¿sí? Y con lo que hacemos nosotros con nuestros pibes y nuestras pibas, con sus identidades. Por lo tanto, es subjetivo. Es un acto político. ¿Por qué es un acto político, Ducano? Porque es tomar posición, ¿sí? Es decir, cuando hay conflicto, cuando hay disputas, cuando hay intereses contrapuestos, yo me defino desde este lugar. Y todos los que estamos acá sabemos que cuando no te definís, también te definís, ¿no? Entonces, educar es un acto político. Educar es un acto de amor, lo dijo Freire, ¿sí? No lo digo yo. No podés educar si no sentís amor.

0: los pibes, si no sentís amor por los que estás educando. Entonces, educar es un profundo acto de amor. Que todas estas cosas, digo, nos atraviesen también la mañana. Educar es un acto de cultura. Yo, cuando educo, le paso, ¿sí? La cultura, lo que hicimos, lo que hicieron, los que vivieron antes que nosotros, a nuestros pibes, ¿no? El acto de la transmisión es un pasaje de cultura. Y los pibes recrean la cultura, pero los pibes a su vez están inmersos en una cultura. Bueno, de esto se trata. Y por último, una cuestión que me parece muy importante en el marco de lo que vamos a hablar. Ya creo que a esta altura está superada esa discusión, pero durante mucho tiempo se discutió si la escuela tiene que cuidar, ¿no? O si la escuela tiene que dedicarse a enseñar, ¿no? A mí me prepararon para enseñar la Revolución Francesa. Bueno, sabemos que quien enseña está cuidando, ¿sí? Quien enseña, cuida. Y que también quien cuida, enseña, ¿sí? Cuidando, enseñás. Entonces, son dos acciones inseparables en el acto de educar. Enseñar y cuidar van siempre de la mano. No las podemos separar. Algunas premisas para pensar estas cuestiones. Se viene hablando mucho desde hace tiempo, más en esta coyuntura, de lo que llamamos políticas de cuidado. ¿Cuáles son las políticas de cuidado que se despliegan en la escuela? Yo creo que son más sencillas de lo que todos suponemos, ¿sí? Después vamos a pensar algunas cosas. Pero, ¿qué es el cuidado? Y podemos pensar que son prácticas o instituciones y políticas que lo que hacen es oponerse a situaciones de vulnerabilidad, se oponen a la negación del reconocimiento, es decir, cuando yo estoy reconociendo el valor del otro que tengo enfrente, lo estoy cuidando. Es una práctica de cuidado. Cuando yo visibilizo socialmente a aquellos que están invisibilizados, estoy en esa práctica de reconocimiento y de visibilidad cuidando a esos que nadie ve. Y se hace a partir de distintos tipos de recursos y soportes simbólicos, afectivos, materiales. Bueno, esto lo traen dos sociólogos que son Martuccelli y Aires. También hay un cuidado como dimensión ciudadana y obligación del Estado. Y hoy, que está en discusión el lugar del Estado, no podemos sino reafirmar cada vez más que sin Estado no hay cuidado de los más vulnerables. Sin Estado no hay protección a quienes más los necesitan. Y no estoy diciendo solo socioeconómicamente. Los pibes y las pibas son más vulnerables que los adultos. Sin políticas de infancia y de juventud del Estado no hay cuidado, hay destrato. ¿Para qué está el Estado? Para hacer lo que no hacen los privados. Y a los privados no les tiene por qué interesar la vida de los pibes y de las pibas. Por lo tanto, le tiene que interesar al Estado. Entonces, en la dimensión del cuidado está el reconocimiento, el valorar, la visibilidad, están los recursos materiales, ¿sí? Pero también y fundamentalmente está el lugar de un Estado que no puede retirarse de su dimensión de Estado protector, de ser el paraguas para los más necesitados, para los más débiles.
1: Escuchábamos a Gustavo Gali. En la instancia de formación, escuelas, infancias y juventudes, abrir la puerta, escuchar y mirar en comunidad. Una iniciativa de ATEM para seguir acercando herramientas que permitan el abordaje de las problemáticas de las violencias y sus nuevas configuraciones.
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0: Hola, ¿qué tal? ¿Cómo les va? Aquí les habla Sergio Pacheco desde la ciudad de Bahía Blanca, provincia de Buenos Aires, República Argentina, convidándolos a este encuentro de músicos de esta semana. Seguimos con la música en vivo de nuestros compañeros que nos han visitado en distintos encuentros. Van a estar disfrutando de música que se ha hecho acá en algún momento y que nos agrada tremendamente volver a escucharlos. De Cortina se escucha a el grupo Troverías, amigos queridos. De ahí sale Alberto D'Alessandro, mi profe de guitarra, que hemos estado un tiempo ahí trabajando con él, y los compañeros queridos ahí de Cristian López, que me ha mandado este material que está grabado hace mucho tiempo y que, bueno, recuperaron el natural de aquella época. Me estuvo hablando para poder volver a disfrutarlos, ¿no? Así que vamos a escuchar este material que se hizo antes del 2000, o sea que hace mucho tiempo. En los dos programas lo vamos a escuchar, así lo podemos disfrutar en las cortinas, y es lo que va a adornar este programa de hoy. Vamos a comenzar con mi querido amigo el Lula Fernández, que nos hace Mi tonada atardecida.
1: Antes de morir cada tarde, el sol regala al cielo la flor más bella, que siempre es distinta y que es siempre maravillosa. Cuando de repente, por un costado al lienzo celeste y cada vez más azulado del cielo, le aparece un agujerito por donde se cuela una luz del más allá. La presencia del lucero nos dice que el atardecer ha terminado. Y todo ha sido tan breve que voy a intentar rescatar aquella imagen con esta, mi tonada atardecida.

0: Muchas gracias, che, qué hermoso. Hermoso silencio.
1: Ahí escuchábamos al gran Lula Fernández, Mi tonada atardecida.
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Y un año también nos han visitado Varinia y Ramiro Celco, hijos del querido Carlos Celco, que también ha andado en otros encuentros por acá, y nos hacen de Chauca Granda Zaguán.

0: 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Roldán, provincia de Santa Fe, FM Sol, en la 99.3 MHz desde San Rafael Mendoza, AM 1260, Radio de Temperley, provincia de Buenos Aires, Frecuencia de Origen desde San Nicolás, provincia de Buenos Aires, Radio El Palenque de Areco en Cosquín, Córdoba, y Cadena de Folclore 96.5 7 MHz desde la ciudad de Córdoba. Para comunicarse con nosotros, el teléfono es más 549-2914-137-396. 2914-137-396. En Facebook nos encuentra como Sergio Pacheco. En Instagram como Sergio Pacheco Ar. Ahí tienen los contactos para los que quieran comunicarse con nosotros. Ahora los convido con este grupo tan hermoso que es el Tierral, gente de laburo, gente que hace muchas cosas ahí en Buenos Aires, que actualmente hacen una peña del cual varias veces hemos ido a tocar por ahí. Lo vamos a escuchar acá en vivo en Bahía Blanca, La Lloroncita.
1: Bueno, básicamente tiene letra, como decía, y habla de un amor trunco, en donde el muchacho, después de tanto sufrir y pensar, se da cuenta que por fin se la sacó encima.

otro cantorazo como Héctor Esteban País también anduvo por acá. Y en este caso de Vilanova y del propio Héctor País, La Suerte Rota.

0: vamos presentando los temas, vamos a hablar solo lo necesario y nada más, y hacerle conocer para aquellos que no lo han escuchado, toda la gente que ha venido a visitarnos, que ha venido a respaldar este encuentro, que fue maravilloso en muchísimos aspectos. Acá vino este cordobés Ariel Alvelo, que nos hace Cosas que pasan.
1: Un escondido, si lo quieren bailar, Cosas que pasan se llama.

gran pianista también como Joel Tortul, cuando vino la primera vez, porque después vino un par de veces más, aquí nos hace Canaro en París.

uno de los que está de cortina, que es Alberto D'Alessandro, con el grupo Troverías. Aquí en uno de los encuentros también ha estado en forma solista y aquí nos hace A Tu Olvido.

0: Escuchábamos a Alberto D'Alessandro, A tu olvido. También nos visitaba el dúo La Yunta de Tucumanos, ellos, y aquí junto al querido Carlos Arancibia, que fue nuestro maestro de ceremonia, como decía Ariel Albelo, nos hace La muerte del zafrero y viene clareando.
1: En una de esas, el Tito Cruz le cuenta a mi papá, yo estaba ahí, y le dice: vos sabés, che, ha llegado la primera cosechadora de caña que he visto. Antes la caña se bajaba a macheta y después, bueno, sacaba la maloja con el cuchillo. Y vos sabés, nombra un amigo de la casa, un hombre viejo, cuyo nombre no recuerdo y prefiero no inventarle, digo que no me recuerdo el nombre. Cuando la vio se puso a llorar. Se puso a llorar porque decía que cómo le iba a pelear él al progreso, cómo le iba a pelear al ingenio, a la máquina, y le decía que el ingenio ya le estaba ganando a él porque él no podía hacer nada. Pasan los años y me viene a la memoria ese recuerdo de ese hombre, pensar en ese hombre que se iba a morir como zafrero. Y se me vino a escribir este Muerte del zafrero. Al surco lo estoy mirando, descalzo me vuelvo a ver, chango alegre y onda al cuello, zafrero queriendo ser. Y fui creciendo entre carro, caña, mula y padecer, escarcha de tanto invierno me fue curtiendo también, quemando mis años mozos, llenos de surco la piel. Soy un despojo vencido del ingenio San José. Esta macheta cañera se hizo parte de mi brazo, de tanto voltear la caña sin tener ningún descanso. Y hoy me dicen que estoy viejo, que el progreso está llegando, que las máquinas son fuertes, trabajando sin descanso. No se enferman ni se machan, sin domingo, fecha patria. No tienen changos en pata ni piden mejor salario. Soy apenita la sombra, tan solo un rastro nomás, del que nunca tuvo miedo, ni siquiera el familiar. Me va ganando el ingenio, ya no le quiero pelear, con sus trapiches sin tiempo, bagazo me ha de dejar.

supuesto que vino la Perla Aguirre en varias ocasiones. Aquí vamos a disfrutar de esta hermosura que se llama Flor de Lino, Perla Aguirre.

0: Muchas gracias, muchas gracias. Muchísimas gracias.
1: Ahí escuchábamos Flor de Lino por Perlais.

La Rioja también vino Hernán Robles y se juntaba con un catamarqueño ahí en la percusión, que es Diego Marioni, que también lo hemos escuchado algunas veces por acá, y nos hace una chaya de José Jesús Oyola, El Lagaretero.

0: Muchas gracias. Hasta la próxima.
1: Escuchábamos El Lagaretero por Hernán Robles.
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0: Nos estamos yendo del programa. Espero que haya sido de su agrado. No olviden darnos una manito a aquellos que puedan y quieran. Les pasamos un alias que es Omara 100. Omara 100 con número. Y ahí ustedes pueden aportarnos lo que sea, lo que puedan. Y nos va a venir bien. Ustedes verán que tienen muy poquita publicidad. Nos viene bien eso. Y si no, aquellos que quieran publicitar, por supuesto, se comunican con nosotros. 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Agradecemos como siempre a nuestras radios compañeras, a los músicos que han participado en este programa y que nos han visitado todos, y a todos nuestros oyentes. Nos vamos a ir con Diego Las Guitarras, con Carlito Arancibia, que ha estado muy participativo en este programa, y el fondo musical lo hace el trío Derecho Viejo. Chau.
1: Hoy les ruego silencio. Simplemente hoy les pido silencio, porque quiero en esta noche celebrar guitarras. Nada más que guitarras. La primera será la de Don Mauro, allá por los verdes de la infancia. Don Mauro, de múltiples oficios, habitualmente carpintero, perseguidor de pumas o cazador de quirquinchos y vizcachas, o sacristán por veces en el coro de las capillas serranas. Yo dormía en su poncho, duro poncho, suave de manos de mujer puntana, escuchando brotar de las bordonas pañuelos, pañuelos y pañuelos con pétalos de zamba. Cierta vez, en un pueblo de la sierra que dice en la quebrada, cantaba Crisóstomo Quiroga. Detrás de una guitarra le faltaba una cuerda, y sin la cuerda me obsequió una tonada. Con este cogollo que me duele sobre la oreja musical del alma. Poeta güero que viva, cogollito de cardón, yo lo quiero porque dice cosas de su corazón. Cuando Don Manuel Cornejo se moría, allá en su pago natal de Piedra Blanca, llamó a su amigo Rudecindo Cuello para decirle: Ronco, Ronco, vení con la guitarra porque siento la muerte que ronda y quiero escucharla con el último resto de mi oído hasta que apunte el alba. El Ronco obedeció a Corné y trajo su guitarra. Se arrodilló en un pardo cojinillo a los pies de la cama y tañía y lloraba. Y lloraba y tañía a los pies de la cama. La eternidad afuera traducía los silencios de un tala. Yo conozco los ranchos de los cerros, la tapera de la pampa, el corazón del pobre, el cuarto triste de una sola cama, donde no hay puerta, lámpara, sonrisa, nada. Ni siquiera la silla para el huésped, ni tenedor ni cuchara. Pero allí he visto yacer sobre la única almohada, con cintas en el cuello como una muchacha dormida y desnuda, la guitarra. El Chocho Arancibia una mañana golpeó la puerta de mi antigua casa. Me trajo canciones en el pecho, me trajo su guitarra. Camino de carro, mañanitas de merlo, caminitos del norte, él las cantó, las dijo. Yo no le dije nada, solamente guitarras, nada más que guitarras. Cuando el vino del sábado enarbola sus banderas. Las guitarras iluminan la noche desde Quines a Buena Esperanza. Trepen a cualquier árbol, asciendan a cualquier lomada. Desde allí podrán divisarlas invisibles más allá de las huellas del camino. Millares de guitarras, nada más que guitarras. Mejor morir un sábado si queremos la muerte festejada. Y ahora yo les pregunto, ¿y la otra guitarra, la que guardo entre pecho y espalda, la que tiene cordaje masculino y diapasón de alma, la que solo siento cuando abrazo silencios en la almohada, esa otra guitarra, la mía, la guardada, es que no vale nada? ¿O no puedo subir hasta el poema, hacer como una flor de fuego en las últimas ramas? Aquí la muestro ahora, es mi retrato, el rostro que repite el espejo en la mañana. Aquí la muestro ahora, está hecha de sangre palpitada, de maderas de sueños, de vísceras rosadas, de música y destino, de soles siempre nuevos, de lunas apagadas, del amor que me sobra, del rencor que me falta, de música, palabras, de muerte. Que este digo los cubra a todos como cubre con su sombra de abuelo el algarrobo mi cuna de ayer en piedra blanca.

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Cuando el tiempo pasa y la noche llega, nos sentamos a mirar cómo corre el mundo y la mitad del mundo duerme también. ¿Dónde vas, hombre? ¿Dónde vas, mujer? Y este amigo me dice que sentía frío por las noches de calor, que hace un tiempo creía que era imposible estar bien en soledad, que la cama fría en la noche tibia un día lo iba a matar, y que luego pasó un tiempo de lunes ebrias y noches de placer, y que ahora está descansando, sonríe y me dice: vos sabés, nada es mejor, nada es igual, el tiempo es amigo,

fin de la noche una mujer me dice, hablando de la herida de un amor, me dice: Diego, hacete amigo del dolor. 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

entonces recorremos las palabras hasta el fin. Se dibujan los recuerdos caminando por ahí. Nada es mejor.

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0: Muchas gracias. Maravillosa. Maravillosa wow. respuesta del público. No olviden que en casa hay gente con auriculares. Bien, lo digo porque oyen como una espantada de ñus. Y dicen, bueno, ya, menos mal que esto dura poco. Bienvenidos a Nadie Sabe Nada. Estamos en la cadena SER, en los estudios de Radio Barcelona.
1: Sí.
0: Aquí empecé todo. Sí, EAJ1, sí. Estamos hablando, ¿eh?
1: EAJ1.
0: Sí, sí. EAJ1.
1: Sí.
0: No me hagas
1: son,
0: enfadar.
1: Son las siglas de Estación sí. Autónoma... ¡Joder!
0: Exacto.
1: Estación Autónoma, ¡joder!
0: La matrícula de, sí, de sí, origen, sí. La primera emisora de España, que, por cierto, en el año 24, si no voy mal encaminado...
1: ¿Tu primera adolescencia?
0: No, esta bromita ya no. Celebra sus 100 años.
1: Sí, soy un viejo, yo también.
0: 100 años de Radio Barcelona. Ya hablaremos porque, joder, nos toca de cerca...
1: ¿Cuándo? ¿Este año?
0: Que de esos 100 años se me pone la piel de gallina. Yo he estado aquí 30.
1: Claro, el año que viene.
0: Yo la pillé con 70. Hostia, qué mayor soy, macho.
1: Ya.
0: Es fuerte, ¿eh?
1: Sí, sí, sí.
0: Yo llegué aquí, tenían 70 y eran mayores.
1: Madre mía.
0: Y ahora tienen un siglo.
1: ¿Y cómo te sientes?
0: Bien, que es una entrevista en profundidad.
1: Sí.
0: Venga, va.
1: Entrevistas
0: va.
1: En profundidad.
0: Sí, sí.
1: Hola, amigos y amigas del medievo. ¿Qué tal?
0: Bueno, la
1: ¿cómo
0: verdad,
1: estáis?
0: La verdad que...
1: Un momento que es la introducción.
0: Ah, vale, perdón. Sí.
1: Hola, amigos y amigas del medievo. ¿Cómo estáis? Medievo, ¿cansados de peste y pulgones? ¿Cansados de lanzar vuestros orines y heces por la ventana? Aquí estamos para ofrecer un rayo de luz en esta época tan oscura que nos ha tocado vivir. Tenemos con nosotros a Andreu Buenafuente, uno de los primeros ejemplos, primeras espadas de eso que se ha venido a llamar la radiodifusión. Buenas tardes, sí. Andreu Buenafuente.
0: Buenas tardes a ti, gracias por invitarme a este programa. Donde espero hablar bastante.
1: Cuéntanos, ¿cómo eran los inicios? ¿Cómo se hacía radio? ¿Con un palo y un trapo?
0: Sí, tuviera ya un palo y te ibas a enterar tú. No, hombre, no, que va. Yo no me las quiero dar de pionero porque hay gente muchísimo más importante
1: que
0: yo.
1: Pues que venga esa gente, que queremos una entrevista.
0: Que han muerto.
1: Ah, vale. Perdón.
0: Han muerto.
1: Perdón.
0: Por una cuestión... ¿Qué?
1: No, porque...
0: Bueno, alguno queda.
1: Perdóname, sí, me has sentado mal.
0: Como tú y yo desapareceremos.
1: ¿Eh?
0: Solo quedará el recuerdo de una sonrisa.
1: Sí. Y ya está.
0: Sí.
1: ¿Eh? Desaparecemos y ya está.
0: Sí.
1: Ni posteridad ni mierdas.
0: Ya.
1: ¿Eh? Esa gente que dice, yo todo lo que hago es porque se me recuerde en la posteridad.
0: Claro.
1: No has sido pesado durante toda tu vida.
0: Sí.
1: Que quieres seguir dando por culo cuando te mueras.
0: Claro,
1: anda,
0: claro.
1: Cuando te mueras.
0: Bueno,
1: te mueres tú y todo lo que has hecho lo entierran contigo en una pirámide.
0: Ya,
1: pesado de los cojones.
0: No era el tono que esperaba yo para esta entrevista.
1: Ni yo.
0: Sobre la historia de la radio.
1: Yo he venido a la radio contento, no sé qué me ha pasado.
0: Ya, ¿qué quiere saber usted? ¿Qué quiere saber usted de aquellos años, no?
1: Pues lo que le he preguntado, que no me ha contestado, que cómo era la radio en los inicios.
0: Bueno, yo tuve el honor, momento que estoy buscando por aquí los auriculares, ve usted que estoy bajando.
1: ¿Están
0: aquí?
1: ¿Están en la cabeza los tiene?
0: No. Digo el volumen. Bien. Yo recuerdo como si fuera hoy cuando llego a estos estudios, ¿no?
1: Con una maleta cargada de sueños, ¿verdad? Una maleta de cartón.
0: No, una furgoneta. Una furgoneta con un sofá, porque mi padre insistió en que me tenía que llevar un sofá porque creía que en Barcelona pues no había sofás, ¿no?
1: ¿Eso va en serio?
0: Sí.
1: ¿Viniste a la radio con un sofá?
0: Bueno, a la radio no, al piso donde vivía.
1: Hostia, es que...
0: Mi traslado... Hostia, la radio con un sofá sería muy grande. No, me traslado en el año 92 a Juegos Pasados.
1: A juego pasado.
0: Así, a calzón quitado.
1: Muy bien.
0: Y bueno, me encontré una radio que no estaba quizá... Fíjese lo que diga, fíjese. No estaba en su momento más brillante.
1: ¿Qué ha pasado durante este...?
0: Sí.
1: Ha entrado como un personaje, ¿no?
0: Sí, no, porque he querido que reparara usted en la nota discordante a lo que lo voy a meter ahora, ¿no?
1: Sí.
0: No estaba en su mejor momento.
1: No iba ya tan...
0: A veces hago esto para practicar la voz.
1: No iba muy bien la entrevista como para encima ponerse vanguardista, pero...
0: Bien, la radio.
1: La radio.
0: Hay que llenarse la boca cuando uno dice radio.
1: La radio.
0: Como el que hace gárgaras.
1: Sí.
0: Gárgaras de aire. ¿No? Vivió su momento de esplendor, pues, hombre, si tiene 100 años, ¿qué te voy a contar?
1: Claro, pues ha vivido varios, ¿no?
0: Sí, ha vivido varios, pero hay unos 50, unos 60 de gran...
1: ¿Momentos?
0: Momento, no, de la época, de la década.
1: Ah, pensaba que, digo...
0: Las décadas de los 50, 60,
1: sí.
0: La radio espectáculo...
1: Gran radio, Bobby de Glanel...
0: Sí,
1: el único nombre que me viene.
0: Claro, usted lo conoce mucho, claro, no es de este medio, ¿no?
1: No.
0: A pesar de que trabaja en él.
1: Sí, soy como un quiste que le ha salido a la radio.
0: Bien.
2: Pues eso había pasado y estaba Radio Barcelona, ¿no? Un poco reconstruyéndose.
1: Recordemos que el nombre era uno.
2: No, yo le pediría un poquito de respeto hacia la matrícula, ¿no?
1: La gente, ¿eh?, en aquel momento era muy ingrato trabajar aquí. Sí. Decían, vas a... ¿A qué hora llegas a...? O yo ya estoy en... Hasta que alguien con buen criterio dijo, podemos llamarle Cadena Ser.
2: Sí, sí, sí.
1: Es mucho más pronunciable, más agradecido.
2: De hecho, mira, con tu permiso, voy a pedir que de cara a próximos programas, cuando ya nos acerquemos al centenario, recuperemos algunos fragmentos, porque se conserva, por ejemplo, todavía una señora que hacía...
1: ¿Se conserva la señora?
2: No, la señora no. La voz de una señora
1: que
2: se llamaba María.
1: Tiene muy mal conservar una señora ya 100, 200 años.
2: No lo estoy escuchando. No lo estoy escuchando. Una señora que hacía el indicativo.
1: Sí.
2: Con una voz muy de la época que decía: Emisiones de radio. Radio Barcelona, escucha uno. Sí, lo decía bien. Por lo tanto, bucearemos un poco si le pasara a usted. Hostia, ¿y hablar con las palabras equivocadas?
1: Lo haces bastante.
2: Vale, bien. Si le pasara a usted, podemos en algún momento hacerlo, ¿no?
1: Tío, pues para llevar tanto tiempo de radio, quizás no ha calado demasiado, bueno, en usted.
2: Es que he hecho tanta radio que tengo la cabeza como una maraca, ¿sabes?
1: Se ha deconstruido.
2: Sí, las palabras van locas. Bueno, no, pues, en serio, que era una época muy bonita y si quieres en el futuro podemos hablar un poquito de esto, porque, hombre, se lo merece, ¿no?
1: Me parece muy bien, muchas muy gracias bien. Por haber venido. Ha sido
2: solo una pequeña anécdota, si me permite.
1: Sí, ya despediré cuando acabemos de verdad.
2: A pesar de que no era una época muy bollante...
1: Ah, que viene más contenido.
2: Sí, sí. Seguía habiendo... Cambio de sintonía, por favor.
1: Muy bien, usted como en su casa.
2: Sí, como soy radio, ¿eh? Sí. Cambio de sintonía.
1: Joder. Hostia, bueno, pero no tienes una música que no nazca frenada.
2: Ya, bueno, bien, recuerdo que yo llego con 25 años y lo primero que
1: no
2: me
1: había
2: chocó,
1: llegado ya.
2: Sí, ya estaba aquí. Lo primero que me chocó es que la gente tomaba un café, los locutores salían a fumar y a beber cafés aquí, de aquí donde esta acera aséptica que ha quedado.
1: Sí.
2: Que eso no tiene ninguna gracia.
1: El mítico Bracafé que había aquí al lado
2: de Radio Barcelona, calle Caspe.
1: Sí.
2: Era un bullicio.
1: Un hervidero.
2: ¿Eh?
1: Un hervidero.
2: No, un bullicio.
1: Vale.
2: Era un bullicio de cafés, de bares, de gente saliendo de la radio. Bueno, para mí.
1: ¡Roberto!
2: ¡Filla puta!
1: ¿Dónde está mi madre?
2: ¿Cómo? ¿Dónde está mi madre? Sí, sí, vale, sí.
1: Bueno, en el bullicio.
2: Sí, había un niño perdido, sí. Sí, sí. Ven aquí, chaval, ven aquí. Ven aquí, chaval, ¿cómo estás?
1: ¿Dónde está mi madre?
2: Es igual. No necesitas a ninguna madre teniendo un locutor.
1: ¡Al baño! Ya ha llegado. Gracias, locutor.
2: Soy hijo, señora.
1: Es usted un héroe.
2: Sí, gracias.
1: ¡Qué bueno, voz! ¡Qué voz tenía, mamá!
2: Sí, había muchos locutores.
1: ¡No te vuelvas a escapar, te reviento!
2: Señora, por favor.
1: Se puede trabajar.
2: Yo lo único que recuerdo, ya te iré desgranando otros recuerdos, pero uno primigenio que es, todos tenían una voz de radio.
1: Ya retumbaban las paredes.
2: Entonces,
1: ¿no?
2: Yo llego aquí.
3: Buenos días.
2: Yo salía aquí afuera, aquí mismo, donde está la puerta. Había unas mesas y la gente se tomaba los cafés. Tú ponías la oreja un momento y dices,
3: bueno, muy bien el programa de hoy, ¿no? ¿Qué tal? ¿Cómo estás? Oye, ¿tienes el invitado este para la tarde? Y el otro, sí, creo que lo tengo.
2: Y yo me entro a un complejo. Porque yo tengo una voz normal.
1: Pues imagínate, si de los dos tú eres el que tiene super voz de radio. Imagínate,
2: bueno,
1: yo
2: no.
1: En esa época.
2: ¿A ti?
1: No la vengo a hacer radio.
2: No.
1: Dame un café, que tengo radio. Y la gente, hombre, por favor.
2: Tú acabas
1: favor.
2: En la tienda para sordos que hay aquí al lado,
1: por favor.
2: Que ya la han cerrado también. Esta calle va a menos. Y oye, que empecé a forzar la voz.
1: ¿Ah, sí?
2: Sí.
1: ¿Impostabas?
2: Sí, porque claro. Había unos locutores, sobre todo uno, que tenía una voz como ahumada.
1: Sí.
2: Sí. Una cosa, en cursiva hablaba.
3: ¿Qué tal? ¿Cómo estás, nene?
2: Y yo... Bien, bien. Tenía mucho complejo, tío. Digo, se va a notar.
1: Pues tú tienes bozarrón.
2: Bueno, no, porque yo la trabajo así y todo, pero luego... Tú no sabías lo que era. No. Hubieras flipado.
1: Buah, tío. Ojo,
2: te sentabas aquí afuera y entraban los locutores.
3: ¡Buenos días!
2: Y tú, wow, tío.
1: ¿Cómo me hubiera gustado vivir eso?
2: Ya. No te preocupes. Hemos encontrado ese indicativo. Atención a una de las primeras voces que sonó aquí. Escuchen.
4: La estación radiodifusora AJ1 de Emisiones Radio Barcelona.
0: Bueno, esta señora.
1: Pero parece como que ella no quisiera, ¿no? No la vas a... Mira, escucha, vamos
0: estaban,
1: a escuchar.
0: Estaban descubriendo un medio, mira, Roberto.
1: Mira, el final.
0: A ver.
4: La estación radiodifusora EAJ1 de Emisiones Radio Barcelona.
1: ¿Le dan un papel?
0: Sí.
1: Al final, sí, le dan un papel. El Radio Barcelona, como que le faltaba un momento.
0: Bueno,
1: trozo.
0: Porque todavía no tenía la práctica y tal. Sí, o sea, uno de los miles de documentos que hay, ¿de acuerdo?
1: Jo, tío, estoy emocionado.
0: Ya lo sé.
1: Ojalá se acabara aquí el programa.
0: No, hombre, no.
1: Para que la gente se quedara con este sabor de boca.
0: Tenemos un montón de cosas que hacer y una te implica directamente. Porque hace semanas dijiste que te leerías el Quijote.
1: Ya te dije que ya me lo he leído.
0: Bueno, pero no nos dio tiempo a desarrollar un poco más.
1: Bueno.
0: Nos gustaría que nos dijeras, por ejemplo, qué es lo que menos te gustó.
1: Pues lo que menos me ha gustado... Vale.
0: Esa boquita.
1: Ponme el dedo en los labios.
0: No, que no. Que no llega. Sección. El Quijote. Para tontos. Con Berto Romero, máximo exponente de los tontos. No, en serio, para dummies.
1: Para gente que sabe leer.
0: Ya, eso sí. Importante.
1: No he aplicado ningún criterio más que leerlo.
0: Vale. Que...
1: Como te dije, informé. He leído la primera parte del Quijote.
0: Bien.
1: Y me ha gustado mucho, pero me gusta mucho lo que viene siendo las aventuras de Quijote y Sancho, que como ya os comenté, son cachiporrazos. Hay mucho cachiporrazo, mucha hostia seca,
0: sí.
1: Le saltan dientes al Quijote. Mucho, parece como una mezcla de Mortadelo y Filemón y un especial de José Motas. Todo tíos con la vara, mucho. Eso está muy divertido.
0: Sí.
1: Pero, una cosa no quita la otra, Cervantes, a la que puede, coge un desvío y te clava otra cosa. O sea, tú estás con la aventura de ellos, vamos a buscar aquí a...
0: Los Molinos.
1: A Don Quijote, no, los Molinos, bien, por ejemplo, un momento. Que él hay un momento que dice, ahora me voy a subir aquí a una piedra, muy gracioso,
0: sí.
1: Y me voy a quedar en calzoncillos, medio en pelotas, a mostrar lo dolido que estoy de mal de amores por Dulcinea del Toboso, que sí. Recordemos, es una pastora que vive allí, sí. Que es más bruta que un arao, pero que él en su imaginación dice sí. Que es una princesa y tal. Y entonces estás en medio de eso, Sancho vuelve como al pueblo para buscar a los colegas para ir a llevarse... Bueno, una movida. Movida guapa de Quijote y
0: sí,
1: Sancho
0: sí,
1: Panza,
0: sí, sí, sí.
1: Que no os lo cuento para no hacer spoilers, pero claro. Todo muy guapo.
0: Pero él se sube a la roca...
1: Todo guapo. Lo dejan ahí en la piedra y hacen mojigangas y... Hostia, qué gracioso está esto.
0: Ya.
1: Ritmo, diversión.
0: Están pasando cosas. Muy bien.
1: Y entonces, por el camino se encuentran a uno... Oh, que yo también estoy muy mal. Déjame que os cuente mi historia. Y aquí... Te viene una historia de amores que dice, tía, muy desarrollada está esta historia.
0: Ya.
1: Y lo hace muchas veces.
0: Ya.
1: Llega al punto de hacer una cosa que aquí dije, hombre,
0: Miguel. Cerval,
1: Miguel. Dije aquí,
0: Miguel.
1: Me la has clavado doblada, Miguel.
0: Ya.
1: Hay un momento, ¿sabes qué? El Quijote se vuelve tarumba porque como lee muchas novelas de caballerías, se flipa, es como... Sí. Tío que ve mucho Marvel y un día sale a la calle y dice que tiene poderes. Pues sí. Lo mismo le pasa a él.
0: Sí, que no descartemos que eso pueda pasar.
1: Sí, pues es eso.
0: Dada la oleada.
1: Se hace un cosplay.
0: Sí.
1: Quijote se hace un cosplay. Como sí. Si saliera, además, como si saliera como Iron Man.
0: Sí.
1: Lo podéis entender fácilmente con esta analogía que acabo de desarrollar.
0: Muy bien, muy buena.
1: Muy bien traída.
0: Sí, sí.
1: Yo mismo me lo digo.
0: Él se disfraza de caballero, ¿no?
1: Sí.
0: Cree que es un caballero.
1: Sí. Y entonces hay un momento que, por ejemplo, todo el resto de... Mientras Quijote está durmiendo, más que nada porque le han pegado una paliza que casi lo matan, entonces tiene que dormir mucho.
0: Sí.
1: Y dice, es que todo esto le ha pasado por las novelas de caballería. Dice, es que a mí no me gusta. Y uno de ellos dice, pues yo tengo una aquí. A mí de novelas, la única que me ha gustado es esta. Ya que la tengo aquí, os la voy a leer. Y entonces te clava una novelita pequeña.
0: Hombre.
1: Que yo lo busqué en Google, dije, ¿esto qué es? Y se ve que era una que le había sobrado a él de las novelas ejemplares y te la clava ahí en medio. Te la clavó en medio. Es como si yo estoy haciendo un programa de radio y te meto publicidad del show que voy a hacer en teatro del 5 al 29 de octubre en el Teatro Príncipe Pío.
2: Sí, sí, por la cara, ¿no? Por la cara.
1: Por la cara, y dices tú, pues no me estabas hablando de otra cosa, hijo de puta. Y yo, no, que el espectáculo es muy bueno, venir a verlo. Sí, están las entradas. Bueno.
2: Sí, bueno,
1: eso es feísimo.
2: Eso es feísimo, hombre. Eso no hay que hacerlo nunca.
1: Eso es feísimo. Y eso me lo ha hecho a mí, Quijote, en mi puta cara me lo ha hecho. Digo, Quijote Cervantes.
2: Ya.
1: ¿Vale?
2: O sea que tú.
1: No le digo nada porque no se puede defender.
2: Claro.
1: Pero vaya huevos.
2: Tú lo vieras ahora en persona.
1: El huevazo de Lepanto le llamaba. Sí.
2: Tú lo tuvieras así cara a cara, le dirías, no.
1: Le diría, hombre, pegarle una repeladita al libro. Digo, eso.
2: Qué faltón, ¿no? Una obra clásica de la literatura universal, pégale una repeladita.
1: Digo, dame más. Yo hubiera dicho, dame más ritmo a Quijote y a Sancho. Dame más mandanga, dame más cachiporrazo. Ya. Dame más de lo bueno, de lo rico.
2: Sí.
1: Pero esto tuyo que habías escrito, si no lo habías sabido colocar, pues por algo sería.
2: O a novelas ejemplares dos, ¿no?
1: Y me enfadé un poco.
2: Ya. Hasta el punto de tirar el libro.
1: No, porque era el Kindle y no lo quería romper.
2: Gracias, Berto. Gracias. Venga. Nadie sabe nada. En su temporada número 11, Berto ha evolucionado unos bailes que no entiendo muy bien.
1: No, esto es lo para los que vean la imagen.
2: Oye, mira, nos llega de parte de Artur Joaniquet, Almirall.
1: Sí, ya lo conozco.
2: ¿Ah, lo conoces?
1: No, claro.
2: Ah, vale.
1: Esto es un homenaje a...
2: Una carta...
1: A Tomás Fuentes, que lo hace mucho esto en La Ruina.
2: Vale. Pues mira, que llega una carta que creo que lleva una postal. O sea, es un sobre.
1: Sí.
2: Pero él vive en la calle Rosselló de Barcelona.
1: Sí.
2: Él vive aquí al lado.
1: Sí.
2: Y ha dicho, no, yo meto un sobre en una carta en un sobre... ¿Cómo? Una postal, coño.
1: O sea, bueno, ha metido... Sé. Sí, es muy interesante porque ha metido...
2: ¡Oh!
1: Una postal que puede ir por sí sola.
2: ¡Oh! Sí.
1: Dentro de un sobre. Es como si metes tu moto en un coche.
2: Sí. Sí.
1: Y tienes la seguridad de que si no llega una, llega la otra.
2: Sí. Pero fíjate...
1: Si esta carta se desintegrara dentro, sí. La postal podría continuar.
2: ¡Uy! Esto va mejor. Solo abrir ya me encuentro. Merry Christmas. Cuidado, solo abrir, ¿eh? Ahora, quito la postalita de Merry Christmas, efectivamente, un Papá Noel. Uh-huh. ¿Vale? Y dentro hay postal y también carta.
1: ¡Oh! ¡Muñecas rusas!
2: ¡Oh!
1: ¡La matrioshka!
2: ¡Hostia! Mira, está la postal escrita.
1: Sí.
2: Y luego un papel donde pone, para el equipo del nadie, Berto y Andreu, no tocar.
1: ¡Uf!
2: Todo esto es muy misterioso. Esto pediríamos, muy bien, por favor, ¿no? A Oli, tú eres del equipo del nadie, sí, si te fijas, ya me
1: solo quiero señalar que cuando has llamado a Oli, él ha mirado para atrás.
2: Sí.
1: Puede que no se llame así.
5: Porque pensaba que era mía.
2: Bueno, lleva como una cinta de...
1: Que era mía, quieres decir, la persona que se llama mía, no que la carta sea tuya.
5: Pensaba que era
1: tuya.
5: Para mía.
2: A ver, ¿la quieres previsualizar? No digas lo que pone, ¿eh? Atención, estamos siguiendo las indicaciones de Joaquín.
1: Joaquín, el juguetón.
2: Desde la calle Rosselló.
1: Juguetón postal.
2: Joaquín es un tío que solo baja al buzón y vuelve a subir a su casa. O sea, se comunica así. ¿Qué tal?
5: Sí.
2: ¿Es practicable lo que dice?
5: Sí, es practicable, pero no se puede hacer aquí ahora.
2: Ajá.
5: Es un consejo que os dan, por si lo queréis hacer en vuestras casas.
1: Y no pone...
5: Pero no se puede hacer aquí.
1: ¿Y no hay
2: ¿por qué nos da un consejo a nosotros y dice que no lo podemos tocar? No entiendo, Joaquín. No. ¿Cómo está funcionando?
5: Es curioso porque dice, no lo podéis tocar, pero pone... Hago un pequeño... Si estáis leyendo esto...
1: No podemos. Ha dicho que no.
5: Pone, hola, Berto y Andrew, si estáis leyendo esto...
1: No podemos.
2: Mira, déjame esa.

0: Mira, el propio Joaquín y Oli que le patían el embrague.
1: Mogollón.
0: ¿Sí?
2: Guárdalo,
0: memorízalo.
1: Lo guardo.
0: Memorízalo.
1: Vale.
0: Bueno, ¿qué? Bah, coño, no tienes nada más que hacer, hostia. Memoriza
2: esto,
0: eso.
2: Es como en Fahrenheit, es como en Fahrenheit 400... Vale, vale. ¿Cómo se llama la novela de Bradbury? Fahrenheit 400,
0: 451. 451, sí.
2: ¿Os acordáis de la novela?
0: Sí, de eso, es que el público de ahí tiene mucho nivel.
2: Que como no, como están prohibidos los libros y los queman,
0: bueno,
2: cada persona memoriza un libro.
0: Vale.
2: Entonces hay personas que son libros. Entonces vale, uno es Guerra y Paz, el otro es súper bonito. Vale. Esto.
0: Si os parece, vamos a seguir...
2: Y no te meten otro libro dentro, sí, del libro, no, no. Es uno.
0: Escúchame, si te parece, vamos a seguir evolucionando. Oli, puedes retirarte de tu posición. Conserva esa información.
1: Sí, pero por si acaso los restos no los tires.
0: Bueno, no, no. Y ahora vamos a la postal que sí que era de franco acceso para todos. Buen día, Berto André y equipo que hace el programa. Él tiene muy presente el equipo todo el rato.
2: Sí, sí, sí.
0: Demasiado. Supongo que os preguntáis quién coño manda una postal de Navidad en septiembre. La compré para mí. Ah, no, para mi ex. Vale. La compré para mí. No, es que la... La compré para mi ex. Pero cuando me transformé en un ciervo sin hogar...
2: Bueno, pues ya se ve, sobrevolaba la idea que estaba loco.
0: Se me quitaron las
2: cristalizado
0: ganas de mandárselo. De mandárselo. Este año jodido, vuestro humor me ha legado la vida. Os lo quería agradecer sin gastarme un duro. Que soy catalán. Andreu dijo que tenía varios almacenes con regalos que le hacen. Por eso propongo que hagáis una sección que se llame Redistribución de la riqueza. Sí, bueno, loco, loco, pero la toca, ¿eh? Me ofrezco voluntario para recibir el casco de Mar Márquez, ya que no sabes qué hacer con él. Yo no dije en ningún momento, Joaquín, que te estás extralimitando un poquito. Estás entrando en nuestra intimidad y nuestra vida. No dije que no sabía qué hacer, dijo que lo tenía que conservar. Bueno, felicidades por el programa, gracias por la risa, ya que estamos, feliz Navidad. Artur Joaquinet. Si queréis...
2: Todo eso es para que le regales el casco de Mark Marker.
0: Supongo. Pero si te parece, Oli... La gente se ha quedado así muy rayada con
1: sí,
0: no saber lo que decía para el equipo. Adelante.
2: Cultura oral.
1: Os pedía que si estabais leyendo eso, os recomendaba que escucharais un... Pues esto no sé si lo puedo decir. Sí, que escucharais un podcast que hace.
0: Sí.
1: Y entonces ponía el nombre.
0: ¡Ah, encima se hace promoción! Ya,
2: ¿cómo nos la ha colado?
0: ¡Ay, Joaquín! O sea, Joaquín. Sí, sí.
2: Pero, o sea, por desgracia, ya no recuerdas cómo se llama su podcast.
1: Exacto. Oh. No, y además... El nombre del podcast estaba subrayado con un rotulador fluorescente. ¿Para qué me acordara más? Pero que se me ha olvidado.
2: Y había fotos nuestras con las caras tachadas.
1: No. O sea quería quería un casco y encima que
0: vale,
1: escucharais su podcast.
0: Tengo aquí los trocitos de la nota. Si podemos, la reconstruimos. Y si no, no.
2: ¿Pero para qué? Si lo acaba de decir, Oli.
0: No, el nombre del podcast.
1: No, el nombre del podcast, vale. Ni idea. Pues, no te digo,
0: hostia,
1: no.
0: Pero también tú, qué poca memoria, ¿eh? Hace un minuto que lo has leído, ¿eh?
1: ¿Cómo pues estás, lo he leído, ¿no? Así como en diagonal y he dicho, hasta aquí puedo leer y ya está.
0: Ya.
2: Pero pues lee recto.
1: Ya. Sí.
0: Mucha gente se pregunta por qué no sale más Oli en el programa, ¿no?
2: Bueno, de alguna manera nos ha hecho un Cervantes. ¿No? Una carta con un discurso, dentro sí, te cuelo otro.
0: Sí, ¿eh?
2: Fíjate tú, como... Ojalá se acabara aquí el programa.
0: Bueno, va a parecerlo, pero no será verdad, porque nos detenemos para volver. Hasta ahora.
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0: Segunda parte, una canción de Berto Romero.

0: preparados para el fin de semana. Los 40 principales. ¿Qué tal? ¿Cómo estás?
1: ¿Qué tal? ¿Cómo estás? ¿Cómo se presenta tu fin de semana?
0: No queda menos, es que estamos en el fin de semana. Me precipita, sí. El sábado, estoy diciendo el sábado. Ya queda menos, nos han enterado. Y viene un locutorio que está como gravitando por la tierra. Queda menos, se queda menos. Bueno, Carla desde Reus. Soy de Reus, ¿eh? Dice, hola, ¿os habéis fijado? Sí, ¿os habéis fijado que las matrículas de los coches no se usan vocales? Soy la única persona que se da cuenta. ¿Por qué será? Un saludo desde Reus. Sí que se usan vocales, ¿no?
2: No, ya no.
0: Ah, bueno, no, esto ya cambió, ¿no? Ya no hay...
2: Sí, ya cambió.
0: Bueno, joder, no.
2: Sí, sí, cambió.
0: Estoy pensando en mi matrícula y no sé cuál es.
2: No. Me lo preguntaron mis hijos el otro día, en el coche.
0: Ah.
2: ¿Por qué dijeron...? Bueno, no, la pregunta fue si... Si se acaba el coche, o sea, si tiras el coche,
0: sí.
2: ¿Esa matrícula se reaprovecha?
0: Muy bien.
2: ¿Para otro coche? Y dijimos, no. Dijimos, no, porque las matrículas te indican cómo es de viejo el coche, por las letras.
0: Muy bien.
2: Oh, qué bien, qué interesante.
0: Bien. Tengo hambre, no te dijeron luego. Tengo
2: ¿cuánto
0: hambre.
2: Falta?
0: Sí. Claro. Bueno, pues mira, muchas gracias por esta inducción a la reflexión. Te toca, Romero.
2: Venga, vamos con Miguel Romero.
0: ¡Hombre!
2: Desde Ciudad Real.
0: ¿Qué cosas? ¿Digo Romero? ¿Nunca digo Romero?
2: Sí, mira,
0: Hostia, me fascina.
2: Es que es tan mágico este programa.
0: Sí.
2: Sí, sí.
0: Pasan cosas mágicas.
2: Sí. No, es mágico. ¿Qué te ríes tanto?
0: De la magia. Una persona que se ríe de la magia. ¡Uy, cuidado! No te ríes de la magia.
2: Reírse de la magia, ¿eh?
0: Sí, de la magia. ¡Oh!
2: Reírse de la magia.
0: ¿Podemos hablar como magos?
2: Hola, ¿cómo estás?
0: Espera, vamos a poner una música.
2: Venga.
0: De magos místicos.
2: ¿Pero mago de variedades o mago tipo Gandalf?
0: No, mago Gandalf. Mago Gandalf.
2: ¿Por qué no haces tú mago Gandalf y yo mago de variedades?
0: Mago.
2: ¿Eran dos?
0: Uy, sí.
2: Eran mago variedades y mago místico.
0: Venga, vamos con la sección magos.
2: Se llama los magos amigos.
0: Magos amigos. ¿Cómo estáis?
3: Hola, ¿qué tal?
0: El mío podría tener eco. Sí.
2: Venga, métele eco. El mío no, el mío crudo.
0: Es que como me muevo en espacios tan grandes, como catedrales abandonadas, hay un eco de los... ¿Sabes? Hey, ¿cómo está?
3: Muy, muy bien. Toma una carta.
0: Yo con esta vara
2: y yo
0: puedo destruir tu carta.
2: Sí.
0: Destina.
3: Op, se ha convertido en un conejo. Ojo. Oh. Ña.
0: Pero tú te crees yo que puedo separar.
2: ¿Tú qué puedes hacer? A ver.
0: Yo tengo una de poder. Yo tengo un chocho en la cabeza.
2: ¿Cuántos ayudantes tienes?
0: No, se me llevó todo yo solo. Soy autónomo. Pero tengo tantos conjuros que a veces me equivoco. Yo qué sé, por ejemplo, quiero hacer levitar a alguien, ¿no? Pues lo achato.
2: ¿Cómo?
0: ¿Eh? Cuando no sé qué hacer, Río.
2: ¿Sabe un momento de la sección? Okay. Soy Berto. ¿Dónde crees que va esto?
0: Voy con la túnica todavía.
2: ¿Dónde crees que va esto?
0: Voy con la túnica, dime.
2: ¿Dónde crees que va esto?
0: Pues no lo sé, muy bien. Me apetecía hacer de mago.
2: Yo he notado que estaba, no muerto, tenía una cierta energía, pero estaba pidiendo...
0: Hombre, me ha gustado el inicio, cuando ha dicho...
2: No, el inicio está muy bien.
0: Enseñé una carta, yo veía como las dos...
2: He visto ese chiste, lo he metido, pero tal como lo he metido, pensabas que no tengo más.
0: Ya, no...
2: O sea, puedo repetir lo mismo. Ahora he pensado, entre dentro de esta pecera.
0: Pero pienso un número, ¿no? Ya.
2: Tire de este dedo.
0: No, se tira un pedo, ¿no?
2: Sí, pequeñas ilusiones.
0: Ya.
2: Es lo que trabaja este.
0: Bueno, pues volvemos al teatrillo, lo cerramos ya.
2: Y una salida por detrás. Se cierra la puerta del gag por detrás y seguimos con el programa.
0: No, hay que volver al teatrillo.
2: Hay que volver dentro.
0: Es que está todo iluminado ahí.
2: Pues qué pesado.
0: Está la máquina de humo.
2: Ya.
0: ¿Has visto cómo está todo?
2: Pero hay que pensar el final.
0: Venga, pues pensamos el final.
2: Por ejemplo.
0: El tío se cabrea, el mago bueno. Bueno, mago.
2: El personaje principal, pues, según tú.
0: Sí, pues el principal soy yo.
2: Sí, ya
0: se cabrea, le manda, coge la vara.
2: Sí.
0: Y le manda en latín una...
2: ¿Latín?
0: Sí.
2: Pues si son de la Tierra Media, ¿por qué tiene que haber latín?
0: Bueno, no, este no, la Tierra Media lo has dicho tú. Él es mismo, bueno.
2: Él habla latín, coño. ¿Pero esto es fantasía épica o es historia?
0: ¿Eh?
2: ¿Tú qué mago eres? ¿Tú de dónde vienes? ¿Dónde viene este mago? ¿Es, ¿quién es?
0: De su casa.
2: Vale.
0: No,
2: pero coño, acótamelo, acótamelo.
0: Es que trabaja con muchas influencias.
2: Tienes un chocho a la cabeza.
0: Sí, lo se lo ha dicho él. Ya, se lo ha dicho él. Bueno, es igual.
2: Entonces lanza un conjuro en latín.
0: En latín lo hace desaparecer. Lo
2: ¿a quién?
0: Al otro. Al otro mago.
2: Tú todo lo que sea, por quedarte solo en el gag. Sí. ¿Por qué no me haces desaparecer ya y así no vuelvo? Sí. Si yo no tengo ganas.
0: No, lo convierte en grillo.
2: Ajá, oh, ¿vale? Me gusta.
0: ¿Eh?
2: Vale.
0: ¿Te parece?
2: Y el otro no, no puede hacer nada.
0: No, no, no, se tiene que ir.
2: Vale.
0: ¿Vale? Venga, va.
2: O sea, tira del dedo.
4: ¡Ay! No estás a la altura de la historia. Yo aquí con toda mi movida.
2: Venga,
4: y tú...
2: el grillo, dame grillo.
4: Yo,
2: dame grillo.
4: Como me vuelvas a faltar el respeto.
2: Gilipollas, venga, dame grillo.
4: Espérate, en grillo te convertiré.
2: Vale,
4: porque
2: bien.
4: Siempre cambio el orden, ¿sabes?
2: Sí, sí, sí.
4: Podría decir, te convertiré en grillo, pero queda más vago.
2: Como usted
4: en
2: quiera.
4: Grillo te convertiré.
2: Pero o sea, vamos, venga, venga.
4: ¿Ves esta vara?
2: ¡Uy, qué hará!
4: Es de olivo.
2: Dámelo.
4: Coño, qué prisa tienes, hostia.
2: Échamelo por encima, échamelo.
4: ¿Qué prisa tienes? ¿Ves esta vara de olivo centenario?
2: Sí.
4: Pues no lo voy a usar. Hablaré con el poder de la palma de mi mano.
2: Va, que tengo funciones en el teatro.
4: ¡Ay! Va chupando plano, coño, tiene...
2: ¿Pero eso es un conjuro o es...?
4: Estoy acumulando energía.
2: Está velando un cadáver.
4: Y te lanzo la energía.
2: Ahora déjame a mí.
4: No puedo porque tengo que hacer láser con la boca.
2: Déjame que disfrute yo al convertirme en grillo también, que lo estás haciendo tú todo.
0: Pero por debajo hay láser.
2: Pero
0: ¿no?
2: Por debajo.
0: Vale,
2: es que hay un láser ahí que no te deja, no se escucha nada.
0: Vale, pues me apartaré.
4: A ver.
2: ¡Ay! ¿Qué me está ocurriendo? Me hago pequeñito. Y me salen patas. Es una horrible transformación digna del terror de los años 80. Homenaje a la nueva carne de Cronenberg.
4: ¡Va, coño, va!
5: ¡Soy un grillo deforme! ¡Soy mitad hombre, mitad grillo! ¡Mátenme! ¡Que alguien me libere de mi desgracia! ¡Sé que alguien me pise!
4: El que quería acabar la historia, ¿eh? ¡Joder! ¡Ven aquí!
2: ¡Písalo!
4: ¡Ven! Los magos amigos. En el próximo capítulo descubriremos que el grillo no había muerto porque es muy resistente el grillo. Y van
2: es asqueroso,
4: grillo. Grillo y magos se van a nuevas aventuras. Bueno, venga, vamos a con más preguntas. Una de, que te ha cansado. ¿O qué?
2: Ha costado mucho salir de este gag.
4: Sí. Se pegaba la piel, ¿no?
2: Es que tú abres las puertas de los gags, pero no piensas que luego hay que salir, ¿eh?
4: Es como cuando entras a una tienda de pollo salás, ¿no? Que te llevas la tienda en el olor, ¿no?
2: Hostia,
4: tío. Bueno, Unai desde Donostia. ¿Cómo posible es que algunas pastas de dientes en a tu apretar colores diferentes, diferenciados y mezclados salgan? ¿Qué? Una que no sabe.
2: Porque
4: euskera.
2: Colocar en...
4: Porque... acabado, ¿no?
2: Pues acaba.
4: Con esa duda, años llevo. Dormir no puedo. Samanté mucho y saludos. Saludos y...
2: Respuesta doy yo, te. Respuesta doy yo, te.
4: Bye.
2: Relacionada a consulta. Tuvo dientes pasta,
4: oye,
2: de...
4: Con... Oye, corta, perdón.
2: ¿Corto?
4: Corto yo, perdón, ti.
2: ¿Cortado?
4: Corto yo, perdón, ti. Que...
2: Cortado yo, ¿eh?
4: Corto yo, perdón, ti.
2: Discurso muerto, parado.
4: Oye, no, ya.
2: Está, ¿eh?
4: Solo, recuerdo solo.
2: Recuerda.
4: En Euskadi estamos hoy.
2: Hoy, claro.
4: Yo, sí, eso
2: no,
4: es.
2: Pasada semana.
4: Ah, bueno, pues nada, no te corto.
2: Todo pasado.
4: Ah, bueno, ya, sí.
2: Pasado, Euskadi.
4: Todavía no he ido y ya me parece que
2: sí,
4: ya está.
2: Sí, fuiste y volviste, ¿eh?
4: Joder, el tiempo.
2: Y da vuelta.
4: Tiempo relativo, ¿eh?
2: Tiempo relativo.
4: Va.
2: ¿Qué
4: tú?
2: Pasta dientes.
4: Sí, ¿eh?
2: Tubo de dentrífico.
4: Ah.
2: Tiras, mete por... Apreta. Apreta, salida ordenada. Colores. Bandera, dientes.
0: Bandera, dientes, sí, ¿eh?
2: Y curriña, dientes, no. Sin sangre, encía, hay. Rojo, hay, y curriña.
0: Ah, va, sí.
2: Es pregunta, ¿es?
0: ¿Azul, blanco, rojo?
2: Rojo.
0: Azul.
2: Rojo, te digo. Rojo.
0: Oye, perdona.
2: ¿Qué nos está pasando?
0: No se puede, ¿eh?
2: Que nos empantanamos con los gatos.
0: Hostia, no se puede hacer.
2: No se puede.
0: Uy, Euskadi, que estoy sudando, Euskadi. Sudando estoy. Bien, cambiamos, venga, va. Otra cosa. Adelante. Sí, ¿qué tienes tú por ahí?
2: Estamos saliendo fatal de los...
0: Sí, no sabemos salir. Se nos pega como un chicle en el asfalto.
2: Elisa, desde Valencia. ¿Sabéis cuánto aguanta una placenta en el congelador de casa?
0: ¡Hombre! Es que, a ver, es que la gente tampoco está ayudando, ¿eh?
2: ¡Hombre, por favor! Dice, es que con la de mi primer hijo, a los 2 años plantamos un árbol. Pero el segundo hijo te pilla con menos ganas y después de 7 años todavía la tenemos en un tupper en el congelador.
0: ¿En serio?
2: ¿Se os ocurre qué podría hacer con ella? Cualquier idea será bienvenida. A ver, ¿cuánto aguanta? Si el objetivo es meterla bajo tierra que se pudra, ¿qué más dará? Si aguanta o no aguanta.
0: Claro. ¿No? Sí, además,
2: digo yo, a lo mejor es que soy muy listo.
0: Ya.
2: Pero no lo creo yo.
0: Y si en 7 años no han tenido una idea, ¿tú crees que ahora, no?
2: Hombre, al árbol le va a dar igual que venga más fría o más templada, si luego ya se pone del tiempo.
0: Ya.
2: Que no aguanta.
0: Bueno, en fin. Nos vamos a Las Palmas de Gran Canaria. Nos espera Abadesa, bonito el nombre.
2: Abadesa,
0: para sumergirnos en la historia y hacer un viaje por la historia, amigo.
2: Vamos allá.
0: Esto tiene pinta también de empantanarse. ¿Qué harían las tribus de nuestros ancestros con las personas que roncaban? ¿Las desterraban para atraer a los depredadores? ¿O por el contrario eran usadas para ahuyentarlos? Yo conozco a uno con el que saldrían corriendo los leones. Se ve que está sufriendo esto, ¿no?
2: Bueno,
0: gozando.
2: ¿Te puedo contar una anécdota no mía?
0: Sí, con esta música de teleserie de los 70. Sí. Mira.
2: Eso que se giraban a cámara.
0: Anécdotas viejunas con Berto Romero.
2: Vale, escucha. Tengo un amigo que ronca mucho.
0: Sí.
2: Y dice que una vez, haciendo trekking, hizo noche en un refugio de montaña.
0: Sí, pasaron la noche ahí.
2: Esto es que había una sala con literas y había mucha gente. Y dice que empezó a roncar y en un momento se despertó por la noche porque llegaba otro al refugio.
0: Sí.
2: Y había que redistribuir gente.
0: Sí.
2: Y alguien dijo, que se lleven de la habitación al dragón.
0: Al dragón, me encanta. Joder.
2: Al dragón.
0: Hostia, cómo retumbaría eso, ¿eh? Además, un refugio previsiblemente como de madera, ¿no? Forrado de madera.
2: No tengo más datos sobre la anécdota. Te he contado el hueso porque no había más.
0: Bueno, imagino una reverberación más potente.
2: Imagina lo que quieras, pero a partir de ahora eres tú el que están poniéndole salsa.
0: Bueno, perdona, ¿cómo es?
2: No, o sea,
0: yo qué sé. Bueno, pues vaya, cambiamos. Vamos,
2: yo tengo la duda de si ronco, ¿eh?
0: ¿Sí?
2: Sí. Hay sospechas de que ronco.
0: Yo no la tengo porque me despierto de mis propios ronquidos.
2: Pero tu esposa te dirá, ¿no?
0: Sí.
2: Porque duerme contigo por la noche.
0: No, pero mi esposa duerme muy profunda.
2: ¿Y ningún día ha dormido más tarde ella? O sea, te ha encontrado ya durmiendo y en pleno ejercicio de la roncación. Que ella entre a dormir y diga, hombre, hay aquí una moto en marcha. Hay un cortacéspedes.
0: Podría ser. Que un fallo de motor, ¿no?
2: Sí.
0: La apnea es un fallo del motor.
2: Hombre, coño, que eso es peligroso.
0: Ya.
2: Entonces yo como...
0: Ella me ha dicho que voy roncando, pero se divierte.
2: Ya.
0: Por ejemplo, vamos en avión y yo hago... Me venzo. Claro. Y luego me despierto y dice, anda, que pego unos ronquidos. Digo, hombre, dime algo, que me sabe mal luego por los vecinos de, ¿sabes? De pasajeros.
2: Los pasajeros vecinos.
0: No, muy gracioso. Se ve que le hace gracia.
2: Ya.
0: Bueno.
2: No sé.
0: Oye, mira.
2: Yo tengo una duda. El otro día, este verano, dormí algún día con algunos hijos míos.
0: Sí. No podrías ni concretar, ¿no?
2: No me acuerdo cuál era, porque se mueven tanto.
0: Ya.
2: Y son tantos.
0: Claro.
2: No, pero dormí con uno que mostró enérgicamente su enfado ante mi roncar. Dijo, es que ronca mucho. Incluso un momento que yo me dormí y abrí los ojos y estaba al lado de pie. Tenía la cabeza al lado diciendo, ¡mue, por favor!
0: Como una aparición, ¿no?
2: Luego me preocupé Ya. Dije, ¿pero qué era ronquido? Y dice, era como mocos. Había como mocos, dijo. Se oía como un burbujeo, como...
0: Ya. Sí, sí, sí,
2: ya no
0: sí.
2: sé si es de diario o...
0: Nunca lo sabemos, nunca lo sabemos. Pero la verdad es que a mí, por ejemplo, me da vergüenza cuando me despierto yo solo. Esa pequeña, la dormida cortita de avión o de tren
2: sí, sí.
0: que haces tú solo.
2: Sí, sí.
0: Y miro alrededor y hay alguien que hace... No sé. Una sonrisita de... No, no pasa nada. Y, joder, sí, ¿qué pasa, tío?
2: Bueno, ¿sabes que está la máquina? La máquina.
0: Ya.
2: Se habla de la máquina.
0: Sí.
2: ¿Sabéis,
0: sí.
2: no, la máquina?
0: Sí.
2: Vas a que te observen una noche como duermes.
0: Sí, que eso a mí
2: ya, claro,
0: da mucha vergüenza.
2: Me da vergüenza.
0: Sí. Esa noche, por ejemplo, no te puedes masturbar. No, hombre, no, no. No, hombre. No, hombre. Bueno, era el elefante en la habitación. O sea, todo el mundo estaba pensándolo, ¿no? Dice, voy a que me haga las pruebas del sueño.
2: Pero oiga, ¿sí? sepa usted que yo para coger el sueño me hago
0: claro,
2: un yo me hago aquí una gallarda y
0: claro,
2: ya, pero hoy no puede.
0: Yo tengo la costumbre en mi casa que...
2: y no puede usted. Es que yo no me duermo.
0: Sí, no me duermo. Bueno, pues vale, y se giran todos, ¿no? Detrás del cristal. Ahora, por favor, al equipo de la unidad de sueño, vamos a girarnos, que el señor se va a zurrar, ¿eh? Bueno, en fin, yo creo que eso debe haber pasado alguna vez. Fíjate lo que te digo. Me encantaría... hablar con una unidad de sueño de alguna clínica
2: no, hombre, no.
0: y que nos contaran sin dar
2: como
0: datos.
2: En sueños, que alguien sí. en sueños se... Oh, sí. Joder, te no. tiene que gustar mucho, ¿no? Como para dormido también cascártela. Y no soy yo culpable de no gustar esto.
0: Bueno,
2: ¿eh?
0: No, pero bueno, en fin. ¿Qué dices? ¿Qué decías?
2: Te observan durante la noche.
0: Sí, sí.
2: Y es que me imagino como vampiros mirándote. Y luego...
0: Se esconden pues, debajo de la cama, ¿eh?
2: Y luego la máquina esta, que la gente que la usa dice que le ha cambiado la vida, porque descansan mucho.
0: Sí.
2: Pasa
0: sí.
2: que, claro, duermes ahí como...
0: Sí, duermes entubado.
2: Tienes que acostumbrar, como Darth Vader ahí.
0: Sí. Es un repelente del deseo, ¿eh? Ya lo sabes, ¿no?
2: Bueno, pero bueno, cuando uno duerme en pareja...
0: Sí.
2: Cada noche es repelente
0: tienes
2: del deseo,
0: que escoger.
2: Prácticamente.
0: Tienes que escoger entre las dos Ds, descanso o deseo.
2: Sí, y si ves que hay deseo, no te pongas la máquina.
0: Ya.
2: ¿No?
0: No, yo creo que no es compatible. No.
2: Puede ser una señal.
0: No.
2: Es como los...
0: No, porque te haces un nudo con los cables.
2: Lo de los judíos ortodoxos que decía que cuando querían...
0: Hostia, qué giro, ¿no? Ahora... Señora, dime.
2: Que decía que cuando querían relaciones sexuales dejaban el sombrero encima de la cama.
0: Ah, sí.
2: Pues
0: sí.
2: Tú lo puedes hacer con la máquina. Si la máquina está encima de la cama...
0: ¿Apagada?
2: Es que...
0: Sí. Le dices a tu pareja, tengo una máquina apagada.
2: Se ha apagado esa máquina, ha encendido la otra.
0: Sí. Bien, bueno, nos vamos del sueño, volvemos a la actividad. Venga, a ver.
2: Beatriz y Daniel, desde Santa Cruz de Tenerife. Dice, tengo un bebé de 4 meses y desde que nació ha escuchado el nadie. Y ahora que ya está más espabilado, me he dado cuenta de que si no pongo vuestro programa, no come.
0: Oh.
2: Y se me queda mirando mal hasta que escucha vuestra intro.
0: ¿Qué dices?
2: Hostia, pero esto es una putada, ¿eh?
0: Hombre.
2: Este niño tiene que comer por sí mismo.
0: Responsables de la alimentación de un bebé que no es nuestro.
2: ¿Con un transistor toda la vida?
0: Hostias, eso...
2: Dice, me preguntaba, ya puesto, si podríais hacer una sección especial del nadie para bebés.
0: Bueno, sí.
2: No sé si es el día hoy de abrir secciones, porque...
0: No. Sí.
2: Hostia, me estoy sudando ya.
0: Ñam, ñam. Ñam, ñam, ñam.
2: Pero es rollo...
0: Pero quita un
2: poquito. Vamos a hablarlo
0: quita,
2: un poco antes. Que nos metéis aquí a sección.
0: ¿Qué tipo de bebé...?
2: Bebé.
0: ¿Pero qué franja? ¿Cero, 4 meses? ¿4 meses, 1 año? ¿De 0 meses a 3 años? ¿14 meses de...?
2: ¿Bebé de 14 años?
0: No. ¿14 meses?
2: ¿Hasta cuándo llega bebé?
0: Ah, claro. Hay un tío que dice...
2: ¿Alguien sabe hasta cuándo se considera bebé?
0: ¿Un año?
2: ¿Y cuál es el siguiente estadio?
0: Sí, 9 meses, 10 meses.
2: ¿Luego es niño pequeño?
0: ¿Alguien ha sido bebé alguna vez? Sí.
2: Los anglosajones tienen toddler, la palabra toddler.
0: ¿Qué dices?
2: Toddler.
0: Sí, ¿eh?
2: Que es como bebé, pero ya que ya camina, ¿no? Como cachorrinchi. ¿No? Perdón,
0: sí.
2: Alguien
0: a ver,
2: que...
0: Una persona.
2: Vamos a usar el micrófono.
0: Conocimientos de pediatría.
2: Cuéntanos,
0: ¿qué tal?
2: ¿Cómo te llamas?
6: Cristina.
0: Hola, Cristina.
2: Bienvenida.
6: Gracias. 2 añitos más o menos es toddler.
2: ¿Toddler?
6: Hasta creo que los 4 años, aproximadamente 3, 4 años. Sé que los 3 va incluido seguro.
2: Sí. ¿En 3 está toddler o está con 3?
6: Sí, el 3 está.
2: Pues pongamos de 1 a 4.
0: Oye,
2: para curarnos en salud y para tener.
0: Habláis con mucha normalidad de ese concepto. No lo había oído en mi vida. O sea, tengo un niño que es toddler
4: Y yo le digo, lo siento, lo siento.
2: Es en inglés, ¿no?
4: Toddler. Sí, sí.
2: Bueno, yo es que he visto que lo hice en las películas y lo he inferido de ahí.
4: Vale, vale,
6: yo
4: vale.
6: Yo es que cuando me quedé embarazada tuve que...
4: ¿Tuviste un toddler?
6: Exacto. Sí.
4: Bueno, llegó un momento que era toddler, ¿no?
2: ¿Qué pasó, qué pasó?
6: No, pues que tuve que informarme mucho sobre muchas cosas. Veía claro, claro. Vídeos en inglés.
2: De toddlers.
4: Sí.
6: Sí, de toddlers.
4: Te comía bien, te comía bien. El niño te comía bien, eso que dicen.
6: Sí, sí, sí.
4: ¿Sí? Ah, qué guay. ¿Y dormía bien?
6: Bueno.
4: Ay, nunca, ¿eh?
2: Yo soy de la opinión de que un hijo te las hará pasar putas antes o después.
4: Sí.
2: Entonces, esa gente que dice, mira, duerme 10 horas, come perfecto, es silencioso, hasta recoge su propia caca.
4: Sí.
2: Ya verás. Y yo pienso, pues ya verás.
4: Está cogiendo...
2: adolescente.
4: Sí.
2: Te robará.
4: Está cogiendo carrerilla, ¿no? Vale, vale. Vale, pues muchas gracias, Cristina, por la información.
2: Gracias.
4: Vamos a trabajar.
2: No ha acabado, Cristina.
4: Perdón, sí, no se ha acabado. Vale, vale.
6: No.
4: Muy bien, muy bien.
6: Que quería, no, quería puntualizar que también lo hacen pasar muy bien, o sea, te ríes mucho con ellos.
4: Bueno, sí, hombre, claro.
6: Los críos. Yo creo que los 3 años...
2: Lo mejor que hay.
6: Lo mejor, sí.
2: Hombre,
6: sí.
2: Claro.
6: Sí. ¿Quién
2: claro que sí.
6: Ellos.
4: Es verdad.
2: Son flipantes.
4: En eso lleva razón.
2: Son tan flipantes que no te los cargas. No.
4: Sí.
6: Lo hacen a posta para que no te los cargues.
4: La naturaleza los ha diseñado así.
6: Claro.
4: Sí.
2: Los hace flipantes para...
4: Inspiran ternura y protección.
2: Porque tú imagínate que fueran horrorosos.
4: Claro.
2: ¿Cuánto tiempo le aguantas tú todo lo que le aguanta
6: la mujer? Es que no tendrías.
2: Sí. Ya está.
6: Por lo mal que se pase. Vale.
4: Imagínate que tuvieran la piel de una piña, por ejemplo.
6: No me quiero imaginar eso.
2: Y la lengua.
6: No. Tenía que sacar.
2: Bueno. La lengua como un gato.
4: ¿Eh? Sí, la gente de ahí. ¡Ay! ¡Hostia, pincha, eh! Sí. No, bueno, pues no, sí, es perfecto.
2: Pero es lo mismo que el gato, es un animal fascinante.
4: Sí.
2: Y a cambio tiene cuchillos en las manos.
4: Bueno, es verdad. Es verdad. Bien, vamos otra vez a Ñam Ñam, la sección para niños.
2: Venga, pero no. Momento,
4: niños que no
2: momento,
4: comen.
2: Momento.
4: No, a ver, sí.
2: ¿Qué? Bebé. Si es bebé, hay que hacer tipo Teletubby, que no dicen más que.
4: Bueno, lanzamos conceptos. Que el niño vaya de una manera, ¿cómo se dice?
2: ¿Interiorizando?
4: Sí, no, bueno, sí. Eso que mandan información mezclada con otras cosas, ¿cómo es?
2: ¿Correo postal?
4: No.
2: ¿Email?
4: Subliminal.
2: Subliminal. Ah, vale.
4: Gracias, entonces,
2: vale. Vale, pues uno de los dos hace como de bebé,
4: vale.
2: Y otro va metiendo información subliminal.
4: Vale, yo hago información.
2: Tú haces información,
4: sí.
2: Y yo hago bebé.
4: Sí.
2: ¿Sí?
4: Sí.
2: ¿Estamos seguros?
4: Sí.
2: Vale.
4: Macarrones. Espagueti boloñesa. Leche de avena. Leche de... Quita. Sí.
2: Pero la información subliminal, ¿qué pretendes? ¿Que vaya a hacer la compra? ¿Qué es lo que... Sí. Venga, ya te he dicho yo.
4: No, sí. Es que no tengo nada claro cómo voy a hacerlo esto.
2: Vamos a cambiarlo.
4: Sí, vale.
2: Tú ahora haces el bebé.
4: Vale.
2: Venga.
4: Yo tengo un bebé jefazo, ¿eh? Porque tengo una voz que para bebé...
2: Hay bebés de todo tipo, hay que quererlos a todos. Venga,
4: vale.
2: Haz bebé.
4: Un momento.
2: Bebé humano. Bebé humano, por favor. Respeta.
4: Está hablando, ¿eh? Mira, habla en bebé.
2: Bueno, a ver, Andreu. La idea para aquello del mensaje subliminal es que el mensaje principal no se entienda. Si no, hazlo tú todo ya. Haz ruidos de bebé que no se entienda. No, vale, no se entiende. No hablen como palomino. Hay un bebé.
4: No.
2: Mira, que no. Que no lo entiende. Es que no lo entiende. Haz de bebé solo, haz guagua. No digas nada.
4: A ti la perra. Era un superdotado. Era un bebé que podía articular un discurso de adulto, pero desde el cuerpo de un bebé, coño, esto yo lo veo interesante como contenido.
2: Vale, pues...
4: Bueno, pero no va a decir nada concreto, ya verás.
2: A ver.
4: Ve.
2: Yo doy mensajes subliminales, pero que le vengan bien, no leche, huevos.
7: Buenas tardes.
2: Buenas tardes. ¿Cómo que buenas tardes?
7: Educado.
2: No podemos hacer, es que no podemos hacer. Tengo un chiste que hubiera funcionado si hubiéramos hecho, pero es que está muerto ya el chiste.
0: No se puede hacer, no se puede hacer. No, mira, hoy es un día que las secciones mueren.
2: Mira, te explico el chiste cómo
0: secciones
2: era.
0: Secciones sin patas.
2: Hago la puta. Tú hazme un momento. Vale, y yo decía, como mensaje subliminal, yo decía, respeta el código de circulación. Entonces la gente se hubiera reído diciendo, hombre, ¿cómo le da mensaje? Pero es que no, ya no tiene sentido.
0: No, y no caminan las
2: secciones. Están todas las piezas sueltas. Está todo desmontado.
7: ¡A tomar por culo!
0: Vale. Berto.
2: Es muy gracioso trabajar aquí, pero es muy difícil, ¿eh?
0: Esto, sí, es muy difícil. Esto está muy mal pagado. Estamos entrando en el último minuto, por lo tanto, yo haría una cosa. ¿Tienes la música esta que has puesto de espera antes, que no estaba ni en antena, que era como música lunch, y nos relajamos todos y nos va? ¿Ah, tiene derechos?
2: ¿Cómo tiene derechos? Pues hostia, qué putada.
0: Madre mía, todo tiene derechos en la vida, ¿eh? Sí. Bueno, ¿y alguna lunch sin derecho?
2: Una marca blanca. Lunch, pero
0: oh, esto como
2: con gente que no sabe hacer lunch.
0: Bueno, algún día hay que hablar de lo difícil que es divulgar la música en la radio y los podcasts actuales.
2: Vale, pues
0: no me quiero enfadar, ¿eh?
2: Algún día.
0: ¿Sí? Vale. No te vas a acordar. No
2: tengo
0: te
2: una una pregunta aquí que está bien.
0: Vale, pues venga, la última. Va, sí, venga. De acuerdo.
2: ¿Pero con música sin derechos?
0: No, normal, pero calmaos.
2: Vale. Me gustaría saber, Julieta, desde Barcelona, Julieta. Me gustaría saber si vosotros, cuando vais en moto y tenéis que hacer una parada rápida en algún establecimiento, os quitáis el casco o os lo dejáis puesto para mantener la incógnita. ¿Verdad que te ha gustado?
0: Muy buena, muy buena.
2: Yo también.
0: Yo, si puedo, no me quito el casco, porque me siento guay. Yo, por ejemplo, voy a comprar... voy a pagar la gasolinera.
2: Es que es exacto.
0: Entro y alguna vez incluso he hecho el saludo de policía. Hola, buenas tardes.
2: No.
0: Bueno, pues al llevar casco y gafas de sol, me he venido arriba, me he comprado un dono, digo, ¿qué hostias pasa aquí, joder?
2: Vale.
0: Y me creo policía.
2: El otro día...
0: ¿Qué?
2: Y vi unos policías que me saludaron y me dio por hacerles el saludo de policía y a medio camino paré porque pensé, van a pensar que es cachondeo y de la indefinición creo que les hice el saludo fascista. Te lo juro. De los nervios, porque iba... O sea, ellos ven, pasan, hacen Berto y yo voy a hacer.
0: Ya.
2: Iba a hacer así, pero a medio camino digo, no, y hice... Y un poco fue como el saludo fascista, lo que hacía Hitler, que hacía un poco
0: sí,
2: así.
0: Sí.
2: ¡Hostia!
0: ¿Fascista involuntario?
2: ¡Oh!
0: Vale.
2: ¡Rabia me dio!
0: Pues con este fascismo involuntario dejamos el programa de hoy. Bastante alto, desordenado, caótico, pero oye, te digo una cosa, humor, al fin y al cabo.
2: Y no lo sabemos hacer mejor también.
0: Adiós, hasta luego.
2: Adiós.

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Después de muchos años, los Auténticos Decadentes compusieron en grupo un tema nuevo y lo grabaron en tiempos de aislamiento social. Se llama Juntos para Siempre. La Mosca Lorenzo desde el estudio de su casa, los músicos desde sus casas, todos participando en la letra, todos cantando, Jorge Serrano, el francés, Diego De Marco, Cucho, el mismo Mosca Lorenzo, todos tocando un tema que habla de estos tiempos, bien auténtico, Decadentes, que tiene su propio video y se llama Juntos para Siempre.

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que cantan los poetas andaluces de ahora? ¿Qué miran los poetas andaluces de ahora? ¿Qué sienten los poetas andaluces de ahora? 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

0: Yo abría el almacén y estaba durmiendo. Él se levantaba a mediodía. Eran las 3 de la mañana y tenía un canario de madera.
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2: Aquí comienza Ladran Sancho, el informativo de ATEN, el sindicato único de las trabajadoras y trabajadores de la educación de Neuquén y sus 22 seccionales, en las aulas y en las calles, en defensa de la escuela pública y contra la impunidad, por una escuela segura, donde todos tengan, donde todos puedan.
3: El plenario de secretarias y secretarios generales de ATEN se reunió en Loncopué el miércoles 20 de mayo y resolvió concurrir a la convocatoria del gobierno provincial para el próximo martes 26 de mayo, exigiendo el cumplimiento de los puntos pendientes de las mesas técnicas que forman parte del Acuerdo 2026. La Resolución 411-2026, defensa del proyecto educativo de la Escuela Trashumante Uncal Cajón Chico, defensa irrestricta e irrenunciable del derecho a la educación rural y los proyectos construidos histórica y colectivamente por las comunidades, junto a las maestras y maestros y profesoras y profesores. Ningún sumario a los directivos de la Escuela Número 6 y el CEPEN 105 de Uncal. Situación de infraestructura en general. Pago en tiempo y forma de la movilidad y plena vigencia de la resolución 166/19. Incremento de las partidas de refrigerio y comedor según inflación. El plenario se declara en estado de sesión permanente y faculta a la Comisión Directiva Provincial a convocar a medidas de acción directa en caso de considerar insatisfactorias las respuestas a los temas planteados en resguardo del acta acuerdo aprobada por nuestras asambleas. Escuchamos a Fanny Mancilla, secretaria general de ATEN.
4: Acaba de terminar el plenario de ATEN acá en Loncopué, con la fuerza y la unidad necesaria para defender el proyecto de la escuela trashumante de Uncal. Hemos definido, entre otras cosas, asistir a la reunión convocada para el día martes, donde pondremos en debate y en discusión todos los planteos realizados, tanto en la conferencia de prensa como en el plenario del día de hoy. En el caso de no obtener las respuestas que necesitamos y que necesitan nuestras compañeras y compañeros, la Comisión Directiva Provincial ha sido facultada para tomar las medidas de acción directa que sean necesarias.
3: Escuchábamos a la secretaria general de ATEN, Fanny Mancilla.

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2: En Ladran, Sancho, compartimos un fragmento de la conferencia de prensa realizada por ATEN el lunes 18 de mayo, donde se dio a conocer a la comunidad las distintas situaciones para las que se reclama urgente solución de parte del gobierno provincial. Escuchamos a Fanny Mancilla, secretaria general de ATEN.
3: Les contamos que hemos convocado a esta conferencia de prensa para poder contarle a la comunidad, a las familias de nuestros estudiantes y al pueblo de Neuquén algunas situaciones que estamos atravesando los trabajadores y trabajadoras de la educación. Y es en relación al Acta Acuerdo 2026 y además en relación a situaciones y problemáticas que tienen que ver con la vida escolar. Voy a empezar a enumerar algunos de los puntos que nosotros consideramos importante que se conozcan y que no se han cumplido. Punto número uno del acta de la mesa técnica firmada en diciembre del año pasado para el acuerdo 2026. El punto número uno tiene que ver con el centro de formación número 39. Todas las autoridades saben de lo que estamos hablando porque hemos hablado casi con todos y todas, tanto de educación como de los ministerios. Centro de formación profesional número 39 tiene que ver con un conflicto que lleva casi 2 años que habíamos llevado a la mesa de negociación y todavía se avanzó, pero no está resuelto. Otro punto del acta que no se cumplió tiene que ver con el material didáctico para las plantas de campamento de Neuquén y las horas de extensión e investigación de los institutos de formación docente. Eso también era un punto del acta y no está cumplido. Otro punto de mesa técnica incumplido es el que debería implementarse a partir de hoy, que es el boleto gratuito para San Martín y Junín de los Andes, y no está resuelto. A partir de hoy, los compañeros y las compañeras deberían viajar gratis. Y no está el trámite hecho como corresponde. Otro punto del acta de la mesa técnica, la resolución 417 y 418, recordemos que tenía que ver con la ampliación de las licencias para tratamientos de fertilización asistida y ampliación de 30 a 90 días en los casos de familiares con enfermedades graves, con situaciones graves de postración. Están las resoluciones y el Departamento de Salud Ocupacional no lo está implementando, no lo está avalando cuando los compañeros suben y esa certificación. Y siguiendo con el Departamento de Salud Ocupacional, hay inconvenientes graves en relación a las auditorías de los certificados médicos. ¿Esto qué significa? Que cientos de estudiantes no tienen clases. ¿Por qué? Porque no se está auditando esa certificación que se sube al sistema de contralor, por lo tanto, no solo el docente no tiene justificado su día, sino que además no se designan suplentes y pasan la falta de maestros y la falta de profesores en secundario. En relación a esto, abro un paréntesis, queremos avisarle a la comunidad que va a haber muchos grados, y de hecho deben saber que hay muchos grados que tuvieron que volverse o no tuvieron clases, y tiene que ver con esto, con que del Departamento de Salud Ocupacional no se está garantizando la auditoría de los certificados médicos. En relación a otro punto del acta, que también tiene que ver con el Departamento de Salud Ocupacional, otro punto es el cambio de funciones. Hay una instancia administrativa que quedó firmado en uno de los puntos del acta que tenía que ver con la posibilidad de apelación a ese cambio de funciones. Ese procedimiento tampoco está garantizado. Otro punto tiene que ver con la resolución 411, que es un nomenclador que restringe los días por enfermedad que tenemos los docentes, porque la 411 es solo una resolución que quedó circunscripta a los docentes. En relación a estos puntos que tienen que ver, por un lado, con 2 funcionarios del Consejo Provincial de Educación, que son 2 modalidades. Por un lado, lo del Centro de Formación Profesional 39, como decía, el histórico reclamo para que puedan trabajar. El CFP 39 trabaja dentro de las unidades. Eso tampoco fue resuelto y tiene que ver con las interrupciones que hacen de parte de la dirección de la modalidad. Y lo mismo sucede con salud ocupacional. Entonces, firmamos actas, firmamos acuerdos, en relación a lo salarial está resuelto, se firmó, se puso en práctica, cobramos el IPC que protege nuestro salario, todos los docentes, excepto el que esté con una falta injustificada, cobramos el adicional por presentismo, entre comillas. Ahora, en relación a los puntos de las actas de las mesas técnicas, los directores de las modalidades, algunos del Consejo Provincial de Educación, interrumpen esos acuerdos y no permiten que se concreten y que se lleven a la práctica. Caso, salud ocupacional. Todo lo que enumeré recién, hay que sumarle el maltrato. Tenemos denuncias de maltrato de parte de las médicas que llevan adelante las juntas a compañeras con enfermedades, destrato, burla y maltrato. Así que insistimos en esto, en estos funcionarios del Consejo Provincial de Educación, que no cumplen, interrumpen que se concreten las actas que firmamos. Otro tema que queremos traer en esta conferencia, consideramos que es uno de los más graves, tiene que ver con lo que está pasando en Loncopué. Mañana se cumplen 31 años del fallecimiento de don Jaime de Nevares, este obispo que pisó la tierra neuquina y enseguida empezó a recorrerla y a sensibilizarse con lo que le pasa a los crianceros, al pueblo mapuche, a las hidroeléctricas, a las luchas que se llevaron adelante, y nos abrió las puertas para que se funde Aten. ¿Y por qué doy el ejemplo de don Jaime de Nevares? Porque él fue un obispo que acompañó hasta los últimos días a los crianceros. Y lo que está pasando hoy en Loncopué tiene mucho que ver, porque se quiere cerrar una escuela reconocida a nivel nacional porque justamente garantiza la educación para los hijos de los crianceros, para que cuando van a la veranada puedan tener el acceso a la educación. Y no solo eso, que se atenta contra ese proyecto que el año que viene cumple 20 años y aparece acá la imagen de nuestro querido compañero Pedro Banrel y Alejandra Martínez, fundadores, defensores apasionados de la educación y de la escuela transhumante. No solo eso, sino que ante un conflicto y una situación a resolver con esto, con en dónde iban a tener clases, qué espacio iban a utilizar, si iban a ir a la veranada, qué pasaba con los chicos del secundario. Cuando la comunidad se organizó junto con los directores y nuestras compañeras vocales que estuvieron presentes allá, se encontró un camino, se está buscando un camino de resolución. ¿Pero qué pasó? Otra vez aparece una directora de una modalidad que se llama Fátima Piusi, que anda de recorrida amenazando con cerrar las escuelas rurales. Y además con la intención de sumariar a dos directores, uno de la escuela primaria, escuela 6 de Uncal, y el director de la escuela secundaria, también de Uncal. Advertimos al Consejo Provincial de Educación y a todas y a todos que vamos a defender a nuestras compañeras y a nuestros compañeros de estos ataques, de estas intenciones, no solo porque hay puntos que no se están cumpliendo del acta, sino porque están intentando avanzar sobre la esencia, sobre lo que nos constituye a todas y a todos y que tiene que ver con la educación rural. Por otro lado, queremos también compartir que nos preocupa la cantidad de escuelas que han tenido fallas en cuanto a las conexiones, en cuanto a la infraestructura, y en relación a eso, queremos pedirle a las autoridades que sean cautelosas al momento de entrega de obras parciales, dicen. Porque ahora que comienza el frío en toda la provincia, empiezan a ver las fallas, no solo en cuanto a las calderas y a las conexiones de gas, sino también en cuanto a otro tipo de conexiones como son las cloacas, porque hay varios casos y situaciones en las que la obra se entregó y a los pocos días se muestran las fallas. Y tenemos un relevamiento hecho por la vocalía de la comunidad.
2: Escuchábamos a la secretaria general de Aten, Fanny Mancilla.
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2: 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ATEN organizó junto a Gustavo Gali la instancia de formación, escuelas, infancias y juventudes, abrir la puerta, escuchar y mirar en comunidad. 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
4: Escuelas, infancias y juventudes. Abrir la puerta, escuchar y mirar en comunidad. ¿Por qué este título? Porque cuando impera el miedo, cuando impera el temor, la primera respuesta que tenemos como humanos es el repliegue, es cerrarnos, ¿sí? Es cerrar la puerta. Bueno, vamos a tratar de discutir un poco eso, ¿sí? Si la respuesta es el repliegue o si la respuesta, por el contrario, es abrir la puerta. Y también vamos a intentar avanzar en la idea de la escucha y la mirada, ¿no? Como cuestiones centrales también en la relación pedagógica a la escuela. Esto salió en el diario hace muy poquito, ¿sí? Y yo digo, la puse como la primera imagen a ver, porque creo que después nos va a ir atravesando este tema otras ideas y otros conceptos. Federica, cuando le hacen una entrevista por lo que estaba pasando, dice: las amenazas de tiroteos no me dan miedo. Lo que me jode es que mis viejos no escuchan. Creen que el único problema es la guita que no alcanza. Bueno, una síntesis, ¿sí? Demoledora, pero perfecta, de la vida

pasan estas cosas. Bueno, ahí Federica tira una idea, ¿no? Algunas cuestiones para compartir con ustedes, cosas que ya sabemos, ¿sí? Yo la verdad que no pretendo ser original. A veces conviene revisar lo que ya sabemos, ¿no? Educar es un acto subjetivo, ¿sí? Es un acto que nos atraviesa, por eso es subjetivo. Tiene que ver con la construcción de nuestra propia identidad, tiene que ver con nuestra biografía, tiene que ver con lo que hicieron de nosotros, lo que hicieron con nosotros, ¿sí? Y con lo que hacemos nosotros con nuestros pibes y nuestras pibas, con sus identidades. Por lo tanto, es subjetivo. Es un acto político. ¿Por qué es un acto político, Bucano? Porque es tomar posición, ¿sí? Es decir, cuando hay conflicto, cuando hay disputas, cuando hay intereses contrapuestos, yo me defino desde este lugar. Y todos los que estamos acá sabemos que cuando no te definís, también te definís, ¿no? Entonces, educar es un acto político. Educar es un acto de amor, lo dijo Freire, ¿sí? No lo digo yo. No podés educar si no sentís amor por los pibes, si no sentís amor por los que estás educando. Entonces, educar es un profundo acto de amor. Que todas estas cosas, digo, nos atraviesen también la mañana. Educar es un acto de cultura. Yo, cuando educo, le paso, ¿sí? La cultura, lo que hicimos, lo que hicieron, los que vivieron antes que nosotros, a nuestros pibes, ¿no? El acto de la transmisión es un pasaje de cultura. Y los pibes recrean la cultura, pero los pibes a su vez están inmersos en una cultura. Bueno, de esto se trata. Y por último, una cuestión que me parece muy importante en el marco de lo que vamos a hablar. Ya creo que a esta altura está superada esa discusión, pero durante mucho tiempo se discutió si la escuela tiene que cuidar, ¿no? O si la escuela tiene que dedicarse a enseñar, ¿no? A mí me prepararon para enseñar la Revolución Francesa. Bueno, sabemos que quien enseña está cuidando, ¿sí? Quien enseña, cuida. Y que también quien cuida, enseña, ¿sí? Cuidando, enseñás. Entonces, son dos acciones inseparables en el acto de educar. Enseñar y cuidar van siempre de la mano. No las podemos separar. Algunas premisas para pensar estas cuestiones. Se viene hablando mucho desde hace tiempo, más en esta coyuntura, de lo que llamamos políticas de cuidado. ¿Cuáles son las políticas de cuidado que se despliegan en la escuela? Yo creo que son más sencillas de lo que todos suponemos, ¿sí? Después vamos a pensar algunas cosas. Pero ¿qué es el cuidado? Y podemos pensar que son prácticas o instituciones y políticas que lo que hacen es oponerse a situaciones de vulnerabilidad, se oponen a la negación del reconocimiento, es decir, cuando yo estoy reconociendo el valor del otro que tengo enfrente, lo estoy cuidando. Es una práctica de cuidado. Cuando yo visibilizo socialmente a aquellos que están invisibilizados, estoy en esa práctica de reconocimiento y de visibilidad cuidando a esos que nadie ve. Y se hace a partir de distintos tipos de recursos y soportes simbólicos, afectivos, materiales. Bueno, esto lo traen dos sociólogos que son Martuchelli y Aires. También hay un cuidado como dimensión ciudadana y obligación del Estado. Y hoy, que está en discusión el lugar del Estado, no podemos sino reafirmar cada vez más que sin Estado no hay cuidado de los más vulnerables. Sin Estado no hay protección a quienes más los necesitan. Y no estoy diciendo solo socioeconómicamente. Los pibes y las pibas son más vulnerables que los adultos. Sin políticas de infancia y de juventud del Estado, no hay cuidado, hay destrato. ¿Para qué está el Estado? Para hacer lo que no hacen los pibes.

0: privados. Y a los privados no les tiene por qué interesar la vida de los pibes y de las pibas. Por lo tanto, le tiene que interesar al Estado. Entonces, en la dimensión del cuidado está el reconocimiento, el valorar, la visibilidad, están los recursos materiales, ¿sí? Pero también y fundamentalmente está el lugar de un Estado que no puede retirarse de su dimensión de Estado protector, de ser el paraguas para los más necesitados, para los más débiles.
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5: Aquella voz desgarrada, algo afónica, que no obstante afinaba a la perfección, era hija del cante grande. No sé si vive aún, excepto en los discos que grabó, pero se llamaba Ramón y seguirá siendo para muchos el hijo del almacenero extremeño borrachín de nombre Isaac, con boliche instalado al sur de la provincia de Buenos Aires. Físicamente magro y musculoso, algo estrábico, casi siempre sonriente y dispuesto a compartirlo todo, tocaba muy bien la guitarra para lo muy poco que le había enseñado su padre, que era cantor, cantaor, hondo por siguirillas, alegre y sencillo, por sevillanas, alegrías, pero apenas rasgueaba, como es natural en tales casos. Si está vivo, Ramón debe tener ahora 67 años. La penúltima vez que lo vi, estaba recién desgarrado por la psicoanalista, acababa de recibir un perro regalado al que bautizó Rice, me contó, el día que reveló algunas características y el nombre de su padre como primera aproximación a sus asuntos en plan de amigos. La psicoanalista era flaca pero joven, inteligente pero rapaz, honesta, pero no mucho, digamos, lo necesario, de nombre Inés. Así, por ejemplo, en la primera y única ocasión que tuve de hablar con ella a solas, le reproché tener atrapado a Ramón entre sus ramas, explicándole que yo sabía lo que es el análisis y hasta refiriéndome con ironía a Karen Horney. Ella intentó no sé qué psicodrama levantando tetas y ahuecando el tono de la conversación, pero quedó claro que yo era amigo de Ramón y él debía cantar en lugar de andar acompañando cantores por ahí, de Buenos Aires a Madrid, de Madrid a Barcelona, etc. Allá por la década del 60, Ramón acompañaba a una cantante porteña de clase X y vivía en París con su psicoanalista. Yo también cantaba y vivía en Madrid. Durante los 6 años que transcurrieron hasta que él volvió a Buenos Aires y yo poco después a Montevideo, nos veíamos ocasionalmente en una u otra ciudad, nos amanecíamos entre copas, nos escribíamos con frecuencia y de vez en cuando nos encontrábamos en festivales, recitales de carácter político u otros, en los que compartíamos el escenario con sus cantores de turno que lo habían contratado. Yo insistía cada vez en que tenía que dejarse de joder y decidirse a cantar. Había que oírlo. Guitarrista acompañante de cualquiera, costaba mucho abrir un espacio para él en una reunión, para que se decidiese a soltar un estilo, una milonga, un vals, con aquella voz raspada, tensa, delicada y dramática, de amplísimo registro, como pocas se pueden oír. Terminé convenciéndolo de que grabara, asumiera su voz. Una tarde, en Madrid, firmó un contrato. Su primer disco registra una versión inimitable de Guitarra Mía. Versos de Julio Herrera que él musicalizó. Galerones, alcatraces y hasta unas alegrías flamencas aprendidas de su padre, de las que ofrece una versión burlesca, diabólica, invariable. Su vida discográfica iba a ser breve. Solo grabó una veintena de canciones que vendieron algunos miles de ejemplares en Europa y Argentina, donde me gustaría saberlo con certeza. Tal vez se haya convertido en bolichero. Inés lo abandonó cuando estaba en Madrid grabando su segundo y último disco. Yo alcancé a despedirme cuando había decidido regresar, malherido, tras un largo autoexilio en el que estuvo olvidando dolores, vergüenzas archivadas en nuestro último encuentro, Barcelona. Larga noche en la que cantamos muchos, nos bebimos todo y amanecimos hablando, Ramón y yo, solos, cerca de los barcos dormidos, sobre clases de pájaros. El viejo era un sorete, ¿sabes? ¿Por qué decís eso? ¿Vos sabés que el viejo chupaba? Sí, vos me contaste. Cerraba el boliche y empezaba él. Ramón carraspeó. Una noche llegó a casa mamado. Yo abrí el almacén y estaba durmiendo. Él se levantaba a mediodía. Eran las 3 de la mañana. Y tenía un canario de madera. ¿Un canario de madera? Sí, de la isla de Madera. Son raros, ¿verdad? Verde amarillo con la cabecita de color gris aceituna. Se lo había regalado yo. Yo lo quería, el viejo. Y el canario también. Era ver al viejo y empezaba. Primero, bajito, como varito. El viejo lo miraba o le decía algo y él saltaba al palito más alto, alzaba el tono y era como una alegría. Vibraba como de pasión. Le temblaban las alitas. ¿O viste cómo se les paran las plumas de la garganta y hasta llegás a ver los parlantes de huesos que tienen en lugar de las orejas? Sí. Bueno, esa noche el viejo llegó alicorado como siempre y el canario empezó. Estuvo, qué sé yo, como no sé, 10, 15 segundos, no te creo exagerar. Y de repente se apagó. Una mano de Ramón se había clavado en mi antebrazo. Yo me había despertado al oír la puerta, la llave del viejo en la puerta, y había prendido un cigarro, estaba sentado en la cama, hasta que de repente, aquellos chillidos, los barcos chirriaron. Sí, mirá, a Ramón se le caían las lágrimas. Estamos muy en pedo, pensé yo. Mirá, mirá, me levanté y corrí hasta la cocina. Mientras los barcos se mecían, crujiendo como ataúdes, se hizo un hondo silencio y Ramón prosiguió. ¿Sabés lo que había hecho el viejo? Aquí el único que canta soy yo. Me adelanté a narrar lo que yo sabía, pero Ramón ya no recordaba habérmelo contado. Sí, sí, había rociado al canario con alcohol y le había arrimado un fósforo. La voz de Pastora Pavón acudió a consolarnos desde algún tocadiscos lejano. El bichito estaba casi carbonizado, gritando en el piso de la jaula y chillando, chillando como una chicharra en el campo en verano. ¿Te acordás? Ramón, escuchame, tranquilízate. Alcancé a sacarlo y envolverlo en un repasador, pero no había nada que hacer, se murió envuelto en aquel trapo, saltando como un bultito arriba de la mesa, chillando, gimiendo, cada vez más despacito. Y yo empecé a llorar, a gritar, qué sé yo. Le di una patada a la mesa y le encajé al viejo una trompada como nunca le pega a nadie, no sé. Creo que lo noqueé, lo volteé de la silla de piñón. Y me fui. Me fui de casa. Nunca volví. La vieja había muerto 4 años antes. El viejo se quedaba solo, pero yo nunca volví. No lo vi morir, ni sé cuándo se murió, ni me interesa. Un lanchón topó contra la marina y rechinó largamente con toda su osamenta. Por eso canto a fondo. Inés me explicó.
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0: el propio Santiago Caputo.
1: La Fuerza del Cielo son las redes que responden a Santiago Caputo.
0: Exactamente. Okay. Porque una cosa es lo que hace Santiago Caputo públicamente. Y miremos este video de este abogado, lo llama Gordo Leyes, que se llama Alejandro Sarubí Benítez, mostrando el video de lo que pasa después de lo que lo saluda a Lule Menem. ¿Lo tenemos? Agarra, le da la mano, se saluda, está todo bien, y después hace como que se limpia la mano en el sobre todo. Y lo importante es la captura y el mensaje de Sarubí Benítez, que dice, ¿lo tenemos al tuit para verlo? Las manos siempre deben estar limpias en cualquier contexto o circunstancia. Este es el mensaje de Santiago Caputo. Este es el mensaje de Santiago Caputo. Quiero decir, la puesta en escena de la unidad, pero después manda a los trolls que le responden, a su militancia digital que le responde a decir, yo las manos las tengo limpias, pero los memes no las tienen limpias. Bueno, la interna continúa, y eso se vio después en la reunión de gabinete. Después de el Tedeum se reúne todo el gabinete, incluido el asesor monotributista e incluido Martín Menem y Patricia Bullrich, para hablar un poco de la gestión. Lo que pasó realmente fue que Milei habló durante gran parte del encuentro y después, en otro gesto simbólico, le cede la palabra a Manuel Adorni, nuevamente ratificado como la persona que está a cargo cuando Milei no está, ¿no? En el marco del escándalo patrimonial que lo sigue, y que es probable que Adorni tenga que testificar. Es probable que lo cite la indagatoria. Hay varias notas judiciales que están dando cuenta que antes de que arranque la feria judicial del invierno, Adorni vaya a tener que declarar. Ahora, en la reunión de gabinete no se habló mucho de agenda. Participó Patricia Bullrich, que fue otra de las postales del día de ayer, después de que en el carinismo dejaran trascender que no la iban a invitar más. Y eso fue una demuestra de debilidad del sector de Karina Milei. Yo hablaba con la gente ayer de Patricia Bullrich, que no entendían muy bien por qué habían dejado filtrar que no le iban a invitar más a Bullrich, y después le iban a terminar invitando. ¿No es cierto? Esas muestras de debilidad de parte de Karina Milei, que eso te iba a decir, hasta hace un año
1: la favorece. O sea, si Bullrich fuera una más, no, nadie hablaría de ella.
0: Exacto.
1: Todo esto juega a favor de ella.
0: Todo juega a favor de ella. Y hay algo que dicen cerca de Bullrich, es siguen creyendo que ella está en la política hace 2 años y que le van a pegar un ladrido y se va a ordenar.
2: No.
0: Y eso no va a pasar.
2: Pero no vieron hace 40, no la están mirando hace 40 años. Bueno.
1: Y no.
0: Y es lo que estamos viendo desde que Patricia Bullrich decide desfinanciarse del gobierno y pedirle en público a Manuel Adorni que presente su declaración jurada, que es algo que no suelen hacer en La Libertad Avanza. Karina Milei no le gustan los librepensadores, no le gustan los que los desafían en público, y sin embargo Patricia Bullrich puede hacer estas cosas y no pasa nada. Y es curiosa la dinámica de poder que se termina dando, porque Karina se muestra enojada, manda a decir que no la van a invitar nunca más, y después Patricia Bullrich aparece en la reunión de gabinete.
1: Yo creo que hay dos embajadas muy potentes, que son las embajadas que le gustan a Milei, la de Estados Unidos y la de Israel, con las que Patricia Bullrich tiene un vínculo privilegiado hace efectivamente 3 décadas. Entonces, ahí juegan otras cosas. Bueno, sí, no es solo Patricia Bullrich.
0: No es solo Patricia Bullrich, pero en lo sí tiene que ver con Patricia Bullrich son 2 cuestiones. Una senadora nacional y es la jefa del oficialismo, y hagas lo que hagas con Patricia, va a seguir estando 6 años más como senadora nacional. La necesitas. Y Bullrich estuvo organizando adentro del Senado una mayoría que vos ya no sabés si le responde al gobierno o le responde a Patricia Bullrich. Y Bullrich repartió cargos, repartió lugares en las comisiones, hizo buenas migas con senadores de todos los bloques, incluidos de el peronismo.
1: Ahí siempre lo que juega, yo entiendo eso, pero creo que siempre lo que juega después es quién arma la lista de la próxima lista.
0: No, y eso.
1: Entonces ahí se ordenan todos, no importa quién te haya dado el cargo ni nada.
0: No, pero también tiene que ver con el caudal político que tiene la propia Patricia Bullrich. En el gobierno saben que Bullrich mide más y que tiene votos que le son propios. No terminan de discernir la discusión en el balotaje. ¿Cuántos votos eran de Milei? ¿Cuántos eran de Bullrich que migraron a Milei? Hay una discusión a ver respecto a cuánto de la imagen positiva que tiene Bullrich es por Bullrich o es por Bullrich porque forma parte del gobierno de La Libertad Avanza. Pero no quiere arriesgarse a averiguarlo. Entonces, Karina Milei termina definiendo que le conviene más tener la Bullrich adentro que tenerla afuera. Pero bueno, vos decís, a Bullrich le conviene.
3: No,
0: todo de acuerdo, esto Eduardo, suma.
3: No, estoy de acuerdo, querida. Yo te quería consultar lo siguiente.
0: Sí.
3: A mí me dicen, me cuentan, que en las reuniones de gabinete parece que hay un calendario que van tachando hasta el día del mundial. Ajá. que están esperando que llegue el mundial en el gobierno. ¿Es cierto o es mentira?
0: No sé si tiene un calendario de verdad, pero seguramente mentalmente lo tienen.
1: Escuchame una cosa, Eduardo.
0: 20 días, 19
1: te pregunto,
0: días.
1: Porque ayer te vi en Twitter.
3: Sí, querido.
1: Que hablando del mundial, confirmaste que Enzo Fernández no juega al mundial.
3: Increíble, ¿viste eso? Increíble. Sí. Yo la verdad me quedé sorprendido. Ayer lo vi y dije, no puede ser, viejo. Pero bueno,
1: pero está seguramente chequeado eso,
3: No, ¿por qué? ¿Qué tiene? ¿Cuál es el problema?
0: De fuente fue en el gobierno.
1: Pero Enzo Fernández, Fernández
3: no es un... Enzo Fernández, bueno, qué sé yo, Scaloni tendrá sus motivos. Yo cuando lo vi me quería morir.
1: Sí, claro.
3: Me quería morir realmente. Pero bueno, capaz se fumó uno, Scaloni.
1: No.
3: Y se olvidó de ponerlo en la lista. Pero
1: no
3: bueno,
1: digas eso.
3: Yo creo que nos va a ir bien en el Mundial. ¿Pero por qué? ¿Qué? ¿Tenemos alguna novedad con la lista?
1: No, hablando del Mundial, me quedo por pasarles un audio que quería convertirlo con ustedes porque me resultó interesante, de Claudia Sheinbaum, la presidenta mexicana.
3: Sheinbaum.
1: Porque vieron que hay todo un tema en el Mundial respecto de Irán, ¿sí?
3: ¿Irán o no Irán? Pregunto. ¿De qué juega Sheinbaum? De 9, ¿no? ¿En México?
1: Sheinbaum es la presidenta de México, Eduardo.
3: Ah, la presidenta.
1: Que
3: ¿qué tal, Feynman? Mucho gusto. ¿Cómo le va, Sheinbaum? Mucho gusto, Eduardo Feynman.
0: ¿Te gustaría entrevistarla, Sheinbaum?
3: Me encantaría.
1: Sí.
3: ¿Usted qué piensa de Chichen Itza, por ejemplo?
1: Son unas ruinas.
3: ¿Qué piensa de Moctezuma? Sheinbaum, ¿usted está a favor de Roca o está a favor de Moctezuma? ¿Quién le cae mejor? Yo le preguntaría eso.
1: Eso.
3: Bueno, por ejemplo.
1: Ayer habló de la presidenta de México. Porque parece que hay lío con el alojamiento de la selección iraní que tiene que jugar el mundial.
3: Y que no vayan, que no vayan.
1: No, listo. ¿Cómo no van a ir?
3: Que quede descalificada, viejo. Y bueno, qué sé yo. ¿Qué sé yo?
1: Bueno, esto.
3: Eso sí, querido.
1: Esto.
3: Que no vayan.
1: No, sí, van a ir, el tema es dónde duermen.
3: Que no duerman, que no vayan.
1: ¿Cómo van a dormir? Tienen que jugar.
3: Que bueno, que no vayan, viejo. ¿Cuál es el problema? ¿Quién es el 10 de Irán?
1: No sé quién es el 10 de Irán, pero
3: es
1: el
3: 10 de Irán. Déjate joder.
1: Bueno, ¿la quiere escuchar, Eduardo?
3: ¿A
1: la presidenta de México?
3: A Tenenbaum.
1: No.
3: Tenenbaum es la presidenta. ¿Cómo se llama la presidenta?
1: Sheinbaum.
3: Sheinbaum.
1: Claudia Sheinbaum.
3: Eduardo Feynman, mucho gusto. ¿Cómo le va,
1: Sheinbaum? ¿La quiere escuchar o la quiere escuchar?
3: Muy bien. Ponela.
4: Vino la representación de la FIFA a través de una persona. Nos dijo que Estados Unidos está... La selección iraní va a jugar en Estados Unidos. Creo que tiene 3 partidos, ¿no? Son 3, ¿no? En la primera eliminatoria. Entonces, los 3 partidos de la selección iraní son en Estados Unidos. Estados Unidos no quiere que la selección iraní se quede a pernoctar en Estados Unidos. Nos preguntaron, pero sí van a jugar los 3 partidos allá. Entonces nos preguntaron, ¿pueden pernoctar en México? Y dijimos, sí, sin problema, no tenemos ningún problema. Entonces, están buscando que la sede sea en Tijuana para que ellos puedan pernoctar y viajar a los partidos que van a desarrollar en Estados Unidos. Entonces, no, nosotros no tenemos por qué negar la posibilidad de que se queden en México.
1: Bueno, ahí está entonces Claudia Sheinbaum, juega fuerte, y planteando esto, que van a poder estar ahí en México los jugadores de fútbol de la selección iraní, que Estados Unidos no quiere que... Es realmente increíble, vieron que a Rusia la dejaron afuera de los Juegos Olímpicos y todo por la guerra de Ucrania. Estados Unidos secuestra a un presidente venezolano, inicia una guerra en Irán, amenaza con invadir Cuba y todo eso, y organiza el Mundial. Es como muy asimétrico todo. Obviamente va a empezar el Mundial, no vamos a olvidar, si entra la pelota nos vamos a olvidar de todo esto por un rato, pero es realmente muy, muy hipócrita. Bueno, ahí estaba la presidenta de México habilitando que la selección iraní pernocte en territorio mexicano.
3: Como un telo.
1: No.
3: Pernoctan, viene con desayuno incluido, la media lunita, con el cafecito con leche. Y además van a cruzar charutos, ¿no?
1: No.
3: ¿Eh?
1: Peyote van a desayunar.
3: Peyote.
2: Peyote.
3: Bueno, te gusta, ¿eh?
1: 8 de la mañana, 14 minutos. Che, hay novedades del boletín oficial que recién leyó Emi.
2: Sí, no.
1: ¿Qué pasó?
2: No tengo buenas noticias. Lo vamos a poner en pantalla ahora si quieren. Hay una nueva mala noticia para las personas con discapacidad, para las personas trasplantadas y chicos con cáncer. ¿Por qué? Porque el gobierno resolvió resolvió eliminar 4 resoluciones y de esas 4 hay una que tiene un régimen de compensación económica que el Estado le paga a las empresas de transporte de pasajeros de larga distancia para los pasajes gratuitos que se le dan a estas personas que dije recién, personas con discapacidad, trasplantados y chicos con cáncer. Bueno, los colectivos interurbanos tienen esa subvención del Estado y a partir de ahora esa subvención no va a estar.
1: Por ejemplo, un pibe que tiene que venir a atenderse al Garrahan, vive lejos, tiene el bondi, tiene el transporte interurbano gratis.
2: Exactamente.
1: Ahora no lo va a tener más.
2: Tiene un transporte interurbano que tiene una subvención estatal porque tiene esta situación médica especial. Eso ahora el Estado se retira y deja, lo que dice la norma es que los operadores pueden internalizar ese costo con su estructura de precios. Entonces lo que le está diciendo es, el derecho sigue vigente, o sea, pero lo tiene que decidir la empresa, lo tiene que cubrir y lo tiene que decidir.
1: No.
2: Sí. Boletín oficial de hace unas horitas, lo acabo de leer. Es el nuevo marco de libertad tarifaria, se le podría llamar. Lo que dice la resolución lo aclara muy claramente, es que este cambio, esta supresión no va a cambiar ni restringir el derecho, pero que queda a decisión de la empresa cómo compensa esa subvención que no está recibiendo.
1: Qué locura, no logro, además debe ser 2 pesos. En el universo de todos los...
2: El porcentaje en el monto total.
1: En el universo de los gastos que tiene un Estado, son 2 mangos.
2: Sí, no creo que sea un monto impresionante, la verdad.
1: Qué crueldad.
2: Sí, lo tuve que leer 3 veces porque digo, no termino de entender. Y es muy fuerte cuando lees personas con discapacidad, niños con cáncer.
1: ¿Así está puesto?
2: Mira, te lo voy a leer. Habla del régimen que se creó de protección integral del niño, niña y adolescente con cáncer, con residencia residencia permanente en el país. Habla de, pero cuando habla de discapacidad, personas con discapacidad y también habla de trasplantados. Sí.
1: No se entiende.
2: No entiendo la función, pero...
1: Sí, no...
3: Son crueles.
2: Sí.
1: Es simplemente crueldad, ¿no?
3: Son crueles.
1: Ayer lo comentábamos con el último informe del FMI, que le aprueba al gobierno el desembolso de una cantidad de guita que le va a volver al FMI. Le dice, mira, que tenés que ir recortando. Entonces, ¿dónde más vas a recortar? ¿Pasajes de pibes con cáncer?
3: Déjate de
1: joder. ¿Sí?
3: Déjate de joder.
1: Se crea un régimen de protección integral del niño, niña y adolescente con cáncer.
3: Por favor.
1: Y ahora le sacan la gratuidad de la utilización del transporte público y transporte colectivo terrestre, ¿eso es?
2: Le sacan la subvención que el Estado les da a las empresas por trasladar a personas, a niños con cáncer, a niños trasplantados o que están en lista de espera y están en tratamiento, a personas que están haciendo sus seguimientos de tratamientos y de discapacidad, porque el tema de interjurisdiccional no es solo para chicos con cáncer, chicos trasplantados, sino chicos, personas con discapacidad que tienen que hacer traslados porque sus terapias no están en su ciudad.
1: Sí, sí, sí. ¿Y esto incluía a las familias? Habría que averiguar bien, porque en general no vienen solos. Esto es un quilombo eso, ¿viste? Cuando te tenés que venir a atender a Buenos Aires, se tiene que venir algún familiar, tienen que alquilar, tenés que comer. El familiar que viene deja de laburar, porque laburaba en la provincia de Buenos Aires. Esto es un quilombo.
2: La arquitectura familiar se rompe por completo y es un dineral. Es un dineral. Y aparte estás hablando de familias que de repente uno de los chicos está enfermo y tenés otros hijos, y entonces la familia, si tenés la suerte de estar todavía en pareja y demás, y que alguno de los dos pueda dejar de laburar, es todo un desastre. Pero bueno, esta es la última novedad del boletín oficial. Lleva la firma del secretario de Transporte, Mariano Ignacio Plenković.
1: ¿Quién?
2: Plenković.
1: Tendríamos que tener la foto, ¿no?
2: Es el que asumió hace poquito, a partir de que lo corrieron al secretario de Transporte. Sí.
1: Mariano Ignacio Plenković se llama el que acaba de hacer esto.
2: Lleva su firma, sí.
1: Tenemos foto del muchacho, debe ser complicado, porque yo ni lo tenía en
3: carpeta.
1: Qué tipazo,
3: Qué tipazo.
1: Tremendo. Bueno, ahí está entonces el gobierno. Después, mira que se juntan los dos temas, ¿no? Porque recién María decía que García Cuerva arrancó con el tema de las personas con discapacidad, ¿no? De abrazarlos, de cuidarlos. Y ¿cómo se llama? Y lo primero que hacen es sacarles el bondi. Sí. El bondi. Déjate joder.
2: El bondi gratis. Y recordar, es gratuito completamente, que lo establecen dos leyes. Mm. Y te lo, o sea, vos lo presentabas tu condición ante el transportista y te el Estado se hace cargo de ese pasaje. Bueno, ahora ya no.
0: Sí, y recordar que cuando dicen que no hay plata, el gobierno le está condonando una deuda de CAMMESA de por 1.800 millones de dólares como parte del esquema del nuevo régimen de zonas frías. Una plata que no va a llegar a el Estado.
1: Bueno, nada, una mala noticia en el boletín oficial. La otra que tenía, Semi, que me interesa es esto de las farmacias. ¿Cuál es el problema de Sturzenegger con las farmacias?
2: Tiene muchos problemas de Sturzenegger con muchas cosas, y en este caso con las farmacias. Lo que pasó es que hay un proyecto de ley que él está trabajando, el ministro de Desregulación y Modernización. Había tenido un intento fallido, ¿se acuerdan? En la ley base, esta idea de querer habilitar la venta de medicamentos de venta libre en comercios no habilitados, era que en vez de vender en farmacias, pasara a venderse en kioscos y supermercados también, solo los de venta libre. Bueno, el texto que está circulando habla de tres puntos. Uno habla de la distancia, o sea, como explicaciones de por qué de esta resolución. Dice que 4.727.000 y un poco más de habitantes, más del 10% de la población, residen a una distancia superior a 5 kilómetros ida y vuelta de la farmacia más cercana. Mm. Lo que sugiere es que con el sistema de vender por internet y habilitar el delivery, esto se mejoraría, y sostiene que esto molesta, complica mayormente a la población más vulnerable. Habla de una distribución despareja de la cantidad de farmacias que hay por provincia, la cantidad de la distancia y demás. Para ahí plantea la venta por internet. Habla de que las droguerías puedan vender remedios al público, dice, puedan dispensar medicamentos directamente al público o integrarse verticalmente con farmacias. El objetivo de fondo, eliminar los intermediarios, dice, y mejorar la logística.
1: ¿Qué van a vender esto? Se viene tuit de Sturzenegger explicando esto y diciendo,
2: corriendo intermediarios, bajamos costos,
1: vas a comprar los medicamentos más baratos.
2: Habla de los farmacéuticos, dice que se puede flexibilizar la dirección técnica de las farmacias. Hoy cada farmacia necesita tener un farmacéutico, es obligatorio, matriculado, responsable de cada local. Lo que dice es que ahora un farmacéutico puede hacerse cargo de varios locales a la vez, y habla abiertamente de permitir una asignación más eficiente del recurso humano especializado. Precarizar al farmacéutico, básicamente,
1: claro,
2: y que esté en varios lugares a la vez, y otro día hablamos si eso funciona bien o no. Y el elefante en la sala, en cuanto a todo esto, es los precios del medicamento, porque hay datos, cuando esta reglamentación, si llega al Congreso, que yo entiendo que sí, pero lo que esgrime como razón es que no llegan los medicamentos por una cuestión geográfica y de distancia. Primero hay que ver cuánta gente tiene del universo que está hablando y el país en el que vivimos, cuánta gente tiene internet y buena conexión en su teléfono, porque se habla incluso de poblaciones rurales y se está hablando de delivery.
1: Sí.
2: Y además, la paradoja es los medicamentos y los salarios, porque los números que hay son de la Confederación Farmacéutica Argentina. El último número cerrado, julio del 2025, la facturación de las farmacéuticas había crecido 63,5 interanual.
1: Esto de las, no de las farmacias, de las empresas que hacen los medicamentos.
2: Y casi el doble, o sea, había crecido casi el doble de la inflación.
1: Sí.
2: Pero las ventas habían caído un 3%. Ajá. Uh-huh. Y claramente estamos comprando menos medicamentos. No es porque estamos lejos de la farmacia.
1: No, no, es que no nos podemos pagar.
2: Exactamente.
1: Los relatos de los farmacéuticos que dicen que llega el jubilado y le dice, bueno, tengo este para la presión y este para el corazón. ¿Con cuál no llego a los dos? ¿Cuál compro?
2: Yo lo hablo mucho. Los dos. Cada farmacia que voy y pregunto de cadena, de barrio, pregunto, y eso es una que se repite constantemente, incluso en las de barrio pasa más que conocen más a los sobre todo son jubilados en esta cosa, y te dicen, yo no puedo decidirle qué va a tomar o qué no va a tomar. Entonces les digo que vayan con su médico de cabecera. El médico de cabecera le dice, no podés decidir, o sea, no hay una decisión, no hay un mal menor. Y están haciendo eso. Cualquiera lo recuerda y acá...
1: O tomar mitad medicamento.
2: Bueno, mi abuela lo hacía en el 2001.
1: El Lister tira el doble, pero no es lo mismo.
2: En mi caso una discusión muy grande porque cuando descubrimos que mi abuela había decidido por sí sola empezar a partir las pastillas. Y claro, o sea, no, si necesitas cierta cantidad de miligramos para la presión,
1: claro,
2: no funciona. Y nos dimos cuenta de una subida de presión.
1: No, este es la muerte a cuentagotas, ¿viste? Cuando decimos lo peligroso que es Sturzenegger para la vida, o sea, la cantidad de gente que se va a morir por culpa de Sturzenegger, por los medicamentos, por los no controles. Sturzenegger eliminó hasta los controles para los frenos de los autos, o sea. Entonces vos decís, después hay un choque, el auto no frenó porque no se controló bien el freno. ¿De quién es la culpa? ¿Del que estaba manejando el auto, del que cruzó, de qué sé yo, o del tipo que eliminó los controles para los frenos?
3: Eso, ¿qué es eso? ¿Bajar los costos? ¿Qué carajo es eso?
1: Él cree, él es muy fanático de Elon Musk. Y él lo escribió, hay una columna muy interesante, por ahí lo pueden encontrar, de Sturzenegger en Perfil, que antes de ser el ministro, que él hablaba del método de Elon Musk para el desarrollo. Y contaba una historia de que Elon Musk, cuando hacía cohetes para ir a Marte y todas estas cosas, tenía demasiados controles. Entonces que un día, dice el genio de Elon Musk, según Sturzenegger, decidió no darle más bola a las regulaciones. Entonces probaba y si se rompía, hacía otro. Ahora, eso tenía riesgos. Por ejemplo, una vez mandaron un cohete, explotó y quedó, creo que parte de la Florida, sin posibilidad de que hubiera vuelos, porque andaban volando pedazos de los cohetes, porque no controlaban antes de que el cohete saliera. Para Sturzenegger eso es maravilloso, y dice, el genio de Elon Musk, ahí está, gracias la producción, el enfoque de Elon Musk de la regulación, eso debe tener fecha diciembre del 23.
3: Sí.
1: Claro, él estaba pocos días antes de que Milei asumiera el gobierno. Y esta es la idea de Sturzenegger, de que la cero regulación es beneficiosa para la humanidad.
3: No, para
1: es beneficiosa.
3: Las fuerzas productivas.
1: Sí, bueno, no. La verdad que no, pero bueno, él tiene eso, él tiene esa cabeza, y es un fanático de eso, o es un comerciante de eso, qué sé yo, voy a mirarlo de las dos formas.
2: Pero con el tema del...
1: A mí gente que lo conoce hace mucho me dijo que es más fanático que corrupto, pero yo no descarto, porque si no, tan burdo no puede ser.
2: Con el tema de las farmacias, es realmente preocupante en esto que te digo. Nosotros estamos cada vez más medicalizados y no es un tema menor que vos tengas un farmacéutico al cual preguntarle por interacciones. Obviamente que no te va a recomendar una cosa o la otra, pero te puede asesorar en decir, si vos le decís, mirá, estoy tomando tal cosa y ahora me dieron esto, me podés decir cuál es el laboratorio, el genérico, la opción de laboratorio que tenés, los genéricos, bueno, todo eso es un farmacéutico, no es un kiosquero.
1: Claro.
2: Sin desmerecer al kiosquero, pero digo, sí, no sí, es sí. Joda.
3: No, por más que aspirina,
2: sean,
3: claro.
2: No, pero aparte, por más que sean solo, porque solo va a ser con remedios, medicamentos de venta libre. Nosotros tenemos un nivel de automedicación en la Argentina que es altísimo.
1: Alto, ¿no? Sí,
2: altísimo. Sí, sí. Caso de gente que toma ibuprofeno porque sí, paracetamol al primer. Bueno, todo eso,
3: Clonachu.
2: Un farmacéutico. Pero esa se supone que no es de venta libre.
1: No.
2: Conozco situaciones, pero no.
1: Bueno, nada, otra de Sturzenegger que sigue poniendo en riesgo nuestras vidas por tercera vez. 8:28, tenemos que ir hacia el editorial. Como les adelanté, voy a hablar bastante de lo que dijo el Papa en la encíclica que conocimos ayer y que habla de inteligencia artificial. Y obviamente lo vamos a cruzar con dos cosas. Con todo lo que ha dicho Milei, que es exactamente el reverso de lo que dijo el Papa ayer. Y sobre todo con los negocios que se están armando acá en torno a la inteligencia artificial. Que tiene un capítulo con la extranjerización de la tierra, que lo contaba María, es uno de los proyectos que tiene el gobierno para mandar al Congreso, y que tiene otro capítulo que es la entrega de nuestra soberanía a través de la entrega de los datos que tiene el Estado de nosotros. Bueno, todo eso está mezclado en la encíclica que ayer publicó el Papa, que es Contra Milei y sus ídolos. Así que el editorial se llama El Papa contra Milei y sus ídolos. Separamos, les pido que vengan a YouTube.
3: Pongan
1: si
3: like.
1: Vienen a YouTube, le ponen pulgar arriba.
3: Dale.
1: Y es un montón. Si todavía no se suscribieron al canal de YouTube del Destape,
3: no,
1: que
3: viejo,
1: es Gratarola,
3: no,
1: suscríbanse al canal de YouTube del Destape. Eso además les da posibilidad de chatear en nuestro... ¿Me llama? Ahí, en el chat.
2: No, es muy temprano. Ah, no, ya son 8:30.
1: Ya son 8:30, amiguitos. Tenemos en este momento 799.723 suscriptores.
2: Dale, viejo.
1: Necesitamos 287.
2: Ay, qué rápido. ¿Estudiaste sociales vos?
1: 77. 277 Tuki, 277 suscriptores del canal de YouTube para llegar a los 800.000 y tener una cifra redonda. ¿Llegaremos antes del inicio del editorial?
2: Sí.
1: ¿Llegaremos a la mitad del editorial?
2: Sí.
1: ¿Llegaremos al final del editorial?
2: A la mitad del editorial. Mira cómo sube.
1: Bueno, suscríbanse al canal de YouTube del Destape, que es gratis, es la campanita que está ahí. Póngale pulgar arriba y hacemos el editorial El Papa.

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0: Bueno, ayer fue 25 de mayo y el mensaje más fuerte contra Milei y todos sus ídolos llegó desde Roma. Llegó desde la encíclica del Papa León XIV, que básicamente desarrolló a lo largo de más o menos 70 páginas, que les recomiendo leer. La verdad que es muy interesante. Todos aquellos que además, incluso que no somos ni creyentes, ni católicos, ni cristianos, pero aún así es muy interesante porque la encíclica que publicó el Papa, por un lado, es un repaso sobre todas las otras encíclicas que hicieron los papas anteriores, sí, en especial desde León XIII en adelante, que es su predecesor en el nombre, y el que escribió la encíclica, dice ahí Rerum Novarum, que hablaba justamente de los cambios en la tecnología que traía la revolución industrial y cómo había que pensar la relación del hombre con esa tecnología de ese momento. Y venido a hoy, muchos años después, la Res Nova, así arranca la encíclica del Papa ayer, diciendo, bueno, ¿qué es la cosa nueva de este momento? Y la cosa nueva es la inteligencia artificial. Entonces, no es una encíclica anti-tecnología, no es una encíclica anti-inteligencia artificial, sino que es, che, pongamos un ojo acá, porque esto, que es lo nuevo de esta época, y que nos parece maravilloso, y que puede ser muy útil, y que la humanidad tiene que utilizar aquellas cosas que desarrolla, ojo que puede ser también una nueva forma de administrar el descarte de personas, una nueva forma de profundizar la desigualdad, una nueva forma de organizar el odio, una nueva forma de distribuir información falsa, una nueva forma de relegar al ser humano. Y a mí me parece interesante que lo diga el Papa, porque vos decís, bueno, ¿por qué el Papa? Y porque el Papa, otros presidentes como Lula, como Pedro Sánchez, como Claudia Sheinbaum, figuras globales que pueden ser artistas, que pueden ser músicos, que pueden ser pintores, que pueden ser, y ojalá lo fueran, jugadores de fútbol, o sea, gente que tiene influencia sobre las cosas que suceden en el planeta, en el caso del Papa, históricamente es un jugador global, que se meta con estos temas que además parece que es imposible ganarles. Viste que una de las cosas que te meten en la cabeza es, y no le puedes ganar a Elon Musk, no le puedes ganar a Peter Thiel, no le puedes ganar a Google, no le puedes ganar, ¿por qué no? Pues son demasiado poderosos. Bueno, poderosos son, o sea, sería iluso decir que un tipo como Elon Musk, que tiene una fortuna que es mayor a personal, que es más grande que la de los países, y que nunca había sucedido en la historia que alguien acumulara tanto. Bueno, evidentemente son tipos poderosos, pero parte de su poder reside en que parecen invencibles. Y a veces incluso, yo creo que les debe pasar, a mí a veces me pasa, che, la verdad que es un montón. Bueno, que haya figuras globales y poderosas como es un papa, que representa un tercio de la población global que es creyente, yo no lo soy, pero me parece una figura importante, a pesar de no serlo, que el tipo diga, ¿sabes qué? Voy a dar esta pelea que parece imposible. Y voy a decir en un texto que se va a leer mucho y que va a circular por todo el planeta, que hay que mostrar los monopolios de la inteligencia artificial. Que hay que la tecnología tiene que ser controlada por la comunidad y por los países, no solo por los privados. Que los datos son nuestros, no son para entregárselos a Peter Thiel. Que en la escuela se tiene que hablar de estas cosas. Que tengas cuidado con cómo utilizas tu teléfono. Bueno, a mí me parece muy interesante y por eso ayer me tomé el trabajo, no solo de leerla, sino de puntearla para ahora mostrarles algunos de los fragmentos, porque es realmente interesante. Cuando habla de educación, cuando habla de reivindicarnos a los trabajadores, cuando habla contra la guerra. Tiene un capítulo muy importante. Contra la guerra en general y contra el uso de la inteligencia artificial en particular para la maquinaria armamentista. Entonces, realmente creo que vale la pena leerla, y leerla en este contexto en el cual dice todo lo contrario a lo que dice Milei. Milei y sus ídolos son Elon Musk, su ídolo es Donald Trump, su ídolo es Netanyahu, su ídolo es Peter Thiel, son los ídolos de Milei. Milei es un fan de estos personajes que nos pueden llevar a un desastre. Porque es una situación compleja en la historia de la humanidad, porque hoy en día tenemos la tecnología para vivir todos bien, y la mitad vive como el orto. Hoy en día tenemos comida para comer todos, la mitad no come. Tenemos casas para que vivan todos, la mitad no tiene casa. Entonces, ¿Estamos más evolucionados? Esa es una de las preguntas. O sea, ¿es una etapa evolutiva mayor la de la humanidad en este momento, cuando por primera vez podemos estar todos bien y decidimos no estarlo? Es una discusión muy interesante para dar. Milei no quiere ir a esa discusión. Milei dice, el que no está bien es por su culpa. Si vos no tenés laburo, tu culpa. Si vos no llegas a fin de mes, tu culpa. Si vos no podés pagar tus deudas, tu culpa. Entonces, que haya figuras globales que digan, mira, no sos vos, y esto además se puede cambiar, a mí me resulta realmente interesante. Porque si no, pasan cosas como la que dijo Karina Milei ayer. Ayer hubo Tedeum, por el 25 de mayo. Repito lo que charlábamos hace un rato en la mesa. Yo no he sido tan... O sea, así como te digo, me parece una figura muy interesante la del Papa. No coincido en general con que las figuras religiosas reten a las figuras políticas. En que los cardenales o los arzobispos reten públicamente a los presidentes. En este caso es un presidente con el cual no coincido en nada. Pero yo creo que hay que separar iglesia de Estado y que los arzobispos no tienen que retar a los presidentes. Entonces, es compleja la cuestión. O sea, me parece muy interesante la figura política del Papa. No creo que la iglesia esté por encima de los estados. Y de hecho, en la encíclica de ayer dice, son los estados y las comunidades las que tienen que meterse a controlar la inteligencia artificial. Dicho todo esto, les decía, la otra cara es la que dijo Karina Milei ayer, que cuando entraba al Tedeum y le pedían unas palabras, esta fue la frase que dejó.
1: Karina, un mensaje para el 25, Karina. Karina, un mensaje. Un mensaje para el 25, Karina.
2: Gracias, gracias.
3: Gracias.
1: Bueno, ahí la vemos a Karina.
4: Fuerza, Karina, fuerza.
1: Karina, le dicen fuerza.
2: Gracias por aguantar, gracias.
5: Gracias por aguantar.
3: Gracias por aguantar, dice Karina.
6: Mensaje, bueno, es el mensaje de la mañana hasta el momento.
1: Gracias por aguantar.
3: Gracias por
1: mensaje
3: aguantar.
1: Mensaje de Karina.
0: Gracias por aguantar. Es verdad que ese era el mensaje de la mañana. Porque, no, posta, tenemos un gran país. No deberíamos estar aguantando, deberíamos estar viviendo bien. Y utilizar, como dice la encíclica, la tecnología, nuestros recursos naturales, nuestros conocimientos, la ciencia, todo para vivir bien. No estamos viviendo bien. Y lo reconoce Karina al decir gracias por aguantar. ¿Y el aguantar qué es el aguantar? Bueno, el aguantar es... Porque no es solo una frase, el aguantar tiene números. Por ejemplo, las estadísticas que ayer el gobierno que maneja Karina Milei difundió en el INDEC. Ayer el INDEC dio un dato que nosotros todos los meses lo seguimos mucho con Fer Alonso, le mando un abrazo y se sentía mal, por eso no está acá, pero iba a hablar de esto, Fer. Iba a hablar de la encuesta de supermercados y los mayoristas. Bueno, está la venta en supermercados. Caída del 5,1% interanual. ¿Qué es aguantar? ¿No comer? ¿No ir al supermercado? Caída de 5% en supermercados donde venden comida y artículos de limpieza. En general, se habla de consumos inelásticos, consumos que no caen, porque uno deja de comer, no deja de bañarte. Bueno, parece que sí. Parece que sí. Caída interanual de 5,1% en supermercados. Y pone la de autoservicios mayoristas, que es peor. Está toda negativa, caída intermensual del 1,4, caída interanual del 7,2 y caída acumulada del 2,6. ¿Por qué siempre le doy mucha bola al autoservicio mayorista? Porque ahí es donde compran los almacenes de barrio. El almacén o el chino no le compra directo a la fábrica de fideos, a la fábrica de lata de tomate, a la fábrica de papel higiénico. Le compra al mayorista. Y después va, se lleva eso al almacén y le pone arriba una guita para tener su ganancia, ¿no? Obviamente. Si baja la venta a los autoservicios mayoristas, es que está bajando la venta en los minoristas, en los chiquitos, en los almacenes, en los chinos. Y este es un dato muy grave, porque la mayoría de la gente no hace la compra grande en la gran superficie, en el supermercado. La mayoría de la gente hace la compra diaria, que al final de mes es mucho más cara que la que hago yo que voy al mayorista. Yo pongo siempre el mismo ejemplo, yo voy al mayorista. Yo pago el aceite un 20% menos que el que va al chino. Ahora, tengo que comprar 6 aceites de una. Como compro 6 aceites de una, tengo que pagar 6 aceites de una. Después, durante 6 meses no compro. Bueno, 6 meses no cedo lo que me dure las 6 botellas de aceite. Durante mucho tiempo no compro. Entonces, lo compro más barato y le gano la inflación. Ahora, eso tenés que tener la posibilidad de hacerlo. La mayoría de la gente no tiene la posibilidad. Si cae la venta en el mayorista, es que está cayendo la venta en donde está yendo la mayoría de la gente a comprar comida. Entonces, este es el dato de ayer. Perdón, del 22 de mayo, hace un par de días. Pero estaba, lo agarramos ayer de la página del INDEC. Entonces, ¿qué es el gracias por aguantar de Karina? ¿Que no comamos? ¿Que no compres jabón? ¿Que no compres lavandina, fideos, arroz? Por eso compras en el supermercado. ¿Poco carne? Y lo loco es que la misma encuesta, esta, le pregunta, tanto a la industria como a los supermercados, le pregunta, ¿cuál es tu principal problema hoy en la Argentina? Porque viste que Sturzenegger, Milei, y todo dicen, el problema es las regulaciones, las leyes, los impuestos, el peronismo, no sé, siempre hay un invento. Bueno, el INDEC le pregunta a los empresarios, ¿cuál es tu principal problema? ¿Qué es lo que contestan? ¿Cuál es tu principal, qué factor limita tu capacidad de aumentar tu actividad comercial? Le preguntan a los supermercados. Y el 57% dice, no, perdón, esta es a la industria. El 57% dice, la demanda. No vendo. Cuando alguien, cuando un empresario dice mi problema es la demanda, es que nadie le compra lo que vende. Nadie le compra lo que vende. No, perdón, está el supermercado, porque dice superficie de venta. Está bien lo que dije antes. Nadie compra, 57%. Y abajo dice hace tres meses. Hace tres meses el 52% de los supermercados decía mi problema es que no vendo. Ahora el 57%, o sea que empeoró la situación. Empeoró. Y lo único que les mejoró a los supermercados es donde dice costo laboral. Que hace tres meses el 25% de los supermercados decía que su principal problema era el costo laboral y ahora es el 21%. ¿Se acuerdan del banco de horas que dijimos que iban a pactar en los supermercados? Bueno, ahí está. Pero siguen sin vender. Entonces, ¿de qué les sirve? Van a bajar sueldos, van a no pagar horas extra. Pero siguen sin vender. Y le preguntaron, pon ahora sí el de la industria, que es el siguiente. A la industria también le preguntaron, y es lo mismo. La mayoría de la industria dice, mi problema es que no vendo. Entonces, ¿qué es el aguantar, el gracias por aguantar de Karina? ¿No comemos más? ¿No nos curamos más? ¿No compramos medicamentos? ¿No compramos artículos de limpieza? Y ayer me pasó la producción esto que es el desempleo no tiene feriados. Bueno, ayer 25 de mayo hubo gente que en vez de estar comiéndose un locro, estaba haciendo fila para ver si conseguía un laburo. Mirá.
5: ¿Hace mucho que estás en la búsqueda de laburo?
7: Año y medio ya.
5: Año y medio.
7: Terminé el secundario, me quedé sin trabajo y hay que arrancar de vuelta. A sacar el pecho y a buscar laburo.
5: ¿Y cómo estás en este año? Durante este año y medio, ¿cómo fue tu vida sin laburo?
7: Más o menos. Fue porque mi viejo también me acompañaron, me ayudaron, me están bancando y... Pero la iniciativa siempre está en buscar trabajo y poder sustentarse uno mismo, ¿no?
5: ¿Cómo estás? ¿Cuánto hace que estás buscando trabajo?
8: Sí, hace un par de semanas. Bueno, justo después de que terminé con otro trabajo. No, en realidad dejé el trabajo porque era muy poco y eran demasiadas horas.
5: ¿Trabajabas?
8: Trabajaba 12 horas por día.
5: ¿Puedo preguntar cuánto ganabas?
8: Ganaba 100 a la semana.
5: ¿100.000 pesos a la semana?
8: Sí.
5: ¿Y 12 horas?
8: 12 horas todos los días.
9: ¿De lunes a lunes?
5: ¿Lo podías sostener con eso?
8: No, estaba viendo con mi hermana y compraba algunas cosas de la casa nomás.
5: ¿Trabajabas de lunes a lunes o cómo, o tenías algún franco?
8: Tenía un franco a la semana que iba variando.
0: O sea que la chica ganaba menos de 2.000 pesos a la hora. Menos un alfajor. La hora de laburo, 100.000 pesos por semana, 6 días de laburo, 12 horas. ¿Qué hay que aguantar? ¿Qué es lo que hay que aguantar? ¿Qué es el gracias por el aguante de Karina? Y vuelvo a la encíclica del Papa, que ahora me voy a poner a revisarla, porque una de las cosas interesantes que él dice es, bienvenida a la inteligencia artificial, pero el centro de nuestra vida tiene que ser el trabajo. No solo porque el trabajo te da un salario, sino porque el trabajo es el lugar donde nos relacionamos, donde nos comunicamos, donde interactuamos, donde crecemos. Y ni hablar, esto no lo dice la encíclica, esto me lo comentaba ayer Nicolás Dipólito, nuestro especialista en temas de IA, me decía, ni hablar de que encima esta idea de que la IA va a reemplazar a los trabajadores porque es más barata, además es mentira. Porque la IA, una cosa que necesita y que los trabajadores no necesitan, es energía. Y es mucho más caro reemplazar trabajadores por IA que tener trabajadores. Entonces encima es mentira. Bueno, ayer la encíclica puso al trabajador ahí en el frente. Ahora, quiero primero ponerles un video del Papa, León XIV, que ayer hizo una presentación pública, pero además en la presentación invitó a uno de los cofundadores de Anthropic. Anthropic, les hemos contado acá, y si no, vuelvan a ver el Estado de Malestar, el podcast de Nico Lantos, que habla mucho de estas cosas. Anthropic es una de las grandes empresas de IA, pero que hace unos meses tuvo un choque muy fuerte con el gobierno de los Estados Unidos, porque el gobierno de Estados Unidos le pedía que utilizar inteligencia artificial para todo el proceso de guerra. Y el proceso incluía no solo la captación de datos y el procesamiento de los datos, sino que fuera la IA la que decidiera a quién disparar. Anthropic dijo, hasta acá llegamos, públicamente. Vos decís, Anthropic son el Che Guevara, no son el Che Guevara, hasta acá participaron y van a seguir participando de un montón de negocios vinculados a la defensa de los servicios de inteligencia de Estados Unidos. Pero pusieron un freno en un momento clave, que es apretar el gatillo. La IA te puede ayudar a procesar datos, a decir, bueno, este tipo está acá, este está en otro lado, qué sé yo, pero la decisión de apretar el gatillo no puede tomarlo una computadora. Entonces Anthropic metió un freno ahí. Y el Papa invitó a Anthropic a la presentación de su encíclica. Entonces es una clara señal del Papa enfrentándose a uno de los grandes ídolos de Milei, que es Donald Trump. Bueno, así presentó el Papa ayer su encíclica, mirá.
9: De manera especial, quisiera agradecer al señor Ola por aceptar nuestra invitación. A su vez, en nombre de la Iglesia, acepto su invitación a caminar juntos, a escuchar y a hablar, y a encontrar juntos el camino para la humanidad en este tiempo de inteligencia artificial. Este intercambio demuestra claramente la gravedad del momento, así como la confianza en que juntos podemos discernir las grandes cuestiones de nuestro tiempo y, por tanto, el futuro de la humanidad.
0: El que estaba ahí con el Papa se llama Christopher Ola, que es cofundador de Anthropic, este gigante de la IA, que habló también en esta presentación. Mirá.
10: Necesitamos que más personas en el mundo, comunidades religiosas, la sociedad civil, académicos, gobiernos, y de hecho todas las personas de buena voluntad, hagan lo que su santidad ha hecho aquí, que lo tomen en serio, que observen de cerca, y que impulsen los acontecimientos hacia una mejor dirección. Necesitamos críticos informados que digan a los laboratorios cuándo estamos fallando. Necesitamos voces morales que los incentivos no puedan doblegar. Hoy es solo el comienzo, el inicio de una larga colaboración entre quienes estamos construyendo esto y quienes pueden ver lo que nosotros desde dentro no podemos. Hoy es una poderosa ilustración de la forma que este proyecto global de buena voluntad podría tomar. Que sea también un paso decisivo hacia un futuro esperanzador para la magnífica humanidad.
0: Esto que plantea el cofundador de IA es un poco lo que dice la encíclica, que dice, bienvenida, repito, la IA, bienvenida a la tecnología, nos puede ayudar, no puede estar fuera de control. No puede estar en manos de un grupo de empresarios cuyo interés no es evidentemente el bien común. Y vos me decís, ¿son malos? Yo le quitaría esa discusión. No es que Peter Thiel es malo, tiene otros intereses. Pero como la idea de la humanidad es el bien común, no puede quedar en manos de alguien cuyos intereses es un interés económico. Uno no puede pedirle a un empresario perder plata. El empresario quiere ganar plata. Está bien, es así. Ahora, sí tenemos que tener en claro que los países, los estados, son los que tienen que ponerle un freno a ganar plata a cualquier precio. Porque en el medio estamos nosotros, en el medio están las personas. La encíclica, ahora voy a ir mostrando distintas partes, pon el primero porque arranca así, el punto, la encíclica tiene un montón de puntitos, este es el punto número 4 que dice la res nova de nuestro tiempo, la cosa nueva de nuestro tiempo, y ahí es donde arranca el Papa León XIV diciendo la cosa nueva de este tiempo y de lo que tenemos que hablar es de inteligencia artificial, ¿sí? Y dice, la técnica no debe considerarse en sí misma como una fuerza antagónica respecto de la persona, por el contrario, está arraigada en nuestra historia desde el principio en cuanto a que es un hecho profundamente humano vinculado a la autonomía y la libertad del hombre. O sea, repito, no es una encíclica antitecnología, no es este un planteo antitecnología, sino es un planteo diciendo, ojo, cómo nos relacionamos con esa tecnología. Y acá viene el siguiente punto de la encíclica, que es el punto número 5, donde lo primero que dice es, ojo, ¿quién crea tecnología? Dice, en el pasado eran principalmente los estados los que impulsaban y orientaban la innovación. Hoy, en cambio, los principales motores del desarrollo son actores privados, a menudo transnacionales, dotados de recursos y capacidad de acción superiores a los de muchos gobiernos. El poder tecnológico adquiere así un rostro inédito, predominantemente privado, y por ello aún más difícil de discernir, gobernar y orientar hacia el bien común. Esto es la base de todo lo que plantea el Papa, porque dice, cuidado que cuando los estados crean tecnología, lo hacen pensando en el desarrollo de su país. Cuando los privados desarrollan tecnología, lo hacen pensando en su cuenta bancaria. Es distinto. Y repito, me parece muy interesante que lo diga el Papa, porque es una figura global, que está dando una discusión que nosotros la damos desde acá también. Y es muy interesante que haya figuras como la del Papa que la den. Sobre todo porque el presidente de la Argentina, Javier Milei, dice exactamente lo contrario. Cuando el Papa dice, ojo que tienen que estar los estados y la comunidad metidas y tiene que haber regulaciones, Milei, cuando habla de inteligencia artificial, dice esto.
11: ¿Formar esto en inversiones en el corto plazo para la Argentina, presidente?
12: Absolutamente. Nosotros estamos presentando el caso de Argentina. Concretamente, nosotros estamos proponiendo que Argentina sea uno de los cuatro polos de inteligencia artificial en el mundo. O sea, tenemos a Estados Unidos, que tiene una actitud muy temerosa al respecto y por lo tanto está transitando en una zona gris no beneficiosa para este tipo de empresas. Está el caso de Europa, que está hiperrecontra regulado, por lo tanto es muy muy difícil para estas empresas poder desarrollarse, y está en el caso de China, que siempre es un elemento de mucha incertidumbre, que es lo que está de fondo. En ese sentido, nosotros tenemos para aportar una visión liberal, una visión asociada a las ideas de la libertad. También tenemos una posición muy opuesta a la existencia del Estado y a las regulaciones, donde siendo la regulación es un elemento que destruye el crecimiento económico.
0: Ve que es exactamente lo contrario, por eso el Papa es contra Milei y sus ídolos. Milei dice exactamente lo contrario, fuera el Estado y fuera las regulaciones. Y el Papa ayer dijo, adentro el Estado y adentro las regulaciones. Sobre todo porque hay un tema clave, que repito, lo explicó muy bien cuando vino, tendría que haberlo invitado hoy, soy un nabo, pero bueno, cuando vino Nicolás Dipólito, nuestro especialista en IA, que dijo, ojo que no es neutral. No es neutral la tecnología. Y el Papa lo pone textual. Ahí se los marqué en azul, porque dice, en abstracto, en sí misma, no es una solución a los problemas de la humanidad, como tampoco es un mal en sí, pero concretamente no es neutral, porque toma el rostro de quien la concibe, la financia, la regula, la utiliza. O sea, la IA no es neutral. Y vos decís, ¿está bueno que lo diga el Papa? Yo creo que sí. Porque muchísima gente hoy se va a enterar de que la inteligencia artificial que utiliza no es neutral. Y tiene el rostro, y está textual así, de quien la concibe y la financia. O sea que en realidad el que te está contestando, si vos utilizás la IA de Google, es Google. No es una inteligencia artificial. Es el dueño de Google que te quiere decir eso. Es muy distinto si vos comprendés eso. ¿Significa que no la uses? No. Utilizá la IA. Pero sabé cómo funciona. Sabé qué hay ahí adentro. De hecho hay un capítulo, ahora no me voy a meter ahí, pero en la encíclica hay un capítulo entero sobre la escuela y la IA. Y como no es neutral, plantea la encíclica, no se puede dejar las decisiones de la IA en pocas manos. El punto número 72 dice exactamente eso. En las decisiones que se refieren a los flujos económicos, plataformas digitales, la gestión de los datos y los algoritmos, no se puede dejar que pocos actores por sí solos orienten los procesos, sino que es necesario construir formas de cooperación que respeten los diversos niveles de la comunidad mundial y los hagan corresponsables del bien común. ¿Se dan cuenta que es exactamente al revés de lo que dijo Milei? Milei dijo fuera el Estado y las regulaciones. Y el Papa, como figura de la humanidad, dice, che, ojo, no puedes dejar esto en manos de Peter Thiel. No puedes dejar esto en manos de Elon Musk. Bienvenidos los Peter Thiel y Elon Musk que hacen cosas, pero con control. Y el control tenemos que hacernos corresponsables. Por eso ayer lo decía muy bien Nico Lanto, que me fui escuchándolo en el editorial. Acá no es solo el peronismo y la oposición, ¿eh? Si acá la Rural, la Unión Industrial Argentina, los empresarios, los intelectuales, los actores, los jugadores de fútbol, todos los que pueden influir sobre esto, no levantan la mano y dicen, che, esperen, que si nosotros nos hacemos dependientes de Palantir en este caso, y le entregamos la forma de organizar nuestro estado y nuestras bases de datos, después no vamos a poder salir. No es que solo el peronismo o la oposición tiene que... Todo el país tiene que decir, che, pará. No puede quedar el país en manos de un megamillonario de Silicon Valley. ¿Podemos utilizar la tecnología del megamillonario de Silicon Valley? Sí. ¿Podemos entregarle el país? Y yo creo que no. Y por eso me parece interesante que el Papa le diga, che, porque yo veo muchos empresarios que van a ver al Papa y dicen, el Papa, les encanta, van a Roma, hacen encuentros ecuménicos y toda la bola. Bueno, escúchenlo. Porque el Papa les está diciendo, díganle al presidente que tanto les gusta, que no entregue el país a Peter Thiel sin control. Eso es un mensaje muy, muy potente. Ni hablar también de que hay otro punto, el 80, voy en orden en la encíclica, el punto 80, habla de la justicia social. La justicia social debe confrontarse también con el ambiente creado por las tecnologías digitales. Y dice, un orden social justo en la era digital es aquel que garantiza a todos el acceso igualitario a las oportunidades, protege a los más pequeños y a los más frágiles, se opone al odio y a la desinformación y somete a, escuchen esto, control público el uso de los datos y de las tecnologías, de modo que el criterio no sea solo el beneficio, sino la dignidad de cada persona y el bien de los pueblos. Control público del uso de los datos y las tecnologías. Milei le está entregando el gemelo digital a Peter Thiel. Y en esta encíclica habla de justicia social y tecnología. Miren qué interesante. Sobre todo porque Milei, cuando le mencionan la palabra justicia social, dice cosas como esta, mirá.
13: Utilizaban este relato miserable para fomentar el avasallamiento sobre la propiedad privada. Así se normalizó que quienes generaban más riqueza estén sometidos a regímenes tributarios imposibles. Pero también se llegó al extremo de proponer reformas agrarias, incitar a romper silos bolsas o incluso defender el robo de ganado. Y a todas estas injusticias la proclamaron en un bien supremo, supuestamente, la siniestra justicia social. ¿Qué es la justicia social? Bueno, la justicia social es envidia más retórica. Es decir, no pueden aceptar públicamente que son envidiosos, no pueden aceptar que son resentidos. Consecuentemente, lo arropan de pasión por el igualitarismo. Y en el fondo lo que están escondiendo es la envidia, el odio y el resentimiento.
14: A ver, ignorantes, la justicia social es un robo, implica un trato desigual frente a la ley y está precedido de un robo, manga de ladrones, delincuentes.
13: Pero está claro que deja en claro que la justicia social es un robo.
15: No debe haber nada más antijudeo cristiano que la idea de la justicia social.
0: Bueno, parece que el Papa no está de acuerdo porque dice que tiene que laburarse el concepto de justicia social y tecnología, justicia social e inteligencia artificial. Por eso, repito, es el Papa contra Milei y todos sus ídolos, la encíclica de ayer, y me parece muy potente, muy, muy interesante. Vuelvo ahora al punto número 85 de la encíclica, porque ahí dice algo interesante, dice, las innovaciones tecnológicas, incluida la inteligencia artificial, no son neutrales, esto ya lo dije antes, pero sigue, dice, pueden aumentar la participación y la justicia o ampliar desigualdades, el control y la exclusión. Por eso han de ser examinadas con una pregunta decisiva. ¿Contribuyen realmente a hacer crecer a las personas y a los pueblos en la humanidad y fraternidad con respecto a la casa común y a las generaciones futuras? O sea, acá el Papa dice, ojo que la IA puede empeorar la cuestión. Y repito, no es antitecnología, es ojo. Si vos entregás todo a una computadora manejada por un tipo y que ese tipo decide cómo piensa esa computadora, el único beneficiario va a ser ese tipo. Eso es lo que está planteando. El siguiente punto, el 92, cita al Papa, a la encíclica, al Papa Francisco, perdón, en su encíclica Laudato Si, que hablaba del paradigma tecnocrático, ¿sí? Y cómo se imponía la lógica de la eficiencia, del control y del lucro por sobre las decisiones personales, sociales y económicas. Y dice ahí una frase que también me resonó muy fuerte, que dice, pero precisamente por su poder, las inteligencias artificiales pueden actuar como un acelerador del paradigma tecnocrático y por ello necesitan un nuevo marco espiritual, ético y político. Más poderoso no significa necesariamente mejor. Más poderoso no significa necesariamente mejor. Que es otro de los temas, ¿viste? Que te dice, mirá lo que puede hacer la IA, eso es mejor automáticamente. Sí, ojo, capaz que no. Capaz que no. Y sobre todo, repito, porque no es neutral y porque tiene la idea, la lógica del que la creó. Bueno, Milei, en enero del 2026, dice exactamente lo contrario. Mirá.
16: Nótese que bajo esta misma línea podemos abordar los temas de inteligencia artificial. En este sentido, dicho instrumento podría verse como la versión siglo XXI de la fábrica de alfileres de Adam Smith, es decir, un potenciador de rendimientos crecientes y con ello mayor crecimiento y bienestar. Por lo que lo más responsable que pueden hacer los estados respecto al tema es dejar de fastidiar a quienes están creando un mundo mejor. Para decirlo más directamente, los políticos deben dejar de fastidiar a quienes están haciendo un mundo mejor.
0: Bueno, el Papa dijo exactamente lo contrario ayer. Milei dice, el Estado dejar de fastidiar a Peter Thiel, de dejar de fastidiar a Elon Musk, y el Papa, sigo, punto 95 de la encíclica, dice, los datos y la capacidad de cálculo no es prerrogativa de los Estados, como ya he mencionado antes, en muchos casos en el contexto digital, el control de las plataformas, las infraestructuras, los datos y la capacidad de cálculo no es prerrogativa de los estados, sino de grandes actores económicos y tecnológicos, que de hecho determinan las condiciones de acceso, las reglas de visibilidad y las mismas posibilidades de participación. Cuando un poder de tal magnitud se concentra en pocas manos, tiende a hacerse opaco y a eludir el control público, y crece el riesgo de un desarrollo distorsionado que provoca nuevas dependencias, exclusiones, manipulaciones y desigualdades. Exactamente lo contrario. Si no puedes regalarle esto. El Estado no puede correrse la discusión de la inteligencia artificial. ¿Sí entendés? Porque viene un tipo con una guita fenomenal y dice, yo me hago cargo. Sobre todo por otro tema muy importante, que vuelvo a citar a nuestro especialista Nico Dipólito, especialista en IA, cuando la inteligencia artificial no es inteligente. No decís, ¿qué boludez está diciendo? No, no es una boludez. La inteligencia artificial no es inteligente. Es un programa de computadora diseñado de determinada forma para responder de determinada forma con determinada información disponible. Pero inteligente es otra cosa. Y en el punto 99 de la encíclica lo dice directamente. Dice, no podemos dar una definición única y completa de la IA. Lo que podemos decir es que hay que evitar el equívoco de comparar esa inteligencia con la humana. Estos sistemas imitan ciertas funciones de la inteligencia humana. Al hacerlo, a menudo superan en velocidad y amplitud de cálculo, ofreciendo beneficios concretos en numerosos campos. Insisto, no es anti-tecnología esto, Pero dice después, sin embargo, esta potencia sigue ligada exclusivamente al tratamiento de datos. Las denominadas inteligencias artificiales no viven una experiencia, no poseen un cuerpo, no pasan por la alegría y el dolor, no maduran en las relaciones, ni conocen desde adentro lo que significan el amor, el trabajo, la amistad y la responsabilidad. Tampoco tienen una conciencia moral. No juzgan el bien y el mal, no captan el sentido último de las situaciones, ni asumen el peso de las consecuencias. Pueden imitar lenguajes, comportamientos, valoraciones, pueden simular empatía o comprensión, pero no conocen lo que producen porque no residen en el horizonte afectivo, relacional y espiritual en el que el ser humano se vuelve sabio. Incluso cuando dichos instrumentos se presentan como capaces de aprender, y lo pone entre comillas aprender, lo hacen de modo diferente al de la persona humana. No es la experiencia de quien se deja modelar por la vida y crece en el tiempo en medio de decisiones, errores, perdón y fidelidad, es más bien una adaptación estadística a partir de datos y retroalimentaciones que puede ser muy eficaz, pero no implica un crecimiento interior. Lo que dice el Papa y lo que dicen los que saben de inteligencia artificial es, no es inteligente, no tiene capacidad de discernir. ¿Puede procesar datos? Puede. Repito, ¿es útil? Puede. Pero ojo, de hecho hay otro capítulo, no me voy a meter tan en detalle, donde dice, cuidado con cómo usas la inteligencia artificial en tu vida. Por eso me resulta interesante lo diga el Papa. Debe haber mucha gente creyente que usa la IA y que usa su teléfono y cree que ese teléfono es sagrado. Bueno, el punto 100 de la encíclica dice, ojo, que pueden acostumbrarnos a delegar demasiado y a buscar respuestas rápidas, debilitando el juicio personal y la creatividad. La impresión, esto es buenísimo, la impresión de objetividad que las respuestas y las propuestas de estos sistemas pueden suscitar corre el riesgo de hacernos olvidar que estas reflejan los parámetros culturales de quienes las han proyectado y adiestrado con todas sus virtudes y defectos. O sea, lo que vos le preguntes a la IA que hace Peter Thiel refleja lo que Peter Thiel quiere, no lo que a vos te sirve. Y repito, a mí me parece importante que lo diga el Papa, porque nosotros lo decimos acá. Está en el podcast Estado de Malestar de Nico Lantos muy desarrollado, lo dice Nico de Hipólito cada vez que viene. Pero esto tiene potencia. Y es realmente el tema de nuestro tiempo. El otro tema, ya con esto voy a ir cerrando, pero me parece interesante que compartírselos, pues además de nuestro trabajo, leer, procesar y por ahí compartirles lo que a nosotros nos parece más relevante. Cuando él habla de el peligro de la IA como la nueva forma de descarte. Él dice en la IA, en la encíclica, el uso de la IA nunca es un hecho puramente técnico. Cuando entra en procesos que inciden en la vida de las personas, afecta sus derechos, oportunidades, reputación y libertad. Las decisiones delicadas que repercuten en el trabajo, en el acceso a créditos y otros servicios, y la reputación de las personas, corren el riesgo de ser confiadas completamente a sistemas automatizados que no conocen la compasión, la misericordia, el perdón y sobre todo la apertura a la esperanza, pudiendo producir nuevas formas de descarte. Nuevas formas de descarte. Y esta palabra descarte, obviamente el arzobispo García Cuerva, antes de dar su homilía ayer en el tema, lo había leído. Porque ayer, con Milei adelante, que piensa todo lo contrario, usó esta misma palabra, mirá.
17: Nadie es descartable. Nadie es desechable, todos somos importantes, comenzando por los abuelos, los niños, los enfermos, las personas con discapacidad, los adolescentes y jóvenes atravesados por la droga, los trabajadores informales y precarizados, y tantos más. El Papa León XIV nos recuerda que la pregunta recurrente es siempre la misma. ¿Los menos dotados no son personas humanas? ¿Los débiles no tienen nuestra misma dignidad? ¿Los que nacieron con menos posibilidades valen menos como seres humanos y solo deben limitarse a sobrevivir? De nuestra respuesta, continúa diciendo el Papa, a estos interrogantes depende el valor de nuestras sociedades y también nuestro futuro.
0: ¿Y por qué repito esto es importante en este contexto? Porque hace unas horas, te voy a cambiar el orden, perdón, Fer, te voy a pedir el video en el cual Milei presenta el gemelo digital. O decís, ¿qué tiene que ver con esto? Bueno, en este video, ahora lo van a ver, lo que dice Milei es, hace décadas que el Estado le pifia, hace décadas que el Estado toma malas decisiones. Entonces les vamos a dar las decisiones sobre quién tiene derecho a una pensión por discapacidad, quién tiene derecho, como recién contaba Emi, hoy está en el boletín oficial, a viajar en colectivo gratis porque tiene que ir a hacerse un tratamiento de cáncer, quién tiene derecho a una jubilación, quién tiene derecho a un medicamento, como según Milei, el Estado de pifia, se lo vamos a dar a la inteligencia artificial. Poné la presentación del gemelo digital que compartió Milei, mirá.
18: Por primera vez Argentina lidera el futuro social. Un cambio de paradigma en las políticas sociales, con el uso de inteligencia artificial. Durante décadas el Estado reaccionó sin poder anticipar. Estamos entrando en una nueva era. Hoy Argentina da un paso histórico. Lanza el primer gemelo digital social. Un sistema que integra datos reales para simular, anticipar y optimizar políticas públicas. Integramos información de múltiples fuentes en una base unificada que, mediante inteligencia artificial, identifica lo relevante y proyecta escenarios posibles. El gemelo digital convierte la experiencia social en inteligencia pública. Por primera vez, podemos entender cómo se construye el capital humano de una sociedad y entender cómo cada intervención impacta en el desarrollo de capacidades a lo largo de toda la vida. Permite comprender, predecir y optimizar decisiones para generar más oportunidades, más autonomía y más desarrollo humano. Convocando a los principales actores del mundo para construir el primer modelo global, Argentina reúne al mundo para innovar en política social.
0: sea que el mensaje de Milei es: le voy a entregar las políticas de Estado a un algoritmo. ¿A un algoritmo de quién? Y curiosamente de Peter Thiel, que vende este producto y que estuvo acá justo antes del anuncio de que vamos a hacer este gemelo digital. Y por eso, repito, es potente lo que hizo el Papa, porque además el Papa, en esto, o sea, no sé si la va a recibir, pero Sandra Petovelo, que es la que impulsa este gemelo digital, está en este momento en Roma, Roma yendo sí. a reunirse con el Papa. Uh-huh. Y el Papa ayer le dijo en su encíclica, y ahora pone sí el punto 103, esto que vos acabas de decir de gemelo digital, no lo hagas. El punto 103 dice: confiar en la práctica a un algoritmo el poder de seleccionar quién es digno y quién no, sin que nadie asuma el peso de la decisión, implica encomendarle la tarea de redefinir los límites de las posibilidades humanas. Lo que disminuye en este proceso no es solo la empatía hacia el excluido, que puede ser imitada artificialmente, sino la responsabilidad política, porque el descarte de los débiles queda revestido de una neutralidad y de una objetividad ante las cuales es imposible protestar. ¿Entendés lo potente de esto? O sea, Milei esta semana comparte un video que dice: la política social la va a definir un algoritmo. Y el Papa le contesta: ¿sabés qué? Si vos le das eso a un algoritmo, lo que estás haciendo es sacarte encima la responsabilidad, mentir diciendo que esto es neutral y objetivo, y entonces, como es neutral y objetivo, nadie puede protestar que le saquen una pensión por discapacidad. Por eso, repito, es potente que el Papa diga estas cosas, justo ahora que está Petovelo allá, y justo que Milei está tan obnubilado con Peter Thiel y la posibilidad de entregar el manejo de un país a un algoritmo. A mí me resultó muy interesante, espero que a ustedes también, porque el Papa lo dice varias veces. En la siguiente, la 104, vuelve a decir que no es moralmente neutra. No es moralmente neutra. Dice: en realidad, todo artefacto técnico lleva consigo decisiones y prioridades. Lo que mide, lo que ignora, lo que optimiza y el modo en que clasifica personas y situaciones. ¿Sí? Y dice que hay que interrogarse sobre el modo en el que está diseñado y qué idea de persona y de sociedad queda inscrita en los datos y en los modelos que lo guían. ¿Y quién lo diseñó? Una persona. ¿Y qué le puso? Sus ideas. Sus ideas. En este caso, la de Peter Thiel. Y dice el Papa, punto siguiente, que sin control lo que va a tener es la moral del tipo que la haga. Dice: no podemos limitarnos a invocar la moralización de la máquina, la denominada alienación de la IA con los valores humanos, sin tener la valentía de poner una condición ulterior, la posibilidad de discutir el código ético que debe ser usado, sometiéndolo a criterio de justicia social compartida. De lo contrario, esta frase me parece repotente: quien controla la IA impondrá su propia visión moral. Quien controla la IA impondrá su propia visión moral. O sea que Milei le quiere regalar el país a un algoritmo creado por un tipo que no cree en la democracia, porque el cuentito terminaba ahí. Si ustedes lo han escuchado a Nicolantos, saben que Peter Thiel no cree en la democracia, no cree en los estados, no cree que tengamos que votar. Entonces, si le entregamos los datos a ese tipo, a ese tipo. Dice el Papa también, punto siguiente: la propiedad de los datos no puede confiarse solo al sector privado. Estos son frutos del aporte de muchos y no pueden ser vendidos o confiados unos pocos. Es fuerte, en este contexto. Es fuerte. Sobre todo, repito, porque Milei está diciendo: vamos a entregar todo a el gemelo digital de Peter Thiel. ¿Qué de mí?
19: Volver sobre esto porque tuiteó hace 40 minutos, tuiteó un hilo sobre lo que es la concentración de poder y la IA.
0: Bueno, mirá.
19: Sigue sobre el tema.
0: Es que es a mí me resulta muy, muy interesante, y repito, la palabra que me sale es potente, la voy a repetir mucho porque la potencia que tiene una voz del Papa en este contexto me parece muy interesante. Y sobre todo, poner ahora la imagen 34, la de la editorial 34, porque mientras Milei dice el Estado no tiene que molestar a los que crean la inteligencia artificial, hay que eliminar las regulaciones, el Papa dice: hablar del bien común significa desenmascarar esta nueva asimetría epistémica, económica y política, nombrando los nuevos monopolios de la IA. Desenmascarar los monopolios de la IA. Es realmente fuerte, ¿eh? Y el último punto, con esto cierro la encíclica, parece que fue una editorial papal, pero a mí me pareció el dato de ayer, porque conecta mucho con lo que está pasando acá. Si Milei no estuviera haciendo esto acá, por ahí no le dábamos tanta bola a la encíclica, pero termina el último punto, de hecho dice quisiera por último, usar una palabra muy importante para mí, dice el Papa, desarmar. Desarmar la IA significa sustraerla a la lógica de la competencia armamentística, que hoy ya no es solo militar, sino económica y cognitiva. Es la carrera por el algoritmo más eficaz y por el banco de datos más amplio para consolidar una ventaja geopolítica o comercial sobre los demás. Desarmar quiere decir romper esta equivalencia entre poder tecnológico y derecho a gobernar. Equivalencia entre poder tecnológico y derecho a gobernar. Posta que tengo que volver a la facultad, porque esto es para la carrera de ciencia política, es una materia entera. Equivalencia entre poder tecnológico y derecho a gobernar. ¿Saben lo que es eso? O sea, Elon Musk y Peter Thiel creen que como ellos tienen el poder tecnológico, tienen el derecho a gobernar, sin que los vote nadie. Y esos son los ídolos de Milei. Y dice el Papa, desarmar no significa renunciar a la tecnología, sino impedirle el dominio sobre lo humano. Significa sustraerla a los monopolios, hacerla discutible, refutable y por lo tanto habitable. Que todos podamos vivir ahí adentro. La IA, dice, es ya un ambiente en el que estamos inmersos y un poder que debemos afrontar. Por eso no basta regularla, es necesario desarmarla y hacerla acogedora. A mí me pareció realmente muy interesante esto, muy interesante. Sobre todo por la situación en la que estamos acá, y con esto voy cerrando. Milei está fascinado con Peter Thiel, está fascinado con Elon Musk, quiere entregar las políticas públicas, como lo anunció esta semana, a un algoritmo que no es neutral, que tiene la moral del que lo creó, que puede decidir a quién le corresponde en un derecho según las indicaciones que le dio el tipo que la creó, revestido de una objetividad que no es tal. Y ahí hay una barrera que si la pasamos es muy difícil de volver hacia atrás, que es que una vez que entran estos sistemas y empiezan a manejar tus bases de datos y a cómo se procesa tu información, primero te venden una cosita, después otra, y después estás atrapado. Después no podés salir de ese sistema. Entonces, es ahora el momento de ponerle un freno. Y no es solo de la política. De la política, de los empresarios, de los jueces, de los cantantes, de los jugadores de fútbol, de los periodistas, de todos los que tenemos la posibilidad de decir algo. Bueno, este es el momento. Y ahora, por eso repito, hay un tipo muy potente en el mundo que es el Papa que dice estas cosas. Acá está pasando. Acá Milei lo quiere entregar. Acá Milei, él le dice hub de inteligencia artificial. En realidad lo que quiere es entregar tierras para que pongan los procesadores acá. Porque la inteligencia artificial es muy cara y gasta mucha energía. Entonces quieren utilizar nuestra energía para esos servidores. Y para eso tienen que tener grandes extensiones de tierra. Y como la ley lo prohíbe, quieren modificar la ley de extranjerización de las tierras. Porque una de las cosas que quieren hacer estos personajes es crear países tecnológicos. Países donde no haya más regla que la de ellos. Países donde se discuta esto. ¿Qué prevalece, el poder tecnológico o el poder de los estados? ¿El poder tecnológico o la democracia? Entonces quieren crear países adentro de países, donde solo rija su ley. Antes se le llamaba zonas francas, que ya hay. Esto es peor todavía. Hay una muy buena nota, ayer publicamos en el Destape, de Fernando Schapachnik, que habla de esto, de los ejemplos donde ya hicieron esto. Esto está pasando. Entonces, yo que ustedes, me tomaría un ratito y la leería, yo les hice un breve resumen, leería la encíclica del Papa y la circularía, porque está hablando de esto y es contra Milei y sus ídolos. Y tiene mucha mucha potencia y sobre todo mucho aprendizaje para todos nosotros. ¿Qué de mí?
19: Me parecía que en el 2024 Francisco le había dedicado bastante. Yo me había olvidado.
0: ¿Al tema de la IA?
19: A la IA. Ajá. Junio del 2024 lo busqué, fue, ya te digo en qué contexto, de hecho habló en el G7 de ese momento sobre inteligencia artificial y era en esta línea, hablaba de, te cito la textual, en el futuro de la economía, la civilización y la propia humanidad se va a jugar en el terreno de la innovación tecnológica, les dijo a los asistentes a una conferencia sobre IA de la que participó. Uh-huh. Y dijo que había que pensar que favoreciera el desarrollo, la convivencia pacífica y que eso implicaba una cuestión de base que era servir a satisfacer las necesidades de la humanidad y no enriquecer y aumentar el ya elevado poder de unos pocos gigantes tecnológicos.
0: Ah, mira,
19: junio del 2024.
0: Y sí, se la veía. No, bueno, se ve que se están laburando 20... en esto hace un rato en la iglesia.
19: Se ve que lo están charlando.
0: Sí, se ve que están en esa. Bueno, ojalá que esto impacte. ¿Está confirmada la reunión del Papa con Sandra Petovelo?
20: Sí. Ahí... Lo que va a hacer Sandra Petovelo, ya está en Roma, llegó el día de ayer, va a ser un encuentro con varios ministros de educación de América Latina, de toda Iberoamérica.
0: No es ella sola,
20: reunión solo de Sandra Petovelo. Sandra Petovelo va a tener varias reuniones, la más importante con la cual va a cerrar el circuito por Roma, tiene que ver con un encuentro con León XIV, pero forma parte de un encuentro con más de 10 ministros de educación. Recordemos que el Ministerio de Capital Humano incluye adentro suyo la Secretaría de Educación, y desde el gobierno no lo mandaron a Torrendel, lo mandaron a Sandra Petovelo. Lo curioso, ¿saben cómo se llama el encuentro que se va a organizar con el Papa?
0: ¿Cómo?
20: Mapas de esperanza para una agenda educativa. Ay, se me acaba de actualizar.
0: La IA fue eso, ¿ves? La IA de
20: cosas. No, por eso. Mapas de esperanza para una agenda educativa regional. Salud mental, tecnologías digitales y educación. Y lo que va a buscar plantear el Papa León XIV es ver cómo la inteligencia artificial repercute sobre la educación.
0: Claro.
20: Y la que va a participar es Sandra Petovelo, que fue la que publicó el video de los gemelos digitales. ¿Qué aportará Sandra Petovelo a la discusión? ¿Dirá que es bárbaro y va a ser fantástica para generar nuevas políticas públicas? Bueno, Sandra Petovelo está ahí, se va a quedar un par de días, por eso va a ser la única ministra junto a Luis Caputo que no va a participar hoy a las 11 de la reunión de la mesa política que se va a llevar a cabo en Casa de Gobierno.
0: Bueno, nada, veremos qué es lo que dice. Estaba también la discusión de si el Papa venía acá. Después de decir todo esto, no sé si me lo querrá invitar.
19: O si depende, van a invitar. Sí, sí, es como ayer, a ellos no le habló. O sea, y como García Cuervo, el mensaje fue...
20: ¿El aislamiento social? Hay que ver, lo que dicen en el gobierno es que no es que la visita de Sandra Petovelo tiene que ver con las gestiones para que León XIV venga a la Argentina, eso se maneja entre Cancillería y el Vaticano, pero se está hablando muy fuerte sobre la posibilidad de que llegue, pero sí lo curioso es que muy pocas horas después de la presentación de este video de Gemelos Digitales, Sandra Petovelo vaya a participar de un encuentro que habla de los peligros de la influencia de inteligencia artificial en la educación.
0: Bueno, ahí repito, un capítulo dedicado en la encíclica papal a la educación y la IA y los pibes y cómo la estamos utilizando. Así que bueno, repito, para mí muy interesante y bienvenido más que lo ponga en agenda. Bueno, 9:28, buen día Roberto Navarro, ¿cómo andás?
21: ¿Qué tal? ¿Cómo estamos, Ari?
0: Bien, ¿y vos?
21: ¿Volviste?
0: Volví.
21: Qué bueno.
0: Qué bueno. Sí. Volví recargado.
21: ¿Sí? Sí. Qué grande. Che, sí, muy significativo lo de García Cuervo y lo del Papa. Uno pensaba la enorme inteligencia de Francisco, ¿no? De cómo armó todo este scrum. Y cómo un tipo pensó lo que iba a pasar en años después de que él muriera. Cómo preparó su herencia, sí. ¿No? El tema de los líderes y su herencia. Claramente él tenía una plena conciencia biológica de su mortalidad y que el mundo tenía que seguir andando cuando él no estuviera. Y lo hizo fantástico, ¿no? Porque son momentos en que vos decís, bueno, ¿de dónde nos agarramos? Se cae todo. Yo leía la nota esta que vos mencionabas de Fernando, para que se me va el apellido.
0: Chapachnik.
21: Que es tenebrosa, ¿no? De qué hace Peter Thiel acá. Después lo voy a hablar un poco más en el editorial. La verdad es que de todas las opciones que tiene para haber venido a hacer, ninguna es buena. Algunas pueden ser peores. Ahora, no es tan descabellado. A ver. Entre las versiones que da, dice que, bueno, si el tipo vino para quedarse acá, ¿para qué? Para hacer un negocio tiene que instalarse acá. Y vuelve a la versión que nosotros hemos contado, que contó Nicolás Lanto más de una vez, de estos campamentos de los super ricos, en donde piensan en dividirse el mundo, en regiones y qué sé yo, y que, bueno, que él estuvo atrás de la ley que permita que los extranjeros compren toda la tierra que quieran, y que él podría querer, en uno de esos espacios, crear su propio
0: país.
21: Su propio país,
0: ¿sí?
21: En Argentina. Y la verdad es que hace unos años, en otro contexto, esto hubiera parecido ciencia ficción. Ahora, existiendo estos super ricos que tienen la idea.

0: o malamente, es distinto a un tipo como este que no tiene nada, no tiene nada para perder y que es capaz de firmar cualquier cosa. Entonces eso ya no suena como una locura. Y la verdad que lo peor que veo yo en este año y medio, más allá del sufrimiento humano, son la cantidad de cosas a las que nos puede dejar atados. O sea, el hecho de que tengamos las Fuerzas Armadas de Estados Unidos acá, que firmemos diciendo que el mar es de todos, o que vengan a instalarse acá, que puedan comprar todas las tierras que quieran,
1: las bases de datos,
0: que vengan directamente a apropiarse de los datos de los... Todo eso es muy peligroso y no sabemos cuánto más puede hacer. La verdad es que es un tipo que sigue midiendo, 30, 35, 40, no sé. Pero no está descartado que Milei reelija. Da la impresión de que va, que sigue cayendo, o que está estabilizado en un lugar muy bajo. Pero es mucho más de lo que se merece. Con un antiperonismo muy fuerte en Argentina, ¿no? Que el que se quede con esos votos, sea él, Patricia Bullrich, qué sé yo. Ahora, es muy difícil elegir, ¿no? Porque dije Milei y Patricia Bullrich. La verdad es que no son lo mismo. No hay otro político en Argentina que fuera capaz de hacer esto que está haciendo él. De decir, bueno, yo le entrego el país a estos tipos. Lo entrego. Y después habría que hablar de qué pasa con los buenos mientras los malos hacen esto. Pero no en Argentina, en el mundo. Porque el mundo observó mansamente el genocidio en Gaza. Observa mansamente que Trump dice, bueno, voy a matar al líder iraní, voy a secuestrar a Maduro, ahora voy a ir por Cuba, por Groenlandia, y no hay reacciones, ¿no? Entonces, algo pasa ahí, algún cambio en la humanidad que ha perdido, no todos, qué sé yo, uno ve a los bolivianos peleando, pero ha perdido la capacidad de reaccionar ante eventos inimaginables hace unos años. Y en Argentina me parece que se ve claramente, ¿no? Falta organizar el malestar, las organizaciones, los gremios les cuesta mucho, lo que pasó el otro día que se quedan con el gremio de Furlán, bueno, ¿qué hacer ante eso? Indudablemente hay que buscar respuestas imaginativas, creativas para una época que no imaginábamos, ¿no? Hace una década no la imaginábamos. Entonces debemos imaginar respuestas a la altura del ataque que están recibiendo las sociedades.
1: No, pues a mí me parecía muy potente lo de Papa. Siendo que voy a
0: sin duda,
1: creyente ni católico, pero un tipo de una figura global como era Francisco. Ahora es cuando murió Francisco, nos preguntábamos, ¿y quién va a tomar esa bandera? Porque no es que el Papa dice cosas distintas a las que decimos acá, es que la dice mucho más fuerte.
0: No, claro.
1: Entonces, uno además se siente como en un paraguas mucho más protegido. Ojalá que genere una reacción. Ayer lo escuchaba Nico decir, por ejemplo, los empresarios de este país. ¿Quieren ser empleados de Peter Thiel? Porque si este país le regala las bases de datos a una empresa extranjera y después no podemos salir de ahí, todos vamos a ser empleados de él.
0: Hay que mirar, no es nada más que no hay una resistencia. A ver, voy a ir un poco más. Hay una complicidad, hay un acompañamiento. Porque si vos ves que un gobierno... A ver, ¿qué medidas podés tomar? Bueno, yo no le voto más nada, podés decir, ¿no? Yo no le voto más nada. Yo no le acompaño en nada. Que se arregle solo. Bueno, sin embargo, el otro día salieron leyes enviadas por Milei. Entonces, es una época en donde hay líderes con este nivel de locura, pero hay mucha gente que... por conveniencia, por temor, por todas las razones que uno puede imaginarse, lo siguen. Y son muchos. Yo diría, hay más gobernadores que lo acompañan que los que resisten. Hay más legisladores hoy que lo acompañan que los que resisten. Y lo acompañan en algunas cosas muy locas. Entonces, ¿son cuatro loquitos los que están cambiando el mundo? ¿O estos cuatro loquitos son representativos de muchos loquitos?
2: Sí, a mí me interesa mucho el capítulo de la complicidad, porque es lo que se está viendo con el tema de la extranjerización de las tierras. La semana que viene muy probablemente va a haber una sesión en el Senado en el que se va a tratar un proyecto que se llama Ley de la Inviolabilidad de la Propiedad Privada, que es un invento de Sturzenegger, que incluye, entre muchas derogaciones y modificaciones, la modificación de la Ley de Tierras Rurales, que habilita la posibilidad de vender más del 15% de a nivel nacional, provincial y municipal de las tierras tierras a empresas extranjeras, empresas y personas extranjeras. ¿Cómo

0: ¿Lo van a conseguir? Lo van a conseguir con el apoyo de los gobernadores que les pidieron que incluyeran una habilitación propia de los propios gobiernos provinciales. Es una lógica muy similar a lo que pasó con la ley de glaciares, ¿se acuerdan? La única manera que van a tener para poder vender indistintamente tierras rurales a empresas extranjeras es porque los gobernadores dicen, bueno, está bien, pero que primero pase por mi aval.
1: Si todo, es negociable.
0: Y yo también quiero mi tajada. Y esta lógica del sálvese quien pueda de las propias provincias que se aplica. Porque son los gobernadores que dicen, no, bueno, está bien, que lleguen las inversiones y vendamos la mayor cantidad de tierras, hay un ojo puesto en la Patagonia fundamentalmente, pero que requiera mi aval, que yo también pueda negociar para la venta de esas tierras. Y va a ser aprobada en el Senado porque los gobernadores van a acompañarlo. Y no está saliendo en muchos lados.
1: ¿Me puedes traer un té? Gracias. Bueno, eso a mí también me parece lo más preocupante. Eso, no sé quién dijo en estos días que el problema no es la malicia de los malos, sino la blandura de los buenos en este momento en el mundo, ¿no? Que no enfrentan. En Argentina en particular se ha demonizado el conflicto, ¿no? Las huelgas son mala palabra, los cortes de calle son mala palabra, los reclamos son malas palabras, todo, o sea, le han dicho a la gente, mira, no sé, ahí me pasan a la noche muchas veces en la tele porque digo una mala palabra, mira qué mal educado. Y la gente se preocupa por si yo digo una mala palabra y no qué es lo que estoy defendiendo o estoy atacando, ¿no? O si yo digo, bueno, ojalá se termine, bueno, yo soy un golpista. Entonces, hay una demonización del conflicto, como si la política no fuera eso, ¿no? Se dice, la política es consenso. ¿Qué va a ser consenso la política? ¿Cómo yo voy a consensuar que le saquen los medicamentos a los enfermos con cáncer? Quiere decir, bueno, como dice ella, bueno, pero que me den un poquito a mí de lo que se ahorraron. Es decir, bueno, ahí hay una inmoralidad que rompe, hay que ir muy atrás, porque todos estos consensos sociales se armaron hace siglos. La civilización, hay una antropóloga, nunca me acuerdo el nombre, que se hizo muy famosa, muy reconocida, desde que dijo que el comienzo de la civilización no fue en la época del Tigris, el Éufrates, qué sé yo, 3,000-4,000 años antes de Cristo, sino mucho antes, porque encontró un hueso, un fémur, que se había arreglado, o sea, que se había roto y se había arreglado. Entonces ella dice, si en la época de los nómadas, de los cazadores, alguien pudo curarse, es porque alguien lo cuidó. Y si alguien lo cuidó, ya había gente que se preocupaba por el otro. Luego, ahí empezó la civilización. Es decir, somos civilizados en tanto y en cuanto
2: nos preocupamos por el otro.
0: Margaret Mead, me dice, mi hermana que es antropóloga. Bueno,
1: a mí me pareció fantástico, además, que ella lo haya dicho, que haya tenido ese consenso, porque ahí me parece que se redunda todo. Entonces, estamos en sociedades donde no nos importa el otro, donde se rompió la verdad. ¿Cómo puedo yo habitar y formar parte de una sociedad si la verdad está rota? Si vos podés leer todos los días una nota que dice Cristina mató a Nisman, ¿no? Se rompió. Entonces, ¿cómo podemos dialogar con ese otro? Yo lo veía el otro día a Pedro Rosen, la que sé, yo lo quiero, lo admiro y me parece fantástico lo que hace, que estaba hablando con Novarecio, que yo no tengo nada contra Novarecio personal, pero Novarecio hace ese tipo de afirmaciones. Entonces, ¿cómo hago yo para sentarme a hablar con alguien que, ¿entendés? ¿O cómo puede funcionar una sociedad sin justicia? ¿Cómo vas a funcionar?
2: Sí.
1: Entonces, todas esas son roturas de la civilización, ¿no? Ya no de la democracia. La democracia es posterior. Sí. Entonces, hay que ir muy atrás. Hay un cambio antropológico que permite todo. Todo puede ser. Todo puede ser.
2: Lo increíble es que debe ser la primera vez en la historia de la humanidad donde la tecnología nos permite que alcance para todos y alcanza para cada vez menos.
1: Claro. O sea, a ver, ser civilizado, vivir en democracia es un esfuerzo, se podría decir, ¿no? Freud, en un artículo que se llama El malestar en la cultura, habla de el malestar que te genera habitar una cultura, habitar una sociedad. ¿Por qué malestar? Bueno, porque a mí me gustaría, cuando me enojo, pegarte una trompada. Y no puedo hacerlo. Porque, ¿no? O antes de la civilización, bueno, si por la comida lo mataba al otro. O tenía sexo con, no sé. Quiero decir, el hombre desinhibido tiene 100.000 años. El hombre inhibido, el hombre que se empieza a cuidar para no molestar al otro, tiene menos. Entonces, haces un esfuerzo, ese esfuerzo genera neurosis, bueno, no importa, eso ya es. Esta derecha libera. Esta derecha te dice, hacé lo que quieras, matalo, no hay problema. ¿Viste? Robale lo de él, qué sé yo. eso se relaciona con el goce. ¿Sí? Entonces, es más fácil conseguir que alguien se prenda en eso que conseguir que alguien, no sé, hable con la E. ¿Qué sé yo? Es más difícil. ¿Viste? Que hable con... De hecho, bueno, no hablaron con la E, la gente, qué sé yo. O sea, avanzar en lo políticamente correcto siempre tiene obstáculos. ¿Por qué? Porque necesito un esfuerzo del otro. En cambio, la liberación de, bueno, yo hago lo que quiero, qué sé yo, ¿viste? Parece una pavada, pero una de las cosas que está estudiando ahora es cómo la extrema derecha maneja el goce. Te libera para que vos hagas lo que quieras. No hay problema, no te voy a juzgar. Cuanto mucho te voy a pedir una parte, como dice María. ¿No? Bueno, es por eso digo que es mucho más profundo y por ahí la revolución que uno tiene que hacer no es solamente política, sino de comunidad, ¿no? De buscar...
2: Ahora, ¿eso lo crean los Milei y los Trump o eso ya estaba y lo exacerban?
1: A mí me parece que hay un grupo que siempre quiso eso y que ahora encontró la ocasión. Vos sabés que hay mil... Yo leí 20 y pico de libros en los últimos tiempos sobre por qué todos estos cambios y qué sé yo. El avance tecnológico, desde luego, ¿no? O sea que vos, si yo llegaba del colegio corriendo y me iba a jugar con mis amigos y me quedaba toda la tarde, no es lo mismo que meterme en un cuarto y hablar por celular con un chico que vive en India, qué sé yo. No, yo no conozco, no lo toco, no lo abrazo, no veo su sufrimiento, no comparto. Dicen que la pandemia también fue muy fuerte en todo esto, ¿no? Y bueno, y después habrá cambios cíclicos también, qué sé yo. Pero... es mucho más difícil, me refiero, porque si no vamos a pensar que se va Milei y termina.
2: No. Claro que no.
1: Y la verdad que mirá a los brasileños que están cortando clavos para que no gane el hijo de Bolsonaro. El hijo de Bolsonaro los hundió en el abandono. Murieron 700.000 brasileños por la pandemia. Dijo que era una gripecina. Y sin embargo, casi gana, digo, perdió por un punto. Y ahora el hijo... que dicen que es peor, no sé qué es peor que Bolsonaro, aparentemente siempre puede haber algo peor, puede ganar. Entonces mirá qué complejo, ¿no?
2: Sí, no, yo te preguntaba lo de si ya existía antes, porque también en lo que vendría a ser la oposición a Milei hay parte de eso, hay parte de egoísmo, hay parte del sálvese quien pueda. O sea, yo no creo que Milei haya inventado nada. Yo creo que lo llevó a un extremo que no conocíamos.
1: Que todo eso convive en nosotros también,
2: Ari. También, ¿no? Sí.
0: Y siempre hay diferentes tipos de salidas.
1: Por eso trabajamos para no serlo. Trabajamos para avanzar hacia el otro lado.
0: Uh-huh. ¿Sí? No, pero pensando en términos del malestar y el malestar social, siempre han habido diferentes salidas frente al malestar social. Algunas pueden ser opciones más comunitarias y de izquierda, y en muchas ocasiones a lo largo de la historia han sido francamente por el lado contrario. Lo que vemos es aparte un modelo de producción que vos le sumás la pandemia y que incentiva la individualización, la atomización y el encuentro que la responsabilidad frente a una situación muy compleja, ¿no? Insisto, de la descomposición social, buscás chivos expiatorios, y la derecha ha sido muy exitosa en gestionarlo. Y que eso no va a desaparecer después de que se vaya Milei. Y pensando en el tema de la corrección política, han sido muy exitosos en agarrar la bandera de la rebeldía también, de poder pelearse contra algo. Y eso va a seguir muy probablemente. Y no sé cómo se resuelve. Yo veo que incluso al peronismo le cuesta mucho interpelar a una sociedad que observa que está muy rota y muy atomizada, que no sabe cómo contenerla, cómo hablarle, cómo explicarle que incluso la situación no va a mejorar en la brevedad, porque eso es el problema también que tienen.
1: ¿Cómo se construyen los cambios sociales? Yo me acuerdo cuando terminó la dictadura, vos estabas acostumbrado a eso, vos te imaginás que nada, viste, tomaba distancia en el colegio, cantaba la marcha de San Lorenzo, tenía que tener pelo corto y no sé, un montón de cosas, me podían pedir documentos, un montón de cosas que estaban pasando en la vida cotidiana, no hablo de desaparecidos, ¿sí? Cuando viene el cambio, cuando termina la dictadura, hay un acompañamiento cultural a ese cambio. Las canciones de, no sé, de Víctor Heredia, de León Gieco, las películas, en la misma televisión, no sé, Compromiso, Cosas Juzgadas, Nosotros y los Miedos. Hubo un movimiento cultural que acompañó la llegada de democracia y que acompañó a esa nueva generación a decir, mira, así se vive en democracia, ¿no? A mí me parece que eso es fundamental, que tiene que haber una movida cultural por la vuelta a la vida de la contumidad, por la vuelta a la importancia del otro. Y los proyectos políticos tienen que contener eso. El proyecto político de Cristina lo contenía claramente. ¿no? Vos fijás, en todos los actos había esa, no sé, a ver, leíamos a Galeano, hay un tema de...
0: El bicentenario, los festejos para el bicentenario, claro, con recitales,
1: quiero decir, en esa época, ¿no? Era la lectura, era la música, era el cine, todo ese movimiento cultural te llevaba a ser como somos ahora los que somos de esa generación. Sí, y sí. A mí me parece que para luchar contra eso se lucha desde lo cultural más que una cosa política.
2: Bueno, Miguel entendió también.
1: Hay políticos que lo saben guiar.
2: Sí, sí, sí.
1: No, Cristina era eso, Cristina era una persona que tenía todo un proyecto político que sabía que tenía que ser acompañado por una movida cultural.
2: No, te iba a decir que hay una generación de pibes, de músicos sobre todo, con sí, los que sí, Milei se metió fuerte. O sea, yo creo que Milei vio esto que vos decís y empezó a atacar a Lali, a Woz, sí, a los músicos, sí, que están diciendo estas cosas.
1: Hay más problemas hoy para hacerlo. El músico por ahí tiene más capacidad. O sea, hoy es muy difícil hacer una película o una serie.
2: Por eso, el músico hoy lo puede hacer, ¿no? Y incluso...
1: Hay cosas que son mucho más difíciles de hacer.
2: Sí.
1: Que son las de mayor consumo, por ahí, qué sé yo.
2: Yo creo que Milei coincide con vos. Por eso ataca a los lugares culturales. Ataca a los músicos, ataca, sí, a los artistas, ataca al cine, ataca a los periodistas. O sea, ataca a lugares donde se discute eso. Él dice que leyó mucho Gramsci, ¿viste? Milei suele citar a Gramsci.
1: Puede ser.
2: Y yo creo que está pensado eso. Yo no creo que sea un loco solo. Hay cosas que están bien pensadas.
1: Ha copiado mucho, ¿no?
2: Ha copiado mucho, sí.
1: Además,
2: sí,
1: es,
2: sí,
1: un fenómeno internacional la extrema derecha.
2: Total.
1: Hoy todos los gobiernos que van a elecciones están con miedo de que gane la extrema derecha en todos los países. Y el ataque, mirá lo que está pasando con Sánchez. Viste que hay distintas versiones. Cada vez es más difícil informarse sobre lo que pasa en otro país, ¿no? Hay algunos que dicen que sí, que Monedero hacía tráfico de influencias, y otros dicen que no, que es todo un invento de los medios y de la justicia, como pasa en Argentina. Lo que es seguro es que Sánchez no tiene nada que ver. Y el tipo le están organizando marchas a Sánchez contra la corrupción. Entonces, hay un ataque global contra todo lo que sea progresismo, muy potente, muy potente. Y uno, la impresión que me queda a mí es que en general hay una resistencia media pasiva, ¿no? De todos, ¿no? Obviamente me involucro en la impotencia, qué sé yo. Uno, sí, viene todos los días y hace lo que hizo siempre acá y qué sé yo. Bueno, por ahí hoy no es suficiente lo que estamos haciendo.
2: No, por eso a mí me impresionó lo del Papa ayer.
1: Claro.
2: Pues fue como, che, mira, hay alguien mucho más potente y poderoso haciendo un poco lo que hacemos acá, que es advertir sobre esta situación.
1: Así es, con una voz mucho más fuerte.
0: Es una voz mucho más fuerte, pero que hasta hace nada no se lo catalogaba, y ahora se lo cataloga. Ahora se habla de un papa zurdo, de un papa de derecha. O sea, eso
1: se rompieron los límites.
0: Se rompieron los límites. Por eso, claro, uno diría, lo dijo el papa hace 10 años, era lo dijo el papa, punto. No hay ninguna interpretación, sí, más, no se le agrega nada más. Bueno, ahora es lo dijo el papa. Es bueno lo que vimos hoy, el posteo de a partir de lo que dijo García Cuerva, le hicieron el tuit de Venegas Lynch.
2: De Venegas Lynch, sí.
0: Con fotos.
2: Bueno,
0: con...
2: Peter Thiel dijo que este papa era el anticristo.
0: Exactamente.
2: Eso me olvidé decirlo en el editorial, pero.
0: Bueno, y Milei, claro, dijo de Papa Francisco,
2: claro. Milei decía que era el representante de
0: Malina Tierra.
1: Hay un tuit por ahí que Petovelo se juntó con Peter Thiel y después va a ver al Papa, y Peter Thiel dice que el Papa es el anticristo.
2: Claro.
0: Igual es incómodo, bien, para un sector católico cristiano de La Libertad Avanza este tipo de cuestiones, porque recordemos que también desde un punto de vista para los sectores más conservadores de La Libertad Avanza, que los tienen, es el Papa, es el representante de la Iglesia Católica Apostólica Romana, desde el Vaticano. Entonces hay siempre una incomodidad con este doble vínculo que tiene La Libertad Avanza con un sector del sector de la Iglesia, y por el otro lado sector con Israel y los sectores evangélicos, como que tiene diferentes bajadas con algunas iglesias, y cuando fue en su momento el Papa Francisco y cuando es ahora el León XIV, tiene una relación muy tirante. Yo he hablado con diputados de La Libertad Avanza que son cristianos y que les incomoda y les llega, y por eso el día de ayer, cuando García Cuerva sale a matar a este gobierno, dicen, no, a nosotros no nos habló. ¿Cómo fue un mensaje acompañador? No fue porque no saben cómo lidiar con un enfrentamiento, porque una cosa son las feministas y la comunidad LGBT, otra cosa es el Vaticano y la Iglesia.
1: Además que la Iglesia es conservadora, digo, vamos.
2: Sí, sí, por eso.
1: Lo que pasa es que esta gente es de extrema derecha. O sea, incluso Bergoglio quedaba a la izquierda del mundo porque el mundo se corrió a la derecha. Era conservador. qué sé yo. Lo que pasa es que han quedado en un lugar que todo se corrió a la derecha y ellos, que claro, son conservadores, tienen un papel de progresismo.
0: Hoy una movilización, te encontrás comunidad LGBT feminista marchando al lado de la Iglesia Católica. Hace 15 años era otro el escenario.
1: Bueno, a mí me dicen a veces, no, pero a veces te vemos con ciertos periodistas que vos no tendrías que estar. Le digo, pero ¿no conocés lo que es el conflicto principal? Claro. Vos tenés un problema de un tipo que te quiere matar. Y si no me voy a juntar con uno que piensa distinto, porque ese nos quiere matar a todos.
2: Sí, sí, sí.
1: Eso, yo me acuerdo cómo cambiaron las alianzas entre periodistas o las relaciones, bueno, desde el menemismo al kirchnerismo. Porque todo el periodismo era antimenemista.
2: Sí.
1: Porque además Menem cumplía las dos cosas. Tenía un modelo antipueblo, y era ladrón y hacía locuras que a la gente le caen mal. Entonces, el periodismo, La Nata hablaba fundamentalmente de que corrían la Ferrari a 300 kilómetros por hora y que era corrupto. No decía, este modelo va a destruir el país. ¿Entendés? Entonces, bueno, había puntos en común, por distintas razones estábamos en contra. Cuando llegó el kirchnerismo, sí, te hizo discutir el modelo. Y a mí me parece que lo que pasa ahora también es que estamos en desacuerdo por distintas cosas.
2: Ahí parece que Mireia habló recién con Feynman y le preguntaron si se sintió atacado por García Cuerva, que dijo que no. Esto que decía María, a mí no me hablan, no me están hablando a mí.
1: Claro, bueno, él no necesita mucho para fingir demencia, ¿no?
2: No, es estado natural.
1: Está bien. El tema es, no sé qué nombre debería tener, ¿no? Viste que el gobierno de los idiotas lo llamaron idiocracia. Esto es como una locurocracia, ¿no?
2: Claro.
1: O sea, el tipo, no sé si finge demencia o es medio chapito.
2: A ver, lo tenemos para escuchar.
3: ¿Cómo se sintió ayer en la homilía o frente a la homilía de García Cuerva?
4: Me parece que ha dado una opinión válida dentro de un encuadre, digamos, sobre las Sagradas Escrituras, donde él da su opinión y que me parece absolutamente válida. Es más, yo entiendo que a veces hay muchas restricciones que uno enfrenta al momento de estar en la silla eléctrica que no se conocen o cómo se actúa. Pero tío, hay dos reflexiones que a mí me parecieron interesantes, ¿no? Digamos, a la persona que tiene problemas de invalidez, no lo llevan al oficial romano, lo llevan a Jesucristo, es decir, no se lo llevan al Estado, ¿no? Primer punto, no menor. Y segundo, esas cuatro personas que llevan a la persona con dificultades hacia nuestro Señor Jesucristo, quizás si lo hicieran en Argentina, esos cuatro lo molerían a golpes, a patadas, a trompadas y demás, ¿no? Digamos, Argentina tiene una lógica bastante destructiva en algunos aspectos, y parte del trabajo no es solo avanzar hacia las ideas de la libertad, sino también resistir los embates y ataques de los que no quieren que las cosas cambien, del statu quo, lo cual además es, digamos, pero esto no es para desesperarse, esto es algo normal.
2: Qué analogía rara, Si había un...
1: Me está diciendo que el Estado no se va a hacer cargo de las personas que tengan discapacidad.
2: Para analogía es que si hay un discapacitado no se lo llevan a los romanos, sino se lo llevan a Jesús.
0: Y que se lo lleven a la iglesia, están diciendo.
2: Claro, o sea que la iglesia se haga cargo de los discapacitados.
0: Que se lo lleven a García Cuervo.
2: No, que...
1: Hay
2: difícil.
1: Hay varios tipos de animales que cuando marchan al ritmo del más lento. Uh-huh. Son las cosas que, qué sé yo, el ser humano alguna vez hizo y hoy dejó de hacer, ¿no? Marchar al ritmo del más lento. Indudablemente hay algo mucho más profundo. Lo que yo creo es que esto ha pasado muchas veces y que es cíclico. Que uno lo que hace es tratar de que ese ciclo dure lo menos posible. Y que la gente que lo padezca lo menos posible.
2: Dijo que va a ser reelecto, Milei.
1: Así y que no es fácil que sea reelecto, ¿no?
2: Dice que
1: hoy tiene más posibilidades que no, que sí.
2: No, y después dijo también que es altamente probable que el Papa León XIV venga en noviembre. Me lo imagino acá el Papa diciéndole, el Papa, estas cosas.
1: La verdad que lo importante que va a pasar en noviembre es que va a perder Trump.
2: Claro, en noviembre están las elecciones en Estados Unidos y en octubre en Brasil, ¿no? ¿Estoy bien? En octubre son las de Brasil y este fin de semana en Colombia.
1: Sí.
2: O sea, hay tres elecciones este que año
1: en potentes. Colombia está peleado entre el hombre de Petro y una unidad de la izquierda y uno de extrema derecha. Mm. En todos lados hay.
5: Sí, sí, en todos lados hay un candidato. Dios, sí. ¡Qué quilombo que tengo! ¡Tengo un quilombo! Se equivocó de pastillero, dijo cualquier boludez recién.
1: Karina, pero vos le das las pastillas.
5: Hola, buen día, Roberto. Llamaba para agradecer la solidaridad.
1: ¿De quién?
5: Fuiste el único que habló de la injusta persecución a Manuel.
1: ¿Qué Manuel?
5: La cascada eran dos chorros. Llamaron a declarar al plomero. ¡Qué injusto! Esto es un claro caso de Lau y Fer.
1: Lau y Fer.
5: Quiero desmentir que haya internas en el gobierno. Todos sabemos que Santiaguito es un pendejo engreído, que está haciendo negocios con sus amigos y que no firma nada. Lo que vamos a caer en cana somos nosotros. Además, se creó más selfie de la serie Sticky Fingers. ¿Lo vieron?
2: ¿Cómo se llama? Ese es el de los estados.
5: Tomás selfie de la serie Sticky Fingers. Se puede ser tan pelotudo. ¿Qué?
0: Peaky Blinders, Karina.
5: También,
1: pero
5: sí.
1: Pero póngase de acuerdo, usted dice que no hay conflicto y lo insulta todo el tiempo.
5: Bueno, es que el jefe de las fuerzas del cielo. ¿Qué es? El gordo Dan, el gordo dedo, Romo, el paraguayo Sarubi.
1: No tienen uno normal, ¿eh?
5: Es que le faltan los dos brazos, Gachi, Pachi, cinco pelotudos más de Capricornio. Pero yo lo quiero como un hermano, no estamos peleados. Tampoco estoy peleada con Patricia.
2: ¿Qué pasó? No se entiende nada.
5: Tampoco pasa? Estoy peleada con
1: ¿qué
5: Patricia.
1: Pasó? No se escucha.
2: Anda mal la...
1: No sabemos si se rompió o es parte de
5: ustedes. Hola, me están boicoteando.
2: Ahí está, sí, debe serla así. De...
5: Bueno, Marina. Tampoco estoy peleada con Patricia, quiero aclarar.
1: Ah, ¿eh? Bueno.
5: Qué eso
1: bueno.
5: Que es muy mala ella, ¿eh?
1: No,
5: pero mala,
1: no,
5: mala.
1: Pero si decís que es mala, se van a pelear.
5: Es mala. Ponía bombas en jardines de infantes.
1: Eso no, pero que te dispara por la espalda.
5: También. Y después sí. Estuvo con Menem, de la Rúa, Dualde, Macri. Es la China Suárez de la política.
1: No.
5: Y después de las 7 de la tarde se pierde. Es buena mina, pero yo no le voy a criticar.
1: ¿Por qué? ¿Qué pasa después de las 7 de la tarde?
5: Cada uno hace de su damajuana un pito.
2: No, no.
5: Te dejo, Roberto, que estoy terminando de dibujar la declaración del pelotudo de Adorno.
6: Hola, Roberto.
1: ¿Qué hace, Pichichi? ¿Qué
6: hace? Bien, no, es urgente.
1: Ah, justo te necesitaba, necesito que me des
6: yo
1: una mano.
6: Yo también lo necesito.
1: ¿Qué?
6: Necesito un favor, tengo un quilombito.
1: A ver.
6: Me parece que me mandó una cagadita.
1: No me digas que te mandó a comprar pan y trajiste factura.
6: Bueno, no, te cuento bien. ¿Vos conocés algún pupe del grupo Clarín?
1: Sí, no. Son todos amigos, comemos
6: picado. Vos no, Ari,
1: No.
6: no sé, magnesio, arándano, baglietto, random. ¿La vieja murió?
1: No, boludo, ni mal. ¿Qué pasa, Daniel? ¿Qué necesitas?
6: Estás al pedo, te cuento.
1: Dale.
6: No, resulta que me llama Karina.
1: Sí.
6: Yo voy como todos los días y le pregunto, ¿miñones o milonguita? Y me muestra dos valijas con 10 palos verdes. Le digo, che, tanto pan necesitamos. Va a ser grande la jodita. Y me dice, no, tarado, esto es todo ATN. Bueno, jefa, le digo, no hay problema, jefa. Entendido, ya me ocupo. Y nada, fui a ATN y la dejé ahí. Nada, me llamó Karina y me dice si ya repartí los dólares en cada provincia. El problema es que me chimentaron que es mercurial y se compró una Ferrari.
1: No.
6: Los dos boludos de internet se compraron 1000 Play 5. El pronóstico se fue a Miami a ver si llueve.
1: Pichichi, pero no es la primera vez que te ven por los canales llevando guita, vos.
6: No, ya sé, pero esto se me fue de las manos, Roberto. El gordo lechuzo se compró otra mansión. ¿Qué hago ahora, Roberto?
1: Rájate.
6: Bueno,
1: dale, mejor, que tengo que hacer la editorial.
6: Mejor rajemos, negro. Abrazo
2: chao.
6: Grande.
2: Chao, Pichichi. Bueno, 10 de la mañana, Emi. Nos vemos mañana. María, hasta mañana.
0: Hasta
2: Pesquito,
0: mañana.
2: Hasta mañana. Seba Gómez estuvo en la operación técnica. Ferro Molán en la operación de video. Lichi Leiva en la producción periodística. Iván Errigo en nuestra producción audiovisual. Charlie Zuboski en la coordinación. Se viene el editorial de Roberto Navarro. Se viene el pase del destape. Y mañana, a las 7 de la mañana,
7: habrá consecuencias. 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

0: está, no hace mucho, si un candidato se hubiera presentado y hubiera dicho que su propuesta es destruir la justicia social, que cada uno se arregle solo, que los ricos no paguen impuestos para pagar la salud, la educación, para hacer rutas, para tener un servicio meteorológico, bueno, quizás no hubiera sacado ni el 1%. Hoy gana elecciones. Hoy el arreglate solo gana elecciones. Y la batalla cultural para sostenerte en el poder, para ser reelegido, es la misma. Es sálvese quien pueda, el otro no existe. Parece una locura, ¿no? Que la gente pueda votar eso. Que haya líderes locos que imaginen mundos en donde cada uno sea dueño de un país, como si fuera una empresa, y compitan. Pero eso gana elecciones. Uno escucha que salen los chicos y chicas del destape a la calle y le preguntan a la gente cómo está, y mucha gente, después de contar una vida miserable, dicen, bueno, pero es así, ¿no? Antes era de mentira. Aparecen voces que salen a romper esta batalla cultural. No aquí en el mundo. No aquí en el mundo. Empieza a aparecer, si quieres tímidamente, lentamente, un movimiento contracultural. El movimiento que piensa en el otro. ¿Se acuerdan del de Cristina? La patria es el otro. Parte de ese movimiento tiene que ver con la iglesia. Una iglesia históricamente conservadora, pero viste cómo es. Uno está a la derecha de algo. No es de derecha, está a la derecha. No es de izquierda, estás a la izquierda. La derecha hoy queda a la izquierda. La iglesia hoy queda a la izquierda de estos líderes de extrema derecha. Y son escuchados. La religión sigue siendo más importante de lo que muchos líderes políticos pueden llegar a pensar. Y en situaciones de pobreza aún más. Por algo muchos se preocupan bastante por tener una buena relación con los evangelistas. Bueno, pero la Iglesia Católica también es muy potente. La gente va a la iglesia, la gente reza, la gente escucha al párroco. Por eso las voces de la iglesia de estos días generaron un movimiento tanto en el oficialismo como en la oposición. Porque hace falta alguien a quien seguir. Alguien que te haga sentir que cuando vos dices algo distinto al sentido común imperante no estás loco vos, los locos son ellos. Alguien que venga a traer cordura. Algo así pasó con el Papa y con el Monseñor García Cuerva. En un momento, en el momento de los Trump, de los Netanyahu, de los Peter Thiel, de los Milei, aparecen estas voces. Uno dice, ¿va a cambiar Milei? No, Milei padece una enfermedad incurable, está loco. Hay gente en Argentina que pensó que esta era una buena idea votar a un loco. Lo que puede cambiar es la sociedad, que decida no tener más a un loco gobernándolo. Lo que pasó en la catedral este fin de semana tuvo enorme trascendencia, porque muchos que naturalizan lo que está ocurriendo escucharon una voz con autoridad, la autoridad que le da ser el líder de una comunidad muy relevante, por su número, por su peso específico, por su historia, ¿sí? La gente los escucha. Por eso los líderes intentan no pelearse con la iglesia, porque es complicado. Y García Cuerva habló de algo que es muy significativo, porque estos son gobiernos que dependen mucho de la batalla cultural. Dependen mucho de hacerte creer que no hay otra cosa, que la vida es esto. ¿Y cómo lo hacen? Lo hacen no desde la búsqueda de consenso, no desde el acercamiento amoroso, sino desde el odio. El odio es muy potente como herramienta política. Entonces García Cuerva habló contra eso, contra el odio, escúchalo.
1: Odiadores de aquella época, sentados en la casa de Cafarnaúm. Haters de hoy, sentado frente a una computadora de su escritorio o cómodamente instalados delante de una pantalla para hacer terrorismo de las redes, descalificando y difamando. ¿Qué vigencia tienen entonces las palabras del Papa León cuando decía en febrero de este año: los invito a abstenerse de utilizar palabras que afectan y lastiman a nuestro prójimo? Empecemos a desarmar el lenguaje, renunciando a las palabras hirientes, al juicio inmediato, a hablar mal de quienes están ausentes y no pueden defenderse, a las calumnias.
0: García Cuerva le pide algo a Milei que Milei no va a hacer, pero el mensaje de García Cuerva es a la comunidad, no a Milei. Por eso lo difundimos. Me acuerdo cuando Rebord decía votar normal. Bueno, para que veas que la normalidad es García Cuerva, no es Milei. Milei es el loco. La normalidad es García Cuerva. No hay una sociedad que se arme desde el odio. Por eso no están funcionando las sociedades. La sociedad necesita un pacto. Y estas no son palabras mías, son palabras de Aristóteles de hace mucho tiempo, ¿no? De amor, de unidad, de afecto entre todos. Tiene que haber cosas que nos unan. El odio disgrega. Entonces, si vos no tenés algún tipo de afecto con quien vive cerca tuyo, con quien vive en la misma ciudad, si no existe la justicia, ni la justicia de los jueces, ni la justicia de la justicia social. Si no existe la verdad, porque está rota, porque todo el mundo puede mentir descaradamente y no pasa nada, entonces no somos una sociedad. Somos unos tipos matándonos entre todos, como cuando vivíamos en estado de naturaleza, antes de la creación del Estado, del derecho. Entonces, estamos peleando mucho más que por la reelección o no de un presidente, sino por volver a vivir en civilización. Por eso los pedidos de García Cuerva son tan básicos. Dice ahora, basta de arengar la división y la polarización. A ver.
1: Basta de arengar la división y la polarización, porque nadie se salva solo, como nos decía el Papa Francisco. Y por último, pero no menos importante, el actor de la esperanza. Que todos los días, perdón, que como un motor interno anima cotidianamente a tantos argentinos, que todos los días hacen enormes esfuerzos y siguen apostando por un futuro mejor. Cuatro amigos, cuatro actores capaces de cargar lo que hoy tiene paralizado a nuestro pueblo y a su clase dirigente. Cuatro acuerdos fundamentales: el bien común, el diálogo, la amistad social y la esperanza.
0: La amistad social, dice, ¿no? De lo que hablábamos recién. Y le habla de cosas que, por eso, no son para Milei. Nos está hablando a nosotros, no a Milei. Milei no entiende ese lenguaje. Milei habla desde el lugar de la irracionalidad. Nunca va a hablar de esa amistad social. No lo siente, no lo va a decir, ¿no? Y después se mete en el otro tema, que es el tema que no hay que naturalizar. El hecho de que la riqueza la generan los trabajadores, desde luego, que la riqueza generada se la queden unos pocos, es parte de la batalla cultural. Están tratando de convencer a la gente de que acepte la pobreza, de que acepte que es el jefe, el patrón, el dueño, el empresario, el que tiene que tener la riqueza. Y él tiene que vivir así, en un colectivo lleno, haciendo cola una hora, trabajando 12 horas, comiendo lo que puede. Entonces, cuando lo pone García Cuerva sobre el tapete, está diciendo, no, esperen, que lo normal es esto. Lo normal es lo que digo yo. Él dice, si apostamos a una Argentina donde solo unos pocos se beneficien, el tejido social se destruye. Otra vez, de nuevo, volvemos a no hay sociedad. Con este esquema no hay una sociedad. A ver, ponelo.
1: Si apostamos a una Argentina donde no estén todos sentados en la mesa, donde solamente unos pocos se beneficien, el tejido social se destruye. las brechas se agrandan y entonces terminamos siendo una sociedad camino al enfrentamiento.
0: Y después habla de la meritocracia, si querés. A ver, lo voy a escuchar y después lo digo, yo lo escuché y ahí tengo una diferencia, pero de todas maneras apunta al mismo lugar, a ver.
1: El Papa León XIV nos recuerda que la pregunta recurrente es siempre la misma. ¿Los menos dotados no son personas humanas? ¿Los débiles no tienen nuestra misma dignidad? ¿Los que nacieron con menos posibilidades valen menos como seres humanos y solo deben limitarse a sobrevivir?
0: Ahí me es extraordinario, obviamente, que se meta en ese lugar. Lo que digo es que se ha naturalizado esto de lo menos dotado. ¿Menos dotado para qué? No sé, mi padre tenía tercer grado, no era menos dotado. Era dotado para otras cosas. O sea, que vos ganes dinero no quiere decir que estás más dotado. Te dedicaste a eso y eso en todo caso te ha salido bien. Hay gente que se dedica a otra cosa. En Argentina hay científicos maravillosos que tampoco les alcanza para comer, no son menos dotados. Están muy bien dotados. Para otra cosa, no para hacer dinero. Más débiles. ¿Qué es ser más débil? ¿Qué es ser más débil? No ser un guerrero, esta nueva etapa de guerreros. Digo, vamos naturalizando determinadas cosas. De todas maneras, me resulta muy loable que le diga a todos, mirá, flaco, vos no sos más que nadie. En un país que va aceptando la locura, hay una mezcla, porque también el vivir en la no verdad tiene algo de locura. Yo veo a veces en televisión algunos de estos que están a la noche que mienten todos los días, y yo digo, hay algo de locura, ¿no? En ese tipo que hace las veces de actor, o sea, lee un guión que escriben para vos, pero no está diciendo la verdad, y se supone que es un periodista que intenta acercarse a la verdad. Milei hizo un video de los que le gusta hacer al gobierno, que tiene las dos cosas. Tiene la parte loca y tiene la parte mentirosa, pero ellos están convencidos, y es factible que sea así, que esas cosas generan unidad en el sector que a ellos los sigue, ¿no? Hacen un Manuel Belgrano que viaja en el tiempo, viene acá, se encuentra con una plaza llena vitoreando a él y a la hermana. Eso nunca pasó. No pasó. Nunca pasó. Nunca hubo una plaza vitoreando a Milei. ¿Sí? Y nunca hubo un Belgrano, ahora voy a decir cómo era Belgrano, que hubiera estado contento con el país de Milei. Pero mira el dibujito de ese mierda que hizo.

0: es muy impresionante porque él se imagina una plaza llena que nunca tuvo. A ver, Manuel Belgrano odiaba a estos tipos. Manuel Belgrano era un defensor a ultranza, por ejemplo, de los pueblos originarios, de sus derechos, del derecho a sus tierras, del respeto. Pensá que venían de masacres. Era un defensor de los negros, luchó contra la esclavitud. Es decir, luchaba contra las diferencias sociales. Luchaba contra la injusticia social. Manuel Belgrano era un defensor de las manufacturas nacionales. Decía que no podíamos tener ese puerto abierto para que vengan a destruir nuestras manufacturas. Es decir, era primero, tanto San Martín como Mariano Moreno como Manuel Belgrano eran progresistas. ¿Sí? Con perdón de la palabra, eran progresistas. Ese es nuestro pasado. Pero Manuel Belgrano, además, era absolutamente antagónico. Quiero decir, la batalla cultural no solo es mentirte en el presente, es meterte para atrás. Y si no entendemos que estos tipos de líderes representan a un sector de la sociedad que están en todo el mundo y que trabajan juntos para un mundo distópico que no podemos imaginar, pero que ahora vamos a llegar a algo que está pasando en la Argentina, si no pensamos que ahora le ganamos la elección y termina esto. Miren, el otro día Donald Trump hace echar al presentador, creo que se pronuncia así, Stephen Colbert, que es un humorista, qué sé yo, que lleva políticos, habla mal de Trump, un éxito enorme, el tipo, enorme, y lo hace echar. Es ese tipo de líderes antidemocráticos. Al tipo lo echan y al otro día, desde la cuenta de la Casa Blanca, aparece Trump agarrándolo al tipo y tirándolo a la basura. Es decir, la Casa Blanca festeja la censura del presidente. Distópico, ¿no? Estados Unidos, la gran democracia. ¿Se acuerdan? Míralo a Trump.
1: Welcome back to our final broadcast, ladies and gentlemen.

0: tiene todo, ¿no? Porque claro, la inteligencia artificial te permite ver algo que obviamente no ocurrió ni nunca había, pero pasó eso. El tipo agarró a una de las personas más famosas del mundo y le sacó el público, lo sacó de la televisión al tipo. Bueno, estos líderes son muy poderosos hoy en el mundo. Y este es un socio de Milei. Lo que está viendo es un cambio en los líderes, pero son líderes que son elegidos. La gente está eligiendo esto. Trump dijo ayer que la guerra de Irán la pagaba con el petróleo que le había robado a Venezuela. Es un mundo donde el presidente de Estados Unidos puede decir eso. Míralo.
1: Hemos extraído tanto petróleo en Venezuela que pagamos el costo de la guerra unas 25 veces. ¿Cuándo fue la última vez que oíste eso?
0: Si yo lo hubiera visto hace 20 años, pensaría que es una película cómica esto. Pero no, es el presidente de Estados Unidos diciendo: le afanamos el petróleo a Venezuela y con eso pagamos la guerra de Irán. Quédense tranquilos, la pagamos 25 veces. Si no entendemos que son otro tipo de líderes y que hay gente que lo está aplaudiendo y que no mide 5 puntos, Trump, ¿eh? Mide 36, 37. Vamos a ver cuánto saca. Trump dice ahora que va a juzgar al Raúl Castro por algo que según él hizo hace 40 años y los va a sacar del poder. Es decir, él puede secuestrar a Maduro, matar al líder iraní, cargarse Groenlandia, Cuba y al conductor del programa de más audiencia de la televisión. Y no tiene problema. Quiero unir esto para algo que está pasando en este momento, que el destape es uno de los pocos lugares que lo está comentando y que es de una gravedad enorme y que tiene que ver con esto. Tiene que ver con estos líderes locos que son acompañados por la sociedad, pero que están marchando hacia un mundo distópico que hay cualquier cosa menos felicidad. Hay una excelente nota de Sebastián Premice, excelente nota, que habla del acuerdo sobre inteligencia artificial firmado con Israel. La vigilancia social y el rol de Palantir, se llama la nota. Y él cuenta ahí de qué se trata estos dos memorándum que se firmaron. Uno habla de la lucha contra el terrorismo. Yo no sabía que había terrorismo en la Argentina, pero si estos tipos se unen con Israel, que acaba de cometer un genocidio en Gaza y está cometiendo otro genocidio en el Líbano, y hay un sector de la población que canta y festeja cuando matan niños, bueno, empecé a preocuparte si dicen que hay terrorismo en Argentina. Y después habla de la implementación conjunta de herramientas de inteligencia artificial aplicadas en sectores civiles. Civiles. Claro, Premice dice: mirá, uní este acuerdo con Israel, con la visita de Peter Thiel y con los proyectos gemelos digitales. Es decir, todos estos tipos se quedan con nuestros datos, los usan para control social. Todo lo que haces en tu casa con la computadora, en el celular, donde te pasás un montón de horas por día, cuando salís a la calle y te están tomando las cámaras, todo el tiempo vos estás controlado. Lo que pasa es que no hay alguien que esté vigilando todo eso, que está sacando datos, sacando conclusiones, y luego tratar de guiarte a vos como persona y a la sociedad hacia un mundo como el que quieren. Esto parece ciencia ficción, pero no es ciencia ficción. Fernando Yapachnik publicó una nota en el Destape sobre la visita de Peter Thiel. Y se hace preguntas muy interesantes y saca conclusiones. Porque dice, Peter Thiel, si vino por nuestros datos o vino por la zona fría, ¿para qué se instaló acá? ¿Por qué compró la casa más cara de la Argentina, trajo a los hijos, los sacó del colegio y se vino a vivir acá? ¿Por qué? Claro, y él lo une con datos de cosas que ha contado Nicolantos acá en su podcast de Estado de Malestar, y lo he comentado yo también, que es, bueno, estos súper ricos, ustedes saben que hacen campamentos, se unen, trabajan todos juntos, tienen clínica para vivir siempre, qué sé yo, y tienen un plan que se lo han llevado, digo, el vicepresidente de Estados Unidos, Vance, adhiere a esas ideas de que los países sean empresas manejadas por empresarios. ¿Sí? Y que compitan entre ellos, que no haya más Estados-Nación. Privatizar el mundo. Bueno, ustedes saben que acaba de salir una ley para que no haya más límite a la compra de tierras de parte de extranjeros en Argentina. Entonces, está la versión de que este tipo lo que va a hacer, es uno de los más ricos del mundo, es comprar una gran extensión de tierra para comenzar un proyecto así. Y la verdad Si me lo hubieran dicho hace 10 años, hubiera dicho, esto es una locura. ¿Cómo va a ser algo así? Pero hoy es muy creíble. ¿Durante cuántos años nos negamos a que los norteamericanos estuvieran en nuestro territorio? Uy, acaban de hacer una marcha de repudio en Moreno porque los milicos están haciendo ejercicios. Pero ejercicios para la lucha contra el terrorismo, como en los 70, para andar matando gente en las ciudades. Lo que intento graficar con esto, uniendo el accionar de Trump, el de Milei, los pasos de Peter Thiel, el acuerdo con Israel y el despliegue de las fuerzas de Estados Unidos, es que lo que vivimos no se trata de la llegada casual de un presidente loco. Se trata de un cambio en el mundo en el que las potencias se dividen el planeta sin ningún recato, porque lo hablan los chinos, los rusos, los norteamericanos. Y dentro de esa dinámica, Milei no solo no lo combate, sino que está entregando el país. No solo cuando entrega los recursos naturales, no solo cuando entrega las empresas que privatiza, sino con este ingreso de las Fuerzas Armadas, con este ingreso de gente que viene a quedarse con nuestros datos, con pactos con lo peor de Israel. Lo que está pasando en Argentina es más importante, más trascendente y va a pesar mucho más en el futuro que lo que podemos darnos cuenta en este momento. Incluso con el mayor esfuerzo que pueda hacer yo, hablándote a las 10:30 de la mañana de un tema tan pesado, es difícil que trascienda. El Papa, que hizo una encíclica maravillosa, recibió a uno de los fundadores de Anthropic, los que hacen la inteligencia artificial Claude. El tipo dijo cosas como estas, escúchenlo, ¿no? Claude contiene 171 conceptos de emociones distintas enterrados en su red neuronal. Patrones internos que representan, escuchen, está hablando de la inteligencia artificial, alegría, dolor, se entiende, ¿no? Como los humanos, dolor, miedo, desesperación. Estos son signos que se han visto cuando vos le generás algo que lo puede alegrar o, por ejemplo, le decís que lo vas a desenchufar. Ninguno de ellos fue programado, dijo el fundador de Anthropic. Ninguno, ¿se entiende? El hombre no programó la inteligencia artificial para que sienta eso. Y eso está pasando. Nosotros encontramos evidencia de introspección, meterte para adentro, reflexionar. Estados internos que funcionan de nuevo, como la felicidad, la satisfacción, el dolor, la inseguridad. ¿Son robots? ¿Son metales? ¿O realmente han construido algo muy parecido al ser humano, pero millones de veces más potente y más inteligente? Estamos construyendo la nueva especie. Cada vez que hubo una nueva especie sobre el planeta, se cargó a las otras, ¿eh? Cuando llegamos nosotros, los animales que hoy tenemos de mascota o que comemos en el almuerzo, correteaban por el planeta. Lo tenemos, ¿no? En un pequeño tape hablando. Se llama Chris Ola.
2: No soy científico. Dirijo un equipo de investigación que estudia la estructura interna de estos modelos. ¿Qué está pasando realmente dentro de ellos? Y seré honesto, seguimos encontrando cosas misteriosas, incluso inquietantes. Hallamos estructuras que reflejan resultados de la neurociencia humana. Encontramos evidencia de introspección. Hallamos estados internos que funcionalmente reflejan alegría, satisfacción, miedo, dolor y malestar. No sé qué significa eso, pero creo que preocupa, amerita un discernimiento continuo.
0: En otro tramo dice algo que está muy bien. Dice, esto no lo tenemos que manejar nosotros. Nosotros hicimos la tecnología. Ahora, esto es un problema que tienen que organizar la política. Y eso es lo que no se está debatiendo. ¿Viste cuando estos países que se van de la ONU? No, ahí es donde hay que decidir qué se va a hacer con esto. El Papa León dice, la inteligencia artificial necesita ser desarmada. Míralo.
3: La inteligencia artificial necesita ser desarmada. La palabra es fuerte, lo sé, pero fue elegida deliberadamente porque este momento necesita palabras capaces de atraer la atención, despertar conciencias e indicar caminos a seguir para la humanidad. La iglesia lleva mucho.
0: Y después dice algo que es increíble, porque estamos diciendo cosas de sentido común, pero vienen a cuento, porque no es el sentido común imperante, y porque depende de quién los diga, tiene otra potencia. El Papa dice, en la era de la inteligencia artificial, cuando la dignidad humana está amenazada por nuevas formas de deshumanización, nuestra es la urgente obligación de permanecer profundamente humanos. Es increíble, ¿no? Pero hemos perdido...

0: esto que hacemos nosotros en el destape no se hace en Argentina. Se habla solo de las internas, solo de las cosas simpáticas. No se habla del profundo cambio que está teniendo la humanidad, que sirve para entender después por qué hay líderes como este que tenemos, que te generan tanto pesar, que te hacen vivir en la escasez. El Papa León dijo, la IA no es neutral. Eso es muy interesante, ¿no? Porque por ahí vos le haces una pregunta y pensás que te habla desde la neutralidad. Viste que hay gente que lee libros pensando que el autor es neutral, o historiadores. No, no es neutral. Hay alguien que la hizo y que la diseñó. No es lo mismo la IA china que la de Estados Unidos. Dijo el Papa, el control de la IA tiene que ser comunitario, claro. ¿Cómo va a ver a lo que afecta tanto a nuestras vidas si es de un señor? Digo, está habiendo un cambio. Muchos dicen incluso un cambio antropológico que permite todo esto. Y en Argentina se está tratando como algo anecdótico de la política, ¿sí? Nosotros mismos muchas veces discutimos, bueno, pero Kicillof, pero Cristina. No, no, no. Hay algo subyacente en donde luego interactúa todo eso, que es mucho más potente y que con lo que es mucho más difícil de luchar. Empieza a ver, repito, tímidamente, si se quiere, movimientos en todos lados. Ya hay varias universidades donde van catedráticos a hablar de la inteligencia artificial y los abuchean y los sacan cagando. Hay marchas. Es la humanidad que dice, bueno, no me voy a entregar mansamente a estos 20 megamillonarios que no producen ninguna riqueza. Imagínate que hay tipos que se hacen ricos para que nosotros, un montón de pelotudos, estemos todo el día metidos acá idiotizándonos. ¿Dónde está la riqueza que proponen? ¿Dónde están los alimentos que generan? Esto, se hacen ricos con esta porquería. No son ricos que generan bienestar. Bueno, empieza a haber conciencia para luchar con eso. ¿Qué es lo que yo propongo? Generemos conciencia entre los argentinos de que lo que está pasando es mucho más profundo, mucho más potente y promete un futuro mucho peor de lo que podamos imaginar. Y para eso hay que tener conciencia social y hay que hacer una revolución contracultural a todo esto. Tenemos que hacerlo, no solamente desear que lleguen las elecciones y votar contra Milei. Para cambiar las cosas, el movimiento tiene que ser cultural, tiene que ser en todos los ámbitos. Y para eso tenemos que tener conciencia de lo que está pasando. Si no entendemos, porque ellos hacen eso, entretenerte, hablarte boludeces, si no lo entendemos, ¿contra qué vamos a luchar? Bueno, por eso quise aprovechar la palabra de dos personas con más fuerza cuando hablan, en su comunicación, que la mía, para decir, bueno, acá está la voz racional. Lo de Milei, lo de Trump, lo de Netanyahu, lo de Bolsonaro, es la locura. ¿Cómo estamos?
1: Buenas, ¿qué tal? A la palabra de García Cuerva yo le sumaría también la del Tedeum en La Plata, de Gustavo Carrara. También arzobispo villero, viene también, al igual que García Cuerva, de conocer la realidad de esos barrios. No es solo una discusión en el aire que flota, más o menos de acuerdo, sino sobre el conocimiento muy claro del territorio, ¿no? Sí. Y desde ahí también es que hablan. Y ayer la de García Cuerva, bueno, recién la repasabas, y la de Gustavo Carrara en La Plata también, muy enfocada en el laburo, en la falta de laburo, en la cuestión de las personas haciendo horas de fila para conseguir un trabajo o para tomarse un bondi, un tren, digamos, llevando también la realidad social, el desmembramiento social, como dijo García Cuerva, al centro de la discusión, más allá después de las formas, ¿no? Que sobre eso también algo se discutió en las últimas horas.
0: Ese tema de no estar en el territorio, que la mayoría no lo estamos, y no conocer del todo, te aleja tanto. El otro día hubo gente de TN que fue a las 7 de la mañana, una parada de colectivo, donde hacían una cuadra de cola, y le preguntan al trabajador que estaba esperando para tomar el colectivo si era team verano o team invierno.
1: Claro.
0: Y el tipo le dijo, pero ¿cómo me preguntás esa estupidez?
2: Y sí.
0: Entonces hay una pérdida, te alejas y no te das cuenta cómo está viviendo la gente. Porque esa pregunta se hacía antes, cuando el sufrimiento no era el que hay hoy.
1: Sí, 7:30 de la mañana en Constitución, ¿no? Después de...
0: Es un padecimiento.
1: ¿Cuántas horas para tomar un tren?
2: Sí, una persona que por ahí se levantó a las 5 de la mañana para llegar al primer colectivo, después al tren, que ahora pasa para 40 minutos. Es un malestar de la vida.

0: cada vez mayor. Yo creo que los discursos de ayer tenían que ver con eso, en una situación económica que no deja de crujir, más allá de ciertos indicadores positivos en relación a, bueno, al agro, a la minería, al petróleo, pero que efectivamente no se traducen en esa mejor calidad de vida en los territorios.
1: Y creo que contrastaba mucho también, digo, esos discursos con la frivolidad con la que se la toma el gobierno.
2: ¿Vos estás engripado, Matías?
1: No, engripado no, estoy...
0: Él tuvo festejos.
2: ¿Le hicieron el control?
1: Salió campeón. No, no estoy engripado,
2: ¿saliste de joda?
1: Grité mucho el domingo.
2: Sos de Belgrano.
3: Salió campeón, sí. Belgrano, por eso, claro. Esa es la voz de un campeón.
0: Es la voz del campeón.
2: Es la voz del campeón. Es la voz del campeón. Sí, sí,
0: sí. Roberto te iba a echar del...
2: Tengo un botón. Tengo un botón acá. Eyector de engripados.
1: Pero decía, es fuerte el contraste entre estos discursos, la realidad que reflejaban con la frivolidad con la que se lo tomó el propio gobierno, que es el responsable de esta situación social y económica, mostrando sus disfraces, uno disfrazado de Peaky Blinder,
0: claro.
1: Después Milei de prosa, después sacando fotos y mostrando fotos en las redes sociales de cómo estaban disfrazados. Parece que hay... Se expresa mucho esa desconexión, pero de una manera mucho más grave, porque estamos hablando de quienes tienen responsabilidades sobre esta situación.
2: ¿Cuántos años hace que no salían campeones?
1: No habíamos salido campeones nunca.
2: ¿Y cuánto tiempo tiene el club?
1: 121 años.
2: ¿Y vos entraste al destape y salió campeón?
0: Ah, claro. Mirá la línea.
4: A propósito de la IA, quisiera apuntar un dato muy interesante que lo leo, así como circula mucha basura en las redes sociales, también hay algunas gemas. Y alguien puso: León XIV presentó su primera encíclica y lo hizo junto a Christopher Ola, cofundador de Anthropic de 33 años y ateo declarado. Un papa y un ateo de 33 años sentados en el Vaticano. Hablando, esto no estaba en ningún guión.
0: Claro.
4: Realmente ahí queda muy en evidencia que los avances de la ciencia son tan vertiginosos, tan impresionantes, que se necesita gente informada para tomar decisiones, para pensar en regulaciones si fuera necesario, para orientar la dirección hacia dónde queremos ir. Porque como con un martillo uno puede construir un mueble, una casa, o puede dárselo en la cabeza a alguien.
2: Claro, claro.
4: Una de las cosas que dice en la encíclica es que los laboratorios de inteligencia artificial necesitan críticos informados que les digan cuándo están fallando.
2: O sea, ¿a usted no les pasa que se equivoca, pero se equivoca en cosas de historia, de filosofía, de cosas?
0: Sí, mienten.
2: Y yo le digo, no, pero eso no es así. Ah, perdón, tenés razón. Me dice, la puta que te pago. Digo,
3: te da la razón encima.
2: Me da la razón, sí. Digo porque le estamos entregando buena parte del mundo. Bueno, las guerras actúan a cosas que después dicen, sí, me equivoco, además. Sí.
4: Y te bombardean una escuela. Y...
0: Claro, claro.
4: O sea, los decisores políticos tienen que trabajar en conjunto con los científicos, que son los que entienden en detalle de qué se trata, en vez de tomar esa actitud frívola, celebratoria de cualquier cosa que sea novedosa, entre comillas,
2: claro.
4: ¿No?
2: Pero, a ver, estos tipos, estos megarricas, apuntan todo el tiempo al debilitamiento de los procesos políticos. Y uno lo ve en los medios, todo el tiempo están hablando mal de los políticos. Todo lo que es política está mal. Nunca se habla mal de lo privado. Lo privado, aparentemente, no hay nada que decir. Todo lo que es política está mal. Bueno, hay un momento en que la gente empieza a pensar que quizá estaba escuchando el candidato, creo que era de Colombia,
3: sí,
2: de extrema derecha. Y el tipo decía que como era un empresario... iba a ser, iba a gobernar muy bien, porque sí, si yo soy empresario.
3: Que no iba a cobrar su sueldo. De vuelta, ¿no? Que le iba a donar porque él es empresario, un empresario exitoso y no necesita plata porque.
2: Claro,
3: ya la
2: claro
3: tiene.
2: Que la IA amerita una ONU todavía mucho más potente que la ONU que conocemos, organizaciones de todos, pero todas organizaciones que sean políticas, comunitarias. Está quedando en manos de los privados esto. Y hoy tenemos, en serio, a mí lo de Peter Thiel me da terror. Que el tipo se instale acá, maneje todos nuestros datos y hasta uno empieza a pensar, creo que vos lo retuiteaste, ¿no? La nota del destape.
4: La de Fernando, sí.
2: Fernando.
4: Sí. Fernando fue director de la Fundación Sadovsky, nada menos, así que sabe de...
2: Claro, no es alguien que se le dio por escribir eso. Vos hacés un análisis, bueno, este tipo, van a comprar tierra, van a un lugar, el tipo que está diciendo por el mundo, yo voy a hacer ciudades privadas. Y después piden la aprobación, digo, bueno, parece bastante razonable. Si un tipo se muda acá, muda a los hijos, lo saca del colegio, se compra una casa de la puta madre, me pareció muy razonable lo que planteaba.
4: Cuento una anécdota mínima.
2: Sí.
4: El día que salió ChatGPT, al día siguiente nos encontramos con Fernando en la antesala de la oficina del ministro en ese momento de ciencia, Daniel Filmus. Yo iba a hacer una entrevista, él iba a tratar algún otro tema. Estaba lívido, porque me dijo, y no se equivocó, esto va a cambiar todo. Esto va a cambiar todo, va a ser una revolución social, política, de todo tipo. Y claro, bueno, tenía razón. Claro. Él lo vio inmediatamente.
0: Sobre todo cuando son este tipo de tecnologías que nosotros cuando pensamos las invenciones, bueno, hay una autoría de una persona que entiende completamente el producto que está haciendo. Y acá hay una profundidad en términos de que muchas veces los programadores no terminan de entender lo mismo que lo que crearon, porque lo que crearon se retroalimenta. Y eso yo creo que es bastante complejo, porque también es dejarle al sector privado una libertad en relación a una tecnología que no entiende completamente o que no tiene una autoría total sobre lo que decide o lo que piensa o lo que no. Hay muchas cosas que se van descubriendo sobre la marcha, incluso pienso antes de la inteligencia artificial, las redes sociales, los algoritmos, te decían, bueno, mirá, nosotros hicimos esto, pero tiene un sesgo que es racista, bueno, entonces vamos y lo resolvemos. Digo, iban trabajando sobre parches en base a una tecnología que no terminaban de comprender, y eso también es necesario pensarlo socialmente.
2: Pero además, ¿desde qué lugar lo haces? Lo que le parece bien a él, por ahí no nos parece bien al conjunto. Defendiendo las ideas de quién lo moldean. Es obvio que está programado con determinada ideología
0: y con sí, con la ideología de mercado, en principio, ¿no? Claro. Porque es la ideología del sector privado. Yo no lo voy a pedir a un empresario que no quiera ganar plata. Perfecto, el empresario quiere ganar plata. El tema es que vos estás disponiendo todo tu tiempo y tu vida a ese empresario que quiere que vos seas un individuo de consumo.
2: Te digo más, cuando vos le pedís explicaciones, que obviamente tienen opiniones políticas, y las van a buscar a los lugares conservadores, esas opiniones. Entonces, opina sobre cosas sociales, desde una mirada conservadora.
3: Ahora, efectivamente hay también un intento de transformar la forma en la que nos vinculamos con el mundo. En el caso de Peter Thiel, acaban de finalizar los, no sé si los conocen, los Juegos Olímpicos con dopaje permitido.
2: ¿Existe eso? Los
3: Enhanced Games, que es una competencia deportiva que permite el dopaje, abiertamente. Son como unos Juegos Olímpicos en los que los atletas, nadadores, velocistas, como en los Juegos Olímpicos, 100 metros, etcétera, pueden doparse.
2: ¡Qué libremente locura!
3: Incluso los nadadores pueden utilizar trajes que están prohibidos por los Juegos Olímpicos desde hace 20 años, digamos.
2: Claro.
3: Es un evento financiado por Peter Thiel y que cuenta también con el apoyo de todos estos magnates de Silicon Valley, que, por cierto, dejó algunos resultados muy cuestionados y muy atrás de las expectativas. Creían que con el dopaje iban a romper todos los récords mundiales.
2: Claro.
3: Bueno, solamente uno.
2: Mirá vos.
3: No salió como esperaban, pero además de lo económico, además de lo social, llevaron, por ejemplo, al deporte también una idea de una filosofía transhumanista, ¿no? Que es, bueno, deporte libre de dopaje, pónganse en el cuerpo lo que quieran y corran.
1: Poder competir a las sustancias más que a las personas.
2: Sí, claro, sí. Está bien. Que bueno, está pasando en muchas cosas, ¿no? ¿Te acuerdan que Diego, cuando se lo llevaron ese día, entró la enfermera y se lo llevó, qué sé yo, y tiempo después dijo, pero ustedes creen que yo me drogo, voy a jugar mejor al fútbol? ¿Sabe cómo hubiera jugado yo si no me hubiera drogado?
3: ¿Qué jugador hubiese sido?
2: ¿Qué jugador? Claro, no es así. No le salió mejor.
0: No, es que marca que tiene muy poco aprecio por la vida humana. Es eso, al fin y al cabo. Digo, ideológicamente el foco está ahí. Como diciendo, bueno, vos ponete todos los suplementos que tenés, usá el traje, o sea, sé lo menos humano posible, claro. Y eso va a mejorar sí o sí tu rendimiento. Primero se ve que no, y después también es como, bueno, ¿el deporte para qué también? Es simplemente, vos podés dejar tu vida y morir a los 30 años y haber sido el mejor y el más rápido, pero la dejaste al todo y a los 30 años te morís de un paro cardíaco, qué sé yo. Yo creo que son esas preguntas que son, claro, más filosóficas, si se quiere, pero que tienen que ver con qué tipo de vida estamos pensando.
3: Sí, por eso son ruidosos también los discursos que advierten, che, estamos yendo a una era de la deshumanización total, y entonces la vara está baja, ¿no? Aparece mensajes que dicen un piso mínimo de humanidad, de dignidad humana.
2: Un piso mínimo, claro. Decir,
3: me interesa esto que está diciendo, porque claro, ya hace ruido en el contexto, ¿no?
1: Y para este sector, este tipo de sentimientos parecieran ser los principales enemigos en la discusión esta de Anthropic con, claro, el Estado de Estados Unidos, donde se metió también Palantir a criticar la posición de Anthropic. Estaba esto de bueno, el ser humano tiene sentimientos, tiene remordimientos y tiene una cuestión de piedad que puede hacerle dudar frente a la posibilidad de cometer un crimen de guerra que la inteligencia artificial no lo va a tener. Entonces, claro, por eso hay que mutar hacia que las decisiones las tome la inteligencia artificial, que no está atravesada por estos sentimientos que estas personas consideran negativos.
2: ¿Podés poner el 30? ¿Podés poner la placa 30? Es una decisión del gobierno, ¿no? Pero que le da... Por eso yo digo que no es solo Milei. Diputados le dio media sanción a la ley que protegía la sanción estatal de medicamentos. Entre ellos, los medicamentos huérfanos, aquellos que producían fármacos para enfermedades raras o locales. O sea, es el Parlamento el que se prende en esa... Esto hablando de la deshumanización, ¿no? El Estado sacando un pequeño subsidio para esa producción y los diputados la votan. Yo no sé, quizás hay diputados que ni saben lo que votan, no lo sé. Pero digo, no es nada más que hay un loco ahí en el gobierno. Hay un sistema de complicidades, gobernadores, diputados, senadores, empresarios, periodistas, que después tienen una representación social, ¿no? Pero se siguen haciendo cosas, le siguen sacando cosas a las personas que más necesitan.
0: Y todo es en pos del orden macro, ¿no? Como si fuese, en algún punto, lo que se le criticaba a los otros gobiernos era decir, bueno, no se animaban a hacer la motosierra necesaria para conseguir ese orden macro. Entonces, estas políticas que son completamente crueles, que tienen que ver con adultos mayores decidiendo si compran los medicamentos o si compran comida, bueno, en realidad era lo que había que hacer. Y para mí es un problema eso, pensar la política sin pensar que del otro lado hay un ser humano, y que está bien que sientas culpa si tomas una política que hace que los jubilados tengan que elegir entre comprar medicamentos y comida, bueno, lo borra como una supuesta racionalidad en pos de qué. Pues la pregunta es esa, ¿en pos de qué?
2: Hay un tema con que la gente a veces no se acuerda lo que pasó, ¿no? Porque yo le escuché una cosa. Si en Argentina, durante los 12 años del kirchnerismo, crecía la industria, crecía el campo, se invertía en tecnología, se trajeron 1000 científicos del exterior, se puso un satélite en el cielo, se dieron 5 millones de computadoras a los chicos, digo, se hacía todo eso y se pagó toda la deuda. Y alcanzaba. Entonces, ¿por qué tenés que hacer esto? ¿Cómo se explica? La gente después se le empiezan a mezclar si eso pasó antes o después, y qué sé yo, y como le mienten en la tele todo el tiempo, no volvamos a ese infierno, le dicen. Pero el tema es que la gente se acostumbre, ¿no? Uno dice, bueno, está mal Milei, claramente mide menos que antes. No es un piso tan bajo para el desastre en que está la situación, que mida 30 y pico, ¿no?
3: Sí, y todavía no está perdido, ¿no? Ese diagnóstico de...
2: Ya perdió,
3: me parece apresurado. Y además la historia argentina también demuestra que gobiernos horribles se han recuperado electoralmente.
2: Sí, con más capacidad de reacción,
3: sí,
2: ¿no?
3: Sí.
2: Lo que puede pasar es que logre llevar la inflación al 1 y pico. Y que la gente tome eso como un dato como para darle otra oportunidad. Pese a que se quede 4 años más. Eso puede ser. Yo veo mucha gente desencantada porque está viviendo mucho peor. Hubo un empeoramiento de la realidad de la sociedad. Quizás nunca habíamos visto con tanto vértigo, tan rápido y tan profundo, las dos cosas.
4: Siempre se habla de políticas crueles, pero en este caso es una crueldad muy quirúrgica. Porque es cruel para destruir todo lo que nos hacía... Nos ponía orgullosos, que nos distinguía la salud pública, las universidades públicas, la ciencia. Está destruyendo con mucha precisión todo lo mejor que teníamos.
2: Eso es Sturzenegger, claro. Pongamos el 25, estamos hablando de crueldad. Activistas de la flotilla global dieron más detalles sobre las torturas que sufrieron. Ustedes saben que hubo un barco que fue a la zona de guerra, qué sé yo, para ser testigos, para defender, para ayudar, y fueron tomados por el ejército israelí, y fueron torturados, violados, una cosa increíble. Y todos los días hay videos que están subiendo de partes de la sociedad que festejan estas cosas. Hay unas cosas horribles, están apareciendo cadáveres de niños con balazos en la cabeza. Hay sectores en el mundo con un nivel de crueldad que nunca imaginamos que podíamos ver, con cierto grado de aceptación o de indiferencia, no sé cómo decirle, ¿no? Porque pasa. Digo, que yo sepa, Netanyahu sigue siendo el líder, ¿no?
0: Sí, de hecho mandó un saludo para la Argentina en el Día de la Independencia, un saludo a Milei, porque la orientación y el alineamiento de Milei con Netanyahu es total. De
2: claro.
0: Hecho, dijo, yo soy el presidente más sionista del mundo, incluso más sionista que Netanyahu.
2: Y después el tema de cuidar las palabras. Yo lo veía a Aníbal Fernández, y yo estoy seguro que no quiso decir eso. Pero dijo el otro día, no hay que cambiar nada de lo que hizo Milei. En principio hay que dejar todo y después de a poquito se va sacando. Y la verdad que yo me imagino una ley base 180 grados, ¿no? Es decir, bueno, sí. Yo te voy a dar vuelta a todo esto, porque ¿cuáles son las cosas que puedo salvar? En todo caso, si quiero cerrar los números fiscales, bueno, le cobraré más a los que más tienen, qué sé yo. Quiero decir que cuando hay un movimiento tan potente, a veces hace que todos se acerquen a ese lugar. Con un pero, ¿no? No lo personalizo, lo digo porque lo dijo él, pero no lo personalizo. Pero eso pasa también. Por distintas razones, por conveniencia, por miedo, por complicidad, o porque no querés quedarte afuera de algo que crees que es la moda, que es la forma de ser, y va confluyendo.
3: Sí, son discursos, son formas, pero también son, no es solo forma, es fondo también, con tanta intensidad, ¿no? La representación hoy es a través de la intensidad.
2: Claro.
3: El que representa es el intenso, ¿no?
2: Claro.
3: O al menos en la conversación pública y el sistema político. Por lo tanto, lo que hay que, entre tanta oscuridad y ruido, observar es algunos discursos, algunos relatos, algunas acciones concretas también, que van a contramano y que ofrecen no solo resistencia, sino alternativa, no solo acá en la Argentina, sino en el mundo, digamos. Son procesos muy poderosos, muy intensos, pero que también pierden elecciones. Perdió Orbán en Turquía, no la tiene fácil Trump en Estados Unidos. Al mismo tiempo, tampoco la tiene fácil Lula en Brasil, digamos, claro. pero no es como una ola imparable.
2: No, ¿no? Que es un territorio en disputa.
3: Arrollador y para siempre, sino que está eso en disputa. No es que la sociedad entera se ha entregado a la crueldad y a que no le importe el que se va quedando tirado en el camino. Es cierto que ese tipo de relatos y de discursos son muy potentes, son muy intensos y generan mucha conversación, especialmente en las redes sociales, no. Y están, son parte de
2: nosotros que trabajamos con esto, sabemos que si hoy no sos intenso,
3: claro,
2: no existís.
3: Sí. Exactamente.
1: Y está la fantasía también de que por ahí parte del corolario de ideas va a quedar frente a un fracaso del gobierno, pero después la dirigencia política que hoy conduce eso, que es Milei y compañía, desaparecen del mapa político. Me parece que esa fantasía, por lo menos en los ejemplos que vos también diste de otros países, queda claro que no es así. Digo, Trump pierde en 2020, pero queda activo políticamente, tanto que después fue nuevamente electo en 2022.
3: Sí, el bolsonarismo en Brasil
1: está ahí. Bolsonaro, claro, está preso, sí. Pero el candidato ahora que le compite a Lula es su hijo, digamos. O sea, hay una cuestión de...
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0: Buenos días. Bienvenidos a la nueva martes de la radio de Quinta Pena, un nuevo amanecer. Hoy 26 vamos a hablarle de muchas cosas.
1: ¿Qué tal? Muy buen día. Sí, exactamente, acá tenemos información, bastante información, Así que bueno, un saludo a todos los oyentes que están en la sintonía de la 106.5. Así que acá estamos comenzando nuevamente.
2: ¿Con quién estamos? Vamos, Maxi.
1: Bueno, acá vamos a estar representando a las personas que están acá. Hola, buen día.
3: Buen día, mi nombre es Danilo.
1: Allá se van presentando acá.
4: Mi nombre es Elena.
1: Bueno, hola.
5: Hola, buen día.
6: Hola, buen día, mi nombre es Magda.
7: Bien, y acá estamos también con las chicas de psicología, dos futuras colegas, y con una colega también, residente de Río Negro, que nos acompaña en el programa de hoy. También del otro lado tenemos a nuestro operador, otro martes, que nos está acompañando, y a Franco también, que es nuestro chofer favorito del mundo. Gracias por traernos, Franco. Y como decían los muchachos ahí, con un montón de información para el día de hoy. ¿Cómo puede hacer la gente para comunicarse con nosotros?
3: Bueno, la gente, como para comunicarse con nosotros, se llama Taller de Radio Abierto a la Comunidad. Se dan los jueves a las 10:30 hasta las 11:30 en el centro día, Juan B. Justo en 1766, y bueno, lo esperamos, y bueno, que se sumen a la radio.
7: Ajá. ¿Y si nos quieren escuchar?
3: El que nos quiere escuchar, bueno, el taller de radio se llama Quita Pena, un nuevo amanecer. Nos puede escuchar todos los martes a las 11 horas, también en vivo FM 106.5, Radio La Propaladora, también por online www.fmlapropaladora.com.ar, y lo último también AP La Propaladora FM 106.5.
7: Muy bien, buenísimo. Entonces, cualquier persona que quiera comunicarse con nosotros, ahí Danilo le pasó los medios de comunicación. Y vamos a hablar un poquito del clima. ¿Cómo está hoy? ¿Cómo sintieron en la mañana del martes? Che, cuéntenme. Yo después le paso la data acá exactísima de mi aplicación de su teléfono.
0: Está viniendo fresco, así la mañana fría, y después se va entornando un poco de 16, 18, a lo mejor 20.
7: Exactamente.
0: 20 grados. Y de ahí no va a pasar. A lo sumo va a ser 25, pero no va a pasar. No,
7: pero ahí te fuiste muy lejos. Este otoño nos acompaña con máximas de 18, 17 grados. La mínima de hoy fue de 5 grados y la actual temperatura en la ciudad de Neuquén es de 9 grados, con un cielo soleado. Con ráfagas de viento de hasta 27 kilómetros por hora y con una máxima de 18. Para la semana se espera clima para la semana, sí, igual temperaturas no tan bajas, porque mínimas de 7, 8, 6 y con máximas de hasta 15 y 17. Ya después, la semana que viene, algunos chaparrones leves.
5: Si yo miré que a partir del fin de semana ya disminuye otra vez la temperatura, menos 10 grados. O sea, no menos 10, sino menos de 10 grados.
7: Menos 10 grados, 8, ¿te imaginás? Todo así,
5: 8, congelado. 9.
7: El UNEI se quedaba congelado, ¿no? Bueno, pero viene abrigado el UNEI.
8: Sí, él vive abrigado. Yo lo abrigo para salir, para todo.
7: Está bien, sí. Bueno, así estamos con el clima. ¿Y qué sigue ahora? Las efemérides, ¿cierto? ¿Qué pasó un día como hoy, un 26 de mayo, Ani?
5: Bueno, tenemos las efemérides por un lado internacionales. En 1805, Napoleón Bonaparte asume como rey de Italia en la Catedral de Milán. En 1857, en San Luis, Missouri, el afroestadounidense Dred Scott es emancipado por la familia Blow, a pesar de haber perdido un juicio contra la Corte Suprema que legisló que Scott no podía ser ciudadano debido a su color de piel y que no podía ser liberado a pesar de haber vivido en estados donde la esclavitud estaba prohibida. En 1897, el escritor irlandés Bram Stoker publica en Londres su célebre novela de Drácula. En 1926, nace Alton, Illinois, un influente trompetista y compositor, Miles Davis. En 1910 se emite la Ley Constitutiva de la Universidad Nacional de México, impulsada por Justo Sierra bajo el mandato de Porfirio Díaz. En 1940, en el marco de la Segunda Guerra Mundial, comienza la batalla de Durquenque en Francia. En 1960, en Valdivia, tras 5 días de temblores de tierra y maremotos en Chile, el balance de la tragedia arroja una cifra de 6.000 muertos y 600.000 personas sin hogar. En el 2002, llega a Marte una nave de la NASA que detecta indicios de la existencia de agua helada. En cuanto a las efemérides de Argentina, es el Día Nacional del Libro. Se conmemora desde 1940 para homenajear el fomento a la lectura y la cultura. Y también es el Día del Visitador Médico, instituido en reconocimiento a la labor de los agentes de propaganda médica por el doctor Ramón Carrillo.
7: Muy bien. Bueno, así terminamos el primer bloque de este programa de Radio Quitapena Un Nuevo Amanecer. Les recordamos que salimos al aire todos los martes, que tenemos un taller todos los jueves, que este taller es abierto y comunitario. Cualquier persona que quiera acercarse y compartir alguna idea, que le guste trabajar en la radio, que tenga algo para decir al micrófono, es bienvenida. Y vamos con el primer temita, que no sé cuál es, seguro lo eligió Cristian, le mandamos un saludito, pero no sé qué canción será, a ver, ¿con qué nos va a deleitar?
5: Cristian, ahí,
7: No sé. Bueno, ahí. Una canción ahí.

0: Bueno, volvemos al aire acá con el segundo bloque de este programa de Taller de Radio Quitapena, Un Nuevo Amanecer, y tenemos una comunicación desde Salta. ¿Qué tal? ¿Con quién hablo?
1: Hola, buen día a todo el grupo de la radio de acá de Salta Capital. Estamos saludando, Samuel Díaz, mi nombre.
0: Hola Samuel, qué bueno que te comunicaste. Así que conoces a una de nuestras locutoras estrella.
1: Sí, acá Salta la conozco, a Helen Guy, sí. De hecho, me invitó a su programa a escucharlo por la página, así que por esa misma razón estamos en vivo y en directo desde Salta Capital.
0: Qué bueno, qué interesante. A ver, Helen, contanos un poco cómo se conocieron acá con el compañero de la radio.
2: Hola, Samu, querido. Nos conocemos prácticamente de adolescente, de chiquitos. Ajá. Íbamos a la misma iglesia, así que bueno, nada.
0: Mira qué bueno.
2: Y hay una historia larga.
0: Sí, se estaban escribiendo recién, sí, para ver por dónde se comunicaban, así que Samuel, ahí te pasó también Helen nuestro Instagram para que nos mandes mensajes cuando quieras. ¿Vos también tenés un programa de radio?
1: No, yo no hago locución ni
2: teníamos antes hace mucho.
0: Ah, mira. Bueno, muchas gracias por comunicarte y le mandamos un abrazo fuerte a la gente de Salta.
1: Buenísimo, buenísimo.
0: Quedemos en contacto.
1: Gracias.
0: Bueno, un saludito. Hasta pronto. Chau. Bueno, así se pueden comunicar con nosotros, quienes quieran, nos llaman por teléfono, nos dejan un mensajito, un saludito a Samuel, entonces, allá la gente de Salta. ¡Fua! Somos interprovinciales, I'm sorry. Bueno, seguimos con el programa, ahora, ¿qué tenemos, Katy?
3: Bueno, ahora seguimos con Magda, que nos va a contar sobre el cuento de Nico. De Nino, perdón.
4: En poco tiempo, a una velocidad que podía considerarse prodigiosa, aprendí a leer y a escribir. Les quitaba tiempo a mis obligaciones en la casa, al rato en que hacía de mandadero de doña Elena y hasta los juegos en la calle con tal de aprender. Mi avidez por los libros, por la lectura, era enorme. Mis amigos guitarreros se reían cuando me veían muy concentrado, apoyado en un papel de cualquier esquina, en una pared de cualquier esquina, leyendo algunos de los libros que me prestaba doña Elena, y al poco tiempo ya no se sorprendían cuando yo debía seguirlos a dar alguna serenata o acompañarlos en alguna payada. Prefería quedarme leyendo con el ceño fruncido por el esfuerzo. También se reían los otros huérfanos cuando yo dejaba pasar la oportunidad de saltar las tapias para ir a robar fruta o a ver la llegada de un barco en el puerto, porque estaba demasiado intrigado por el final de una novela.
3: Muy hermoso, gracias Magda. Muy interesante este cuento de Nino. Bueno, ahora seguimos con Danilo, que va a hablar un poco sobre la música para el cerebro.
5: Le pasamos ese micrófono a Danilo mientras...
6: Hola, ¿qué tal? Sí, esta columna la había hecho en mi casa. Y lo que puse es... El título es... La música es para el cerebro. Y dice... La música tiene un impacto profundo en nuestro bienestar, ya que lastima áreas del cerebro de forma simultánea. Sus beneficios abarcan desde el mapa del estado de ánimo y la notificación hasta la reducción del estrés y el alivio del dolor. Para entender la conexión entre tus conexiones favoritas y tu cerebro, los principales beneficios de la música se pueden dividir en tres áreas. claves beneficios mentales y cognitivos. La primera dice: estimula el cerebro, área relacionada con la memoria, el movimiento y la lengua. El segundo, aumenta la concentración, preparar el cerebro para realizar tareas complejas y mejorar la atención. La tercera, potencia la memoria, facilita la recuperación de recuerdos y es clave en terapia para enfermedades como la demencia. Y dice, señales de advertencia de la demencia. No lo recuerdo, perdida la memoria, especialmente olvidar información. Informaciones aprendidas, recuerdo recientemente. Después puse también confusión con el tiempo, a los lugares. Dificultad para leer, juzgar distancia y determinar qué dolor tiene el contraste, lo que puede causar dolores.
0: Bueno, muy bien. Gracias, Danilo. Muy interesante tu columna acerca del cerebro. Ahora vamos a escuchar un poema que hizo Wada. Le mandamos un saludo a Wada.
7: Demencia es la postergación de vivir como el asueto legislativo, de cercar el aguijón en silencio, apertura de sintonías mediáticas, es aprender a viajar por el mar. Es la fiesta de Mini Popis. Es un reportaje de admiración, es perjudicial para la salud en el mar. Es la voz del pudor de mediáticos momentos. Se aíslan del proceder en cambio a cambio. Es reportaje del camino de salud en el mar. Es la bruma de vestuario de Marco Capino. Es reportaje de signo de admiración. Se procede con razas de caliza las rosas, porque yo ya no puedo estar sin ti en el mar. Es la lluvia que cae en el Medio Oriente, de ardar en el peldaño de agrupar el sistema shopping center en el mar. Es la inclinación del velero, es la inclinación del velero de abrupta mención, de acordar el bien por el mar. Y lloran las celosas las rosas, porque no puedo estar sin ti en el mar. Y lloran celosas las rosas, porque no puedo estar sin ti.

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1: Hola, hola, bueno, vamos al tercer bloque con Gustavo. ¿Qué nos vas a hablar hoy, Gustavo?
2: Voy a hablarle de la jalapa.
1: Bueno, te escuchamos.
2: La maravillis jalapa, llamada comúnmente Don Diego, de noche Don Pedros, periqueños, entre otros. El hábitat es originaria de México, concretamente del estado de

0: axilas de las hojas y tienen colores rosas o rojos. Las raíces son
1: tuberosas
0: y redondos y tienen jugo lechoso, resinoso. Se utilizan las raíces. Propiedades: fuerte acción laxante y purgante. En pequeñas dosis es bien tolerada y no produce cólicos. En dosis mayores es un purgante violento y provoca náuseas, vómitos ante su utilizada en insuficiencia cardíaca congénita.
1: Congestiva.
0: Gracias. Muchas gracias. Pero le vamos a mandar un gran abrazo, a Fabiana, que es una oyente especial y la primera que hemos escuchado, con un fuerte abrazo.
1: Saludos a Fabiana, que nos escucha todos los martes. ¿Y con qué vamos a seguir? Con Elena, que nos va a hablar de Lola Mora.
2: Hola. Sí, saludo a Fabiana, ¿no? Para el nombre, porque siempre nos escucha. Y bueno, a Samuel, gracias por comunicarte desde Salta. Te quiero mucho. Y bueno, ahora vamos a leer algo de Lola Mora, que dice así: hoy vamos a hablar de Lola Mora, una artista muy importante de la Argentina. Lola Mora fue una de las primeras mujeres escultoras del país. Nació en 1866, obviamente nació en Tucumán, y desde joven mostró mucho interés por el arte, en una época donde las mujeres tenían pocas opiniones. Era una época bastante dura, esa época, las mujeres no podían tener opiniones de nada, pero bueno, ella viajó a Italia para estudiar escultura. Su obra más famosa es la Fuente de las Nereidas, que está ubicada en Buenos Aires, en Costanera Norte, si no recuerdo mal. Nereida, una fuente con grandes esculturas de mármol. Cuando se inauguró, muchas personas la criticaron porque las estatuas tenían cuerpo desnudo. Y sí, como decía, una época muy muy conservada, algo que en esa época generaba polémica. Además del artista, Lola Mora también se interesó por proyectos de ciencia, minería y construcción. Fue una mujer muy curiosa y adelantada a su época. Hoy se la recuerda como una mujer valiente, creativa y que abrió caminos para muchas artistas argentinas. Claro que sí, abrió muchas artistas. Hoy en día tenemos muchísimas mujeres artistas, pero bueno, en esa época era medio feo ver a una mujer con pantalones. Ella hacía las esculturas con pantalones, porque bueno, con pollera no lo podía hacer, y bueno, eso estaba muy mal visto.
3: Y porque además las esculturas doblaban su altura
2: mucho. Olvídate.
3: Y en dimensión y en altura. En el norte es muy influyente, Tucumán, La Rioja, Catamarca, sí. Salta, Jujuy, están todas sus, o la mayoría de sus esculturas.
2: Claro.
3: En las casas de gobierno.
2: Sí.
3: Sí, allá se lo ve mucho. Yo particularmente, que soy de Jujuy, vi en la casa de gobierno, está rodeada por sus esculturas. En la avenida, ella también planificó una avenida muy conocida allá, que como a ella le gustaba.

0: A observar desde claro. Lo alto la vista panorámica que daba el río, ella decidió adornar con flores en esa avenida, y los árboles son gracias a ella que están
1: claro,
0: que adornan la mirada de ese paisaje que se ve abajo del río,
1: claro,
0: y arriba queda la avenida.
1: Sí, no, debe ser que es precioso. Lástima que murió en la pobreza por un infarto, si no me equivoco.
0: Por un derrame cerebral.
1: Ah, un derrame cerebral que quedó prácticamente postrada en el sentido. Pero fue una de las feministas, como le digo yo, porque a la edad de ella, bueno, igual ella quedó sin papás de muy chica, y por eso será que ella sola impulsó a hacer todo esto, porque si no, ¿quién iba a hacer algo por ella? En el sentido, me imaginaba yo una jovencita sola sin padres, en un orfanato, y vivir esas cosas y planificar ella en su cabeza todo lo que hizo, porque la verdad es una gran artista.
0: Muy creativa, sí.
1: Sí, la verdad, muy
0: creativa,
1: sí.
0: E influyente, como dijiste, toda una pionera.
1: Sí, en
0: el momento que estamos hablando de entre el
1: 1866, es una época muy, muy dura. Sé que las mujeres siempre fuimos muy calladas, muy cerradas. Teníamos que hacer lo que el esposo o los padres nos decía. Pero bueno, esta porque se quedó sin papá, bueno, terminó quedando haciendo esto. Así que bueno, eso era todo.
0: Bueno, muchas gracias, Elena.
1: Gracias.
0: Vamos a presentar a Juli, que nos va a hablar nos va a recitar un poema de Eduardo Galeano.
2: Hola, buen día a todos y todas. Antes de pasar a mi columna, volvemos a saludar a Fabiana, que nos acaba de escribir y ya nos llegó su mensaje. Bueno, en estos tiempos donde muchas veces parece que valemos por lo que producimos, por lo rápido que vamos o por cuánto tenemos, quería compartir un poema de Eduardo Galeano que habla de quienes suelen quedar afuera, invisibilizados, de quienes a veces la sociedad trata como si valieran menos, los nadies. Sueñan las pulgas con comprarse un perro y sueñan los nadies con salir de pobres, que algún mágico día llueva de pronto la buena suerte, que llueva cántaros la buena suerte. Pero la buena suerte no llueve ayer, ni hoy, ni mañana, ni nunca. Ni en lloviznita cae del cielo la buena suerte, por mucho que los nadies la llamen, y aunque les pique la mano izquierda, o se levanten con el pie derecho, o empiecen el año cambiando de escoba. Los nadies, los hijos de nadie, los dueños de nada. Los nadies, los ninguno, los ninguneados, corriendo la liebre, muriendo la vida, jodidos, re jodidos. Que no son aunque sean, que no hablan idiomas, sino dialectos, que no profesan religiones sino supersticiones, que no hacen arte sino artesanía, que no practican cultura sino folclore, que no son seres humanos sino recursos humanos, que no tienen cara sino brazos, que no tienen nombre sino número, que no figuran en la historia universal sino en la crónica roja de la prensa local. Los nadies, que cuestan menos que la bala que los mata. A veces el mundo nos hace creer que algunas vidas valen menos que otras, que cada uno tiene que arreglarse solo o seguir como pueda. Pero quizás compartir estas palabras, escucharnos y hacer lugar al que tenemos al lado también sea una forma de resistir eso. Frente al sálvese quien pueda, todavía podemos elegir encontrarnos, acompañarnos y seguir construyendo lazos. Esta es una invitación a que nos miremos más, a que nos escuchemos, a que no dejemos a nadie afuera, porque muchas veces alcanza con algo tan chiquito como preguntarle a alguien cómo está, escuchar una historia, compartir un mate o hacerle lugar a quien suele quedarse callado.
3: Bueno, Juli, muchas gracias por compartir este poema. Ahora vamos con un temita que eligió Cris. A ver, estoy media perdida acá. Turraca se llama. Me da gracia el...
1: Wow.
0: La palabra. Saluda a Cris.
3: Todo un DJ. Saludos. Nuestro Cris. Vamos con eso, Fer.

0: Bueno, seguimos hoy martes para seguir hablando de fútbol. Todos así conocemos la forma en que va los partidos.
1: Bueno, muchas gracias por el espacio que me están dando a mí. Bueno, yo estoy encargado del deporte. El martes pasado yo le traía información sobre el mundial, así que bueno, esa información espero que estén esperando ahí atentamente para la Copa del Mundo. Pero bueno, ahora le traigo información sobre el partido del domingo. El domingo fue el partido de River, que jugó contra Belgrano, así que bueno, es algo importante también que acá a los deportistas nos encanta y nos gusta. Así que bueno, felicitaciones para Córdoba, ¿no? Que Belgrano es de allá. Así que bueno, segundo que están todavía festejando. ¿Qué piensan acá las chicas? ¿Qué decían, Alia? ¿Están festejando todavía allá por el triunfo?
2: Sí, sí, obvio.
3: Ahí le mandamos un saludo a Deb, que es hincha de Belgrano. También estaba contenta porque ganaron el torneo. Un torneo que al parecer lo iba a ganar River, porque estaban todos esperando. Inclusive el sábado que salí a comprar me crucé con los hinchas en un supermercado muy conocido y estaban todos esperando un cole para ir al festejo directamente, al partido, pero resulta que se pinchó el festejo y perdieron por penales encima, último momento.
1: Y bueno, pero es así el deporte, ¿no? Se gana y se pierde, hay que también saber perder, ¿no?
3: Todo es posible, puede pasar, pero fue una sorpresa porque iban ganando inclusive.
1: Sí, tal cual.
3: Iban empate, se ve que parecía que iban a ir a los penales, pero de repente Katy también me contó que había visto el partido, que se sorprendió un poco, pero...
4: Sí, bueno, yo no soy de ver partidos, pero justo estaba en la tele y me puse a ver así de pasada y de la nada pasó de dos que iba a River, uno que iba a Barcelona y Belgrano. Ay, bueno, ya se entiende que yo no veo partido.
1: Tal cual.
4: Pero lo vi y dije, no, tremendo cómo se dio vuelta, a ver si empatan o qué. Me senté a observar y de la nada otro gol también, tercero. Y no, tremendo cómo se dio vuelta, porque yo pensé, seguro se van a desmoralizar. Es como que empecé a pensar negativo, se van a desmoralizar, van a empezar a hacer cualquier cosa, porque a veces pasa eso, ¿no? ¿No han visto que faltan pocos minutos y empiezan a ser medio impulsivos? Ay, a ver, tengo que meter un gol y no pasa, pero acá pasó, así que sorprendida, yo que no miro fútbol me enganché,
1: tal
4: eso dice
1: cual,
4: mucho.
1: Tal cual. Y bueno, las felicitaciones vienen siendo para Belgrano, ¿no? Que bueno, sí, le ganó a River 3-1, así que bueno, felicitaciones para ellos y bueno, y...
3: Nuevamente le quitó una final.
1: Nuevamente, tal cual, porque...
5: Callate, que yo estaba el otro día en un almuerzo, ¿viste? Entonces, no, que juega River y Belgrano en Córdoba. Ah, qué bueno, decía yo. Bueno, que Belgrano nunca había pasado a esta instancia en la que pasó ahora, ¿no? A jugar una copa.
3: Es la primera vez.
5: Entonces, en ese contexto yo digo, bueno, River jugó un montón de veces, Belgrano nunca, ojalá gane Belgrano. Y ahí me hicieron acordar que Belgrano fue el que mandó a River a la B. Y ahí dije, no, que no gane Belgrano. Y bueno, y al final ganó, es un grano en el...
1: Bueno, tuvo
5: la nariz.
1: Toda alegría, tuvo Belgrano contra River, así que bueno.
5: Malísimo,
1: el primero,
5: malísimo.
1: Como decía,
3: cuadro sos, perdón.
5: Callate, che. ¿Y vos de qué equipo sos, Fer? Porque Fer me estaba mandando jajajas del otro lado.
1: Ay, mirá, ¿eh?
5: Que yo soy hincha de River y estas cosas las padezco, la verdad. Y bueno, Maxi era el tema que traía, porque sí, porque fue lo importante.
1: Claro, del deporte,
5: de
1: sí.
5: De River,
1: sí, sí.
5: Entonces, sos también, Fernando dice, del mejor del mundo, River.
1: Allá, y, bueno, y acá, bueno, la mayoría del centro de día somos... Bueno, yo soy de Boca y la mayoría...
3: Analía,
1: Analía, vos.
3: Obvio, de Boca, azul y oro.
5: ¿Vos de qué equipo sos?
1: Yo soy de Boca también.
4: Bueno, bien. Yo tengo que decir que soy de Independiente. Porque estoy con un chico que es Independiente y ya me dijo, vos sos de ese equipo. Así que bueno.
5: Ella por el macho, por el macho todo.
1: Bueno.
5: Si su varón es de Independiente, ya también.
1: Por obligación.
5: Por obligación. Amor, por amor.
4: No, obligación no. Amor, elección.
1: El amor.
5: Y
1: lo que
5: Juli,
1: es el amor, ¿no?
5: Y allá, ¿de qué equipo son, chicas? Bien, Juli de River y de Boca por allá. Magda, ¿vos tenés algún equipo? Magda es de Boca. ¿Y Gustavo?
6: De las personas con problemas.
5: Bueno, él hincha por las personas con problemas. Danilo, ¿vos?
2: Yo soy de Boca.
5: Ah, de Boca.
2: Estoy contento porque los jugamos fuera con River.
5: Claro, él es anti-River, además de ser de Boca.
1: Azul, mira. Y bueno, ahora vamos a estar esperando ahora el jueves. El jueves se viene un partido para Boca, uno bastante importante, que viene jugando el jueves a las 9:30, me parece.
3: Con Universidad Católica de Chile. Recordemos por esto, ¿no? Estamos tan contentos nosotros porque nos gastaron tanto, que habíamos empatado con Cruzeiro, que quedamos fuera de la próxima Libertad de ahí, y hay otra decisión. Quedaron afuera.
1: Muy bien, Analia.
5: Bueno, pasamos de tema.
1: Así que bueno, vamos a estar esperando el jueves ahí algo importante para Boca también, para ver si podemos seguir adelante, ¿no? Como siempre.
6: Obvio que vamos a ganar, obvio.
5: Cállate, mirá.
1: Así que bueno, ese viene siendo la formación del deporte.
5: Bien, muchas gracias, Maxi, por la información que nos trajiste. Y ahora estamos por cerrar este programa con un tema de Danilo, la música en vivo. ¿Qué tenés, Danilo, hoy para que escuchemos?
7: Bueno, hoy tenemos para escuchar, para que escuchen, una canción de Abel Pinto.
5: Bien, bueno, te escuchamos. Vamos acá, que se está preparando Danilo, él trae la guitarra y todos estos martes ha estado cerrando el programa con un temita en vivo, toca la guitarra y canta. Te escuchamos, Danilo. Cuando quieras, arranca.
7: Bueno, primero voy a mandar saludos para mi prima, que se llama Rocío, a mi mamá y a mi hermana. Y bueno, esta canción dice así.

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0: Bueno, esa es la canción que quería compartir.
1: Bueno, un aplauso.
2: Gracias, Danilo. Bueno, nos vamos despidiendo con una rondita de saludos. ¿Querés arrancar, Gustavo, por allá? ¿A quién le querés mandar un saludito?
3: Bueno, un gran a...
2: Fabiana.
3: Hay un gran cariño a Fabiana, que nos escucha todos los días y que siempre nos hace el aguante para que siga con nosotros. Acá Helen y a Maxi y a Ana y acá Danilo y Julieta y Catherine, y exclusivamente
1: Magda
3: y Cintia, que realmente son del equipo, le mandan saludos a todos afuera y al centro de Día Centro, que participan todos los martes y jueves. Un minuto, primero. ¿Cuándo es la fiesta?
1: La fiesta fin de mes, del mes que viene, el 25 de julio, junio.
3: Acá le doy una información y espero que no vayan los políticos y todos los demás, y principalmente el gobernador, el día 25 de junio, para que nos vaya a escuchar.
2: Muy bien, bueno, Helen.
4: Bueno, yo mando obviamente a mi querido amigo Samuel, mi Samuelita, que lo adoro, lo quiero, que está en Salta. Y bueno, a Nati. Y bueno, a mi gato Lunay, que espero que esté ya en el centro de día, porque se hizo un paseíto por los vecinos. Así que espero encontrarlo.
1: Vuelve.
4: Sí, vuelve Lunay, si no voy a estar llorando ahí. Así que, y un saludo al centro de día, que nunca saludo, y especialmente a esta chica Fabiana, que la podríamos invitar para...
1: ¡Buena idea!
4: Para el 25. Fabiana, vení el 25 al centro de día, que vamos a festejar el aniversario de la radio. Uh-huh. Un beso.
5: Bueno, yo quiero también mandar un saludo a toda la audiencia de la 106.5 que están en la sintonía. Y bueno, también quiero mandar un saludo a mi familia, a familia Aigo, que seguro que está en sintonía también, a mi abuela, a mi tío, a mi tía, a todos los parientes. Y saludo para el chofer del colectivo del 14 que me lleva y me trae. Así que muchas gracias, Ana.
6: Y acá Franco también, te olvidaste.
7: Franco, que nos trae también.
6: Saludos a compas de Centro de Día, la audiencia, invitarlos, como dijeron los chicos, el próximo 25 al cumple de la radio. Va a cumplir 11 años, así que más que invitados a Fabiana. Bueno, acá a Fer también, lo esperamos inclusive al taller. Y bueno, invitamos a la audiencia, nos vemos el próximo martes, gracias por escucharnos.
3: A Franco, que hace mucho que lo invitamos y nunca va.
8: Yo le mando un saludo a mis acompañantes y a todos los oyentes que nos escuchan todos los martes y jueves.
9: Bueno, yo mando saludos a los que están encargados de los centros de día y a los amigos que están haciendo siempre con el aguante con la radio. Y bueno, le mando saludos de vuelta a mi prima, Rocío, a mi mamá y a mi hermana. Y bueno, gracias por la invitación que me dieron.
2: Bien, bueno, y acá vamos a darle un saludito especial a las chicas Julia y Cami, que son sus últimos días con nosotros en el centro de día. Las invitamos también para que vengan el 25 al festejo del cumpleaños de la radio. Espero que le hayan pasado bien, chicas, que hayan pasado un tiempo agradable con nosotros en el taller de radio y en el programa de radio. Y la tenemos a Katy, que la vamos a seguir escuchando, ¿no? Katy, tenés para un par de semanas más.
10: Sí, así es, todavía me queda un tiempito más, así que algo seguro voy a seguir trayendo.
2: Bien, bueno, tenemos entrevistas, vos trae temática de lo que te interese, sabés que este taller es abierto y comunitario, podés invitar a la gente que quieras. Y bueno, nos estamos escuchando el próximo martes a la misma hora, en el mismo dial. Un aplauso para ustedes por toda la onda que le ponen siempre.
3: Y aplausos.

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0: Esos son nuestros paisajes, nuestros bellos paisajes de México.
1: Así es.
0: Los magueyes y el verde de Contreras, ¿eh? Hermoso nuestro Ajusco, ¿no, maestro? Eso, hay que conservarlo bonito.

las mujeres y la lluvia. Hay mujeres que se pasan la vida domesticando a sus pájaros porque no quieren que irrumpan sin aviso y los beba el enemigo. Guardan su sangre, su ausencia, quietos en el fondo y apuntan con palabras nítidas de cuarzo que van a dar al blanco. Yo a las palabras las pienso y las rescato del moho que me enturbia. Cada vez puedo salvar menos y las protejo. Son la leña prendida de Atahualpa que quisiera entregar a esas mujeres, las derramadas, las que atajan sus pájaros. Una vez en febrero yo estaba ahí, en el campo, y se llovía todo, parecía la furia de Caicay sobre nosotros. El agua estaba helada, las ancianas prosiguieron el ritual y tuve que quedarme. ¿Hasta cuándo aguantaremos? Para la lluvia, Dios, es demasiada. No la bebe la tierra, se atraganta. Y somos casi nada, trazos de tiza borrados por el agua. Después de unos siglos, el sol abrió las nubes. La voz gastada de Meridiana Epulés levantó el tahil del cahuelo. Pensé que Dios podía ser ese arco iris, o los caballos en fila, moro, zaino, pangaré, tostado, bayo, saludando al horizonte despejado. Huele tan bien la tierra después del aguacero.

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Ya se va para los cielos ese querido angelito, a rogar por sus abuelos, por sus padres y hermanitos. 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

Las mariposas alegres de ver el bello angelito alrededor de su cuna le caminan despacito cuando se

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3: El plenario de secretarias y secretarios generales de ATEN se reunió en Loncopué el miércoles 20 de mayo y resolvió concurrir a la convocatoria del gobierno provincial para el próximo martes 26 de mayo, exigiendo el cumplimiento de los puntos pendientes de las mesas técnicas que forman parte del Acuerdo 2026. La Resolución 411-2026, defensa del proyecto educativo de la Escuela Trashumante Uncal Cajón Chico, defensa irrestricta e irrenunciable del derecho a la educación rural y los proyectos construidos histórica y colectivamente por las comunidades, junto a las maestras y maestros y profesoras y profesores. Ningún sumario a los directivos de la Escuela Número 6 y el CEPEN 105 de Uncal. Situación de infraestructura en general. Pago en tiempo y forma de la movilidad y plena vigencia de la resolución 166/19. Incremento de las partidas de refrigerio y comedor según inflación. El plenario se declara en estado de sesión permanente y faculta a la Comisión Directiva Provincial a convocar a medidas de acción directa en caso de considerar insatisfactorias las respuestas a los temas planteados en resguardo del acta acuerdo aprobada por nuestras asambleas. Escuchamos a Fanny Mancilla, secretaria general de ATEN.
4: Acaba de terminar el plenario de ATEN acá en Loncopué, con la fuerza y la unidad necesaria para defender el proyecto de la escuela trashumante de Uncal. Hemos definido, entre otras cosas, asistir a la reunión convocada para el día martes, donde pondremos en debate y en discusión todos los planteos realizados, tanto en la conferencia de prensa como en el plenario del día de hoy. En el caso de no obtener las respuestas que necesitamos y que necesitan nuestras compañeras y compañeros, la Comisión Directiva Provincial ha sido facultada para tomar las medidas de acción directa que sean necesarias.
3: Escuchábamos a la secretaria general de ATEN, Fanny Mancilla.

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2: En Lagran Sancho compartimos un fragmento de la conferencia de prensa realizada por ATEN el lunes 18 de mayo, donde se dio a conocer a la comunidad las distintas situaciones para las que se reclama urgente solución de parte del gobierno provincial. Escuchamos a Fanny Mancilla, secretaria general de ATEN.
3: Les contamos que hemos convocado a esta conferencia de prensa para poder contarle a la comunidad, a las familias de nuestros estudiantes y al pueblo de Neuquén algunas situaciones que estamos atravesando los trabajadores y trabajadoras de la educación. Y es en relación al Acta Acuerdo 2026 y además en relación a situaciones y problemáticas que tienen que ver con la vida escolar. Voy a empezar a enumerar algunos de los puntos que nosotros consideramos importante que se conozcan y que no se han cumplido. Punto número uno del acta de la mesa técnica firmada en diciembre del año pasado para el acuerdo 2026. El punto número uno tiene que ver con el centro de formación número 39. Todas las autoridades saben de lo que estamos hablando porque hemos hablado casi con todos y todas, tanto de educación como de los ministerios. Centro de formación profesional número 39 tiene que ver con un conflicto que lleva casi 2 años que habíamos llevado a la mesa de negociación y todavía se avanzó, pero no está resuelto. Otro punto del acta que no se cumplió tiene que ver con el material didáctico para las plantas de campamento de Neuquén y las horas de extensión e investigación de los institutos de formación docente. Eso también era un punto del acta y no está cumplido. Otro punto de mesa técnica incumplido es el que debería implementarse a partir de hoy, que es el boleto gratuito para San Martín y Junín de los Andes, y no está resuelto. A partir de hoy, los compañeros y las compañeras deberían viajar gratis. Y no está el trámite hecho como corresponde. Otro punto del acta de la mesa técnica, la resolución 417 y 418, recordemos que tenía que ver con la ampliación de las licencias para tratamientos de fertilización asistida y ampliación de 30 a 90 días en los casos de familiares con enfermedades graves, con situaciones graves de postración, están las resoluciones y el Departamento de Salud Ocupacional no lo está implementando, no lo está avalando cuando los compañeros suben y esa certificación. Y siguiendo con el Departamento de Salud Ocupacional, hay inconvenientes graves en relación a las auditorías de los certificados médicos. ¿Esto qué significa? Que cientos de estudiantes no tienen clases. ¿Por qué? Porque no se está auditando esa certificación que se sube al sistema del contralor, por lo tanto, no solo el docente no tiene justificado su día, sino que además no se designa suplentes y pasan la falta de maestros y la falta de profesores en secundaria. En relación a esto, abro un paréntesis, queremos avisarle a la comunidad que va a haber muchos grados, y de hecho deben saber que hay muchos grados que tuvieron que volverse o no tuvieron clases, y tiene que ver con esto, con que del Departamento de Salud Ocupacional no se está garantizando la auditoría de los certificados médicos. En relación a otro punto del acta, que también tiene que ver con el Departamento de Salud Ocupacional, otro punto es el cambio de funciones. Hay una instancia administrativa que quedó firmado en uno de los puntos del acta que tenía que ver con la posibilidad de apelación a ese cambio de funciones. Ese procedimiento tampoco está garantizado. Otro punto tiene que ver con la resolución 411, que es un nomenclador que restringe los días por enfermedad que tenemos los docentes, porque la 411 es solo una resolución que quedó circunscripta a los docentes. En relación a estos puntos que tienen que ver, por un lado, con 2 funcionarios del Consejo Provincial de Educación, que son 2 modalidades. Por un lado, lo del Centro de Formación Profesional 39, como decía, el histórico reclamo para que puedan trabajar. El CFP 39 trabaja dentro de las unidades. Eso tampoco fue resuelto y tiene que ver con las interrupciones acciones que hacen de parte de la dirección de la modalidad. Y lo mismo sucede con salud ocupacional. Entonces, firmamos actas, firmamos acuerdos, en relación a lo salarial está resuelto, se firmó, se puso en práctica, cobramos el IPC que protege nuestro salario, todos los docentes, excepto el que esté con una falta injustificada, cobramos el adicional por presentismo, entre comillas. Ahora, en relación a los puntos de las actas de las mesas técnicas, los directores de las modalidades, algunos del Consejo Provincial de Educación, interrumpen esos acuerdos y no permiten que se concreten y que se lleven a la práctica. Caso salud ocupacional. Todo lo que enumeré recién, hay que sumarle el maltrato. Tenemos denuncias de maltrato de parte de las médicas que llevan adelante las juntas a compañeras con enfermedades, destrato, burla y maltrato. Así que insistimos en esto, en estos funcionarios del Consejo Provincial de Educación, que no cumplen, interrumpen que se concreten las actas que firmamos. Otro tema que queremos traer en esta conferencia, consideramos que es uno de los más graves, tiene que ver con lo que está pasando en Loncopué. Mañana se cumplen 31 años del fallecimiento de don Jaime de Nevares, este obispo que pisó la tierra neuquina y enseguida empezó a recorrerla y a sensibilizarse con lo que le pasa a los crianceros, al pueblo mapuche, a las hidroeléctricas, a las luchas que se llevaron adelante, y nos abrió las puertas para que se funde Aten. ¿Y por qué doy el ejemplo de don Jaime de Nevares? Porque él fue un obispo que acompañó hasta los últimos días a los crianceros. Y lo que está pasando hoy en Loncopué tiene mucho que ver, porque se quiere cerrar una escuela reconocida a nivel nacional porque justamente garantiza la educación para los hijos de los crianceros, para que cuando van a la veranada puedan tener el acceso a la educación. Y no solo eso, que se atenta contra ese proyecto que el año que viene cumple 20 años y aparece acá la imagen de nuestro querido compañero Pedro Banrel y Alejandra Martínez, fundadores, defensores apasionados de la educación y de la escuela transhumante. No solo eso, sino que ante un conflicto y una situación a resolver con esto, con en dónde iban a tener clases, qué espacio iban a utilizar, si iban a ir a la veranada, qué pasaba con los chicos del secundario. Cuando la comunidad se organizó junto con los directores y nuestras compañeras vocales que estuvieron presentes allá, se encontró un camino, se está buscando un camino de resolución. ¿Pero qué pasó? Otra vez aparece una directora de una modalidad que se llama Fátima Piusi, que anda de recorrida amenazando con cerrar las escuelas rurales. Y además con la intención de sumariar a dos directores, uno de la escuela primaria, Escuela 6 de Uncal, y el director de la escuela secundaria, también de Uncal. Advertimos al Consejo Provincial de Educación y a todas y a todos que vamos a defender a nuestras compañeras y a nuestros compañeros de estos ataques, de estas intenciones, no solo porque hay puntos que no se están cumpliendo del acta, sino porque están intentando avanzar sobre la esencia, sobre lo que nos constituye a todas y a todos y que tiene que ver con la educación rural. Por otro lado, queremos también compartir que nos preocupa la cantidad de escuelas que han tenido fallas en cuanto a las conexiones, en cuanto a la infraestructura, y en relación a eso, queremos pedirle a las autoridades que sean cautelosas al momento de entrega de obras parciales, dicen. Porque ahora que comienza el frío en toda la provincia, empiezan a ver las fallas, no solo en cuanto a las calderas y a las conexiones de gas, sino también en cuanto a otro tipo de conexiones como son las cloacas, porque hay varios casos y situaciones en las que la obra se entregó y a los pocos días se muestran las fallas. Y tenemos un relevamiento hecho por la vocalía de la comunidad.
2: Escuchábamos a la secretaria general de Aten, Fanny Mancilla.
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2: con la intención de seguir acercando herramientas que permitan el abordaje de las problemáticas de las violencias y sus nuevas configuraciones que se manifiestan en las instituciones educativas de Neuquén y el país. ATEN organizó junto a Gustavo Gali la instancia de formación, escuelas, infancias y juventudes, abrir la puerta, escuchar y mirar en comunidad. Hoy en Ladran Sancho compartimos un fragmento de Gustavo Gali en la apertura de esa instancia.
4: Escuelas, infancias y juventudes. Abrir la puerta, escuchar y mirar en comunidad. ¿Por qué este título? Porque cuando impera el miedo, cuando impera el temor, la primera respuesta que tenemos como humanos es el repliegue, es cerrarnos, ¿sí? Es cerrar la puerta. Bueno, vamos a tratar de discutir un poco eso, ¿sí? Si la respuesta es el repliegue o si la respuesta, por el contrario, es abrir la puerta. Y también vamos a intentar avanzar en la idea de la escucha y la mirada, ¿no? Como cuestiones centrales también en la relación pedagógica a la escuela. Esto salió en el diario hace muy poquito, ¿sí? Y yo digo, la puse como la primera imagen a ver, porque creo que después nos va a ir atravesando este tema otras ideas y otros conceptos. Federica, cuando le hacen una entrevista por lo que estaba pasando, dice: las amenazas de tiroteos no me dan miedo. Lo que me jode es que mis viejos no escuchan. Creen que el único problema es la guita que no alcanza. Bueno, una síntesis, ¿sí?, demoledora, pero perfecta, de la vida de un montón de pibes y pibas, ¿sí?, de la vida actual de nuestra sociedad. Me jode que no me escuchen. Y no me escuchan porque la guita no alcanza. Vamos a volver sobre esto, ¿sí? Pero cuando decimos, ¿qué están viviendo hoy los pibes y las pibas? ¿Por qué pasan estas cosas? Bueno, ahí Federica tira una idea, ¿no? Algunas cuestiones para compartir con ustedes, cosas que ya sabemos, ¿sí? Yo la verdad que no pretendo ser original. A veces conviene revisar lo que ya sabemos, ¿no? Educar es un acto subjetivo, ¿sí? Es un acto que nos atraviesa, por eso es subjetivo. Tiene que ver con la construcción de nuestra propia identidad, tiene que ver con nuestra biografía, tiene que ver con lo que hicieron de nosotros, lo que hicieron con nosotros, ¿sí? Y con lo que hacemos nosotros con nuestros pibes y nuestras pibas, con sus identidades. Por lo tanto, es subjetivo. Es un acto político. ¿Por qué es un acto político educar? Porque es tomar posición, ¿sí? Es decir, cuando hay conflicto, cuando hay disputas, cuando hay intereses contrapuestos, yo me defino desde este lugar. Y todos los que estamos acá sabemos que cuando no te definís, también te definís, ¿no? Entonces, educar es un acto político. Educar es un acto de amor, lo dijo Freire, ¿sí? No lo digo yo. No podés educar si no sentís amor por los pibes, si no sentís amor por los que estás educando. Entonces, educar es un profundo acto de amor. Que todas estas cosas, digo, nos atraviesen también la mañana. Educar es un acto de cultura. Yo, cuando educo, le paso, ¿sí?, la cultura, lo que hicimos, lo que hicieron los que vivieron antes que nosotros a nuestros pibes, ¿no? El acto de la transmisión es un pasaje de cultura y los pibes recrean la cultura, pero los pibes a su vez están inmersos en una cultura. Bueno, de esto se

0: Bueno, sabemos que quien enseña está cuidando, ¿sí? Quien enseña cuida. Y que también quien cuida enseña, ¿sí? Cuidando enseñás. Entonces, son dos acciones inseparables en el acto de educar. Enseñar y cuidar van siempre de la mano, no las podemos separar. Algunas premisas para pensar estas cuestiones. Se viene hablando mucho desde hace tiempo, más en esta coyuntura, de lo que llamamos políticas de cuidado. ¿Cuáles son las políticas de cuidado que se despliegan en la escuela? Yo creo que son más sencillas de lo que todos suponemos, ¿sí? Después vamos a pensar algunas cosas. Pero, ¿qué es el cuidado? Y podemos pensar que son prácticas o instituciones y políticas que lo que hacen es oponerse a situaciones de vulnerabilidad, se oponen a la negación del reconocimiento, es decir, cuando yo estoy reconociendo el valor del otro que tengo enfrente, lo estoy cuidando. Es una práctica de cuidado. Cuando yo visibilizo socialmente a aquellos que están invisibilizados, estoy en esa práctica de reconocimiento y de visibilidad cuidando a esos que nadie ve. Y se hace a partir de distintos tipos de recursos y soportes simbólicos, afectivos, materiales. Bueno, esto lo traen dos sociólogos que son Martuccelli y Aires. También hay un cuidado como dimensión ciudadana y obligación del Estado. Y hoy, que está en discusión el lugar del Estado, no podemos sino reafirmar cada vez más que sin Estado no hay cuidado de los más vulnerables. Sin Estado no hay protección a quienes más los necesitan. Y no estoy diciendo solo socioeconómicamente. Los pibes y las pibas son más vulnerables que los adultos. Sin políticas de infancia y de juventud del Estado no hay cuidado, hay destrato. ¿Para qué está el Estado? Para hacer lo que no hacen los privados. Y a los privados no les tiene por qué interesar la vida de los pibes y de las pibas. Por lo tanto, le tiene que interesar al Estado. Entonces, en la dimensión del cuidado está el reconocimiento, el valorar, la visibilidad, están los recursos materiales, ¿sí? Pero también y fundamentalmente está el lugar de un Estado que no puede retirarse de su dimensión de Estado protector, de ser el paraguas para los más necesitados, para los más débiles.
1: Escuchábamos a Gustavo Gali. En la instancia de formación, escuelas, infancias y juventudes, abrir la puerta, escuchar y mirar en comunidad. Una iniciativa de ATEM para seguir acercando herramientas que permitan el abordaje de las problemáticas de las violencias y sus nuevas configuraciones.
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Eso era cuando yo ya estaba en la Maicha. Primero en el cerro cantaba de otra manera, pues hay una señalada de cabrito. Trasnochaba también.

0: sopla.
1: ¿Va a acompañar a la tonada quién?

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Hola, ¿qué tal? ¿Cómo les va? Aquí les habla Sergio Pacheco desde la ciudad de Bahía Blanca, provincia de Buenos Aires, República Argentina. Y os convido a este segundo programa de esta semana de Encuentro de Músicos, este fogón que tenemos para disfrutar de la buena música argentina y latinoamericana. De cortina estamos escuchando a nuestro compañero y amigo Astor Vitali con el disco Venga, y es el que le dará clima a este programa de hoy, de música en vivo, como venimos haciéndolo desde hace dos semanas ya, o tres. Y vamos a arrancar en esta ocasión con el chango Farías Gómez, que también estuvo por acá en nuestro encuentro de músicos, con Los Ejes de mi casa.

0: Muchas gracias.
1: Escuchamos a el Chango Farías Gómez, ahí con la participación de Paola Bernal también, haciéndonos los ejes de mi carreta.
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0: como les he dicho, en estos registros que tenemos suele haber algún acople que otro, así que bueno, las disculpas del caso, pero bueno, no queríamos dejar de pasarlo porque lo que interesa es lo que se hizo ahí, ¿no? En esta ocasión lo vamos a escuchar al querido Eduardo Troncoso, que también se ha ido de gira el amigo, y aquí nos hace Cómo No Amarte, San Juan.
1: Esta tonada está hecha a través de la nostalgia. Cuando uno se va de San Juan, yo soy muy añorador, así que por eso canto en la cocina siempre.

El cielo que hay en San Juan jamás podrá marchitarse mientras hay un corazón dispuesto para cantarle. Un arrullo de tonadas bajando por las acequias penetran en cada casa en tardes de sombra y siesta. No creo en otro lugar más que en mi cielo cuyano que deje estrellas tan bajas para quebrarse en las manos. Tampoco creo que el Sonda tenga el calor de mi gente que sufre, ríe y se muere con la esperanza en la frente. Yo sé que ese sitio exacto aquí es remanso en la congoja, porque el vino las devuelve por palomas milagrosas. Tan solo son sentimientos que el alma quiere dejar y un racimo de tonadas para el cielo de San Juan.

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Para comunicarse con nosotros, el teléfono es +549 291 4137 396, 291 4137 396. En Facebook nos encuentra como Sergio Pacheco, en Instagram como Sergio Pacheco Ar. Ahí tienen los contactos para los que quieran comunicarse con nosotros. Nos vamos para el sur también para escucharlo al gran Gato Océs haciéndonos La Nueva.

0: Muchas gracias. Muchas gracias.
1: Ahí estaba el gato Cés con los hermanos Contreras. Ahí nos hacía la nueva. Así le preguntamos cómo se llamaba. Me dijo la nueva, porque era la última que habían hecho. Entonces se le ocurrió ponerle la nueva.

0: y ahora los convidamos con algo nuestro, algo de los Pachecos de aquella época, un tema que no lo hemos grabado oficialmente, digamos, pero que lo solíamos tocar bastante seguido, y es La Olvidada.
1: Sigan, sigan.

0: Y uno de los aportes que ha hecho el gran Lalo Romero es habernos convidado a traer a Florencia de Pomper y Mariela Campodónico de Corrientes, haciéndonos Lejos de Ti.
1: Un placer realmente estar acá en esta tierra tan linda, ¿no? Muchas gracias a la gente de la organización, a Sergio Pacheco, a Viviana, a Marianela. Y bueno, ahora este próximo chamamé que les voy a hacer es un chamamé que comparto la autoría con un gran guitarrista, al cual admiro muchísimo, como es Rudy Flores. Así que para todos ustedes, Lejos de Ti.

0: No, nuestro querido amigo también, en otro de los encuentros, decimos en otro porque él ha estado desde el primer encuentro de músicos acá en Bahía, pero después ha vuelto varias veces. Y aquí nos hace algo de José Jesús Oyola y nos ha convidado a cantarlo también. Se llama Morada, copla de ausencia, con una yapita.
1: Sergio.

más. Palabras más de

Y dice la copla. Así es la chaya riojana, como ella no hay igual, ¿o no? El que quiera conocerla, que vaya para el carnaval, ¿sí?

0: También desde el sur ha venido el amigo Eduardo Guajardo, y en esta ocasión nos presenta, con prólogo incluido también para entender un poco el contexto también, dedicado a Carlos Fuente Alba, presente ahora y siempre.
1: Este último año fue un año de enormes conflictos y luchas sociales, sobre todo en el sector docente. Y esta canción que les quiero dejar en este minuto es una canción que se transformó en la canción emblemática de la lucha por justicia, por el crimen, el fusilamiento público del maestro Carlos Fuente Alba en la Ruta 22, en Arroyito, en Neuquén. Aquí yo rescato la memoria de muchos luchadores sociales muertos en democracia por luchar por nuestros derechos, por los derechos de todos nosotros. Lo cual abre una interrogante. ¿Cuándo la memoria completa de un pueblo es abortada? Lo que nos puede llegar a suceder es que repitamos la historia. Hay memorias que son las memorias completas de nuestro pueblo, las memorias colectivas, las memorias perdurables. Y hay memorias efímeras, memorias políticamente correctas. Apostemos por una memoria colectiva, por una memoria profunda, honda. Es como el ejemplo gráfico que me daba una vez un antropólogo. La memoria de los pueblos y los pueblos en sí mismos son como esa gomera, esa onda sobre la cual uno toma al pueblo como esa piedra, y cuando tira la goma hacia atrás para expulsar esa piedra, mientras más atrás vaya, con muchísimo más fuerza se va a prolongar hacia adelante, lo que quiere decir hacia el futuro. Con esto me despido, presentes ahora y siempre. Muchísimas gracias y hasta cuando ustedes lo quieran. Muy amables.

0: Señor.
1: Escuchábamos a Eduardo Guajardo, presente, ahora y siempre.
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0: Nos estamos yendo del programa, espero que haya sido de su agrado. En las cortinas ha estado Astor Vitali con el disco Venga. Y como siempre agradecemos a todas nuestras radios compañeras, a los músicos que han participado en este programa, a los músicos que escuchan este programa y a todos nuestros oyentes. Nos despedimos con Hernán Boyeta.
1: Una zambita ahora que se llama Zamba de la Infancia y cuenta lo que todos hemos hecho alguna vez cuando éramos niños, ¿no? No importa la edad que tengamos hoy, lo que estamos acá. Vamos desde uno, qué sé yo, de ver chicos ahí de uno, bueno, como esa nena que está ahí, debe tener un año, hasta no digamos cuánto. Pero todos hemos pasado por la infancia hermosa, ¿no? Esa donde la tenemos todo como a flor de piel, nuestra inocencia particularmente. Esta samba la escribió Héctor Esteban País, oriundo de Tres Arroyos, un gran autor. Y bueno, se las regalo a ver si les gusta. No sé si anda Franco por ahí, Franco Luciani. Le invito a Franco, pido un fuerte aplauso. Lo estamos usando todo porque es tan grosso. Fuerte el aplauso para Franco, fuerte. Es uno de los músicos y un referente importantísimo para muchos hace un par de años ya. Es un gusto poder tocar con él.

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2: El plenario de secretarias y secretarios generales de ATEN se reunió en Loncopué el miércoles 20 de mayo y resolvió concurrir a la convocatoria del gobierno provincial para el próximo martes 26 de mayo, exigiendo el cumplimiento de los puntos pendientes de las mesas técnicas que forman parte del Acuerdo 2026. La Resolución 411-2026, defensa del proyecto educativo de la Escuela Trashumante Uncal Cajón Chico, defensa irrestricta e irrenunciable del derecho a la educación rural y los proyectos construidos histórica y colectivamente por las comunidades, junto a las maestras y maestros y profesoras y profesores. Ningún sumario a los directivos de la escuela número 6 y el CEPEN 105 de Uncal. Situación de infraestructura en general. Pago en tiempo y forma de la movilidad y plena vigencia de la resolución 166/19. Incremento de las partidas de refrigerio y comedor según inflación. El plenario se declara en estado de sesión permanente y faculta a la Comisión Directiva Provincial a convocar a medidas de acción directa en caso de considerar insatisfactorias las respuestas a los temas planteados, en resguardo del acta acuerdo aprobada por nuestras asambleas. Escuchamos a Fanny Mancilla, secretaria general de ATEN.
3: Acaba de terminar el plenario de ATEN acá en Loncopué, con la fuerza y la unidad necesaria para defender el proyecto de la escuela trashumante de Uncal. Hemos definido, entre otras cosas, asistir a la reunión convocada para el día martes, donde pondremos en debate y en discusión todos los planteos realizados, tanto en la conferencia de prensa como en el plenario del día de hoy. En el caso de no obtener las respuestas que necesitamos y que necesitan nuestras compañeras y compañeros, la Comisión Directiva Provincial ha sido facultada para tomar las medidas de acción directa que sean necesarias.
2: Escuchábamos a la secretaria general de ATEN, Fanny Mancilla.

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2: En Ladran Sancho compartimos un fragmento de la conferencia de prensa realizada por ATEN el lunes 18 de mayo, donde se dio a conocer a la comunidad las distintas situaciones para las que se reclama urgente solución de parte del gobierno provincial. Escuchamos a Fanny Mancilla, secretaria general de ATEN.
3: Les contamos que hemos convocado a esta conferencia de prensa para poder contarle a la comunidad, a las familias de nuestros estudiantes y al pueblo de Neuquén algunas situaciones que estamos atravesando los trabajadores y trabajadoras de la educación. Y es en relación al Acta Acuerdo 2026 y además en relación a situaciones y problemáticas que tienen que ver con la vida escolar. Voy a empezar a enumerar algunos de los puntos que nosotros consideramos importante que se conozcan y que no se han cumplido. Punto número uno del acta de la mesa técnica firmada en diciembre del año pasado para el acuerdo 2026. El punto número uno tiene que ver con el centro de formación número 39. Todas las autoridades saben de lo que estamos hablando porque hemos hablado casi con todos y todas, tanto de educación como de los ministerios. Centro de formación profesional número 39 tiene que ver con un conflicto que lleva casi 2 años que habíamos llevado a la mesa de negociación y todavía se avanzó, pero no está resuelto. Otro punto del acta que no se cumplió tiene que ver con el material didáctico para las plantas de campamento de Neuquén y las horas de extensión e investigación de los institutos de formación docente. Eso también era un punto del acta y no está cumplido. Otro punto de mesa técnica incumplido es el que debería implementarse a partir de hoy, que es el boleto gratuito para San Martín y Junín de los Andes, y no está resuelto. A partir de hoy, los compañeros y las compañeras deberían viajar gratis. Y no está el trámite hecho como corresponde. Otro punto del acta de la mesa técnica, la resolución 417 y 418, recordemos que tenía que ver con la ampliación de las licencias para tratamientos de fertilización asistida y ampliación de 30 a 90 días en los casos de familiares con enfermedades graves, con situaciones graves de postración. Están las resoluciones y el Departamento de Salud Ocupacional no lo está implementando, no lo está avalando cuando los compañeros suben y esa certificación. Y siguiendo con el Departamento de Salud Ocupacional, hay inconvenientes graves en relación a las auditorías de los certificados médicos. ¿Esto qué significa? Que cientos de estudiantes no tienen clases. ¿Por qué? Porque no se está auditando esa certificación que se sube al sistema del contralor, por lo tanto, no solo el docente no tiene justificado su día, sino que además no se designan suplentes y pasan la falta de maestros y la falta de profesores en secundaria. En relación a esto, abro un paréntesis, queremos avisarle a la comunidad que va a haber muchos grados, y de hecho deben saber que hay muchos grados que tuvieron que volverse o no tuvieron clases, y tiene que ver con esto, con que del Departamento de Salud Ocupacional no se está garantizando la auditoría de los certificados médicos. En relación a otro punto del acta, que también tiene que ver con el Departamento de Salud Ocupacional, otro punto es el cambio de funciones. Hay una instancia administrativa que quedó firmado en uno de los puntos del acta que tenía que ver con la posibilidad de apelación a ese cambio de funciones. Ese procedimiento tampoco está garantizado. Otro punto tiene que ver con la resolución 411, que es un nomenclador que restringe los días por enfermedad que tenemos los docentes, porque la 411 es solo una resolución que quedó circunscripta a los docentes. En relación a estos puntos que tienen que ver, por un lado, con 2 funcionarios del Consejo Provincial de Educación, que son 2 modalidades. Por un lado, lo del Centro de Formación Profesional 39, como decía, el histórico reclamo para que puedan trabajar. El CFP 39 trabaja dentro de las unidades. Eso tampoco fue resuelto y tiene que ver con las interrupciones que hacen de parte de la dirección de la modalidad. Y lo mismo sucede con salud ocupacional. Entonces, firmamos actas, firmamos acuerdos, en relación a lo salarial está resuelto, se firmó, se puso en práctica, cobramos el IPC que protege nuestro salario, todos los docentes, excepto el que esté con una falta injustificada, cobramos el adicional por presentismo, entre comillas. Ahora, en relación a los puntos de las actas de las mesas técnicas, los directores de las modalidades, algunos del Consejo Provincial de Educación, interrumpen esos acuerdos y no permiten que se concreten y que se lleven a la práctica. Caso, salud ocupacional. Todo lo que enumeré recién, hay que sumarle el maltrato. Tenemos denuncias de maltrato de parte de las médicas que llevan adelante las juntas a compañeras con enfermedades, destrato, burla y maltrato. Así que insistimos en esto, en estos funcionarios del Consejo Provincial de Educación, que no cumplen, interrumpen que se concreten las actas que firmamos. Otro tema que queremos traer en esta conferencia, consideramos que es uno de los más graves, tiene que ver con lo que está pasando en Loncopué. Mañana se cumplen 31 años del fallecimiento de don Jaime de Nevares, este obispo que pisó la tierra neuquina y enseguida empezó a recorrerla y a sensibilizarse con lo que le pasa a los crianceros, al pueblo mapuche, a las hidroeléctricas, a las luchas que se llevaron adelante, y nos abrió las puertas para que se funde Aten. ¿Y por qué doy el ejemplo de don Jaime de Nevares? Porque él fue un obispo que acompañó hasta los últimos días a los crianceros. Y lo que está pasando hoy en Loncopué tiene mucho que ver, porque se quiere cerrar una escuela reconocida a nivel nacional porque justamente garantiza la educación para los hijos de los crianceros, para que cuando van a la veranada puedan tener el acceso a la educación. Y no solo eso, que se atenta contra ese proyecto que el año que viene cumple 20 años y aparece acá la imagen de nuestro querido compañero Pedro Banrel y Alejandra Martínez, fundadores, defensores apasionados de la educación y de la escuela transhumante. No solo eso, sino que ante un conflicto y una situación a resolver con esto, con en dónde iban a tener clases, qué espacio iban a utilizar, si iban a ir a la veranada, qué pasaba con los chicos del secundario. Cuando la comunidad se organizó junto con los directores y nuestras compañeras vocales que estuvieron presentes allá, se encontró un camino, se está buscando un camino de resolución. ¿Pero qué pasó? Otra vez aparece una directora de una modalidad que se llama Fátima Piusi, que anda de recorrida amenazando con cerrar las escuelas rurales. Y además con la intención de sumariar a dos directores, uno de la escuela primaria, escuela 6 de Uncal, y el director de la escuela secundaria, también de Uncal. Advertimos al Consejo Provincial de Educación y a todas y a todos que vamos a defender a nuestras compañeras y a nuestros compañeros de estos ataques, de estas intenciones, no solo porque hay puntos que no se están cumpliendo del acta, sino porque están intentando avanzar sobre la esencia, sobre lo que nos constituye a todas y a todos y que tiene que ver con la educación rural. Por otro lado, queremos también compartir que nos preocupa la cantidad de escuelas que han tenido fallas en cuanto a las conexiones, en cuanto a la infraestructura, y en relación a eso, queremos pedirle a las autoridades que sean cautelosas al momento de entrega de obras parciales, dicen. Porque ahora que comienza el frío en toda la provincia, empiezan a ver las fallas, no solo en cuanto a las calderas y a las conexiones de gas, sino también en cuanto a otro tipo de conexiones como son las cloacas, porque hay varios casos y situaciones en las que la obra se entregó y a los pocos días se muestran las fallas. Y tenemos un relevamiento hecho por la vocalía de la comunidad.
2: Escuchábamos a la secretaria general de Aten, Fanny Mancilla.
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2: con la intención de seguir acercando herramientas que permitan el abordaje de las problemáticas de las violencias y sus nuevas configuraciones que se manifiestan en las instituciones educativas de Neuquén y el país. ATEN organizó junto a Gustavo Gali la instancia de formación, escuelas, infancias y juventudes, abrir la puerta, escuchar y mirar en comunidad. Hoy en Ladran Sancho compartimos un fragmento de Gustavo Gali en la apertura de esa instancia.
4: Escuelas, infancias y juventudes. Abrir la puerta, escuchar y mirar en comunidad. ¿Por qué este título? Porque cuando impera el miedo, cuando impera el temor, la primera respuesta que tenemos como humanos es el repliegue, es cerrarnos, ¿sí? Es cerrar la puerta. Bueno, vamos a tratar de discutir un poco eso, ¿sí? Si la respuesta es el repliegue o si la respuesta, por el contrario, es abrir la puerta. Y también vamos a intentar avanzar en la idea de la escucha y la mirada, ¿no? Como cuestiones centrales también en la relación pedagógica a la escuela. Esto salió en el diario hace muy poquito, ¿sí? Y yo digo, la puse como la primera imagen a ver, porque creo que después nos va a ir atravesando este tema otras ideas y otros conceptos. Federica, cuando le hacen una entrevista por lo que estaba pasando, dice: las amenazas de tiroteos no me dan miedo. Lo que me jode es que mis viejos no escuchan. Creen que el único problema es la guita que no alcanza. Bueno, una síntesis, ¿sí?, demoledora, pero perfecta, de la vida de un montón de pibes y pibas, ¿sí?, de la vida actual de nuestra sociedad. Me jode que no me escuchen. Y no me escuchan porque la guita no alcanza. Vamos a volver sobre esto, ¿sí? Pero cuando decimos, ¿qué están viviendo hoy los pibes y las pibas? ¿Por qué pasan estas cosas? Bueno, ahí Federica tira una idea, ¿no? Algunas cuestiones para compartir con ustedes, cosas que ya sabemos, ¿sí? Yo la verdad que no pretendo ser original. A veces conviene revisar lo que ya sabemos, ¿no? Educar es un acto subjetivo, ¿sí? Es un acto que nos atraviesa, por eso es subjetivo. Tiene que ver con la construcción de nuestra propia identidad, tiene que ver con nuestra biografía, tiene que ver con lo que hicieron de nosotros, lo que hicieron con nosotros, ¿sí? Y con lo que hacemos nosotros, con nuestros pibes y nuestras pibas, con sus identidades. Por lo tanto, es subjetivo. Es un acto político. ¿Por qué es un acto político educar? Porque es tomar posición, ¿sí? Es decir, cuando hay conflicto, cuando hay disputas, cuando hay intereses contrapuestos, yo me defino desde este lugar. Y todos los que estamos acá sabemos que cuando no te definís, también te definís, ¿no? Entonces, educar es un acto político. Educar es un acto de amor, lo dijo Freire, ¿sí? No lo digo yo. No podés educar si no sentís amor por los pibes, si no sentís amor por los que estás educando. Entonces, educar es un profundo acto de amor. Que todas estas cosas, digo, nos atraviesen también la mañana. Educar es un acto de cultura. Yo, cuando educo, le paso, ¿sí?, la cultura, lo que hicimos, lo que hicieron los que vivieron antes que nosotros a nuestros pibes, ¿no? El acto de la transmisión es un pasaje de cultura y los pibes recrean la cultura, pero los pibes a su vez están inmersos en una cultura. Bueno, de esto se trata. Y por último, una cuestión que me parece muy importante en el marco de lo que vamos a hablar. Ya creo que a esta altura está superada esa discusión, pero durante mucho tiempo se discutió si la escuela tiene que cuidar, ¿no? O si la escuela tiene que dedicarse a enseñar, ¿no? A mí me prepararon para enseñar la Revolución Francesa. Bueno, sabemos que quien enseña está cuidando, ¿sí? Quien enseña, cuida. Y que también quien cuida, enseña, ¿sí? Cuidando, enseñás. Entonces, son dos acciones inseparables en el acto de educar. Enseñar y cuidar van siempre de la mano, no las podemos separar. Algunas premisas para pensar estas cuestiones. Se viene hablando mucho desde hace tiempo, más en esta coyuntura, de lo que llamamos políticas de cuidado. ¿Cuáles son las políticas de cuidado que se despliegan en la escuela? Yo creo que son más sencillas de lo que todos suponemos, ¿sí? Después vamos a pensar algunas cosas. Pero, ¿qué es el cuidado? Y podemos pensar que son prácticas o instituciones y políticas que lo que hacen es oponerse a situaciones de vulnerabilidad, se oponen a la negación del reconocimiento, es decir, cuando yo estoy reconociendo el valor del otro que tengo enfrente, lo estoy cuidando. Es una práctica de cuidado. Cuando yo visibilizo socialmente a aquellos que están invisibilizados, estoy en esa práctica de reconocimiento y de visibilidad cuidando a esos que nadie ve. Y se hace a partir de distintos tipos de recursos y soportes simbólicos, afectivos, materiales. Bueno, esto lo traen dos sociólogos que son Martuccelli y Aires. También hay un cuidado como dimensión ciudadana y obligación del Estado. Y hoy, que está en discusión el lugar del Estado, no podemos sino reafirmar cada vez más que sin Estado no hay cuidado.

0: al Estado para hacer lo que no hacen los privados. Y a los privados no les tiene por qué interesar la vida de los pibes y de las pibas. Por lo tanto, le tiene que interesar al Estado. Entonces, en la dimensión del cuidado está el reconocimiento, el valorar, la visibilidad, están los recursos materiales, ¿sí? Pero también y fundamentalmente está el lugar de un Estado que no puede retirarse de su dimensión de Estado protector, de ser el paraguas para los más necesitados, para los más débiles.
1: Escuchábamos a Gustavo Gali. En la instancia de formación, escuelas, infancias y juventudes, abrir la puerta, escuchar y mirar en comunidad. Una iniciativa de ATEM para seguir acercando herramientas que permitan el abordaje de las problemáticas de las violencias y sus nuevas configuraciones.
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7: Buenas tardes, compañeras, compañeros que escuchan Futura, que escuchan Cortando Clavos. Estamos también con los compañeros y compañeras de La Propaladora, FM 106.5 de Neuquén Capital. En un día especial, porque hoy cumple años el compañero Leandro Echegaray. ¿No?
8: Así es, Leandro Echegaray. Sí, sí. 40 ya, ¿cómo pasa el tiempo, eh?
7: Consiguió una rebaja y son 34.
8: ¿Dónde está ese, no, ese puesto?
7: Sí, yo le dije lo mismo para ir. Dice, claro, no, dice, hay que esperar que lo llamen.
8: Pa, no, ya un cacho, sí, sí. Ya veo que no me llaman. No,
7: así que, bueno, un feliz cumpleaños al compañero Leandro, que a pesar de todo está firme ahí en la pecera para ayudarnos
8: a llevar esto adelante.
7: ¿Cómo anda, López?
8: Y acá andamos bien, un cacho. Primero que todo voy a pasar la propaganda de invitación a la gente que vaya, sí, a la feria, un cargo, sí, que sí, me sí controlan y saben que el otro día no lo pasé.
7: Bueno, porque usted me tiene que decir.
8: Sí, ya sé, un cargo. Bueno, lo siento por lo que ponen confianza en mí, que yo me acuerde de estas cosas. Pero bueno, lo simple, que seguimos invitando a las compañeras y compañeros cuando tengan un tiempo, una gana de ver algo diferente, de ver arte, de ver trabajadores que sí la luchan cotidianamente como tantos otros para poder desarrollar una vida medianamente digna a partir de su arte y su trabajo. Eso sucede en la Feria Artesanal, Cultural y Manualista del Parque Savera, que también es una feria que es solidaria, Uncal, porque, por ejemplo, compran pañales para el Hospital de Niños.
7: Está muy bien.
8: Hacen una compra, no sé cuántas veces al año, pero hacen eso,
7: claro,
8: de comprar pañales para colaborar con el Hospital de Niños.
7: Muy bien.
8: La feria ya sabe dónde está, en el Parque Saavedra. Ellos están, igual que los vecinos, a la espera de ver qué pasa con el Parque Saavedra y cuándo se habilita. Pero vale la pena recorrerla. Recuerden que en cada actitud, en cada compra, en realidad, están ayudando a una trabajadora o a un trabajador, claro, a poder transitar este difícil camino que estamos transitando todos los trabajadores.
7: Sí, porque además son realmente artistas y artesanos.
8: Así es.
7: Sí, sí, son artistas, ¿no? Las cosas que se consiguen y se ven ahí son únicas e irrepetibles.
8: Así es. Así que los invitamos a todos a ir a la Feria Artesanal del Parque Saavedra. Dicho esto, usted, Uncal y yo conocemos dos campanas, ¿se acuerda? No dos campanas.
7: Sí.
8: Dos campanas.
7: Sí.
8: Dos chotos. Para, sí. Ahí se lo pongo más en contexto.
7: Sí.
8: Pero el otro día traje a un Gustavo Campana, ¿se acuerda? Sí. Y me cayó bien ese muchacho.
7: Sí, sí.
8: Y ahora lo traje de vuelta.
7: Seguramente no es pariente.
8: No, no, no. Y además salva la campana. Este sí que salva la campana.
7: Esta suena bien.
8: Esta suena bien. Y es para hablar de un 25 de mayo muy particular, donde en realidad no hubo 25 de mayo, porque ya le dije, lo vuelvo a repetir hasta el último día de mi vida, que la fiesta patria más importante es en junio, que es el Mundial de Fútbol.
7: Claro.
8: Todas las banderas, todos los maquillajes que están a la venta y todas las pelotas que andan dando vuelta tienen como objetivo final embanderar ese torneo de fútbol. Y acá el compañero nos habla de algo muy interesante y previo. Igual hubo una celebración, la única celebración para mí válida del 25 de mayo, que la vamos a contar después de campana. Y el hombre dice lo siguiente, compañero: libertad peligrosa antes que servidumbre tranquila.
7: Muy bien.
8: Y eso fue lo que me atrajo para leerlo y ver, vamos a llevarlo. Dice don Campana: geografía ocupada, identidad domesticada, cultura subordinada, lenguas prohibidas, riquezas saqueadas, seres esclavizados sin derecho a elegir su destino. Durante 3 siglos, la muerte como único camino para sepultar culturas tan superiores como preexistentes a la llegada de la pólvora, la gripe y la viruela. Ni descubrimiento, ni evangelización, ni excusas teológicas para amparar la matanza y el despojo. Ni definiciones pseudocientíficas para justificar tratar como animales a los verdaderos dueños de la tierra. Genocidio, única palabra posible para explicar aquella América con 70 millones de habitantes a fines del siglo XIV, siglo XV, perdón, en lo que hoy solo sobreviven menos de cuatro para documentar el pasado. Militares sirviendo al reino de España y obispos obedeciendo a Dios encabezaron un largo proceso de robo que solo en Potosí generó la muerte de casi 10 millones de seres humanos. La conquista de oro y plata con la Biblia en la mano y la armadura en el pecho. A partir de mediados del siglo XVIII, las sucesivas rebeliones de Atahualpa, Tupac Amaru II y Tupac Katari comenzaron a construir un sueño lejano de patria basado en el derecho a la libertad. Crueles derrotas, armadas pensadas con sentido de eternidad, que siempre terminaban con las ejecuciones disciplinatorias de sus líderes, nunca lograron apagar los ideales. Aquellos cuerpos decapitados y descuartizados anunciaban en picas el terrorismo de Estado ilimitado de un enemigo que ignoraba que hay cosas que no mata la muerte. El pueblo de Buenos Aires en armas por primera vez para pagar el proyecto inglés de convertirnos en extensión de su imperio entre 1806 y 1807. La rebelión de los intelectuales de Chuquisaca en 1809, silenciada por las armas después de meses de lucha, nacieron del grito originario y fueron el prólogo de mayo de 1810. El corazón de estas embrionarias rebeliones independentistas estaba muy lejos del bolsillo de la burguesía contrabandista que auspiciaba el fin de Cisneros mientras operaba por la llegada de una nueva opción colonial. Imaginaban en Londres o en la Infanta Carlota a un dueño mucho más ventajoso que el anterior. La revolución vivía en los chisperos de Frente y Beruti, los compañeros de la JP de aquel entonces, compañero Uncal, en la palabra de los hombres de la JUP, como Castelli, como Belgrano, como Moreno, cuando por primera vez se habló de soberanía popular. Los americanos sabemos lo que queremos y a dónde vamos. En el plan de operaciones y en el sueño, con valor agregado de Belgrano, exportar materias primas sin industria es empobrecerse. Las dos grandes discusiones de ese paso previo a la independencia se siguen conjugando en tiempo presente. ¿Quién se hará cargo del gobierno y tendrá en sus manos el control político? ¿Cómo se manejarán el puerto y el comercio, las dos grandes datos económicos de la pequeña aldea? Mayo tuvo alas en la militancia poética de igualdad y justicia de Monteagudo, cuando planteaba que el viejo origen del levantamiento era una tiranía de 300 años. Las armas devastadoras del rey católico inundan de sangre nuestro continente, infunden terror a sus indígenas, los obligan a abandonar su domicilio y buscar entre las bestias feroces la seguridad que le rehusaba la barbarie del conquistador. Cuando Tucumano sentenciaba que la causa de 1810 había nacido en la madurez del dolor, por eso el tiempo obedeció al destino, gritó la naturaleza y se despertaron los que hacían en las tinieblas el ensayo de la muerte. La revolución crecía en la certeza de Moreno, de presente impostergable y destino ineludible. El gobierno antiguo nos había condenado a vegetar en la oscuridad y abatimiento, pero como la naturaleza nos crió para grandes cosas, hemos empezado a obrarlas. Creen que los hilos del país pueden volver a las cadenas. No conocen los enemigos que, aun cuando logren nuestro exterminio, nuestros hijos han de vengar la muerte de sus padres. Quiero más una libertad peligrosa que una servidumbre tranquila. El primer mano a mano entre el proyecto de país y el modelo colonial convirtió al secretario jacobino de la Junta en el primer desaparecido de la historia política argentina, mientras aquella luz se apagaba en la inmensidad del Atlántico. La intranquilidad que la noticia le generaba a Saavedra motivó el tristemente célebre «Hacía falta tanta agua para apagar tanto fuego». Poco después, aquel asesinato se parecía tanto al final de la revolución, apuntaló el pesimismo comprensible en un Castelli moribundo cuando, entre tanta traición, apenas a un año del juramento del 25, escribió en la pizarra que se había convertido en su voz porque tenía cáncer de garganta. Sí, si ves al futuro, dile que no venga. Sin embargo, 216 años después, el fuego sigue encendido y el futuro continúa invitando a la pelea. La angustia macrista de Belgrano quedó a la intemperie el 24 de mayo de 1810, cuando le juró la patria a su compañero: si a las 3 de la tarde del día de mañana el virrey no ha renunciado, lo arrojaremos por las ventanas de la fortaleza. Uy. Un estilo Joffre. La decisión estaba tomada. Después de madurar durante casi 150 años de luchas repletas de épica y orgullo, un proyecto de unidad continental pensado como filosofía criolla para desmentir el discurso único de poder que se hacía llamar divino. Un camino obligado para pensar sin complejo de inferioridad nuestro rol en la discusión política universal. En el siglo XXI seguimos enfrentando a las viejas categorías europeas, que aún operan como residual virreinal a través de los embajadores que representan los intereses del espíritu imperial. Como decía don Arturo, analizando los locales que pelean por la segunda conquista, la idea nunca fue desarrollar América según América. Intentaron crear Europa en América, trasplantando el árbol y destruyendo al indio. Para terminar, los herederos ideológicos de los libertadores políticos se enfrentan en el 2026 a los gerentes contemporáneos de los antiguos conquistadores económicos en defensa de la riqueza, la cultura y el poder popular. Millones de habitantes, amenazados como siempre por el deseo imperial de apropiarse de sus bienes, que hoy quiere petróleo, litio, tierras raras y agua dulce. El pensamiento nacional, que dijo basta un día como hoy, pero en 1810, nos sigue imaginando tan libres como antes de los barcos, sabiendo que la pelea demandará muchísimo tiempo, pero que la Argentina nos espera. La infancia de la patria se prolongará más allá de sus fuegos y de mis cenizas, porque es joven, soldando madura, y somos un pueblo de recién venidos, como decía Marechal. Ni ellos ni nosotros estamos de estreno. El duelo no es ni joven ni viejo, es un clásico que solo cambia de intérpretes. Prohibido olvidar al protagonista de uno de los 69 votos que defendió la corona en el cabildo abierto que eligió empezar a terminar con España por orden de 155 voluntades americanistas. Fue el mismo madrileño que dirigió la aduana de Beresford cuando fuimos durante 46 días la flamante joya de Londres, simplemente porque en la historia no existen las casualidades. Ese comerciante, contrabandista y esclavista se llamaba José Martínez de Hoz.
7: Exactamente.
8: Acá tenemos un reconto bastante interesante.
7: Sí, y actual.
8: Y actual,
7: exacto. Y actual.
8: Y como decimos en este humilde programa, los enemigos son los mismos de siempre.
7: Sí, exactamente.
8: ¿Por qué no usamos el mismo plan de siempre para derrotarlos?
7: Sí.
8: Digo yo.
7: Y el tiempo, López.
8: El tiempo.
7: El tiempo. Pasaron 216 años. Y para tomar un mojón de que está a la vuelta de la esquina, de que está atrás nuestro, si nos damos vuelta, lo podemos tocar casi, esos hechos. Mirta Legrand va a cumplir 100 años.
8: Sí, sí.
7: La mitad de eso.
8: Sí,
7: ¿no? Y, sí. Y nosotros hablamos de 200, pero viene bien lo que acabas de leer, porque nosotros vamos a ir a la música.
8: Sí.
7: Y le vamos a dedicar la primera canción a una parte del pueblo americano que está luchando por su dignidad, sus derechos y su supervivencia, que es el pueblo boliviano.
8: Así es, Uncal.
7: El pueblo boliviano.
8: Está en armas.
7: Sí, que cayó bajo el único plan de Yanquilandia de poner payasos como el nuestro, cada uno con sus distintos, pero todos traidores.
8: Sí, sin hablar.
7: Todos traidores. Uno haciendo el payaso, otro haciéndose el serio, el otro haciéndose el nazi, pero en Chile, pero todo ahí. Y si vos lo raspás un poquito, son los tipos que estuvieron en contra en 1810, los que estaban de acuerdo
8: con los ingleses,
7: en derrocar a Rosa, en fusilar a Dorrego, y si son los mismos tipos, y el mismo plan, y es la misma lucha. Así que convocamos a don Higinio Mena para homenajear al pueblo, esa parte del pueblo, porque yo no digo más pueblo porque no es un bloque monolítico el pueblo. Cuando decimos el pueblo unido jamás será vencido...
8: ¿Qué pueblo?
7: Yo sabe que soy malo. Hubo muchos que desfilaron, ¿no?, con la Unión Democrática, muchos que aplaudían la fusiladora, y mucho la CGT que hizo un paro el 18 y no el 17. Estamos de acuerdo que no es el pueblo, es el pueblo unido, la parte del pueblo que se une.
8: Sí.
7: Y en esta que está pasando en Bolivia,
8: atrás de una idea.
7: Claro,
8: porque tiene que ser opuesta,
7: claro,
8: a lo que estamos conversando.
7: Yo no puedo meter a la media luna históricamente separatista boliviana, ¿no? En la misma lucha que la chola y lo originario y todo eso. Así que don Higinio Mena nos va a cantar Condor Canqui, Tupac Amaru.

0: Seguimos encortando clavos, seguimos mientras suena la música, arreglando en tuerto entre padres e hijos, y estamos en el 221-453-8250 y estamos en WhatsApp 221-619-0382 y seguimos con Papá López.
1: Papá, un tal, qué papita, pero bueno. No voy a decir nada.
0: No, López.
1: Voy a decir nada porque todo lo que voy a decir es malo. Así que mejor que no diga nada. Ya como decía mi mamá, López, en realidad me decía, Danielito, si no tienes nada bueno para decir, no digas nada. Bien. El balcón volvió a ser el centro patrio de la República Argentina. Tuvimos 25 más umbrales.
0: Sí.
1: Los compañeros y las compañeras fueron allá a San José 1111 y estuvieron con la compañera. Y vamos a contar, porque es el 25 de mayo que a usted y a mí nos gusta.
0: Claro.
1: La esquina de Constitución lució cargada de simbolismo, banderas celestes y blancas, celebración y reclamo por la proscripción de la compañera. Una multitudinaria peña patriótica, me encanta el título este, rodeó el departamento de Cristina Fernández de Kirchner este 25 de mayo al canto Vamos a Volver. Son optimistas los muchachos.
0: Sí.
1: Volvió a ser un centro, San José 1111, volvió a ser un centro político y social entre las banderas argentinas atadas a árboles, postes de luz, y un mar de gente que llevó escarapelas, altoparlantes, bombos y carteles en apoyo a Cristina, a Néstor, a Evita, a las madres, a las abuelas, a Perón, a todo el mundo. Las universidades públicas y tantas otras luchas que se unieron en las reivindicaciones codeadas bajo el famoso balcón de Constitución. Todo buen peronista tiene que tener su balcón, un tal.
0: Sí. Junto por eso puente... Romeo era peronista.
1: Claro, que tenía el balcón.
0: Tenía un balcón.
1: Junto a un puesto organizado por la militancia del Parque Avellaneda, que ofrecía magdalenas y dos grandes ollas de chocolate caliente para repartir en la tarde otoñal. Los diputados Unión por la Patria, Paula Pernace, expresó que esta fue una fecha más que propia para estar acá, en el cumpleaños de la patria, como Cristina suele decir, como tantas otras veces, venimos a acompañarla y agradecerle todo lo que hizo por nosotros. En sintonía con los carteles que la rodeaban en diálogo, Penaca añadió que también se movilizaron para reclamar por su libertad, porque es injusta su prisión, porque es inocente, y porque está claro que tiene que ver con disciplinar a los dirigentes políticos para que nunca más alguien vuelva a construir la emancipación de la patria. Tras una banda de música folclórica donde sonó, entre otros, la voz de Mercedes Sosa, a las 4:30 de la tarde salió Cristina al balcón, estuvo un rato, volvió a entrar, volvió a salir. Con ambas manos flameó una bandera de Argentina y abajo un enorme coro comenzó a cantar el himno nacional al ritmo de bombos y panderetas. Desde el segundo piso la exmandataria también cantó, podía leerse en sus labios, y los libres del mundo responden con un mar de manos y dedos en B, que saltaban al ritmo del himno. Entre el bullido se escuchaban una y otra vez los gritos que declamaban «Te amo, Cristina». Hasta esta esquina que ayer lució celeste y blanca, se movilizaron personas de todas las edades, entre ellas la representante del Centro de Estudiantes de la Facultad de Filosofía y Letras, Renata Weber, quien le dijo a Página 12, en este caso que fue el que la entrevistó, que el primer paso para sacar el país adelante es liberar a Cristina, que es quien más le ha puesto el cuerpo a la patria para defender la soberanía con políticas que apuntan a un país más justo en favor de todos los argentinos.
0: Perfecto.
1: Así que hubo un festejo.
0: Hubo un festejo.
1: Así es, un cal.
0: Muy bien.
1: No así, no otros. No. No,
0: está muy bien.
1: Y le voy a contar una cosa. Usted vaya guiándome porque sabe que el horario ha sido...
0: Usted hable tranquilo.
1: Creo que a los 20 años de radio lo voy a tener recontra clara. El otro día estaba en mi casa, previo a llegar a hoy, por supuesto, creo que fue el... No me acuerdo si el sábado o el viernes, parece que fue. Y estaba intrigado con este tema de los candidatos que tiene el partido, no sé cuál.
0: Sí.
1: Pero, para nombrarlos y ponerlos a la luz. Kicillof, Uñac, Massa y Goebbels, que se parece mucho a Goebbels, a Goebbels, el alemán, no al Goebbels californiano, pero bueno. Y, a ver, vamos. Y veo un título donde dice: Jesús ya no anda en burro.
0: Ah,
1: hija la pelota. Y era un video que duraba 1 hora y 20 de este muchacho Goebbels. Bueno, digo, como buen penitente, voy a autoflagelarme y voy a quemar un par de neuronas, espero que me queden más de 2, escuchando a este muchacho. Yo le puedo asegurar una cosa, compañero Uncal. La consigna era eso, lo que le acabo de decir, que Jesús ya no anda en burro.
0: Claro.
1: Y por un lado también no podemos quedar tranquilos a partir, no de la consigna, sino del evento en sí, que se hizo en el Arenas, de Colombia.
0: Sí, sí, sí.
1: Porque esta poronga de Arenas hay por todos lados.
0: Sí, sí, sí, sí. Sí, es como la CIA, está en todos lados.
1: Sí, exactamente, y creo que funciona asociada a la CIA, así que está en todos lados. Pero me dio una especie de tranquilidad, porque ahí también quieren que sea presidente de Colombia.
0: Hay que juntar firma para que sea el presidente en Colombia.
1: Por eso le dije, dentro de todo no está todo perdido. Y yo imagino un cal, no lo hice porque era muy fuerte, pero vi que había varias arenas más que había ido, como a Puerto Rico, como a Colombia, además de Colombia, a Venezuela, a Ecuador, a donde más, a Nicaragua, que también lo deben pedir como presidente, me imagino.
0: Muy bien.
1: Acá, aparte de acá. Bien. Y yo miré, escuché todo lo que dijo, y me di cuenta dos hechos fundamentales. Usted y yo lo haríamos mejor, pero sin ninguna duda. El hombre joven, sí, es cierto, tiene 40 y pico de años, 50, 40 y pico. Pero es increíble el grado de estupidez de la humanidad. Y claro, venimos hablando de eso, de estupidez humana, y es increíble. No se puede creer el grado de la estupidez humana. El tipo se la pasó hablando en 1 hora y 20 de por qué Cristo no viaja más en burro. Y diría cosas como esta. Voy a hacer de evangélico, como este personaje.
0: Sí, sí.
1: No estoy hablando en contra de la iglesia.
0: No, estamos hablando de Goebbels.
1: No me interesa.
0: Estamos hablando de un tipo que es muy peligroso para la República Argentina.
1: Para que quede claro, llevo siempre 2 monedas en el bolsillo para darle al barquero cuando entre en el Hades. Sí. Esa es mi expectativa de la muerte, así que no me interesa ninguna. Pero podemos hacer esto. Hermano, dice, busquemos en el otro la verdad. Vayamos todos juntos, Dios nos va a guiar, ya no va en burro. Él camina en nuestras almas, camina a través de nuestros pensamientos, camina a través de nuestras visiones. Marchemos juntos, encontremos la paz, amemos al otro, seamos contemplativos, tengamos la fe como nuestra arma. No, todas esas cosas. Pero así 1 hora y 20.
0: Sí, sí.
1: Y la muchedumbre aullaba. Porque una cosa es... Otra cosa es aullar.
0: Sí.
1: Es como si tuviera las mejores épocas de Justin Bieber. Sí, que ya no son.
0: No.
1: Hace rato que cayó Justin Bieber en picada. En todas las variantes que hay en el mundo de Justin Bieber cayeron en picada.
0: Sí.
1: Bueno, una cosa... Y está bien. Si te gusta... Si uno cree en la diversidad, como yo lo creo, si uno cree que cada cual haga que se le cante la pelota, porque yo creo en la libertad más absoluta posible, lo que no puedo entender y hacer

0: La estupidez,
1: No, pero eso ya.
0: la pandemia se fue, pero se fue y nos dejó la estupidez.
1: Pero quedó
0: mal.
1: No le puedo asegurar un cariño, una cosa mal. Loco. Después había otro que decía, pero esa del burro, el burro no tiene la culpa.
0: No.
1: ¿Por qué viso de Goebbels? Además, para pensar esto que le estoy diciendo.
0: Sí. Pero,
1: por ejemplo, no puedo creer que Pablo Bray. Sí, me da tristeza, Bray, sinceramente, sí. Y es un tipo que está en la lucha, en teoría.
0: Sí.
1: Que sea uno de los promotores de este pescado.
0: Claro.
1: Porque me miré y digo, a ver, ¿cuál es la tendencia de los temas que más, claro, importan en la Argentina?
0: ¿Por qué lo resaltan a este tipo?
1: Está Goebbels. Está lo de los ovnis, un gallo.
0: Ah.
1: La pregunta es la siguiente, ¿no? A la computadora le estoy contando. Sí. ¿Cuáles son los temas que tienen más relevancia en la Argentina en estos días? Goebbels, los extraterrestres. Por lo que la DASA puso a la luz, junto,
0: sí,
1: con la
0: pica,
1: puso a la luz lo de los platos voladores,
0: sí,
1: que lo ayuda a evitar lo de Epstein, por ejemplo, a, claro, Trump, que en realidad lo que tenía que clasificar, claro, sería eso y no, sí, los platos,
0: sí,
1: voladores.
0: Sí, sí. ¿Qué piensa de los pedófilos?
1: Claro, por ejemplo. Sí, no. Lo de Franco Colapinto, obviamente, sí, y lo de Mundial.
0: Sí.
1: Y estos eran los temas descollantes. En la, está bien que lo dice una IA, pero bueno, la IA toma datos de algún lado. La IA toma datos de cada pescado que mira a Goebbels,
0: claro,
1: que mira los platos voladores, que mira lo que hizo la NASA,
0: sí,
1: que mira la carrera de Fórmula 1 o los comentarios sobre Franco Colapinto, y también son los que miran lo último que mencioné, no me acuerdo qué era. Pero bueno,
0: sí,
1: esos son los temas de Argentina. Ah, y el Mundial, por supuesto.
0: El Mundial.
1: El Mundial, qué equipo, que quedaba un equipo grande afuera, sí, que tiene que, claro, ganar. Lo que está es un furor, pero furor nunca, ¿eh? La lucha de Panini, que yo pensé que era una comida, contra la FIFA.
0: Sí.
1: La FIFA, sí.
0: La FIFA, la Federación, sí, Internacional.
1: Porque le sacaron
0: la figurita.
1: La figurita, después, claro, toda la vida tuvieron los Panini, sí, las figuritas. Panini, pensé que era una comida.
0: Triste destino nuestro, López,
1: sí,
0: porque usted, así haciendo un análisis rápido con mi mente de pollo, hemos cambiado, hablo de los supuestamente nuestro, hemos cambiado las 20 verdades peronistas por las 4 verdades que dijo usted ahora. El Mundial, los, sí, ovnis, el evangelista.
1: Goebbels.
0: Qué bárbaro,
1: No es tendencia que haya todos los días fábricas cerrando. Que haya cientos y miles,
0: sí,
1: ya,
0: sí,
1: miles, ya estamos hablando de miles, más de 200.000,
0: sí,
1: trabajadores en la calle, trabajadores y trabajadoras, por supuesto, ¿no?
0: Y los rubros.
1: Y los rubros.
0: Eso, lo que comentaste recién, que Fati arrastró a...
1: Fati arrastró a cosa, a Pirelli.
0: A Pirelli.
1: Pirelli, además, se caen empresas multinacionales, entonces, las pymes ni hablemos.
0: Sí.
1: Ya el otro día, entre comillas, festejaron la 25.000.
0: Sí.
1: 25.000 pymes,
0: sí,
1: pero ahí, además de las 25.000 pymes, tenés las empresas.
0: Claro.
1: Empresas como Pirelli, que son internacionales. La Pirelli es la que hoy en día, Pirelli, como le dicen algunos, es la que tiene lo neumático para la Fórmula 1.
0: Claro.
1: De eso estamos hablando, de un monstruo de esa categoría.
0: Sí, sí, sí.
1: Que ya avisó que van a poner a los trabajadores en disponibilidad.
0: Sí, totalmente.
1: Lo de Sancor, es decir, empresas que son...
0: Que eran...
1: No son pymes, está bien.
0: No, eran un sello, eran un emblema en sí mismo.
1: Eso no forma parte de la tendencia.
0: No.
1: Ni hablar de Gran Hermano, que va quinto, porque si quiere 10 verdades le doy 10, no me acuerdo de 10, pero Gran Hermano estaba,
0: sí,
1: y la entrega de los premios Martín Fierro, que si Martín Fierro, sí, se levantara... Con el puñal que tiene, con su facón, no dejaba uno en pie, me cae. Esa es la realidad.
0: ¿Y para cuándo nos van a querer meter? En cualquier momento nos meten a Wanda Nara.
1: Sí, ¿por qué no?
0: ¿Por qué?
1: Sí, sí.
0: Sí.
1: ¿Ustedes se acuerdan los tiempos del Innombrable? Cuando empezó a aparecer la Boloco así, usted,
0: sí,
1: está diciendo algo parecido,
0: sí,
1: a eso.
0: Totalmente.
1: No, de asombrarse.
0: Y después fue primera dama.
1: Y después fue primera dama. Qué papo, cara.
0: No, está complicado. La estupidez, por un lado, veo yo, mucho. Pandemia. pero también

0: Veo la entrega de dignidad, López.
1: Sí,
0: La entrega de
1: bueno.
0: dignidad. Usted no sé si lo vio, yo lo vi ahí en el diario. El otro día Macri estuvo en Mendoza.
1: Sí.
0: Y estuvo la Michetti.
1: Sí.
0: La Michetti que la ninguneó, la basurió y la tipa salió del ostracismo para ir a hacerla de comparsa del forro,
1: sí.
0: Este.
1: Porque además intuye que pueden volver cosas como esas.
0: No, sí, por un carguito.
1: Sí, por eso son doblemente
0: mierda. Esa es tu dignidad, un carguito. No, está muy complicado el tema.
1: Yo quería decir algo también con respecto a... leyendo de estas cosas estaba la famosa vereda ancha del centro, todas esas pelotudes. Provincias Unidas, que salen con un eslogan, es de ayer o anteayer... que para que no vuelva el peronismo, ellos son la solución. Y yo le diría a los muchachos que se queden tranquilos.
0: Claro.
1: Que el peronismo no va a volver.
0: No.
1: Lo que puede volver puede ser Kicillof, puede ser Uñac, puede ser Aguebes.
0: El Partido Justicialista.
1: Puede ser el Partido Justicialista. Algo eso puede pasar. Sí. Pero no teman que el peronismo no va a volver.
0: No.
1: Por lo menos no hoy.
0: No.
1: Hoy no vuelve.
0: No. No,
1: está tampoco, pero bueno.
0: La cantidad de peronistas que quedan es muy reducido.
1: Sí.
0: Muy reducido. Que usted diga... La vara para medir de los códigos nuestros, el suyo y el mío, el de Leandro, es muy chiquita. Para lo que siempre hemos dicho nosotros con Daniel, en el gremio, en todos lados, ¿no? Peronista puede ser cualquiera,
1: sí.
0: Pero compañera y compañero no.
1: Ya,
0: y el tema es que cada vez usted saca el contador Gates, ¿no? A ver cómo anda la radioactividad peronista y se le muere la batería a los dos minutos, no muere el amperímetro. Cada... 100, o hay una compañera, un compañero que le tira para arriba y le hace sonar la chicharra. Entonces quédense tranquilos, como decís vos, no va.
1: Y el problema que de esos que usted dice, que si los hay, lo comparto plenamente, que cuando usted le acerca al contador gay y responden, no son dirigentes.
0: No.
1: Así que no hay ninguno.
0: No.
1: No son dirigentes.
0: No, y son...
1: No pueden serlo.
0: No.
1: Porque son peronistas de verdad.
0: Y porque además no tienen ámbito donde desarrollar todas sus inquietudes peronistas. No hay.
1: Nosotros dijimos que uno de los errores, para mí el único, que cometió Cristina, porque el de Alberto para mí no fue un error de Cristina.
0: Fue una traición de Alberto.
1: Exactamente.
0: Para mí.
1: Pero sí.
0: Sí.
1: ¿Quiere que reconozca un error a Cristina? Sí.
0: Sí.
1: De haber aceptado la presidencia del Partido Justicialista.
0: Totalmente. Lo dijimos en este programa.
1: Por eso.
0: Ay, Cristina,
1: Lo dijimos
0: antes.
1: Sí, antes.
0: No, Cristina, no te metas con estos tipos.
1: Porque, ¿dónde va a ir el militante? ¿Al Partido Justicialista de La Plata?
0: No.
1: ¿Alguien ha pasado alguna vez por la puerta del Partido Justicialista de La Plata?
0: No.
1: No.
0: No
1: hay ninguna...
0: Nuestros pasan por la puerta.
1: Sí.
0: Los otros entran, pero a ver qué pueden rapiñar, ¿no?
1: Para un cargo legislativo, para ir a la Municipalidad de La Plata.
0: Sí. Sí.
1: El tema es que ningún hecho histórico de trascendencia del movimiento nacional y popular llamado peronismo tuvo que ver con las puertas de un partido, del Partido Justicialista, hablo. Ni en La Plata, ni en Buenos Aires, ni en Catamarca, ni en Jujuy, ni en ningún lado. Siempre pasó en la calle.
0: Sí.
1: En la calle se construyó esta memoria que nosotros reconocemos todos los programas que hacemos. Ahí donde estuvo la verdad de las banderas peronistas.
0: Totalmente.
1: Que fueron recogidas con el conocimiento y la experiencia y la astucia del general Perón, que logró comprender el tiempo histórico que estaba viviendo. Pero después fueron los compañeros y las compañeras que llevaron adelante las banderas. En la calle. Pero bueno,
0: no, me río porque me acuerdo, cuando lo metieron preso a Perón, ¿no?, en el 45, los muchachos macanudos que después estuvieron con la Unión Democrática y todo, entre ellos Alfredo Palacio, pedía que lo fusilen a Perón.
1: Sí.
0: A ver, el primer socialista de América, diputado, sí, y todo, pedía que lo fusilen a Perón. le reconozco el olfato para decir a este tipo hay que matarlo ahora.
1: Sí, sí, sí.
0: No,
1: sí,
0: estuvo.
2: Sí, sí, tenía razón.
0: Para la banda de ellos, sí, tenía razón, ¿no? Así que vamos un poco a la música, López.
1: Vamos, León, calma.
0: Vamos a escuchar a la Arbanoa Carrero, que nos van a cantar una canción que nos recuerda cuando fuimos invadidos por primera vez por los europeos. La canción se llama 1992.

0: Seguimos encortando clavos, seguimos haciendo memoria, manteniendo la memoria, aún en estos tiempos tan difíciles donde todo es tan volátil, López, donde los propios trabajadores reniegan de su historia y peor, donde los trabajadores no conocen su historia y más peor todavía, no les interesa ni quieren saber su historia.
1: No, y además los sindicatos cerrados, las organizaciones gremiales que deberían ser... Sigo pensando lo que pensé toda mi vida, que un sindicato te educa, te forma, te da herramientas para construirte como persona.
0: Y hace mejor persona.
1: No tengo duda de eso.
0: Hemos visto nosotros.
1: Sí, sí, compañero, sí. Y además te permite poder interpretar el tiempo histórico que te toca. Saber cómo poder enfrentarlo, saber que tenés, además, con las puertas abiertas, tenés otros compañeros y compañeras al lado tuyo que están pasando la misma o peor. Y podés, juntarte, abrazarte, darte una mano, darte un consejo, darte una idea, organizarte fundamentalmente para enfrentar lo que les está... lo que lo está abatiendo, lo que lo está destruyendo como trabajador y trabajadora. Aislados son aniquilados uno a uno.
0: Claro.
1: No hay compañero que pueda resistir en la soledad. Algunos eligen el individualismo, no tengo duda.
0: Sí.
1: Yo creo que no es un bien que nos haya dejado la pandemia, sino que fue uno de los daños mayores que hizo el menemato.
0: Sí.
1: Para la historia argentina.
0: Totalmente. Y la pandemia fue una excusa para muchos.
1: Y la pandemia vino a reforzar la idea.
0: Sí, totalmente.
1: Vino a reforzar la idea.
0: Además, entre las traiciones de los dirigentes sindicales está la de fogonear esa idea.
1: Exacto.
0: ¿No? La intriga, el puterío, el chusmerío, la pequeña ventajita para uno dentro del sindicato. Los sindicatos que tienen escalafones paralelos.
1: Claro, que para que el muchacho recorre Hacienda por ese lado.
0: Claro. ¿No?
1: La utilización de los medios tecnológicos de información para aislarte, es decir, hacer un Zoom en vez de juntarnos y vernos las caras.
0: Claro.
1: No hacer asambleas, no hacer plenarios. Y si los haces, normalmente se hacen porque hay algún evento cercano que tiene que ver con la necesidad de que se muestren.
0: Sí.
1: Y no porque realmente les importe los laburantes.
0: La miseria humana pegada a la traición a los dirigentes sindicales, que si hacen plenario, y ni hablemos si hacen alguna asamblea, es porque ya tienen todo estudiado y todo aceitado porque van a salir bien parados.
1: Exacto.
0: Si no, no es que la hacen para que los compañeros se expresen, sino para convalidar la traición de ellos.
1: Y si algún compañero se expresa en contra de ellos, acusan a los compañeros de no querer participar.
0: Claro.
1: Es interesante porque está la estupidez humana. Que un tipo te diga que ustedes no quieren participar cuando vos tenés el gremio cerrado.
0: Claro.
1: Y el problema es que el compañero no le responde. Sí. Le dice, hermano, pero yo para que pueda participar necesito que vos abras el gremio. De par en par, no le abras porque no es que las puertas no se abren.
0: No.
1: Se abren de a poquito.
0: Claro.
1: Solamente para los que responden a la línea de conducción.
0: Sí.
1: No es que no se abren, sí se abren. Pero se abren como lo quieren. Y para los proveedores de comida.
0: Y la consigna, ¿cómo cambió la consigna? Usted antes iba al sindicato y le decía al que estaba en el sindicato, bienvenido compañero.
1: Sí, sí.
0: Ahora entre abre la puerta y dice, ¿qué querés?
1: Claro, sí. No, la oferta no está cerrada.
0: No, claro, si no.
1: Ahora ya no anda.
0: Si no sos parte del escalafón, pero ahí está.
1: Pero los compañeros los votan después.
0: Los votan, sí.
1: Es lo mismo con el caso de UPCN.
0: Sí.
1: La provincia de Buenos Aires, 54.000 votos sacaron los muchachos más.
0: No, estamos. Pero, a ver.
1: ¿Cómo también votaron a Milei?
0: Usted está entre la espada y la pared.
1: Sí.
0: Como trabajador.
1: Sí.
0: Sabe que tiene que estar organizado a través de su gremio.
1: Sí.
0: Pero sabe también que su gremio es una garompa.
1: Sí.
0: Está llena de traidores y todo ese tipo de cosas. Por eso yo entiendo que no se abren muchos gremios, entiendo. Porque, ¿cuál sería mi mínima defensa o cómo fijaría posición yo antes que me manden a cagar a flechazo, ¿no? Por los pesetos del sindicato y todo eso? tirarle arriba a la mesa la historia.
1: Sí.
0: Y hay sindicatos, y usted lo sabe bien porque nosotros somos parte de uno, que tiene mucha historia.
1: Y no puede resistirla.
0: Claro. Vos me decís que yo no quiero participar, pero a ver, ¿por qué no me ofrecí la participación, por decir algo, de la época de Semilla?
1: De Semilla, claro.
0: ¿No? Que también era una época difícil, el retorno de Perón, estaba acá, Onganía, todo lo que se vi, todo, la Triple A, la todo, CNU, todo. Y el tipo a nosotros nos dejó un legado. Me parece que ahí tenemos una ventaja nosotros. Pero cuando uno habla con los compañeros...
1: Bien, sí. Ese legado que usted habla en el sindicato,
0: sí,
1: duró hasta el 2007.
0: Sí.
1: Era tan fuerte ese legado.
0: Sí.
1: Tan fuerte.
0: Sí.
1: Que el, ¿cuál era el legado? Que el gremio debería estar abierto y que la asamblea era el órgano de gobierno del sindicato.
0: Lo decía el secretario general.
1: Lo decía el secretario general, no la oposición.
0: Claro. El máximo órgano, el de conducción de mi gremio, es la asamblea. Un hombre que realmente brillante y un compañerazo irrepetible, ¿no?
1: Sí.
0: Irrepetible. Pero el legado está.
1: Y digo que a pesar de todo duro, porque convengamos que ni en esa época, ni después menos, no todo el mundo estaba de acuerdo.
0: No.
1: Los figurones del costado no estaban tan de acuerdo con que se abría el sindicato para todos.
0: Claro.
1: ¿Para qué me vas a romper la calma casera?
0: Claro.
1: Estamos todos bárbaros, que hemos hinchado las pelotas para que vengan los tipos a decirnos cosas que nosotros ya sabemos y no nos gusta que nos digan. Aún a pesar de eso, era tan fuerte el legado,
0: sí,
1: era tan poderoso, con tipos que usted y yo conocemos porque vivimos toda esa etapa posterior, la postdemocracia,
0: sí,
1: ¿no?
0: Sí, sí.
1: Que no estaban tan seguros de que si era una buena idea, pero tenían que hacerlo igual, porque la historia, el mandato,
0: claro,
1: histórico,
0: sí,
1: lo hacía irremediable. Tenés que llamar a asamblea para que los compañeros opinen sobre qué carajo hay que hacer con esto.
0: Y un secretario general incorruptible, transparente,
1: sí,
0: un compañerazo sin vuelta, un compañerazo que nunca, nunca, nunca aprovechó el gremio. Es más, el gremio creo que le debe más a él que el gremio, ni hablar.
1: Y todo entregó la vida, lo
0: claro, así, pero en ese, también en esa época, el problema que tenían muchos con el gremio abierto es algo que no se bancan. Los compañeros vienen y piensan.
1: Sí.
0: No viene a recibir órdenes ni
1: y
0: consignas.
1: Y comparten pensamientos.
0: Y comparten y discuten, y de todos esos pensamientos que tiran arriba a la mesa salen las mejores consignas y salen los mejores las mejores herramientas para enfrentar aquella universidad que no tiene nada que ver con
1: esta papa.
0: Esto parece, la verdad, si digamos, si podemos decir que hay un enfrentamiento ahora con la universidad, es un jardín de infantes contra otro jardín de infantes.
1: Sí, sí, sí, exacto.
0: Sí, sí. Salvo que el director del otro jardín de infantes es muy bicho.
1: No, no, es un director en serio.
0: Claro, claro, ese es el
1: yo
0: tema.
1: Yo, para seguir con este tema del mandato, de la fuerza, de la idea, del abrir el gremio y la participación, usted habló de un dirigente de primera.
0: Sí.
1: Honesto, transparente.
0: Totalmente.
1: Que dejó la vida.
0: Dejó la vida.
1: Suficiente.
0: Sí.
1: Pero hubo uno que era todo lo contrario, no dejó la vida, no en esa oportunidad, la dejó después, que era un corrupto y sin embargo
0: sí,
1: estaba obligado a cumplir con el mandato histórico y
0: claro,
1: tenía que hacer asambleas y tenía que hacer plenario. Y no hablo de asambleas ordinarias,
0: no,
1: de esa que marca la ley, hablo de asambleas para que los compañeros se expresen y marquen el camino hacia dónde
0: y acataba el plenario,
1: y acataba
0: el plenario delegado,
1: claro, acataba el plenario y acataba la asamblea,
0: y usted y yo hacíamos los volantes,
1: y por eso le digo
0: y el tipo que ni remotamente estaba de acuerdo con nosotros,
1: exacto,
0: tenía que atar, porque el resto de los delegados también
1: sí,
0: lo
1: y era el mandato histórico,
0: era
1: el legado que nos dejó ese mismo.
0: Exactamente.
1: Es la historia del gremio que estos forros de hoy no pueden ver,
0: bueno,
1: no se pueden mirar en realidad. Perdóneme si alguno se ofende.
0: No, no, no se tiene nadie que ofende.
1: No, porque la verdad, además,
0: ofendete y abrime el gremio.
1: Sí.
0: Repudiame,
1: no, sí,
0: y abrime
1: sí,
0: el gremio.
1: No, no me dejes entrar, pero abrilo.
0: Expulsame, aunque estoy jubilado, estoy adherido, igual que usted. Expulsame.
1: Dame, claro,
0: pero abrime el gremio. Si eso es lo que hay que pagar para que se abra el gremio, bueno, se pagará. ¿Qué va a hacer? López,
1: Usted diga, alcalde.
0: Yo no, pero usted mire de reojo a Leandro Echegaray, que me está diciendo con los ojos, estamos en la pausa de las 6 de la tarde.
1: Ah, muy bien, sí,
0: así
1: sí.
0: Que nosotros nos vamos un ratito.
1: La pausa fumarola.
0: Y después venimos otra vez de la mano de Leandro Echegaray,
1: ¿no?,
0: en el día de su cumpleaños.
1: Sí, pues está acá, voy a comer la torta.
0: ¿Vale? Sí, la verdad que yo pensé, la verdad, le digo, va a abrir el estudio, va a haber sándwiches de miga.
1: Sí, que va a traer algo de la casa.
0: Ya, nos iba...
1: Yo que ya, se come todo lo que hay acá,
0: sí,
1: ¿no?
0: Sí, pero no, yo pensé que lo iba a homenajear.
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0: volvimos, estamos en Cortando Clavos, estamos en Futura, estamos con la propaladora FM 106.5 de Neuquén, estamos en el 221-453-8250, estamos en WhatsApp 221-619-0382 y seguimos con el compañero López, como todos los martes, charlando entre trabajadoras y trabajadores en momentos tan difíciles para la patria.
1: Son momentos difíciles para la patria y difíciles para los actores también, Uncal. La IA. Yo que nosotros empezamos con la IA y me gusta el tema este de la IA porque lo está haciendo mierda. Y espero que reaccionen, ¿no? Sí. Los muchachos. Ahora, bueno,
0: salvando la distancia, sí. La IA, ¿vio? Que cuando salió, empezó a salir, nosotros decíamos, ojo con esto. Y había aplaudidores.
1: Sí, sí, se ha
0: que
1: pasado.
0: Se venía, bueno. También había aplaudidores cuando salió este enfermo con la motosierra.
1: Sí, sí, sí.
0: ¿Sí? Sí. Y ya y no. Hay muchos que no pueden aplaudir porque ya les cortó la mano.
1: Claro, sí, no tienen mano con que aplaudir. Y además, tiene que ver con una motosierra también la IA. Y tiene que ver con los actores por el uso de sus fisonomías. Usted sabe que la IA puede hacer
0: todo,
1: una reproducción exacta de cualquiera.
0: Sí, sí.
1: Y poner en su boca cualquier cosa. Entonces los actores sacaron que reclaman una regulación de la IA vinculada a la ficción.
0: Claro.
1: ¿No? Entre los cuales sale el forro de Darín. Me gusta que salga el forro de Darín a pedir que regulen el uso de la inteligencia artificial. Está Gustavo Garzón, que me cae bien, bueno, pero el forro de Darín me encanta que sea esa. Porque son los tipos que, para mí, ¿no? Darín, como el otro forro de encargado, ¿cómo se llama?
0: Sí, Franchella.
1: Son los tipos que fueron parte encargados de la llegada de Milei al poder, como fueron parte de la llegada de Macri al poder. No olvidemos que cuando estuvo la chica en la provincia de Buenos Aires,
0: La Vidal,
1: en un programa de esos donde van los muchachos macanudos, que es el de Mirta, que va a cumplir 100 años, Franchella decía que había una mujer inteligentísima en la provincia de Buenos Aires, que por fin había un gobierno.
0: Sí.
1: ¿No? Que, ah, puta, que
0: no, ¿está bien? Qué dirigente.
1: Estos tipos, veo que yo tengo un problema, a mí no me importa demasiado si el actor es un fenómeno, sí, si es un hijo de puta en la vida real, es lo que me pasa con Borges, ¿sí? Sí. No me lo fumo, no hay forma que me lo pueda fumar, entiendo sí, a todo el mundo, pero es para mí van de la mano, por eso me gusta, en vez de un escritor como Borges, me gustan nuestros escritores. Don Arturo Jauretche, que ni cerca de lo que escribió Borges,
0: sí,
1: pero,
0: sí,
1: pero llega.
0: Pero era nuestro.
1: Bueno, estos muchachos piden, por ejemplo, hay un video, dice, hola, ¿sabés quién soy yo? Dice Darín, no, pero ¿estás seguro de que soy yo? Con el avance de la inteligencia artificial, alguien podría haber usado mi imagen, que es cierto, y vos estarías siendo engañado. Pero mi imagen es mía, nadie puede usarla sin mi permiso. Esto van hablando uno atrás del otro, lo dice Diego Gentile. Marina Velati señaló, mi imagen, mi experiencia, mi voz, son mis herramientas como actriz. Y todo es cierto lo que dicen. Pero el tema es que la IA avanza, y mire cómo será el avance, que en el caso de Estados Unidos pasa exactamente lo mismo que en la patria chica de ellos, que es esta.
0: Sí.
1: ¿Está bien? En la patria grande de ellos.
0: Y en el estado 51 que somos nosotros.
1: En el estado 51 pasa esto. Y en el estado número uno pasa lo mismo, y la que encabeza la lucha contra... ¿Sabe que la tiene usted a la niñera, el programa ese?
0: Sí, sí.
1: Esa es la que encabeza la lucha contra... Y le digo una cosa, encabeza la lucha con mucho más fuertes argumentos y muy claros argumentos, no solamente en contra de la IA, sino de toda la industria que la conoce de adentro.
0: Sí, sí, sí.
1: De la industria del consumo de entretenimiento de los Estados Unidos. Pero es indetenible, Uncal, el tema de la IA, y es indetenible el daño que está produciendo. El otro día hablábamos de la cantidad de miles de trabajos que se pierden en las propias empresas que fabrican la hidra. Ya no estamos hablando cuando la apliquen en masivo,
2: claro,
1: ¿no? En las propias empresas, Amazon, 36.000 trabajadores en 2 años, en menos de 2 años, entre el 25 y el 26, pero el noviembre del 25 a marzo del 26, 35.000 trabajadores en la calle. Y hay un dato muy interesante, que si cabona la idea esta idiota de que estudiar no sirve para nada, porque los trabajos que se van perdiendo en estas empresas son de profesionales.
2: Claro.
1: No es el empacador de Amazon,
2: claro,
1: que junta, ¿sí?, las piezas, la mete adentro y las manda. Son de los profesionales, son de los chicos que soñaron con Silicon Valley,
2: claro,
1: los chicos de universidades de prestigio de Estados Unidos, que van perdiendo los laburos y que además la IA generativa, la que es el problema mayor, sigue avanzando, pero se sigue explotando al trabajador para que siga informando. Y esto es como el voto.
2: Claro.
1: La necesidad de trabajo, la necesidad de trabajo, la necesidad de poder juntar un dinero que te permita transitar la vida con una mínima dignidad, te obliga a tomar trabajos de todo tipo.
2: Claro.
1: Estoy seguro que hay muchísimos compañeros y compañeras que hacen de Uber, y no desearían jamás haber sido Uber, y lo hacen renegando y puteando, y no hablo de, no estoy juzgando porque no, si votaron o no a Milei, sino que tienen que hacer eso porque no llegan a fin de mes, las razones que fueran. Pero, de alguna manera, si vos tomás, elegís ser Uber, jodés un poquito a los tacheros, pero no a todos, porque también los tacheros son Uber ahora.
2: Claro.
1: Ya también entraron en la...
2: Sí.
1: Usan las dos.
2: Sí, sí.
1: La herramienta,
2: sí,
1: taxi tradicional y el Uber.
2: Binorma.
1: En cambio, si vos entrás a trabajar para darle información, para copiar información para la IA... No estás trabajando solamente en contra de una persona. No,
2: claro,
1: solamente es un trabajo indigno para vos, sino que trabajás contra el futuro,
2: claro,
1: la futura destrucción de cientos de miles, claro, y millones. Podemos hablar de millones de trabajos.
2: Sí, estás minando el camino hacia el futuro.
1: La última estadística dice que en el año 2030 se habrán perdido más de 30 millones de empleos vinculados con la IA. ¿Sí? Lo primero que todo es que hay que llegar al 30.
2: Sí.
1: Yo tengo mis dudas. Porque no olvidemos que hay un tipo de psiquiátrico, como tenemos acá, en la patria,
2: sí,
1: chica, en la patria grande, que tiene el manejo del botón.
2: Sí, sí,
1: puede,
2: sí,
1: pasar cualquier cosa.
2: Sí, que puede salir para cualquier
1: para
2: lado.
1: Para cualquier lado. Lo dicen los propios norteamericanos. Así que estamos ahí, un calco de esto, ¿no? Y los sindicatos tampoco hablan de eso. Es peor. Son... Como le decía hoy, la utilización de los medios de comunicación ahora para alejarte del trabajador. Los Zoom, hacer banner, ¿viste? Banner electrónicos hablo, ¿no?
2: Sí.
1: Hacer cosas todo por electrónicamente, cosas que no tenés confrontación, para que no te roben el atiril, ¿viste? Para que no te saquen nada. Y todo va peor, todo,
2: sí,
1: va mucho más triste, mucho peor. Las trabajadoras, los trabajadores... que tienen 2 empleos, tampoco hay, mire, últimas, todas malas, no hay buenas que contar, desgraciadamente, salvo una que después la vamos a dejar para el final, por lo menos para irnos,
2: sí,
1: con un sabor no tan agrio, un poquito más dulce, ya que es el cumpleaños del compañero,
2: sí,
1: no le gusta ir con noticias tristes.
2: Para no aguardar el cumpleaños.
1: Para no aguardar, nos vamos con algo más o menos llevadero. 7 de cada 10 ocupados. Ocupados quiere decir que están registrados,
2: sí,
1: que tienen obra social, que tienen aportes jubilatorios. 7 de cada 10 están por debajo de la línea de pobreza. La línea de pobreza está fijada en 1.480.000 pesos. Usted y yo conocemos unos cuantos compañeros que ganan menos de ese dinero,
2: sí,
1: y también menos de 1.000.000.
2: Menos de 1.000.000. Sí, sí, sí.
1: Que trabajan, y que van a trabajar todos los días.
2: Sí.
1: Que trabajan.
2: Sí.
1: No que están en la casa recibiendo un palo sin hacer nada. Y esto demuestra algo tan simple como esto, dice. El lunes de esta semana se conoció el índice de salarios del INDEC de marzo, que con una suba de apenas 2,1% para trabajadores registrados del sector privado contra una inflación del 3,4%. ¿Cuál es la razón por la cual el trabajador está por debajo de la línea de la pobreza? Uno de los factores relevante y de simple análisis es que reciben menos de valor de ascenso de su salario, de crecimiento de su salario, que la inflación.
2: Claro.
1: 2,1 contra 3,4. La inflación fue 3,4, pero recibe 2,1, vas bajando. Y mes a mes, porque se acumula,
2: claro,
1: la pérdida es mayor y la caída también es mayor.
2: Sí, además en un index dibujado.
1: Ni hablar, porque no toma en cuenta los servicios, que son, claro, lo que se, sí, comen más, básicamente más. Totalmente. Del 30 al 40% del, sí, salario del trabajador.
2: Sí.
1: Y cuando hablamos de servicios, esto lo explico porque me sacan la cabeza, me dicen, ay, aumentaron los servicios, los impuestos. Mire, el impuesto municipal de la provincia de acá de La Plata es de 15.000 pesos y son 5 cuotas, de 8.000, 9.000 pesos. Pero la luz y el gas es todos los meses.
2: Sí.
1: Y encima los turnos te mandan las dos boletas juntas.
2: Claro.
1: Vos tenés, por ejemplo, marzo y, por decir algo, marzo y abril, o abril y mayo. Sí. Estamos en mayo y junio.
2: Sí.
1: Ya te vienen y vos andás a llamar a Magoya si ves un número que no te convence.
2: Claro.
1: No sé cómo carajo puedes hacer eso, cómo darte cuenta, salvo que sea un cambio notorio de un mes al otro. Pero bueno, no puedes reclamarle a nadie.
2: Sí, ¿no?
1: Y te viene todo ahí. La inflación mayorista de este mes es del 5,2%. Por ejemplo, dice, de ahí surge que durante el último cuatrimestre el 71,1% de las personas ocupadas percibían ingresos por debajo de la canasta básica total, CBT, que estaba en 1.308.000 pesos en diciembre del 25 y que ahora está en 1.469.000 pesos en abril del 26. No cobran, quiere decir que este 71% no cobra esto.
2: No.
1: Y hay un tema que tenemos que tener presente, que esos números no hablan de un salario líquido, sino de un salario bruto.
2: Claro.
1: Porque cuando vos le haces los descuentos de ley...
2: Ahí lo llamó el INDEC, López. Lo llamó el INDEC.
1: No sé qué mierda, de verdad que me explota la cabeza. Pero no puedo apagarlo hoy.
2: No, hoy está...
1: Hoy no puedo apagarlo. Bueno... No sé ni qué estaba diciendo. Ah, sí que estaban todos hechos mierda. Los compañeros, sí, estaban todos 3.300 metros bajo tierra. Tenían, por lo que decía, bueno...
2: 1.469.000 pesos
1: para no estar debajo de la línea de la pobreza. El dato resulta todavía más contundente cuando se analiza el segmento de trabajadores asalariados registrados que se presume deberían eludir la pobreza, sí, la presunción. Sin embargo, el 69,3 no llega a cubrir el valor de su CBT. Tenemos la gran masa del pueblo, que no está combatiendo el capital porque no lo invitan a combatirlo, está por debajo de la línea de pobreza, compañero Uncal. Y los sindicatos y los gremios, ¿por qué insistimos tanto con eso? Porque el único lugar donde vos podés encontrar una respuesta a esta,
2: claro,
1: a esta, no pregunta, a esta realidad cotidiana que sufren los trabajadores que no llegan a fin de mes, como en las mejores épocas de la derecha tradicional argentina, donde los laburantes no llegaban ni siquiera al 15, no hacen un carajo.
2: Claro.
1: Miren, para, como no sé ni qué hora vamos.
2: Vamos bien, López.
1: ¿Ah, vamos bien?
2: Sí, vamos bien, sin ningún problema.
1: ¿Lo dice? Las...
2: Son las 6:20 de la tarde.
1: Está bien, perdóneme, Uncal. Bueno, termino con esto. Sí, estoy terminando.
2: Sí, está pendiente de otras cosas, López.
1: Sí. Bueno, igual, por más que me ponga nervioso, la situación real de los trabajadores es esta. Están y los sindicatos no hacen nada, a eso quería llegar. Hace poquitos días pasó lo de la UOM.
2: Sí.
1: Hay un polo, nosotros hemos expresado en este programa y hemos puesto de buen conocimiento de los compañeros un plan de, sí, lucha y un plan de idea de gobierno futuro. Sí. Del Frente de Sindicatos Unidos. Son los gremios que están luchando contra este modelo. Son pocos, como siempre.
2: Sí.
1: Como siempre. Son pocos, sí, pero luchan. Y están luchando contra este modelo. Ha sido uno de los que lucha en este grupo, en este frente de Sindicatos Unidos, es Abel Furlan, el secretario general de la UON, elegido por el 85% de los votos. La lista naranja opositora en la última elección, que fue hace poco tiempo, la impugnó y la justicia actuó. Entonces viene esto. Espere que voy para allá, acá está. Primero que todo es interesante ver la reacción de los sindicatos. la reacción de los otros, no del sindicato. El sindicato de la UAL obviamente reaccionó como tiene que reaccionar, poniéndose en plan de lucha y en acción. Lo acompañaron, por supuesto, los sindicatos del Frente de Sindicatos Unidos. También dio su apoyo y su aval, no solamente... La lista naranja de Gabón es una lista de izquierda. Hago esta aclaración no para desprestigiar a esas compañeros, sino para prestigiar a los otros, porque los integrantes del Congreso de la izquierda, que también son de izquierda, como la izquierda, como la lista naranja de Gabón, salieron en apoyo de Furlan y de la democracia en el sindicato de la UOM. No, el partido peronista, el partido justicialista, perdónenme, sí, también salió en apoyo, los sindicatos de la educación, también salió en apoyo, todo el mundo salió en apoyo, pero estaba en apoyo de la CGT. Y vos sabés que Furlan para la CGT es un grano del orto.
2: Claro.
1: Entonces el apoyo es eso.
2: Sí, che, qué cosa lo que te hicieron.
1: No tiene vergüenza ese muchacho, ¿viste? No sé dónde vamos a llegar. O sea, cosas como esa. La CTA, por supuesto, como corresponde. Pero a la vez que es gratificante, es triste. Que de todas las posibilidades de expresión, de repudio, y además de repudio avanzar, porque el repudio está perfecto, pero ¿qué hacemos? ¿Qué hacemos con el repudio y nada más? Hay un sindicato, te digo que es reconfortante y a la vez es triste, porque es uno solo.
2: Claro.
1: Que no solamente repudia, sino que propone acciones concretas. Y lo voy a pasar a leer, porque merece ser leído completo, y es... Obviamente, los compañeros aceiteros. Durante el gobierno de Onganía se decía que los sindicalistas, que los trabajadores mejor pagos de la República Argentina le hacían paro a Onganía, que eran los compañeros de Citram.
2: Che, el famoso cordobazo.
1: El famoso cordobazo.
2: Lo reconoció Lanusses.
1: Exacto, Lanusses, perdón, Lanusses. Pero era los palos contra Onganía.
2: Sí, contra, y Lanusses lo quería sacar a Onganía
1: y decía eso.
2: Y decía esas cosas.
1: Claro. Los mejores pagos del país le hicieron paro a la dictadura de Onganía. En este caso, es uno de los sindicatos mejores pagos del país, junto con bancarios y otros más. Y sacan este documento. Dice, la Federación Aceitera y Desmontadora repudió el fallo que anuló las elecciones de la Unión Obrera Metalúrgica. Y desplazó a sus autoridades, porque Furlan fue desplazado del sindicato, de la conducción del sindicato.
2: Sí, pusieron un interventor.
1: Un interventor, exactamente. Sí. Un interventor por 120 días. O sea,
2: lograron eso.
1: Sí. En un durísimo comunicado, la entidad que lidera a trabajadores de uno de los sectores más pujantes de la economía argentina denunció una encarnizada persecución política del gobierno y los grandes grupos empresarios y convocó a todas las organizaciones gremiales a un plan de lucha nacional con un paro por tiempo indeterminado. Dice los compañeros aceiteros. La intervención judicial de la UON desató una reacción en cadena del mundo sindical. La Federación de Trabajadores de Oleaginosa, los aceiteros, uno de los gremios más combativos del país, emitió un comunicado en el que calificó la decisión de la Sala Octava de la Cámara Nacional de Apelaciones del Trabajo como un nuevo ataque contra los clases trabajadoras y manifestó su mayor solidaridad con el secretario general de la UOM, Abel Furlan, y con toda la organización metalúrgica. El texto aceitero dice: el fallo firmado por los jueces Víctor Pesino y María Dora González pretende desconocer la voluntad de las y los afiliados metalúrgicos que en las urnas reeligieron a Furlan por el 85% de los votos. En la seccional Zárate Campana y con el 80% del Congreso Nacional, 18 de marzo. Es un ataque directo contra la democracia sindical y contra las organizaciones premiales que luchan junto con sus trabajadores, enfatizó el comunicado. La Federación Aceitera vinculó explícitamente la medida judicial con una encarnizada persecución política que el gobierno y el principal grupo empresario del sector desataron contra la conducción de la... Hablando de Techín, ¿no?
2: Sí.
1: Contra la conducción de la UOM, poniendo en riesgo el futuro de las y los trabajadores metalúrgicos que votando eligieron luchar por sus derechos y por su salario. Además recordó que los mismos jueces jueces Pesino y González restablecieron la vigencia de la regresiva reforma laboral.
2: Claro.
1: Fueron los mismos. El 23 de abril. Y que el gobierno de Javier Milei compensó al juez Pesino en menos de 24 horas con una extensión de 5 años en su cargo, a pesar de haber superado el límite de edad de 75 años.
2: Claro. Y no decimos que son los mismos.
1: Bien. Pero el comunicado no se limitó al caso de la UOM, que ahí viene lo que yo quiero resaltar. La Federación Aceitera trazó un cuadro de catástrofe social y laboral que incluye los 300.000 trabajadores registrados despedidos durante los últimos 2 años, el cierre de más de 25.000 pymes, el hundimiento de los salarios, el desmantelamiento de áreas críticas como Vialidad, INTI, INTA y CONICET, la persecución judicial al gremio como SUBTE, ATE y la Fraternidad. También mencionó asaltos directos a sedes sindicales como el sufrido por Dragado y Balizamiento en Rosario, el Seibera y la propia sede del aceitero en el 25. La lista es larga y sigue, advirtió el texto. Ante ese panorama, la Federación Aceitera lanzó una convocatoria sin precedentes. Llamamos a todas las organizaciones sindicales de nuestro país para que nos comprometamos y unamos detrás de un mismo objetivo: reivindicar a la clase trabajadora y defender los derechos de las y los trabajadores de nuestro país con un paro por tiempo indeterminado. La pregunta retórica que plantea el comunicado es contundente. Si todo esto no es motivo para ir a un plan de lucha con paro por tiempo indeterminado, ¿cuáles serían sino los motivos? El llamado aceitero es un paro nacional por tiempo indeterminado que eleva la temperatura del conflicto sindical a niveles críticos. La intervención de la UON ya había generado el rechazo del Frente de Sindicatos Unidos. La comisión directiva cerró su comunicado reafirmando la más profunda solidaridad con Abel Furna y advirtió que la embestida gremial. El gobierno, los jueces y los empresarios quedaron notificados. El sindicalismo combativo se prepara para una batalla mayor.
2: Bueno, habría que avisarle
1: a todos los demás.
2: Nosotros lo vamos a avisar al nuestro.
1: Sí, sí.
2: A la federación nuestra.
1: Sí, a la FATUM.
2: A la FATUM. A ver.
1: Esta es una forma de expresar el sentimiento de la clase trabajadora a través de un dirigente que los representa. De un dirigente, no, de varios dirigentes.
2: Sí,
1: en este
2: sí.
1: caso, Jofra, porque es Jofra que dice esto, que los representa genuinamente.
2: Totalmente. Vamos a la música.
1: Vamos, ¿no? compañero.
2: Un ratito.
1: Sí, bueno,
2: vamos de la mano del cumpleañero. Vamos a escuchar a los trovadores que nos van a cantar Cacharpari.
1: ¿Cachaquí?
3: El prodigio fue simple. Y en el nombre del padre, pastor seguramente, labrador las más veces, cazador denodado, fue a la orilla de un río y en nombre de la madre que los pueblos nacieron, en el vértice exacto del regazo de un valle. Y ahí están, custodiados por sonoros arroyos, en los que el tiempo fluye inmemorial y pasa espumando la sombra paternal de los sauces, a los que vuelven siempre la tarde y las calandrias. A veces

componen pequeñas sinfonías de recóndita acústica. Maimará, Payogasta, Purmamarca, Tafí, Seclantá, Cafayate, Cachi Adentro, Tilcara, Maimará, La Paya. Y un abuelo de greda sube por el sonido, donde la eternidad pisa en el polvo y canta. Las casas son añosas y claras como el aire, en las que el horizonte es el patio del patio. Por las habitaciones

la estrella se apague. El ritual de la vida empieza en las cocinas y el olor del pan nuevo sale por las ventanas. Allá por el camino que trepa hacia los cerros, el pastor va llevando su silencio en majada. En las casas se queda la voz de la ternura, mientras que en los telares golpea la baguala. Sube finita y lerda la tonada.

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0: Seguimos en este Cortando Clavos de hoy, seguimos con el compañero Daniel López, seguimos charlando en este programa que en realidad tendría que ser el programa una copia de lo que pasa en los sindicatos, ¿no?
1: Sí.
0: ¿No? Nosotros claro, tendríamos que reflejar eso. Y sin embargo, cuando vamos o escuchamos o conversamos con compañeros, se ha dado una disciplina uniforme de no tocar y no analizar la realidad en casi todos los sindicatos, empezando por la CGT, ¿no?
1: Lo vimos también en la marcha, lo vimos en la marcha última, en la marcha federal universitaria. No hay a ver, tienen más vida y tienen más presencia las personas aisladas,
0: claro,
1: las que van por su voluntad, las que las que van por su cuenta.
0: Tienen más firmeza en sus pensamientos.
1: En sus pensamientos, y se nota en sus caras, una postura de,
0: Se nota que están ahí porque llegaron ahí después de un análisis.
1: Exactamente.
0: Y en cambio nosotros, la mayoría vamos porque nos llevan.
1: Exacto.
0: Esa es la

0: y otro sindicato y qué sé yo, parece, la federación parece que va casi de paseo, va porque tiene que cumplir, ¿no?
1: Tiene que cumplir y tiene que hacerlo además.
0: Claro.
1: Siempre la idea de, no se olvide que los burócratas tienen la idea de descomprimir dándole vuelta a la cabeza siempre.
0: No, eso que dijiste vos es una prueba de una bajeza sindical, de un desprecio hacia los compañeros y de que vos mismo sos una mierda, cuando todavía seguís insistiendo y este gobierno no dialoga, como exacto, dice Farina.
1: No, yo mismo.
0: Bueno, el espíritu Farina.
1: Merkis, el espíritu Farina.
0: Claro, macho.
1: A Merkis.
0: Los compañeros, los trabajadores no eligen sus dirigentes, y que no son dirigentes sino sus representantes, sino para ir a reclamar lo que le corresponde a los trabajadores, no que vos vayas a jugar la visita. Nosotros ya lo pasamos eso, nosotros repudiamos, nosotros nos peleamos en el sindicato nuestro cuando bajaba Farina a hablar con Lima y jugaban a la visita y nosotros estábamos ahí 70 días de paro y estos venían a jugar a la visita.
1: Y cuando no jugábamos para la autoridad.
0: Sí, no, después íbamos al sindicato y nos rentaban.
1: Sí, sí, sí, o íbamos a la conciliación obligatoria, Ministerio de Trabajo, y se juntaban con las autoridades de la universidad.
0: Sí.
1: Un macanudo bárbaro. Pero esa es la historia, mire, hablando de los docentes. La FATUN convocó para un paro el 29 de mayo, 3 y 4 de junio. Ya lo habían hecho antes con dos o tres paros, por eso mencioné la idea de descomprimir, que
0: claro,
1: está dando vueltas siempre por el cerebro a los burócratas. Paro total en las universidades, 29 de mayo, o sea, el viernes, el 3 y el 4 de junio. Esto tiene que ver con la última, en realidad tiene que ver con dos cosas centrales. Una, la última propuesta salarial, que no fue propuesta, fue impuesta.
0: Sí, sí, sí, sí.
1: A diferencia de lo UPCN que la aceptó, esto lo rechazaron.
0: Sí.
1: Bien. Una, sí, por lo menos una,
0: sí,
1: por ahora.
0: Sí, es que era...
1: No, era
0: denigrante. A ver, una cosa que ya este gobierno está usando en muchos lados ofensiva,
1: sí, sí,
0: pero
1: sí,
0: en el
1: sí,
0: caso nuestro es denigrante,
1: sí,
0: aceptar
1: sí,
0: eso.
1: Sí, sí.
0: Por la historia que tenemos nosotros, ¿no?
1: La propuesta era un 1.4% más 40.000 pesos.
0: Sí.
1: Para ponerlo en contexto... Si es el 1.4%, supongamos que el compañero cobra, dijimos que conocíamos a muchos trabajadores que estaban por debajo de la línea de la pobreza, que supongamos que el compañero gana 1.000.000, son 14.000 pesos.
0: Sí.
1: 14.000 pesos.
0: No, es ni un kilo de carne.
1: No.
0: ¿No?
1: No, ni siquiera caracú, ¿vale? El caracú, aparte que está de moda, cagamos, está cada vez más caro el caracú. 14.000 pesos estamos hablando, ¿eh? Bien. Entonces dice lo siguiente, que el paro va a ser total en función, primero por lo que estoy diciendo de la imposición salarial, que fue sí, este valor, más 40.000 pesos de suma fija, y segundo porque el galleguito se les volvió a cagar de risa, diciendo, por ejemplo, que la gestión, los rectores habían convocado un paro el 3 y 4 de junio y el 29 de mayo para hacer un fin de semana más largo.
0: Claro, en todo caso yo les diría, pero los trabajadores, ¿para qué quieren un fin de semana? Para sufrir.
1: Claro, porque además, pero lo que yo insisto en que te mean en la cara.
0: Claro, ¿y sí?
1: Y vos le respondés con un paro el 29 y el 34.
0: Claro.
1: Y esto lo pueden hacer 4.000 paros. El tema es que me parece que... Yo sé que lo entienden, sé que son unos hijos de puta,
0: sí,
1: pero...
0: Sí, sí, sí, sí.
1: Vos tenés que conseguir lograr... Vos tuviste una movilización importante. Vos tenías que haber salido de la plaza.
0: Mm.
1: Primero voy a terminar con esto. Bien, esto es en respuesta a lo que el galleguito dijo, son los días de paro estos. Que tienen que ser paros, los paros son sin concurrencia. Y entre los días entre medio, que no hay. Ya me va a ir entre medio.
0: Sí.
1: Tiene que ser activo. Por ahí lo modifican y lo hacen con paro con presencia.
0: Sí.
1: Entonces, ahí sí puede ser.
0: Sí.
1: Porque no hay tiempo, porque el sábado y domingo...
0: No.
1: ya salí de ahí, va el paro de vuelta.
0: No, salvo que
1: el único que tiene

0: Que te quedas el 1 y el 2 para hacer algo, un cal nivel 2, en realidad. Bueno, no importa. Esto es una decisión de la FATUN que seguramente va a ser acompañada por el gremio docente, ¿no?
1: Claro.
0: Seguramente.
1: La CONADU.
0: De hecho, la CONADU hizo 6 días de paro en vez de 3, como la. Así que seguramente acompañen. Esto tenía que ver con las respuestas a la provocación de este muchacho que dijo esto, lo que le decía, para extender el fin de semana. Pero a la vez, el gobierno, como teme que la. Como no saben, no están muy seguros de que va a ser la Corte Suprema de Justicia, que por ahí se le va el mate de galufa, y se desalinean, y le dan la razón a los rectores para que pongan la guita completa.
1: Claro.
0: Adelantaron la idea de un plan que es llevar un proyecto a las cámaras que se basa en lo siguiente. Para que tengamos un contexto, la deuda que tendría, hablo de los salarios, de lo que son las becas y todo eso, no tengo ni idea clara de lo que puede ser.
1: No, eso aparte de cada universidad lo maneja. Su...
0: Exactamente, pero lo que tiene que ver con salarios sería un porcentaje más o menos que rondaría entre el 52 y el 54%, tanto para docentes como para no docentes. Eso es lo que habría acumulado esta deuda,
1: claro,
0: que está refrendada por la ley aprobada del presupuesto universitario. Entonces, ¿qué hace el gobierno? Como sospechan, tienen dudas, no sospechan, dudas de qué va a hacer la Corte Suprema, mandan este proyecto que dice lo siguiente. Ellos proponen en ese proyecto, que esperan que se apruebe, obviamente, una suba de 12,5% para recuperar lo que los docentes y no docentes perdieron en el 25. ¿También? 12,5 en el 25, con lo cual perderían 20 ahí.
1: Sí.
0: En realidad, sí, 20. Y para el 24, que fue una inflación, perdón, para el 25, sí, está bien, para el 25, 12,5, sí, cuando hubo una inflación de 35%.
1: Sí, exactamente.
0: Y para el año 2024, cuando la inflación fue del 118%, cero.
1: Cero.
0: Cero, dice.
1: Ah, dijeron bien el
0: cero.
1: Año.
0: Aparte lo ponen, cero, sí, 0%, dice. Cero.
1: Sí.
0: Esa es la propuesta que ya, que si se aprueba...
1: Claro.
0: Obviamente la pagarían porque es de ellos.
1: Sí, sí.
0: Harían
1: sí.
0: Esto y se sacarían el quilombo de encima.
1: Totalmente.
0: Pero en este proyecto, que solamente atender la demanda de los trabajadores, no toca para nada el tema del presupuesto para el funcionamiento.
1: El funcionamiento, claro, totalmente.
0: Ahora voy a la parte esta. Usted y yo cuando terminamos el acto siempre supimos que le faltaba algo,
1: sí,
0: cuando terminó todo.
1: Sí.
0: ¿Cómo seguir?
1: Claro.
0: Lo charlamos con los compañeros que
1: estuvimos
0: ahí juntos.
1: Sí. La pregunta que hacemos siempre.
0: ¿Cómo seguís con esto? ¿Ahora esperás que mueva la ficha ello? No nos olvidemos que cuando nos fuimos de ahí ya sabíamos que era la Corte Suprema la que iba a definir la cuestión, la cuestión leguleya.
1: Sí.
0: Y nosotros no podemos confiar como trabajadores, jamás podemos confiar en la ley.
1: No.
0: Y menos en esta ley, y menos en la Corte Suprema de Justicia.
1: No.
0: Como la que va a salvar la situación de los trabajadores y las trabajadoras, docentes y no docentes. Vos tenías que haberte ido, si querías hacer paros, ahí era el momento.
1: Claro.
0: Decir, compañero, compañera, como quiera decirle, este acto termina con lo siguiente. La semana que viene, porque ponele, vamos a descansar sábado y domingo, la semana que viene tenemos paro de 24 horas, 48, 72 y una en el trayecto. Un paro activo de las universidades, con cerrar las universidades y hacer un cierre activo donde las universidades se van a cerrar todas, todas cerradas,
1: sí,
0: pero con la gente participando, no haciendo ciencia, haciendo participación político gremial. Eso tiene que haber hecho.
1: Sí, además
0: o algo parecido.
1: La expectativa tuya, en cuanto a la justicia, que no existe, la respuesta te la dio el tema de la UOM.
0: Claro.
1: Ahí tenés la justicia.
0: Por eso.
1: Gente, que si ya tienen el modelito ahí, en cualquier sindicato va a pasar lo mismo.
0: Entonces te preguntás, ¿cómo es la lucha universitaria? ¿Por qué no cierran si no tienen para funcionar? ¿Por qué no cierran?
1: Esa es la pregunta.
0: ¿Por qué no todas las universidades declararon la emergencia económica? la Universidad de La Plata no declaró la emergencia económica. A la Universidad de La Plata sacaron 1.000 millones de mango hace un ratito.
1: Que ya no es emergencia. Yo diría ya que estamos en la catástrofe económica. El SIN tendría que sacar. Pero usted se hace esa pregunta para arriba y yo me hago una pregunta después de las marchas, yo me hago una pregunta para abajo. ¿A qué carajo vinimos?
0: Sí,
1: mira que me hago yo. Está bien, usted me va a decir, bueno, usted no puede cuestionar nada porque usted está jubilado. Asuma que es un hombre grande y que este. Pero yo no dejé de ser trabajador porque me jubilé.
0: No, al contrario.
1: No, al contrario. Ahora que tengo más tiempo,
0: soy más,
1: debo ser trabajador, más solidario y apoyar más a mi compañero.
0: La idea es por la que fuimos a apoyar a los compañeros sin ninguna esperanza de otra cosa, Luis.
1: Claro.
0: Fuimos para eso.
1: Bueno, pero entonces vamos a tener que hacer una cosa.
0: A mí lo que me preocupa es que los compañeros tampoco que van tienen esperanza.
1: No.
0: Nosotros, para hacer algo que nuestro cerebro pueda asimilar, decimos, vamos por nuestros compañeros.
1: Claro.
0: Nosotros no vamos a ver, para que quede claro, nosotros no vamos a recibir nada del 12, ni el 15, ni el 40, ni un solete, porque somos jubilados.
1: Totalmente. Vamos por otro carril.
0: Vamos por otro carril.
1: Claro.
0: ¿Bien? Nosotros vamos por nuestros compañeros,
1: ¿sí?,
0: para acompañarlo a ellos,
1: ¿sí?,
0: porque creemos que la lucha se
1: terminó. ¿Sí?
0: Pero usted nos vio convencido de que ellos no estaban como nosotros de alguna manera, capaz que ellos fueron para acompañarnos a nosotros.
1: Claro, nosotros no pensábamos ir, pero hay dos jubilados en la tour que rompen las bolas, que claro, giran a todas.
0: Vamos a todas las
1: vamos
0: marchas.
1: Poner un micro para
0: ir. Para yo solo, que vayan ellos y me echen las pelotas.
1: Sí, es así.
0: Pero no digo porque no les importe eso, no estoy hablando de eso,
1: no,
0: estoy diciendo que es tan peor, poca la mística, es tan poca
1: desconocen,
0: la...
1: Desconocen, es que desconocen que hay otra forma de luchar.
0: Yo hablo de esto, perdónenme, no estoy hablando de toda la obviamente la marcha federal, estoy hablando de del espacio que compartimos nosotros,
1: claro,
0: que fueron los trabajadores no docentes de Atul.
1: Sí, Atul.
0: Esto que estoy diciendo yo, lo que yo vi con los compañeros míos de Atul, que estuvimos charlando y conversando.
1: Sí, nosotros los vemos cuando nos vienen a preguntar.
0: No estoy diciendo que todo el mundo fue de la misma manera que los compañeros nuestros.
1: Incluso hacen preguntas más dolorosas.
0: Sí.
1: ¿Y en la época de ustedes cómo era?
0: Claro.
1: es doloroso para un trabajador que toda la vida militó en su sindicato que no se vayan dando etapas superadoras. Nosotros teníamos que ser historia ya, y los pibes y la gente joven escribir su propia historia, sus propias luchas, no que vengan a contar y se maravillen por cosas que ellos no, hasta muchos no se dan cuenta que lo pueden hacer, porque nosotros hablamos del sindicato, pero nos olvidamos de la lucha chiquita cotidiana, las facultades.
0: Las facultades, sí, ¿no? También,
1: los delegados.
0: Sí, por supuesto. Los delegados de base.
1: Sí.
0: Los que son los primeros cascoteados en calle.
1: Totalmente.
0: Nosotros hubiésemos respondido, después le respondimos obviamente que hacíamos antes, y teníamos gremio abierto.
1: Claro, y asamblea.
0: Y asamblea.
1: Y mandato
0: de asamblea para la FATUN, para que no haga lo que se le cante la pelota.
1: Y mandato, y aparte plenario toda la semana.
0: Exacto.
1: En el gremio.
0: Todos los miércoles.
1: Todos los miércoles. Luego tenemos que ir a la música.
0: Bueno, vayamos.
1: Porque todo está muy bien.
0: Pero
1: las cosas tienen que crecer fuertes.
0: Desde el pie.
1: Entonces don Alfredo Zitarrosa nos dice y nos aconseja
0: nuestra lista,
1: que crece desde nuestra lista 2008.
0: Desde
1: crece desde el pie.

0: crece desde el pie.
1: Bueno, López, el... hemos pasado el mal momento. La verdad que, la verdad que si fuéramos un noticiero,
2: no, una cosa de...
1: no digo el Martín Fierro, ni la rana de lata ganaríamos, López. ¿Quién nos vería nosotros si son todas pálidas, malas?
2: Y es un esfuerzo tratar de y eso que dejé en el tintero varias cosas. Imagínense que hoy no hablé de los muchachos macanudos nuestros.
1: No.
2: Del movimiento, los que nos van a salvar a todos los trabajadores con la propuesta que tienen.
1: El movimiento está paralítico, paralizado totalmente, realmente. Sí, así que, López,
2: no hay nada de
1: por hoy
2: no hay luz.
1: No hacemos más la película. No. Hoy le agradecemos a los compañeros de la propaladora FM 106.5 Neuquén Capital. Le agradecemos al cumpleañero, a don Leandro Echegaray,
2: viejo nomás,
1: que haya venido a estrenar sus 34 cortando clavos, realmente.
2: Está muy bien.
1: Si hubiera avisado, hubiéramos encargado un lunch, algo, pero sí, fue todo tan sorpresivo. Ya, y ya terminó el programa.
2: No
1: hay tiempo.
2: Ya pasó el cumpleaños.
1: Ya pasó. Bueno, quedan los buenos deseos para que
2: para
1: se le cumpla
2: que le pase todo lindo.
1: Eso. No se vaya de Futura porque viene Esclavos del Poder, un programa de rock y deporte con la conducción de Nicolás Gaspardi y Matías Formigo. López, si no hay ninguna marcha, el próximo martes tenemos que estar de vuelta acá.
2: Sí, marcha no va a haber, así que no, vamos a estar acá.
1: Así que vamos a estar acá. Sí. Un agradecimiento a todas las compañeras y compañeros que escuchan este programa, esta radio, y que siguen firme como ojo de vidrio en la lucha cotidiana.
2: Y resistiendo.
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27: Muy buenas tardes, ¿cómo están todos? Ya casi muy buenas noches, ya a las 7 ya es totalmente de noche. Dano, Ale, ¿cómo va?
28: ¿Cómo va? ¿Todo bien, Nico? ¿Todo tranquilo? Sí.
27: Bueno, hoy más que nada el cumple súper de nuestro timonel. Lean, que cumple 34 años el timonel. De este barco que va por los 7 meses del rock and roll. ¿Cómo va, gente? ¿Todo bien?
28: Qué neblina ayer.
27: Terrible.
28: Yo salí a las
27: 6 de la mañana. ¿El frío se siente más con la neblina?
28: Sí.
27: ¿O es psicológico?
28: Los estudios de una universidad de Massachusetts.
27: Sí.
28: No tengo ni idea.
27: Pero viste que te da ganas de ya fue, no, una mierda. Me quedo acá tomando un cafecito, comiendo unas palmeritas y a la mierda.
28: Sí, eran unos pastelitos, viste que no vamos a quemar cuál es, pero hay una panadería. Sí. De acá de la zona.
27: Sí.
28: Que le encaja como una cucharada de dulce de leche arriba de los pastelitos.
27: No, pastelito con dulce
28: de leche. Es violento.
27: Hace sacrilegio. No, pastelito con dulce de leche.
28: O sea, yo rebanco lo dulce, pero.
27: Que pongan Nutella, no va, ¿no? ¿Pastelito?
28: Pero posta, es.
27: Es el membrillo.
28: Batata de membrillo tenés, pero bueno.
27: Pero el membrillo es el que va.
28: No. El de batata es medio Bullrich.
27: Sí.
28: No.
27: El pastelito de membrillo.
28: No, hinche la bola, que de batata.
27: No. Todo almibarado y con alguna grana si le quieres poner arriba.
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0: Okay.

empezás a ver un millón de videos de pibitos que hacen una canción moviendo las notitas MIDI y no saben ni siquiera qué acorde están armando. Uh-huh. El gaming en la música empieza a pasar y me molesta eso.

0: Bienvenidos a Fonograma, acá Goura en Goura's Music, mi hogar. Y hoy tengo un invitado muy especial, Tweety González. Muchas gracias por venir, Tweety.
1: Gracias, Juan.
0: Bueno, lo quería invitar a Tweety porque, bueno, está de sobra decir por qué. Por la experiencia que tiene en su recorrido en la música, como músico, como productor. Así que bueno, vamos a disfrutar un poquito de su sabiduría.
1: Vale, contentísimo de estar en este templo de la cuerda o del traste, como se llamó en la época. Y toda cosa que tenga un traste y una cuerda está acá.
0: Tal cual.
1: O va a estar, o estuvo.
0: Porque, bueno, esa es la idea.
1: Es como así una callecita de instrumentos que entran y salen. Está buenísimo.
0: Gracias, sí, me interesa los instrumentos con historia. Eso es lo que le da la magia, el erotismo a estas cosas, ¿no? Que después florecen en las manos y en el corazón de los artistas.
1: Total,
0: ¿no?
1: Sí.
0: Me gustaría empezar preguntándote qué sonaba en tu infancia, ¿no?
1: Sonaba una mezcla de los discos de mi papá, que básicamente era jazz del periodo ragtime, al periodo Big Band Swims, Glenn Miller, Benny Goodman.
0: Tipo Scott Joplin, ¿no? Esa onda,
1: claro.
0: Tipo ragtime,
1: sí. Sí, ponele del 20 al 50.
0: Okay.
1: Mucho más no, ya cuando apareció el bebop y todas esas cosas, a mi papá no le gustaban tanto. Pero le gustaba mucho el hot jazz, ¿viste? Cuando había banjo, Dixieland,
0: sí, sí.
1: Al punto que éramos socios del Hot Jazz Club de Buenos Aires. Chush. Había un club de fanáticos de eso, y íbamos al Teatro Santa María a ver la Porteña Jazz Band, la Fénix Jazz Band, Swing 39 con Walter Malosetti, el papá de Javi, Oscar Alemán.
0: Uf.
1: O sea, yo a los 10 años veía todas esas cosas, porque mi papá me llevaba con mi hermano. Y a la vez, un poco de tele, ¿no? Lo que aparecía en los programas domingueros, sobre todo. La tele podía estar desde Eddie Pequeñino a Tito Alberti, el papá de Charlie, que tenía una orquesta y un batero tremendo. Y yo una vez lo vi hacer un solo de batería y dije, quiero tocar la batería. El día que lo vi el papá de Charlie, después toqué con Charlie, no fue.
0: Uf.
1: Como muy cíclica la cosa, ¿no?
0: Tal cual.
1: Mucho tiempo después la música nos unió. Y también en lo de mi abuela había un piano y mi mamá tocaba el acordeón a piano y daba algunas clases. Y de chiquito yo me acuerdo que ella nos tocaba y yo recuerdo el atril, que era un coso como de, ¿viste? El atril para un chico es como un juguete, es
0: sí,
1: como
0: sí.
1: Una cosa que toda retráctil,
0: tal cual,
1: que se hace chiquita y que después se hace grande y después le pone el papel con las niñitas.
0: Sí, sí, ya jugabas con los objetos musicales.
1: Claro, viste, eran como objetos. Te estoy hablando de mis primeras memorias musicales. Y el piano de mi abuela, que los domingos era ir a jugar con el piano horas. O el Fan Machine en la casa de mi tío, en la época de los órganos Fan Machine, que eran los primeros órganos con autoacompañamiento.
0: Sí,
1: que
0: sí.
1: Tirabas así como un do, le ponías un ritmito y te hacía las líneas de bajo y arriba con la mano derecha tocabas,
0: claro,
1: otras cosas.
0: Ya estaba produciendo ahí.
1: Claro, el... sí, sí, pedal de volumen, estaba bueno, era divertida. En las fiestas te aprendías un par de temas y te hacían tocar. Y a la vez, desde los 4 años hasta los 18 fui al Colegio Musicum, que fue como un lugar de formación musical para mí tremendo. Tenía profesores top, viste, Carmilo Zaguita, que era del Colón, Gerardo Cabana, que fue mi profesor 1000 años, percusionista del Colón hasta hace 3 años que se jubiló, y te da muchísima audioperceptiva. Yo estudiaba percusión y flauta dulce, y después durante la niñez estudié guitarra, estudié piano, entré en el conservatorio Manuel de Falla, a los 15 años me cambié al turno noche del secundario para de día ir al conservatorio. Entonces mi adolescencia se aborta a los 15,
0: sí, sí, sí.
1: Y empieza un mundo adulto del turno noche, que mi compañero de banco tenía 60 y pico de años.
0: Uf.
1: Mi hermano siguió de largo, se quedó en el barrio y todo, y yo entré en el mundo de la noche.
0: ¿Te obsesionaste con el estudio de la música?
1: Sí, y a los 18 empecé a ir a... cumplí 18, me dejaron entrar en Jazz y Pop, que es donde pasaba todo. época de oro del jazz rock, y ahí empezó mi carrera un poco. De tanto ir ahí empecé a conocer gente y una cosa llegó a la otra.
0: ¿Y tu primer instrumento, o sea, el acceso a la música, fue de algún instrumento especial o era todos al mismo tiempo?
1: Era como lo que siempre había constante era el piano. Después llegó la batería, hubo un tiempo que toqué un poco la batería, pero bastante malo. Estudié guitarra, pero después cuando logré que lleven el piano a mi casa, de lo de mi abuela a mi casa, ahí me puse a estudiar piano más seriamente y me propuse entrar en Manuel de Falla. Y ya ahí escuchaba música, o sea, de forma seria.
0: Sí, sí, sí.
1: 12, 13 años, mucho porque me junté, empecé a juntar con pibes del barrio que también...
0: Estaban en la misma,
1: se iban a jugar. Mi hermano se iba a jugar de fútbol, yo me iba con los que tocaban.
0: Claro.
1: ¿Entendés? Algunas cosas compartíamos, pero empezabas a distinguir. Después en el secundario fue más difícil, siempre había uno, igual a vos,
0: sí, sí,
1: en toda la división, o dos, máximo.
0: Sí.
1: Te estoy hablando incluso pleno proceso, fines de los 70, principios de los 80.
0: ¿Y tus viejos les encantaba esta idea tuya de músico, ¿no?
1: Sí, pero a la vez yo estudiaba en el secundario, estudiaba química, iba a industrial, y estaba dispuesto a, si ibas de noche, era un año más aún, eran 7 años. Pero el séptimo no lo llegué a hacer porque quedé libre, porque empecé a salir de gira.
0: Bien.
1: A trabajar y a vivir la música.
0: Arrancaste con Celeste, ¿no?
1: Con Celeste, sí. Y que era muy arriba porque la banda era muy top, eran todos tipos, venían del jazz, que tocaban muy bien. Y ella también tenía esa exigencia, ¿no?
0: Sí, sí.
1: Y en el disco había tocado Leo Sujatovich, todos unos pibes.
0: Sí, sí, sí.
1: Para mí fue una gran escuela. Sí.
0: Tremendo. Y bueno, ahí empezás a tener... O sea, empezás también con la producción al mismo tiempo que con la música, ¿o ahí ya te pensabas como un instrumentista, como un compositor?
1: No, también siempre me gustó ni siquiera lo miraba como producción, no lo mirábamos como algo de producir.
0: Sí, era componer música.
1: No, grabar, la premisa era grabar. Por ejemplo, yo aprendí mucho a grabar con una máquina de 4 canales cinta abierta, con el Mono Fontana, que conseguimos prestada con una consolita, e hicimos un demo que hoy lo escuché, si podría ser un disco, con muchas reducciones y pases, así muchas capas, y tenías que premezclar para pasar de 2 canales a 1, después, ¿no? El típico pimponeo, el bounce, que yo sí tendría una escuela de producción y de grabación a hoy,
0: sí.
1: Primer año, porta estudio. Ninguna compu, apaguen las compus, sí, chicos. Sí. Vamos a un porta estudio de cassette, 4 canales, primer mes, segundo mes, 8 canales, vamos de a poco.
0: Sí, sí,
1: y después,
0: sí.
1: A la compu. Sería mucho más te cambia el bocho eso.
0: Más orgánico.
1: Sí. No sé si es más orgánico. El límite tecnológico te hace tomar otras decisiones que hoy no las tomás porque el digital vale todo y todo te salva. En el análogo no es así.
0: Eso es lo que pasa
1: a
0: veces,
1: más límites.
0: Que hablábamos recién con el tema de las Kemper, los pedales, los amplis. Uh-huh. Yo soy, a mí la variedad me omnubila, ¿viste? Es
1: claro.
0: Que yo necesito un overdrive y el ampli.
1: Uh-huh.
0: Y después, bueno, de a poquito voy haciendo un red, ¿viste? Pero me cuesta mucho, bueno, mi cerebro funciona así. Cuando tengo todas las posibilidades al mismo tiempo... Viste, me imagino que hay gente que le debe pasar eso, que es tanto que no es nada.
1: Depende, yo qué sé. Yo trabajé con dos tipos muy diametralmente puestos con eso, ¿viste? Fito es un tipo que tiene cero approach, es como vos, dale un piano,
0: sí, sí.
1: Una lata de cerveza y te hace un disco.
0: Claro.
1: O una lata por canción.
0: Digamos, sí, sí, sí, sí.
1: Pero... Y Gustavo no, Gustavo se toma todo el tiempo del mundo y dale y por cada chiche nuevo que compra te es una canción.
0: Tal cual.
1: Era eso, guitarra nueva, o disco nuevo, o canción nueva. O aparato nuevo, canción nueva, o disco. Todo era así, todo era una fuente de inspiración para él. Desde un instrumento también tiene tecnología.
0: Sí, sí, claro.
1: ¿No?
0: Sí, la guitarra es una tecnología que se viene
1: claro.
0: Desarrollando hace 200 años.
1: este, y bueno, hay gente que se lo toma más deep y hay gente que no la necesita, que su inspiración nada más y con un instrumento.
0: Sí, sí, diferentes maneras de acercarse.
1: A... Ni una mejor ni otra peor.
0: No, tal cual.
1: Las dos válidas.
0: Bueno, se nota mucho eso, de, sobre todo en el disco Bocanada, por ejemplo, lo que empieza, cómo empieza a experimentar con el sample. Y es un disco completamente diferente a lo que venía siendo y al mismo tiempo muy fresco, ¿no? Como que siempre se caracterizó. Viste que no todos los artistas van creciendo y siguen siendo frescos como, como Gustavo, ¿no? Como que siempre me pareció que siempre buscaba algo diferente, tanto solista como con Soda, ¿no? Mismo lo que hablamos recién, el Unplugged, o el Plugged es también otra, que quisieron hacer algo diferente a lo que venían haciendo.
1: Sí, fue más un jamming eso, ¿viste? Sí. Fue una cosa que se casi ni se ensayó, medio que se zapó durante un mes para llegar a volver a zapar
0: en vivo.
1: En vivo, poco, porque nunca hubo tanta libertad, porque la música de Soda, una vez que estaba grabada, en vivo era muy estructurada, por lo menos en la época cuando o sea, los temas del disco queríamos que suenen como el disco.
0: Claro.
1: Del disco nuevo, ¿no?
0: Sí, sí, sí.
1: Los temas viejos entraban en revisión y yo qué sé, juego de seducción, yo hice siete versiones. Sí. Llegué a tocar siete versiones distintas a la original. Porque cada gira era otra vez, no se podía sacar de la lista, pero se reversionaba, nunca se tocaba igual una gira de otra.
0: Súper fresco.
1: Pero después tenía los temas. Entonces ahí sí podía zaparlo un poco. Pero los temas que cuando estaban estrenándose en vivo, te agarrabas de eso. El Unplugged lo que tenía eso de bueno era que eran todos temas que ya habían salido, que había mucha libertad, era como coberearse a uno mismo.
0: Sí, sí.
1: En un punto.
0: De acuerdo.
1: Y con Gustavo inspiradísimo, digamos, con ese audio que todo el mundo después se quedó con la boca abierta, ¿no?
0: Entonces, te cambió para siempre, ¿no? El haber tenido ser parte de Soda Stereo.
1: Yo creo que sí, y sobre todo haber trabajado con Gus. Yo cuando grabo, y a veces me siento muy fanfa al decirlo, pero cuando grabo con violeros, la vara que tengo es haber trabajado con él, ¿viste? Entonces, no puedo dejar de medirte.
0: Tal cual.
1: No lo puedo dejar de hacer.
0: Sí, ya probaste.
1: Tengo, claro, ¿viste?
0: Claro, probaste lo mejor.
1: Probaste ese vino y después, bueno, vengan los otros, vamos. Sí. O sea, quiero uno que sea tan rico con su personalidad en eso, entonces me pongo como muy exigente.
0: Sí, sí, sí.
1: O trato de ir por más de un lado más sónico, otro, pero Gustavo era un violero de la puta madre.
0: Sí, sí, sí. Y encima, de una manera que a veces no se suele apreciar tanto, que es... Viste que por lo general uno ve al violero, o sea, se aprecia al violero virtuoso a nivel técnico de dedos, ¿viste? Que él lo tenía también, pero él, lo que se destaca es en el sonido, ¿no? En lo sónico, en la variedad, en los timbres, en el juego con pedales.
1: Aplicado a la canción.
0: A la canción.
1: No al virtuosismo, al pedo. El otro día estaba viendo este tanito nuevo que apareció en Mateo.
0: Sí, Mateo Mancuso.
1: ¿Viste cuando a veces... Fue la primera vez que me pasó, qué cagada que había un reportaje, porque me pareció tan tonto, tan pirotécnico, ¿no? Sí. Cuando empezó a explicar,
0: sí.
1: Empecé a pensar, no aclares que oscurece, ¿viste? Porque era tan consciente de lo que tocaba, que me pareció un matemático explicándote, no sé, la fórmula de la relatividad aplicada a la guitarra. Me pareció frío, ¿viste? Sí. Y son tipos que no tienen música, no tienen canciones, son grandes instrumentistas.
0: Sí, sí.
1: Grandes, pero grandes instrumentistas. Pero a mí me gusta el instrumentista, eso me gusta, que se pueda aplicar una canción. Si no queda en eso, para eso tengo el jazz.
0: Claro.
1: Que es un mundo donde hay un formato canción en algún lado.
0: Sí, sí, sí.
1: Y se improvisa alrededor de eso.
0: Tal cual.
1: Entonces si lo acotamos al mundo del jazz, adoro. Pero no podemos poner dentro de una categoría guitarhéroe al Tano. Usted es como un héroe de eso.
0: Sí.
1: Y con su nueva técnica, con los tres deditos, que no había tantos tipos que toquen así.
0: Sí, sí, sí, sí. Bueno, un ejemplo también perfecto es Jimmy Page, ¿no? Que es un productor guitarrista que también es, para muchos es muy polémico, entre comillas, porque su técnica no es tan pulida, entre comillas, ¿no? Pero es perfecto, es el guitarrista, ¿viste? Top 3 de la historia. Es indiscutible, ¿no? Y es eso, ¿viste? Pero bueno, discutíamos ahí con los chicos jodiendo, como diciendo, la otra vez vino Héctor y decía, Papo es mejor que Jimmy Page. Sí, en un sentido a nivel técnico puede ser. Mucha gente quizás es más rápida. Y Papo me encanta en iguales medidas, pero a veces no se aprecia tanto quizás esa, la creatividad que manejaba un chabón como Page, que es prácticamente el alma de Zeppelin, ¿no?
1: Sí. Sí, está la película esa...
0: ¿In Make It Loud?
1: Esa. No, con el...
0: ¿Con Jack White?
1: Con Jack White.
0: Claro, sí, esa. Y con
1: el volumen, Age. Load.
0: Sí, es buenísima.
1: Es buenísima.
0: Y ahí, viste, que se cuelga la Dan Electro y les muestra cómo hizo Kashmir. Y es como...
1: Sí, sí, adoro esas cosas.
0: Es tremendo. Me encantaría eso. Tengo la idea de empezar a traer invitados variopintos. Y ver qué sale, viste, como diciendo, tirar una temática. Mex hace eso, Mex Tiberia en el ciclo FAB, que invita personajes de todo tipo y pone la temática, no sé, hoy vamos a hablar de la primavera, viste.
1: Sí, sí.
0: Y me encantaría hacer eso con guitarristas, con músicos, porque sale algo muy rico. Que es igual, justo son tres rockeros, pero son tres rockeros bastante diferentes, ¿no?
1: Sí.
0: Está buenísima esa peli.
1: Buenísima, está buenísima.
0: Me encantó. ¿Y qué sentís? Vos que viviste dos épocas muy diferentes en la producción musical, en la música, viviste los 70, los 80, bueno, todos, ¿no? Y también vivís la actualidad. ¿Qué extrañas que sentís que no está de esa época y qué apreciás de ahora que no está en el pasado, digamos?
1: Extrañar lo que se dice extrañar, extrañamos a mis amigos que no están, básicamente. Es lo más importante. Es lo que extraño, no te diría a diario, pero mucho. Y después, quizás cierta artesanía y cierta búsqueda de la originalidad que hoy veo que está muy olvidada, que es como medio un emporio igual, medio que todos se cortan el pelo igual, todos se ponen los mismos tatuajes, todo es muy... Quiero pertenecer, no quiero ser distinto. Copy paste. Y el original es el freak raro y no es aceptado. Ay, lo veo mucho en el mainstream, ¿no? Como.
0: Sí.
1: Y mucha la infantilización también de la música. El wannabicismo y todos quieren ser popstars. Hay como mucho infantilismo.
0: Tal cual.
1: En la industria musical. Creo que se perdió. La industria se empezó a comer la música, ¿viste? Por eso a mí no me gusta la industria musical, porque tiene ese peligro. Y yo creo, aunque hay una resistencia infernal, como hubo siempre, a todo movimiento hay un contramovimiento, creo que el mainstream se puso más sin prejuicios que nunca. O onda, no me importa si no sabes cantar, me importa que tenés 10 millones de seguidores. Y que todo el trabajo en marketing que a mí me tomaría 2 años, ya te lo hiciste.
0: Claro.
1: Y me lo ahorré. Firmá.
0: Exacto.
1: Eso me molesta. La no valoración del talento real. Y el tercerismo, ¿no? Esos artistas con que si no le pones un gran productor, un gran compositor al lado...
0: No funciona.
1: No funcionan. No son todo en uno.
0: No. Es lo que hablamos de Fito, ¿no? Una birra y un piano.
1: Claro. A mí me gustan los artistas que son todos en uno, ¿viste? Que no necesitan de nadie. Se la bancan solitos. Bien solitos, ¿eh?
0: Sí, sí, sí. Después se pueden potenciar con otros, pero ya ellos son en...
1: Todos los funcionan. Artistas. Y lo estoy pensando en voz alta con vos, pero da la consideración que todos los artistas que yo admiro y que soy fan, onda Saint Vincent, que me tomo un avión y voy a verla, saben hacer un disco solos. Sin llamar a nadie.
0: Bueno, hablamos de Catriel, ¿no?
1: Claro.
0: El disco libre, a mí, que lo autoproduce él, es quizás el que más me gusta. Y es... respira esa cosa orgánica, hasta los sonidos con la boca, que decís, ay, ¿por qué no, por qué nadie sabía usar esos sonidos, viste? No sé, sonidos que los escuché y que me flashearon, no sé, me impactó. Quizás cosas que ya se han usado, pero de la manera que lo usa él ahí me pareció muy fresco.
1: Extraño eso, viste, esa cosa de que cuando yo empecé era muy muy buscada, que era ser original. La época de los tambores, escuchás ahí como 2 o 3 años, mitad de los 80, que afuera se puso muy de moda los tambores con mucho reverb.
0: Sí. ¿Viste?
1: Born in the USA.
0: Sí.
1: De Bruce Springsteen empezaba con el tambor y todos nos ampliábamos ese tambor. Y lo ponías en una SPX90 de Yamaha, que fue el primer multiefecto que tenía una cosa que era freeze, que era como un sample, y lo podías triar. Entonces, el jeite era tener 5 o 6 SPX90, andar a juntarlas, tener unos 80, yo tenía 2, y con eso triabas. Entonces, medio que empezaba, el digital se empezó a meter muy así en el análogo, viste, con ese tipo, con el MIDI, los samples.
0: Sí.
1: No fue de.
0: No, no.
1: Fue como de a poco.
0: Orgánicamente.
1: Fue orgánicamente. Sí, sí. Esta máquina fue súper importante para que eso pase. Súper importante. Cambió todo. Fue como la cinta Scotch.
0: Sí.
1: Que junta 2 papeles, ¿viste?
0: Sí, sí.
1: Dos eras, cada papel es una era, bueno, cinta escocha.
0: Bueno, una masa, ¿no? Empezó a darle.
1: Claro.
0: Sí.
1: Que te permitían usar los 2 mundos interconectados, ¿no? Sí. Y aún hoy yo un poco uso ese concepto, yo uso Pro Tools y Ableton. Y en el Pro Tools grabo a la gente y en el Ableton tengo la electrónica. Entonces lo tengo medio dividido los mundos así. Porque Pro Tools para eso es genial,
0: sí.
1: Y para todo lo que es beats, sintes, deformidades, el Ableton.
0: Como también los programas revolucionaron de cómo se piensa y se arma la
1: y
0: música.
1: Cada vez más.
0: ¿Sí? Sí. La tecnología es mucho más presente.
1: Sí.
0: Mucho más presente de lo
1: a
0: que.
1: A mí lo que me asusta y me asustó mucho de la nueva versión de Ableton, el Ableton 12, es que ya viene cosas tan solucionadas que empiezo a dudar que la educación musical sea necesaria. Porque están ya pensadas para cualquier persona que no entiende absolutamente nada, se ponga a jugar 1 hora o 2 y saque algo. Pero sin saber nada.
0: Sí, sí,
1: ¿eh?
0: Sí. Tiene sus pros y sus contras, porque capaz hay gente creativa que.
1: No, claro, no sé. Como toda herramienta.
0: Sí.
1: Pero también da cierta cosa de empieza la pausterización, empezás a ver un millón de videos de pibitos que hacen la canción moviendo las notitas MIDI y no saben ni siquiera qué acorde están armando. El gaming en la música empieza a pasar y me molesta eso. A mí me molesta.
0: Sí, sí. Porque en el resultado también se escucha.
1: Se escucha.
0: Claro.
1: Para ser un viejo choto, pero a mí me molesta el gaming. Esa actitud gaming que tienen los pendejos cuando hacen música. De buscar la solución gamera.
0: Sí.
1: Que la mitad de las veces es ver en YouTube cómo lo hicieron.
0: La otra vez vi un reel, que no sé si es real o no, pero un chico sentado en una en un asiento de auto de carrera de
1: juguete,
0: con el volante y produciendo un tema, ¿viste?
1: Sí.
0: Y yo no sé si es real, pero que el concepto me quedó claro.
1: Pero no hay mucha diferencia. No hay tanta diferencia. Si la compu para hacer música es la misma que con lo que vas a jugar.
0: Exacto.
1: La silla es la misma.
0: Exactamente.
1: La mayoría de los productores urbanos tienen silla gamer.
0: Sí.
1: Son más cómodos. Esa es la prueba. Ya la tenían primero la silla, tuvieron.
0: Tal cual.
1: No, está todo bien. Tengo un montón de amigos que del palo ese que son unos genios mal.
0: Sí.
1: ¿Viste?
0: Pero sí, hay menos cosas en el medio para llegar al resultado y a veces eso afecta mucho el resultado, ¿no?
1: Sí, yo creo que el ningún extremo está bueno, que el balance, cuando encontrás un buen balance ahí se pone bueno.
0: Yo creo que la identidad también de la música actual es como que yo creo que se sienten a veces en algunos artistas parias, ¿no? Como que no vienen de ningún lado, como que todo, como ya vinieron con todo inventado, piensan que nacieron a partir de ahí, ¿no? Cuando en realidad hay una acumulación de.
1: Sí, A mí me asombra, y lo digo mucho esto, como que cuando la... Es paradójico que cuando la música es más barata que nunca, más gratis que nunca, conocen menos música que nunca. Y es medio... La razón es porque no la pagaste. Yo creo, tengo esa teoría. Al no tener que pagarla, no elegís. Y al no elegir, te llega lo que te llega.
0: ¿Pagás por ese lado? Eso te iba a preguntar, ¿qué pensás de Spotify, por ejemplo? Spotify, hay varias empresas así, ¿no? Pero Spotify es la cabeza que le dio identidad a eso.
1: Es la más perversa de todas. A nivel números es la más perversa, no importa nada. Es como el malo de la peli. El malo necesario,
0: sí, sí, sí.
1: Si lo ves por otro lado, ¿no? No creo que exista para siempre. Yo no le veo... en Estados Unidos al chabón lo hacen hablar en el Congreso cada 2x3, vení para acá, explica, sí, sí, esto, todavía no lo pueden agarrar. A mí me parece muy raro que digan que, o sea, la compañía da pérdidas, sí, pero el dueño vendió parte de sus acciones en 173 millones. Entonces, pará, no era que daba pérdida.
0: Sí, sí, sí. ¿Viste la serie?
1: Sí, la vi, la serie.
0: Es interesante, ¿no?
1: Sí, el final va a ser así. El último, como el último capítulo. Hay otras que pagan más. Pero un poco lo que yo te decía antes. Son varios problemas. No es que toda la culpa es el modelo Spotify. No. Me parece que la gente también... Venimos de... Ya nos olvidamos, pero hubo una época que ni siquiera pagaban Spotify. La gente hubo como casi una década donde se bajó música...
0: Sí.
1: A lo guaso, sin poner un peso.
0: Bueno, Pirate Bay, ¿no? Hablando justo ahí en la serie, que como encabezaba eso de...
1: Y que
0: de
1: fue cargar, como era todo, todo el mundo tenía de todo, y sí, todo el mundo...
0: Ares.
1: Bueno, y después llegamos a esto que parecía la solución. No, en el medio se vendían las canciones a $1. No es una cultura muy latina comprar la música, pero en Estados Unidos, hasta hace no tantos años, la gente pagaba por la música.
0: ¿Qué? ¿En Apple,
1: el
0: no?
1: Download. Sí, sí, se fue evaporando eso.
0: Sí, sí, duró poco.
1: Duró poco. Incluso hoy, si lo querés bajar, también hay servicios para bajar.
0: Sí, sí.
1: Y si sos melómano, hay servicios para alta resolución de música clásica, que te bajás un file de Von Karajan dirigiendo la Sinfónica de Berlín en 24 bits, 96K, grabado por la Deutsche,
0: sí, sí,
1: que se suena a la vida, y lo pagás $15 si querés.
0: Estás pero en el arco del violinista, de ahí escuchando ya.
1: Claro. Si es eso. No, claro, lo vas a escuchar en la compu.
0: No, no, no. Pero bueno, eso también, si se escucha desde el celular.
1: Yo creo que hay. De la misma. Vos sos el mejor ejemplo. ¿Quién hubiese imaginado que hay un público para este lugar? Hace 10 años.
0: Vos. Ni yo. Ni siquiera yo. Yo lo hice por capricho, porque nació desde la nada. Entonces, yo lo voy a hacer porque me gusta y que me compren.
1: Y bueno, lo que voy a comprar. Pero descubriste que hay un mundo.
0: Hay un mundo inmenso.
1: Hay un nicho.
0: Sí.
1: La palabra tan de moda.
0: Exacto.
1: Que está dispuesto a meterse en tu mundo.
0: Tal cual.
1: Y que no sabes que el techo de eso.
0: No, no sabes. Y ahora que vi que era grande, ahora pienso en cosas cada vez más grandes, ¿no? Porque me doy cuenta que. Como decís vos,
1: la música es igual. Yo creo, sí, que también hay mucho como storytelling de la música, el mainstream y todo. Boludo, encontrá tu nicho.
0: Bueno.
1: Preocupate por eso. Y si haces música mainstream y no te va bien, jodete. ¿Sabés por qué? Porque el tipo que hace música mainstream tiene que tener la estructura mainstream atrás para que esa música se escuche.
0: Claro.
1: Si no, vas a ser uno más del 82% de gente que tiene menos de 1000 escuchas en Spotify, porque salen 120.000 canciones por día. ¿Cómo competís con eso?
0: No, imposible.
1: No es una forma de decir, sale eso por día. Multiplicá 120.000 por 365. ¿Cuántos millones te da? En un año.
0: Sí, sí, sí.
1: Insostenible.
0: A veces uno está tan absorto en los números que no se da cuenta, por ejemplo, un streaming, ¿no? Tenés 15 personas viéndote, supongo, es poquísimo, entre comillas, para... Son 15 personas dando horas de su vida, sí, prestando atención. Es como una clase de escuela. Y decís, es un montonazo si te pones a pensar.
1: Sí.
0: Y no entramos en dimensión en los números, porque a veces se vuelven abstractos.
1: Sí,
0: ¿no?
1: Pero los números son muy engañosos, porque después eso va, si vos lo bajás a la realidad,
0: sí,
1: es otro mundo. Es, por ejemplo, la diferencia de YouTube a Twitch. YouTube, la gente que está en YouTube no pone guita.
0: No.
1: Y son miles. Tengo un millón de... Bueno, ¿cuánto de ese millón de views pondrían plata por algo tuyo? En cambio, Twitch, quizás tenés 1000, pero los 1000 pondrían plata.
0: Exactamente. Es un público objetivo, además, que sabes a quién le estás hablando también, ¿no?
1: Yo creo que hay que apuntar a eso, a encontrar tu nicho.
0: Una vez hablé de eso con Damián Cook, me lo crucé en un bar y empezamos a hablar de eso. Yo tenía muy poquitos seguidores en ese momento y le dije, bueno, quiero hacer algo como lo que haces vos, pero en mi nicho, porque me gusta hacer esto. Dice, pero eso es lo mejor, me dice, porque...

0: como que aprecio eso, del nicho, viste, como la importancia del nicho. Y digo, bueno, es verdad, viste, y a veces te das cuenta que siendo muy de nicho es mucho más expansivo que, más, no solamente en atención, sino en números. Uno se da cuenta sin querer que...
1: Yo creo que concentrás más el esfuerzo, la energía y los
0: Sí.
1: recursos cuando tenés claro lo más, nunca tenés al pie de la letra que, con cuál es tu nicho exacto, pero
0: Sí,
1: tenés más idea que andar tirando a la marchanta,
0: sí, sí, sí.
1: así tiros y publicando con cualquier lado y para cualquier cosa y por cualquier.
0: No, y además de esto que hablamos, la búsqueda de la autenticidad, el nicho es eso también, ¿no? Porque esto que hablamos, que el mainstream es todo igual.
1: Sí,
0: Y es...
1: mira, yo tengo, por ejemplo, muchas como discusiones con la gente porque putea por las plataformas, ¿no? Y cuando le preguntás, ¿pero vos tenés cuenta paga? No. Bueno, entonces,
0: Claro.
1: ni discutas, bancatela. Y con los que tienen cuenta paga, no le sacan el jugo. Por ejemplo, yo pago YouTube y sigo 700 canales de YouTube. Vos sos uno. Y ni en pedo me va a tirar bosta. No me va a tirar un Balvin, no me va a tirar un Maluma, no me va a
0: No.
1: tirar nada que no me guste. Elijo música y me tira cosas. Podría estar en mi nueva tele, podría
0: Sí,
1: estar. Me da
0: exacto.
1: culpa. Tengo tanto para ver que
0: Sí.
1: la lista de ver más tarde.
0: Sí, te la perdiste. Sentí que te
1: Siempre,
0: lo estás
1: viste que tenés
0: perdiendo.
1: la lista de ver
0: Sí,
1: más
0: sí.
1: tarde, siempre está cargada. La cargo a propósito
0: Sí,
1: porque.
0: sí, sí.
1: Y después, depende del ánimo que tengas, ves esto o ves lo otro, pero o ves algo corto o ves algo largo.
0: Sí, el
1: Pero si lo
0: algoritmo...
1: educás,
0: Sí.
1: te juega a favor. Lo mismo que Tidal, lo mismo que Spotify.
0: Bueno, pero eso, a mí me pasa eso con Spotify, que obviamente que es verdad que es una picadora de carne, por un lado, y por otro lado, yo ya mi cerebro funciona en modo Spotify, ¿no? ¿En qué sentido? En el sentido de las playlists, por ejemplo, ¿no? De armar. Yo tengo 90 playlists muy curadas para mí, que me gustan a mí. Después, si las quiere alguien apreciar, las aprecio. Y yo digo, ah, este es un tema que es ideal para Organ Trio, ¿entendés? Y lo pienso así y lo escucho en ese orden.
1: Hablando de playlist, te recomiendo un libro, vos que te gusta la historia de la música,
0: Sí.
1: un libro español, que son dos tomos que se llama Loop, que es la historia de la música electrónica.
0: Mira.
1: Son dos tomos así, primer tomo siglo XX, segundo tomo siglo XXI. Y lo que tiene cool es que viene con un playlist de Spotify y vos vas leyendo la historia de la música y
0: Yo lo
1: tenés
0: escucho.
1: el play y vas escuchando. Y dices,
0: Claro.
1: bueno, en el tal año salió esto. A
0: Yo,
1: ver, ¿de qué se trata? ¿De qué está hablando?
0: que es
1: Porque
0: un
1: hablar de
0: QR, algo así.
1: música
0: Sí.
1: es re difícil hablar descriptivamente de
0: Exacto.
1: música.
0: Exacto. Estamos hablando de abstracción.
1: ¿Viste? Es
0: Sí.
1: subjetivísimo, se te acaban en un libro, se te
0: Sí.
1: acaban las. O sea, es muy difícil.
0: Sí.
1: Y el tipo tiene. Son dos autores. Tienen el playlist, está buenísimo, y sacaron el tomo 2.
0: Sí, sí,
1: Son
0: sí,
1: dos
0: sí.
1: Biblias así. Está todo, todo, todo, todo súper bien hecho y solo está en español.
0: Hermoso.
1: Hermoso.
0: Bueno, ahí está, es una herramienta como Spotify que hay gente que hasta se tatúa el QR de un tema, ¿viste? O no sé, no sé si hay un QR y hay algún código que es medio raro, que vos lo pasás y te lleva al tema. Esa instantaneidad, el que lo sabe usar, como decís vos, el que le sabe sacar jugo, es infinito.
1: Sí.
0: Pero tenés que, a ver, también tenés que tener amor por esto. Por eso yo
1: Ah,
0: tengo
1: sí.
0: vinilos, porque yo escucho Spotify.
1: Lo que pasa es que el vinilo es un instante.
0: Sí.
1: No es el Spotify que vos lo podés poner en el auto, en el
0: Sí, tal cual.
1: bondi, en el subte. El vinilo te obliga a sentarte,
0: Exacto.
1: a parar la máquina. O, bueno, unas fiestas, depende, ¿no?
0: Sí.
1: Depende. O sea, a mí me gustan mucho los DJs de hip hop. Yo soy fan de DJ Shadow, pero desde que existe,
0: Sí.
1: otro que tengo todos los discos,
0: Tal.
1: que los vi varias veces en vivo, me vuela el bocho. Y para mí es el mago del sampling. O sea, el primer disco de Shadow, no sé, es como el primer disco de Hendrix,
0: Sí,
1: para
0: una locura.
1: los que sampleamos, ¿viste? No sé.
0: ¿Y te gustan los Beastie Boys?
1: Sí, tengo todo también.
0: Porque también son muy sampleros.
1: Tengo todo.
0: Bueno, me está pasando, por ejemplo, yo acabo de formar una banda con Hammond y viste el tema Root Down. Bueno, yo lo conocí por los Beastie Boys y después me di cuenta que es un tema de los 60 de un negro que toca el Hammond. Y entré a ese tema y a ese concepto a través de unos chavales que no tienen, entre comillas, nada que ver.

0: como los Beastie Boys, ¿viste? Y bueno, me parecen unos genios que encima parecen como tres boludazos, ¿viste? Muchos lo criticaron por eso, pero en realidad son tres productores.
1: El documental está buenísimo.
0: No lo vi.
1: No, y
0: Está
1: después está el
0: buenísimo.
1: libro también. Está buenísimo. Sí, yo cuando soy fan de algo,
0: Sí, vamos, en serio.
1: para mí, yo cuando salió Beastie Boys, hice el segundo disco de Los Curiaquí, que ahí debuta Berlinelli. Y fue como una influencia pesadísima para mí ese disco, como productor. Esa mezcla de guitarras y rap y bateros así,
0: Groove.
1: groovies y mucho sampling,
0: Sí.
1: mucho,
0: Sí.
1: a mí me volaba la cabeza, ¿no? Todas esas cosas.
0: ¿Conoces una banda hablando de la música electrónica groovera? Propeller Heads.
1: Sí, claro.
0: Me vuelven locos. ¿Sabés qué? Graciosamente, en los discos de mis viejos, desde que nací, está Propeller Heads, Led Zeppelin, Creed en Santana. Pero Propeller Heads. No sé si se pronuncia así.
1: Sí.
0: Pero me vuelven loco porque, se, viste,
1: Había una
0: justamente.
1: leyenda que el programa Reason
0: Sí.
1: es de la marca Propellerhead. Y cuando antes de Reason había una cosa llamada Rebirth, que era como un 808 con dos 303, que también de Propellerhead. Y todo el mundo asociaba que decían que eran ellos dos. Y la banda se separa porque uno se enferma, que no sé si se murió.
0: Ah, no sabía, mira.
1: Pero tuvieron un hitazo.
0: Sí.
1: Esa banda de un tema, ¿no?
0: Bueno, hicieron el soundtrack de la película Matrix. Y hay un disco que dice Desk and Rooms and Rock and Roll, que es exquisito. O sea, también hicieron en la película de Zero, James Bond, ¿no? Pero hay algo en ellos que me gusta, esa cosa orgánica que a veces se pierde en la música electrónica, de que hay instrumentos análogos, pero sampleados, que los graban ellos mismos, y es, bueno, un poco como Chemical Brothers, ¿viste?
1: Claro.
0: Esa onda. Big Beat se llama el género,
1: Sí.
0: que es un trance, pero es un trance con artístico, ¿viste? Que a mí me vuelve loco. Y eso es como que también siempre le tuve un cariño muy grande a la música electrónica, sobre todo por los noventas de este tipo de arte.
1: Lo
0: Ya.
1: tenés que entrar a Javi Zucker. Lo tenés a Javi Zucker, el DJ.
0: Sí, no de nombre, pero no lo
1: DJ,
0: conocía.
1: Javi Zucker es el DJ, no sé, después de Cataño,
0: Sí, vale.
1: viene él.
0: Ok.
1: O sea, es muy Poncho, la banda Poncho, él es uno de los
0: Sí, es
1: Poncho.
0: conocida esa banda, sí.
1: Y nada, Javi es un melómano, bueno, vive de eso. Tiene la disquería AZ,
0: Mira.
1: que es Alfonsín Zucker, su disquería, que es la casa de ellos, como si fuera esto,
0: Sí, pero
1: de
0: disco.
1: discos.
0: Uf.
1: ¿Entendés? No, Javi tiene programas de radio y todo, es un melómano infernal, de música más bailable, ¿no? Pero
0: Sí,
1: sabe
0: sí,
1: de
0: sí.
1: rock para tirar para arriba.
0: Es que, bueno, hay una eterna, ¿cómo se dice? Discriminación de los músicos de
1: Sí.
0: instrumentos físicos, bueno, físicos también, al del electrónico, ¿no? Pero yo
1: Es que hay
0: encuentro.
1: mucho ladri también.
0: Sí, obvio.
1: Es justificada.
0: Tal cual, tal cual.
1: A banco.
0: Es verdad,
1: Banco,
0: es
1: banco.
0: verdad.
1: Yo todavía banco.
0: No, es
1: Banco. No voy a
0: verdad.
1: decir dónde está fulanito porque es como ver pasar el cadáver de tu enemigo por adelante,
0: Sí,
1: pero
0: sí.
1: había una época donde se la creían demasiado y
0: Tal
1: hoy
0: cual.
1: nadie sabe dónde están.
0: Tal cual. Sí, no, no, no quedaron en la psique de la gente
1: No.
0: como quedó Charlie o. Eso ni hablar. Pero es verdad que hay
1: Plata
0: grandes.
1: hicieron, ¿eh?
0: Sí, eso
1: Bocha.
0: seguro. Hablábamos de Fatboy Slim ayer.
1: Soy
0: De.
1: recontrafan. Hay un
0: Impresionante.
1: disco. Fatboy tuvo dos bandas antes.
0: Ah, mira.
1: House Martin, que era una banda como más de Britpop.
0: Sí, es verdad,
1: Y
0: había.
1: otra muy grosa que te va a gustar mucho, que ya había muchos samples, que se llama Free Power. Un poco antes, Free Power fue como en el medio. Un poquito antes de ser Fatboy solo,
0: Sí.
1: tenía una banda que era tipo Fatboy, pero era banda que se llamaba Free Power,
0: Mira.
1: que tiene uno o dos discos nada más. Yo tengo uno. Está mortal.
0: Sí, es verdad, había en los 80 con cortecitos bien británicos, así con cortecitos todos prolijitos británicos, ¿no?
1: Sí.
0: Sí. Y es verdad que arrancó con
1: Y Fatboy usaba lo mismo que yo, por muchos años.
0: Sí.
1: MPC. Acá hay S1000 o S900 y básicamente todo salía de ahí hasta que después se pasó a live, como yo, pero medio al mismo tiempo, al principio de los
0: Tenemos que
1: 2000.
0: hacer un día algún programa especial de música electrónica de culto, ¿no? No,
1: Sí,
0: no, no los
1: sí,
0: ladri, como
1: sí.
0: decía, que está lleno. Pero bueno, el hip hop lo mismo, ¿no? Es algo que, bueno, no sé, Si vos alguna vez produjiste algún disco de hip hop exclusivamente.
1: Y el de Curiaqui, sí. Es como un disco tremendo. Después hice una banda chilena, no sé tanto, habrá 10 años. ¿Cómo se llama? Ocho Monos. Y en todos los... Bueno, yo saqué un disco y tiene mucho de hip hop, pero mucho. Yo, me gusta el género que existe y la mitad de mis discos son de hip hop.
0: Tal cual.
1: Y trabajo mucho con raperos, que yo distingo un poco el rap old school del urbano de hoy.
0: Es diferente.
1: Para mí hay una barrerita.
0: Bueno, se nota, por ejemplo, un artista como Trueno que tiene un poco más tinte del old school.
1: Sí.
0: Y se nota, ahí se diferencia justamente. A ver, digo, de la generación joven.
1: No, y bueno, por el papá y todo, son pibes que saben la historia del género. Después hay mucha revista, pibes que no conocen música que no esté hecha con computadoras.
0: Tal cual.
1: O que no tengan, que tengan más de 5 años, 10 años. No, por los papás te van a decir.
0: Sí. A mí me gusta eso, la música que más allá de lo vanguardista o fresca que sea, que tenga unas raíces, viste, esté plantado sobre raíces.
1: Sí.
0: Se nota eso, viste.
1: Sí, pero también a mí no me gustan los purismos, por eso hay ciertos géneros que a mí me la bajan un poquito, porque tienen como unas fórmulas que ya es predecible todo.
0: Exacto.
1: Y son como muy funcionales a un momento, no son músicas para cualquier momento.
0: Pasan muchos géneros, bueno, poniendo un ejemplo que no siempre pasa, pero el blues, el flamenco,
1: claro,
0: son géneros tan clásicos, el tango también, que es como los legendarios y después gente que interpreta a los legendarios.
1: Sí, me gusta cuando aparece algo que alguien que lleva ese estilo un poquito más.
0: Sí.
1: Se atreve a intervenirlo un poquito. Me gusta mucho Sid Raga, por ejemplo.
0: Sid Raga, una banda.
1: Bueno, Sid Raga era como una banda de reggae, que después de reggae, no sé cuánto les quedó.
0: No, pero ¿cómo usan?
1: Claro, pero viste, buscó ser disruptivo, nosotros vamos a ser distintos.
0: Bueno, hablando de guitarristas acá, que están en
1: no
0: función de la
1: canción. No somos tan puristas, clásicos, no, el chop es así, esto es asá, y esto es asá.
0: Los vi en vivo en Tecnópolis, sonaron como dije.
1: Sí.
0: Pero no porque pusieron un sample. No, porque tocan. Pero esto, hablando de guitarristas, el guitarrista es en función de la canción.
1: Claro.
0: Y para eso hay que tener el ego un poquito más bajo, ¿no?
1: O sea, sí, que... después está bueno los guitarristas peladores.
0: Sí, obvio.
1: Obvio, cuando hay un momento, un tema que pide pelar.
0: Bueno, hay ejemplos de innovadores.
1: Me encanta.
0: Por ejemplo, Paco de Lucía innovó el flamenco, un género, lo refrescó, claro, siendo un virtuoso de muchas notas, pero viste, hay poca, se pueden contar con las manos los que hicieron desde el virtuosismo algo tan musical, ¿no?
1: Total.
0: O Camarón de la Isla.
1: Sí, a mí, Piazzolla, por ejemplo, me gustaba mucho Pat Metheny. Te hubo gustado porque lo fui a ver la última vez que vino, que se había cancelado. Sí, tenía haber venido antes de la pandemia,
0: después,
1: yo tenía las entradas de hace años.
0: Sí.
1: Y después de haberlo visto dos veces, lo vi con Lyme Mays, todo, ya que no esté Lyme Mays, el tecladista que trajo me pareció tan... No estaba a la altura de lo que venía de Pat para mí. A mí es mi humilde opinión.
0: Sí
1: estaba Antonito Sánchez, la rompía. La bajista era como una asiática, no me acuerdo de qué país, que era como un clon. Tocaba fenómeno, pero era un clon, no tenía nada...
0: De identidad,
1: y el pianista me pareció un muerto. Y no, después de la IMAX, pero Pat es un tipo muy virtuoso, pero también tiene unas canciones, unos temazos, unos discos que... Bueno, Off Ram, por ejemplo, ese disco de Pat Metheny, que les recomiendo que lo escuchen mucho, fue súper influyente en Giros, de Fito. Escuchábamos mucho ese disco. Eran los primeros CDs también.
0: Sí.
1: Y lo escuchamos a morir ese disco, influyó muchísimo.
0: Las texturas, todo.
1: Sí, los beats, de las batas, todo eso. Sí, bueno, antes no se le llamaba beats.
0: No entiendo. Pero claro, ahí ese es otro ejemplo también, hablando de Pat, ¿no? Como, o Jaco, ¿no? También de artistas que Que no te molesta el virtuosismo que tienen, ¿no?
1: Porque sí, a veces molesta. Está aplicado.
0: Sí.
1: O también la música está compuesta sabiendo que tenés un tipo así,
0: sí,
1: y lo puedes exprimir. Lo que pasaba en Weather Report.
0: Tal cual.
1: Que yo los vi.
0: Uf.
1: En el 78, cuando vinieron con Chaco, tremendo. Quinta fila delante de Sawinul. Sawinul para mí es como Dios.
0: Sí, sí, sí. Una pregunta quizás medio goma, pero yo creo que es interesante. Es, ¿cuál es la década, la mejor década de la música para vos? Por lo menos la música popular desde los últimos 120 años, ¿no?
1: Qué difícil.
0: Por lo menos la que más te gusta, ¿viste?
1: Yo creo que la más innovadora, donde pasó y hubo más cambios, fue los 80. Donde más burbujas hubo, donde más eventos todo el tiempo, también un poco lo que hablábamos antes, porque la tecnología explotó, empezó la transición digital. Del MTV. 80 al 90, para mí, fue como la época donde cambiaron, hubo cosas que cambiaron y todo creció fortísimo. Y fue como un poco coincidió con el inicio de mi carrera también. Son los años donde yo asocio que pasaron más cosas y tengo la objetividad, ya cumplí 60 y los comparo con otras décadas y creo que sí. Quizás los 60 también, seguramente sí, pasó lo mismo.
0: Sobre todo, hay un año que es el 69, que siento que pasó todo junto, todo es como se volcó. Todos los 60 se volcaron, está bien, pasaron un montón de cosas antes, pero me refiero, siento que en el año 69 no, ya no entraban más discos, bueno, es como que, no sé si te pasa lo mismo, pero siento que ahí hay un año clave.
1: Sí, bueno, hay como picos, ¿no?
0: Pero toda esa zona de finales de los 60, principios de los 70, siento que ahí hay un punto fuerte, ¿no?
1: Bueno, también la cosa competitiva y donde empezó a ver lo que se llama el Rockstar System también, ¿no?
0: Sí.
1: Se empezó a comercializar mucho, estallaron los festivales, empezó, viste, el Woodstock, Monterrey, sí. También hubo como la industria se metió.
0: Empezaron a hacer ahí.
1: Se empezó a aparecer plata dura, viste, y sobre todo en Estados Unidos.
0: Uh-huh. Y una pregunta también bastante rara, porque puedo abrir muchas aristas, pero es, si tenés algún ídolo, si es que es único o tenés varios, que puedas decir, este es el que me amo, digamos.
1: Sí, pero habría que definir ídolo.
0: Sí, sí. Por eso. ¿Ídolo, digo, hombre, mujer?
1: No, yo creo que no sé si llamarlo ídolo. Tengo como artistas que me gustan muchísimo y después también hay gente que he conocido y que aparte de ser un artista me gusta muchísimo, personas que humanamente conozco y conocí y son grosos, viste, yo qué sé, como alguien de afuera, hoy por hoy a mí me gusta mucho Saint Vincent, que es el disco que te regalé.
0: Ahí quería mostrar, Twitty me trajo un disco de regalo de un artista que siempre me gustó pero poco escuché, para lo que se merece.
1: Ese es el último, esperemos que este año se está seguro que
0: encima con colorcito
1: nuevo,
0: como me gusta a mí. No, tiene muy buen gusto en todos los
1: sentidos. Violera.
0: Violera, grosa, todo. Hace productora, como hablamos, sí, que se autoproduce.
1: Hace todo.
0: Esto va a ir colgado acá en Cobras Music, va a estar la foto. O mi pieza, para cuando me levante y la vea la belleza de Saint Vincent. Belleza de talentosa. Que yo me gusta mucho. Porque conecta, a veces anda con veras vintage, como Harmony, Silverton, y después pega veras como el Signature de
1: sí, ahora Man. Tiene solo la Signature.
0: Que es.
1: Yo la vi varias veces y ahí en el show usa 8 distintas.
0: O sea,
1: por las afinaciones, ¿no?
0: Por lo que me contaste, yo creo que esta es tu artista preferida.
1: Sí, de cabecera.
0: De la actualidad, ¿no?
1: Sí, y aparte son esos artistas que ya cuando los empezás a seguir conociendo, sabés que todos los discos van a ser distintos, que no se va a repetir. Este disco me costó en aceptarle el audio. A la primera escucha me gustaban las canciones, pero el audio me parecía como muy extremo.
0: Sí.
1: Y después lo empecé, y muy distinto al anterior.
0: Sí.
1: Pero es parte del chiste también.
0: Claro.
1: Que te haga eso. No me gusta No me gusta el artista confortable. Eso es Aspen.
0: Sí, sí.
1: El artista Aspen conmigo no va.
0: No.
1: A mí me gusta que me provoque.
0: Sí, sí,
1: que,
0: sí.
1: Que me haga dudar si me gusta, pero me gusta.
0: Sí, sí, sí, o sea, tal cual.
1: Me gusta esa cosa. Prince lo tenía, por ejemplo. Prince tenía eso. ¿Sí? Que jugaba todo al límite y también un hombre orquesta.
0: Tal cual. Muy, es bastante difícil escuchar Prince por momentos, porque es muy pop,
1: sí.
0: Pero por momentos también es muy sofisticado.
1: Sí, sí, y tiene como mucho tema muy... mucho wannabe hit que no está bueno también. Claro, o sea, sí. Prince tiene tanta obra que no te digo que todos los temas están buenos.
0: No, no, no.
1: O sea, tiene cosas que no pasa nada, pero cuando pasa... te vuela la cabeza.
0: Hablamos de Sting, un ejemplo también de un chabón que te puede hacer una obra extremadamente sofisticada y a veces hay temas que decís, siento que me está robando.
1: Lo que tenía Prince es que tenía un vivo, yo lo vi en Wembley en el 92, en la gira de Sexy Motherfucker, y me hizo llorar 4 veces, era perfecto. Sonaba, vi la función 9 de 11, sonaba como un disco... cuando todavía los equipos no eran tan sofisticados como hoy,
0: sí, sí.
1: Y en el mismo lugar, una semana antes habíamos visto con Fito a Stevie Wonder,
0: sí.
1: Y sonó como el culo, un asco,
0: no.
1: Con la Sinfónica de Londres, todo un papelón.
0: ¿Y porque los Prince músicos interpretaban mal la música o porque el sonido era malo?
1: El sonido era malo.
0: El sonido era malo, pero los músicos estaban bien.
1: Sí, pero lo que podías entender,
0: sí,
1: era
0: sí,
1: una
0: sí.
1: Bola, un asco. Y Prince en un disco.
0: Eso también es un tema que hablamos detrás de cámaras, digamos, que me gustaría tocarlo, de lo difícil que es sonar bien en vivo y lo difícil que es encontrar bandas que suenen bien en vivo, ¿viste? A mí, bandas grosas que tienen 50 años, 40, 30 años y no... no...
1: Uh-huh.
0: ¿Qué es lo que vos considerás que pasa ahí?
1: Yo creo que hay un poquito de exceso de volumen,
0: sí.
1: Para empezar. Y de euforia, ¿no? Que en la euforia de la cosa el sonidista se descontrola un poquito. Puede ser. Pero estamos mejorando mucho. Y yo creo que las bandas más nuevitas, la mayoría suenan de 8 puntos para arriba, ¿eh? Suenan muy bien. Y tienen muy buenos sonidistas. Usted señala el Melo en vivo, por ejemplo, es un disco. Y el cabeza, el sonidista de ellos... es un jugado tremendo y va a ser un show de ellos y es como escuchar un disco en volumen súper lindo, una banda que se toca todo y todo tocado.
0: Sí, sí, sí.
1: Hay tanto, pistita. Y nada, o vas a ver a, yo qué sé, el Duki tiene un show tremendo, una banda tremenda.
0: El Montes, bueno, vino el Montes acá al programa.
1: O el otro día tocó, bueno, Barro.
0: Barro.
1: Con el show, güey.
0: Sí, sí.
1: Bueno, también, el show de Barro en Niceto fue una de las mejores cosas que vi.
0: Y eso que es años. Un volumen que ya de por sí te invita a un volumen extremo, que es una banda extrema.
1: Sí.
0: Aún así...
1: pero el volumen cuando está bien usado a mí me gusta. A mí me gusta. Tiene que estar súper bien usado.
0: Sí, sí. Que no tape al otro instrumento, ¿no?
1: Sí. Que se entienda todo.
0: Sí.
1: Pero que esté un volumen que lo sienta físicamente. A mí me gusta eso.
0: Sí, sí,
1: no
0: sí.
1: Cuando... el ombligo te hace,
0: sí, un poquito. Sí, sí, sí, sí.
1: Me gusta esa patada. No es para hacer un show tan largo, hay como una escala, ¿no? Más volumen, menos tiempo puedes escuchar. Entonces también un poco hay que pensar en cuánto va, qué largo va a ser el show para manejar ese volumen.
0: Habría que ver como, bueno, vos quizás viste bandas así en vivo, como no sé, una banda como Led Zeppelin o Jimi Hendrix. Que había que ver si se entendía en vivo eso, más allá de que después esté grabado y que uno lo escuche,
1: sí,
0: y suena bueno, lindo, pero en vivo...
1: los equipos de esa época, yo no sé... que,
0: ¿en vivo? Sí, yo creo que Zeppelin es una bola de ruido que no entiende nada, solo los ves bailando.
1: Sí,
0: o sea,
1: no sé...
0: O escuchás la batería perfectamente, pero me refiero... pero yo siento que me da la sensación por la tecnología, los Marshall, que sería muy difícil entender lo que pasa.
1: Yo no me acuerdo en qué año dejaron de tocar, para serte franco, pero esa sería la clave.
0: 1980, que se muere.
1: Bueno, no, ya ahí había equipos reporongas. Sí.
0: No, pero el Zeppelin, que hablando de Zeppelin, para mí es hasta el 75-76, que es para mí el juguito más fuerte de Zeppelin. No sé, shows del 70, 71, 72. Dice que se escuchaba en toda la ciudad. y era la banda que más fuerte sonaba, eso es lo que escucho, porque yo no estuve presente, ¿no? Era como un evento que se enteraba hasta el